0: hacia el pasado, se tiene que hacer cargo la municipalidad de Feliciano. No tengo que llamar a otros más para que vengan a hacerse cargo de la deuda que yo generé durante décadas, ¿no? Bueno, la provincia hace esto, ¿no? En definitiva, con este proyecto, si la caja es deficitaria, los llama a todos los municipios que participamos, por acuerdo, sí, está bien, de las jubilatorias, de las jubilaciones de la provincia de Entre Ríos, para que nos hagamos cargo también en proporción a lo que aportamos todos los meses. Me parece que estas son cuestiones que claramente son inconstitucionales e inviables económicamente para los municipios, ¿no?
1: Claro. Y del debate legislativo, ¿qué expectativas tiene? Porque, bueno, evidentemente hay una Cámara donde el oficialismo tiene mayoría, pero, bueno, obviamente los diputados hablarán también con los intendentes. Esto debe seguramente afectar también a intendentes que son del oficialismo. Y en la otra Cámara hay un virtual empate, ¿no? Que define, en todo caso, si se mantuviera cada bloque en una postura distinta, define la senadora ahí de Feliciano.
0: Sí, la verdad que, a ver, por una parte no dejo de, porque lo he dicho siempre, entonces no me gusta ir contra lo que siento y lo que pienso. A mí me parece muy bueno abrir el debate, uh-huh, y elogio la situación, y más una situación complicada, elogio la situación del gobernador de poner en discusión este tema. Hasta ahí estamos todos de acuerdo, la caja en 10, 15 años, si seguimos así, seguramente nadie se va a poder jubilar. Punto. Hasta ahí estamos todos de acuerdo, creo que la gran mayoría piensa eso. Ahora, ¿cómo vamos desarmando esta bomba, no? Tenemos una bomba como en las películas, ¿no? Donde hay muchos cablecitos y vamos, cortamos a todos juntos, o vamos cortando de a uno para ver que esto funcione y desactivar esta bomba. Bueno, me parece que hay muchos puntos que son interesantes, que son a tratar. Había un par, como es la mayor graduación de aportes por parte de quienes más ganan, que rompe una equidad, pero no deja de ser un gesto. No deja de ser un gesto. Aquellos ganen arriba de 3, 4 millones de pesos, empiecen a aportar un poco más, me parece bien. Me parece que se podría aumentar ese monto. Me podría decirle también que si son gastos políticos, deberían ser el doble, tendríamos que aportar el doble. Pero espero que todas estas cuestiones o estas ideas y esto se debata en buen tiempo, ¿no? Se debata en mucho tiempo, porque esto va a modificar la vida de los entrerrianos para mucho tiempo. Entonces esto no puede salir en 15 días, no podemos estar pensando cuántos votos tenemos y pensar que desde la presentación de los vectores, de aquellas famosas prerrogativas que se presentaron hace 3 o 4 meses, con eso ya estaba la discusión planteada y que ahora ya tenemos ya que salir a votar. Me parece que la discusión tiene que ser ahora. Mire, yo he estudiado mucho previsión, he estudiado mucho cuestiones tributarias y demás, y hasta ahora hay muchas cosas que la gente, los profesionales no tenemos claro, y mucho menos aún el vecino de pie. Entonces este tema tiene que ser analizado, explicado, ¿por qué 65 años? ¿Por qué 30 años de aporte? ¿Cuál es la expectativa de vida? ¿Por qué de dónde salen esos números? ¿Por qué se crea todo este sistema que queda muchas cuestiones a definición del gobierno de turno? ¿Por qué pasan todas estas cosas que se han establecido en esta ley? Hay que explicarlas, hay que debatirlas. Me parece que hay que escuchar a todas las partes, a los gremios, a especialistas en cuestiones biológicas, a especialistas en cuestiones económicas. Tienen que pasar, explicar, ir a comisión, y ni hablar de la comisión, y como dijo Salduna ayer que lo escuché, uh-huh, girarlo a la comisión de asuntos constitucionales. Aquí hay varias cuestiones que merecen un debate muy amplio y deben ser analizados para no resultar inconstitucional, lo cual haría de esta ley una especie de cuestión en abstracto si después no se puede aplicar, porque hay una catarata de acciones judiciales que impiden su aplicación, ¿no?
1: Claro, las acciones judiciales que además tienen un costo, ¿no? Y que terminan teniendo el efecto contrario que lo que se busca, porque si hay que afrontar.
0: Totalmente. Con respecto a los municipios está claro, yo sería mal funcionario público si yo no saldría a defender las arcas municipales y no haría alguna acción para no ser garante, entre comillas, o ser parte del de junto con el Tesoro Provincial, de corregir los desfasajes que tenga la caja, ¿no? O sea, ¿qué problema tiene Feliciano, que ha hecho sus aportes desde que yo conozco, con tiempo y forma, y no tiene, no sé, en una ciudad chiquita como Feliciano, no sé qué diferencia con otras cajas nacionales y demás podamos tener, que tengamos que salir a refasar el déficit de la caja provincial? Bueno, son temas que no están explicados en la ley, y que además esta ley no puede venir a romper garantías constitucionales o competencias constitucionales que tienen los municipios y que afectarían el normal desempeño de cada uno de ellos, ¿no?

0: Está bien. Claramente está planteando una no digo revisión, pero una lógica más, entre comillas, lógica, que sería que se analice, que los votos se definan por tema y no por pertenencia partidaria, digamos, por decirlo de alguna manera, y que se profundice el análisis de cada cuestión.
1: Y yo creo que los entrerrianos nos merecemos mínimamente esto, ¿no? Esta ley, si sale en menos de 15 días, realmente no tiene sentido. No tiene sentido porque se presenta hoy, a partir de hoy, por más que los legisladores representan al pueblo y así corresponde, todas las tuvimos a partir del viernes analizándola. Los vectores, lo otro eran puntos. Decía, vamos a ir por acá. Pero yo entiendo, sí, por lo menos yo he tenido oportunidad de hablar con el secretario del gobierno de la provincia de Entre Ríos, uh-huh. con Colelo, y ellos dicen que parten desde una situación de humildad para sumar ideas, para... Bueno, yo espero que eso suceda, creo en la palabra del señor secretario, y espero que esto sea una discusión amplia y que se escuche a todas las partes, y si hay cambios que hacer, que se hagan, porque en definitiva, vuelvo a elogiar la situación de poner al gobernador, poner esta situación, y con el costo político que seguramente le puede llevar o no, sí. esta cuestión, pero que sea una discusión amplia y donde todas las partes puedan explicar y sacarse todas las dudas, y si hay que hacer cambios, que se hagan, porque así como está la ley, me parece que hay muchas cuestiones que son inconsistentes y muy perjudiciales para muchas partes, ¿no? Uno no dice que esto no va a salir perjudicando a alguien. Evidentemente alguien va a perjudicar, pero bueno, si se perjudica, que sea de la menor manera y de una manera fundamentada, no que sea arbitraria, numéricamente y sin explicación alguna, ¿no?
2: Uh-huh. Damián, justamente en este sentido, digamos, ya medio hablando, qué sé yo, no sé si específicamente de política, sino como usuario, digamos, de esta provincia, o usuario de la política, ¿no? O de sus consecuencias. Más allá de todo eso, más allá de los pedidos, más allá de la gente que charla y todo lo demás, esto puede salir igual, así como está.
1: Tal cual, y ese es el miedo, ¿no? Y ahí es donde yo digo, si sale así como está, esto realmente sería una cachetada al entrerriano, porque primero que no se dio debate, porque no es el debate, se debaten proyectos, no se debaten vectores, se debaten proyectos, primero eso. Y segundo, no es lo que el oficialismo ha dicho que el debate iba a ser amplio, e iba a ser inclusivo y que iban a estar todas las partes, y no andar apuntando a qué gremio está y qué gremio no está. La verdad que como usted... Sería bueno que todos se sienten en la mesa y que todos hablen y que todos digan y todos hagan su aporte. Yo entiendo cuando ACMER o ATE decían, nosotros no podemos opinar porque no tenemos el texto de la ley. Me parece, no sé, no me parece algo descabellado que los gremios digan esto, ¿no? Nosotros no queremos opinar, no levantamos enojados de la mesa como niños malos. Se levantaron de la mesa porque no tenían el texto de la ley. El texto de la ley está a partir del viernes pasado. Me parece importante que no sea solo una cuenta de votos, de que, a ver, ya están los votos, porque pareciera que ya están, porque uno escucha hablar a ciertos legisladores y uno ya se da cuenta cómo van a votar, uh-huh. inclusive algunos que dicen justamente que están ahí en esa posición, que dice usted que no se sabe si van a votar o no,
2: claro.
1: Ya como hablan, uno ya se da cuenta que como está hablando vulgarmente, el asunto cocinado. Entonces, sí. a uno le preocupa esa situación y uno espera, por eso digo, que no sea así, que no sea solamente una cuenta de votos, sino que sea un debate amplio con todas las partes intervinientes, porque es una ley que va a cambiar la vida de los entrerrianos, no por 2 o 3 años, sino por 30, 40, 50, claro. 60 años, claro. hasta que sea necesaria una modificación, ¿no?
0: Claro. Damián, le agradecemos mucho el tiempo, ha sido muy amable.
2: Muchas gracias, ¿no? Abrazo.
1: No, el agradecido soy yo. Le mando un abrazo y que tengan buena mañana.
0: Bueno, igualmente, ahí estaba el intendente de Feliciano, Damián Arévalo, que elogia la decisión del gobierno de poner a discusión este tema, pero que obviamente tiene reparos con la ley en general y particularmente con la parte de los municipios. El proyecto que se conoció el viernes incrementa un 3% los aportes patronales que tienen que hacer los municipios adheridos al sistema. Y el artículo 15 declara inaplicable la ley de coparticipación, la 8492, para las retenciones por deuda previsional municipal. Es decir que, de acuerdo a lo que sostiene el justicialismo, suprime la única protección legal que tienen los municipios sobre sus fondos coparticipables. Y a partir de esa ley, una comunicación de la caja es suficiente para que la Contaduría General retenga lo que considere adecuado, sin tope, sin revisión independiente, sin garantía de que el municipio conserve recursos para financiar servicios esenciales. Para los municipios pequeños, donde la coparticipación representa la mayor parte del presupuesto total, esto es una restricción, no es una restricción financiera, sino un vaciamiento, dice el peronismo, ¿no? Entonces hablábamos con Arévalo, demanda una discusión extensa, puntual, puntillosa, que es para lo que están los legisladores, ¿no? Más allá de que a veces él hizo una referencia, no nos interesa meternos en este tema, simplemente le explico para que el que esté escuchando lo entienda, a quien está para votar, aunque dice que no, que creo hablaba de la senadora por su departamento, que es la senadora Gladys Domínguez, que conformó un bloque unipersonal y votó a favor de la ley de Osser, y en estas notas que ha dado, yo citaba una nota que hizo con Rubén Lovera el jueves pasado, da la sensación de que va a votar a favor, ¿no? Bueno, me parece que hablaba de eso. Hay una broma en la legislatura que muchas veces se escucha que dice, bueno, los legisladores cuando llegan preguntan qué vamos a votar esta semana, ¿no? ¿Qué vamos a tratar? Bueno, hablando de los legisladores del oficialismo o de algunos justicialistas del Senado. Bueno, ojalá que se pueda dar un debate que enriquezca la ley y sobre todo que no termine después una judicialización que termina costando más cara, ¿no? Hacía referencia también, y ya cierro con esto, Fernanda, hacía referencia también el intendente Arévalo al tema de las edades. Tal vez era el aspecto en el que mayor consenso había respecto de una actualización de la edad jubilatoria que se va a dar de aquí a un tiempo, a partir del 2031. Pero que, bueno, también fue un impacto importante, porque en el caso de las mujeres aumenta 8 años la edad jubilatoria, ¿no? Las mujeres que están actualmente en el sistema provincial como trabajadoras activas se jubilarían a los 65. La expectativa de vida en la Argentina de las mujeres es 78 años aproximadamente, más allá de que dicen que bajó un poquito en los últimos 2 o 3 años. O sea que tendrían una vida jubilatoria en promedio. Esto es feo decirlo, pero calculo que se toman estos datos para hacer el cálculo.
3: Seguro.
0: De unos 13 años. Y para el caso de los varones, que la expectativa de vida está en 73, el promedio, bueno, la vida de jubilado sería de unos 8 años. No sé si está bien o está mal, no sé, como en otra parte del mundo. Pero digo, hasta incluso en esa situación que es la que más consenso parecía haber, que es la de la edad, también los montos parecen bastante elevados. Recordemos que para quien ingrese al Estado, ingrese, sea docente, bombero, policía, porque se decía que el sistema de la policía le iba a quedar afuera, pero no hay ningún elemento que diga que queda afuera, el sistema de retiro de la policía. Para quien ingrese al Estado ahora, la edad jubilatoria es de 68 años. Es decir, que en el caso de los varones

0: 5 años. Es decir, tenés aportes.
1: Metele fuerte, ¿eh?
0: Tenés aportes de 30 años.
1: Sí, sí.
0: Mínimo. Y este, una jubilación que te va a durar, según el promedio de edad, 5 años, ¿no? Cosa que no es muy agradable hablar, pero nos alcanza a todos. Somos todos mortales hasta ahora. Este, así que bueno, ese es un dato. Y otro dato también, que puede parecer menor, pero que también tiene que ver con esto de la cantidad de aportes, y ya termino, ¿sí? Fernanda.
1: Este, es la tercera vez que me lo jurás y ya te voy a cortar el micrófono.
0: Dale. Es el tema de, bueno, ¿qué pasa con aquel que hace más años de aporte? Porque uh-huh. si uno se jubila a los 68,
2: sí.
0: fácilmente puede llegar a 40 años de aporte, ¿no? Hasta ahora había un mecanismo que permitía dos cosas. Si vos te pasabas de los 30 años, podías canjear 3 años de aporte por un año menos en la edad jubilatoria, uh-huh. o sea, si te pasas hasta 9 años de aporte, o sea, hasta 3 años menos, te podías jubilar en vez de 62 a los 59 porque tenías 9 años más de aporte que el claro. mínimo previsto. Uh-huh. O bien completar 10 años más de aportes, estamos en Entre Ríos, pero las S se dicen igual, y este cobrar el 85% en vez del 82%. Bueno, ahora estas dos posibilidades se eliminan, así que con una edad jubilatoria de 68, posiblemente haya mucha gente que pase los 30 años de aportes mínimo y no tenga ningún tipo de retribución a esa situación.
1: 7.26, dale Martita.
2: 9 grados 7 décimas la temperatura, la sensación térmica es de 8 grados 4 décimas, humedad toda, 100%, viento del este a 10 kilómetros por hora, la visibilidad muy reducida a solo 100 metros, por niebla, el cielo completamente invisible. Calendario de pagos para esta jornada, últimos días del calendario de ANSES, con jubilaciones y pensiones que superan el haber mínimo, documentos terminados en 4 y 5, también se paga el desempleo, hoy documentos terminados en 4 y 5. Contarles que habrá una limpieza del terreno baldío ubicado en calle Cura Álvarez y Urquiza. Hola. Será a partir de las 8:15, un terreno que ya sea...
0: ¿De quién es eso?
2: No sabemos de quién es.
0: ¿No suyo, bro?
1: Pero... Ojalá Dios quiera.
2: Pero ya varias veces se ha hecho
1: para
2: esta
1: que
2: limpieza.
1: Me fijo, ya me pongo a fijar.
0: O sea, nos has sorprendido otras
1: sí,
0: veces. ¿Eh?
1: Pero bueno, ahora voy a ver.
2: Bueno, además se va a anunciar la ampliación de la sala de espera del Centro de Atención Primaria de la Salud La Milagrosa. Será a partir de las 9:15 allí. Y se hará también hoy la difusión de la jornada taller sobre comercio electrónico en la ciudad y la región, que se va a desarrollar el próximo viernes. Bueno, la presentación será hoy 11:15 en el Centro Comercial e Industrial. Además, la feria en tu barrio, hoy de 8 a 12:30, la Comisión Vecinal Santa María, Intendente Blanda y Basá Bilbaso, para que puedan adquirir alimentos a precios populares. Contarles que se extendieron las inscripciones para los Juegos Deportivos de la ciudad. Hasta el viernes 29 de mayo, al mediodía, tienen tiempo de inscribirse. El formulario está disponible en paraná.gov.ar/convocatorias. Recuerden además que las competencias estarán comenzando a partir del 9 de junio. Operativo SUBE, las oficinas móviles para realizar todos los trámites estarán hoy y mañana en la Unidad Municipal San Agustín, calles Loja Carandáez y Zárate. La atención es de 8:30 a 12:30 horas para que puedan acercarse y realizar allí todo tipo de trámites con la tarjeta SUBE.
0: Así que la feria en tu barrio en Intendente Blanda.
2: Sí.
0: Bueno, atención los vecinos de Intendente Blanda, que van a tener la feria ahí en su barrio. Uh-huh.
1: Bueno, 7:28, Sergio Daniel Palacios, te escuchamos. Vamos, mandalo.
3: Bueno, nos habían quedado pendientes algunos resultados del fútbol local, muchas goleadas hubo este fin de semana en la Liga Paranaense de Fútbol, que está al rojo vivo, que tiene al puntero, porque Neuquén le ganó 5-0 y el Mononguero se quedó sin entrenador debido a la renuncia de Romeo Molina. Fue 5-1 la victoria para Neuquén, nuevo puntero. Un Toro Verde que también le ganó 5-0 al equipo Torito Chiclán. La gran goleada, semana 6-1 del ciclón ante Atlético Paraná, que sufrió seguramente una de las tres derrotas de su historia. Siempre recuerdo una vez, 2016 había perdido 6-0 en un partido en Santiago del Estero, y la misma dirigencia de Paraná decía que ni un día paranaense se había perdido por tanto. Y no ha tenido derrotas de esa magnitud en este tiempo. Así que, bueno, Ciclón Sur dio la gran sorpresa este fin de semana. Y San Benito bajó el puntero, que

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2: La temperatura en Paraná 9 grados 7 décimas, sensación térmica 8 grados 4 décimas. Los concejales aprobaron el programa que reconocerá mujeres protagonistas de Paraná durante su sexta legislatura local. Aprobó por unanimidad el proyecto de ordenanza a través del cual se instituye en el ámbito del Honorable Consejo Deliberante el reconocimiento anual a mujeres protagonistas de Paraná a realizarse en el marco de la vicepresidenta del cuerpo, vicejala Fernanda Jerez, debido a que el vicejala se encuentra cumpliendo sus funciones en el Departamento Ejecutivo. En grave accidente laboral en Galarza, un accidente laboral dejó como saldo la muerte de un trabajador de 70 años que fue aplastado por un rollo de alfalfa en una granja ubicada en la zona de General Galarza, departamento Gualeguay. El hecho ocurrió en un establecimiento llamado Don Enrique, situado sobre la Ruta Nacional 12. La víctima fatal fue identificada como José Oscar Weber, de 70 años. Según se indicó, el hombre habría sufrido un accidente laboral siendo aplastado por un rollo de alfalfa mientras desarrollaba tareas en la granja. Pronóstico del tiempo para hoy: niebla, cielo parcialmente nublado, temperatura mínima 8 grados, máxima 21. Para mañana, neblina, cielo mayormente nublado, poco cambio de la temperatura. La actual, 9 grados 7 décimas, sensación térmica 8 grados 4, humedad 100%, presión 1013 en hectopascales, vientos del este a 10 kilómetros horarios, visibilidad 100 metros, cielo invisible con niebla en Paraná y zona, cuando pasaron 33 minutos de las 7 de la mañana.
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4: Síntesis de la semana. Acciones de la Municipalidad de Paraná. Gestiones por fondos nacionales. La intendenta de Paraná, Rosario Romero, participó de una nueva reunión del Consejo Federal de Intendentes. Entre los principales pedidos, se exigió la coparticipación del impuesto a los combustibles y el reparto de los aportes del Tesoro Nacional, fondos considerados clave para sostener servicios y obras en los municipios. Avances en el plan 100% LED. La municipalidad avanzó con la instalación de nuevas columnas y artefactos lumínicos en la vecinal 19 de septiembre. La intendenta Rosario Romero recorrió la obra junto a vecinos, remarcó la transformación de la infraestructura urbana y destacó el ahorro de consumo energético. Premios Municipales de Arte 2026, destinados a teatro, a música, a danza y artes visuales. Las personas interesadas tienen tiempo de inscribirse hasta el viernes 12 de junio desde mi.paraná.gov.ar. Están destinados a artistas de la ciudad y forma parte de las políticas de acompañamiento de la municipalidad. Conoce más en www.paraná.gov.ar.
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6: Bien amigos, aquí estamos. Como saben ustedes, nosotros tenemos una ventana espectacular, muy privilegiada, que muestra ni más ni menos toda la capital provincial bien desde arriba. Estamos acá en la zona de las cinco esquinas, una de las zonas más altas de la ciudad de Paraná, y realmente no se ve absolutamente nada. No tenemos ni 100 metros de visibilidad. Recién Licha está poniendo en este momento al aire lo que es nuestra visión, la cámara que tenemos aquí arriba en la parte superior del viejo edificio de la municipalidad, y es impresionante, honestamente. No se ve absolutamente nada desde hoy a la mañana. Ahora ha empeorado indudablemente lo que es la visión con esta neblina que impacta evidentemente a grandes partes de la provincia, ¿no es cierto?
7: Sin duda, querido Alejandro.
6: Hoy estábamos hablando de la gente feliciana, estaba exactamente igual.
7: Está así, es generalizado.
6: La nube es alta, está larga, impotente.
7: Está Palacio en el medio de la neblina, a ver si lo escuchamos mejor. Palacio, adelante.
8: Ojalá, yo ni siquiera abrí las ventanas todavía.
7: Sí, escuchaba el ruido de la cobija. Sí.
6: Hace bien, quédese adentro nomás.
8: Ni me dan ganas de levantarme, la verdad.
6: Pero claro, mi querido.
8: Bueno, los medios de comunicación siempre tan pesimistas.
6: Exacto.
8: Liga Paranaense de Fútbol era lo que intentaba decir, pero uh-huh. Me parece que no. La neblina tapaba el sonido. Un torneo espectacular, como está quedando de parejo este certamen. El fin de semana perdió el que era puntero universitario 2-0 con San Benito. Y como golearon Neuquén y Oro Verde, los dos metieron 5, Oro Verde 5-0 Toritos y Neuquén 5-1 Belgrano. Ahora son los punteros con 16. En Belgrano se fue el técnico Romeo Molina. Y que están segundos Universitario y Sportivo Urquiza con 15. Y la gran goleada del fin de semana, la nota histórica goleada de Ciclón Sur 6-1 sobre Atlético Paraná. Y se acomoda Ciclón Sur ahí dentro de los mejores ubicados con 13 puntos, ha quedado séptimo. En Paraná Campaña también hubo goleadas como la de Cultural de Crespo, 4-0 Cañadita.
7: ¿Qué necesidad de seguir metiendo el puñal?
8: Me gusta reconocer a los, sobre todo a los goleadores.
7: Que si nunca decís nada de Paraná Campaña, ahora que tienen 4 Cañadas.
6: No le tenga problema, no se deje influenciar, Palacio, por favor.
8: Facundo Aguirre, 3 goles goleador de Paraná Campaña.
6: Pero claro, aguante Facundo, una masa. Impresionante Facundo Aguirre. Me voy a hacer una remera que diga Facundo Aguirre.
7: Nah, no lo voy a hacer porque, pero te pregunto con quién jugó Cultural la fecha anterior, no sabes.
8: Tengo que ir a la computadora que me queda de la
6: está en otro lado. Sí. Bueno.
7: ¿Sabes qué le dice Palacio? Yo que todo el tiempo me está.
8: Pero yo te consulto, este Aguirre es de la dinastía de los Aguirre que jugaban Atlético Paraná.
7: Sí, Diego Aguirre, sí.
8: Perfecto. Bueno, 10 goles el goleador de Paraná Campaña. Bueno, en cuanto a fútbol internacional, ayer Copa Libertadores, impresionante, los Estudiantes de La Plata, ahí con 80.000 cabezazos, Mikel a Mondaray terminó dándole el pibe de 21 años la clasificación. 1-0 ante DIM, y después, bueno, todo un desastre, San Lorenzo, peor que Racing, o Racing peor que San Lorenzo, no sé cuál de los dos peor, pero San Lorenzo tenía todo para clasificar ayer, empezó con un empate y perdió con Recoleta de Paraguay, así que bueno, mal semestre para el equipo del técnico de patrón Gustavo Álvarez, que terminó el semestre con el rumor de que Neymar puede venir a jugar a San Lorenzo, algo que veremos cuánto dura ese rumor. Bueno. Y hoy Racing se despide también en mal semestre, a las 7 de la tarde, va a jugar con Independiente Petrolero por Copa Sudamericana. Hoy en Libertadores vamos a ver si Central e Independiente Rivadavia, que juegan de visitante en distintos países, logran el puesto 1. Ayer Flamengo ganó 1-0, tienen que ganar, pero hay que ver la diferencia de goles. Así que bueno, veremos qué pasa y ojalá clasifique Platense. Y ya para ir cerrando, River hoy con 5 bajas, no juega Rivero, no juega Cuña, no juega Montiel, no juega Moreno, no juega Colidio, y dicen que con una limpieza próxima de por lo menos 15 jugadores.
7: Sí, ayer leí la lista, de delantero no había ninguno.
8: Sí, la verdad que, pero bueno, veremos, veremos a que llegue el mercado de pases.
7: Sí, son rumores, son los medios.
8: Son rumores, como dice la canción El Venado. Pero bueno, veremos. Igual, River hoy, River está clasificado. Sí. Hoy yo creo que River, con todo el bajón que tiene, no tendría que bajar de 3 o 4 goles ante Blooming. Mínimo. Así que para cerrar el
7: semestre. ¿En contra yo?
8: No. Muy baja la Liga Boliviana, así que seguramente hoy River con ese alternativo va a ganar y va a clasificar primero. Veremos si, ya me preocupa más lo de Acuña y Montiel, si van a estar en la lista final de la Copa del Mundo.
7: Acá Fernanda me está haciendo una seña parecida a la de, ¿te acuerdas el video de Milei que decía afuera?
6: Yo estoy re preocupado. Abrazo, por lo de Montiel.
7: Que ande bien, Palacio, te lo digo.
6: Estoy preocupado por lo de Montiel y Acuña. No sabes. Estoy como loco. Bueno, 143.
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0: Hoy temprano comenzamos a hablar sobre algunas situaciones, procesos de retiros voluntarios que se están haciendo en organismos del Estado, medios obligados, medios apretados por la misma realidad y también, digamos, ¿no?, con esa cuestión de horizonte de hacia el futuro. Bueno, la gente toma determinaciones en esto, ¿no? Vamos a hablar por eso con Rubén Insaurralde, director del INTA Paraná, y cómo se está llevando adelante este proceso de retiros voluntarios allí de esa estación experimental, la cual ya hemos hablado aquí en este programa de la importancia y lo vital que es justamente para una provincia como Entre Ríos tener esta oficina, la cual el gobierno de Javier Milei ha tomado una determinación de eliminarla. Rubén, buen día, ¿cómo estás?
1: Buenos días, ¿cómo están?
0: Bien. Un gusto. Igualmente. Buen día. Bueno, queremos ver cómo están trabajando, cómo es la situación, qué es lo que piensan justamente en este momento, sus compañeros, cuál es la situación en este momento.
1: Bueno, hay una situación compleja, digamos. Los retiros voluntarios son decisiones personales de cada uno. Hemos tenido un par de años en los cuales hemos venido, la institución ha sufrido y hemos estado en momentos de incertidumbre. Bueno, nada que no sepamos y no hayamos vivido. Y eso hoy, al salir del retiro voluntario, que se demoró, en realidad se demoró bastante, en este mes, en el mes de mayo, arranca y termina el 31. Uh-huh. La intención un poco del retiro voluntario es llegar alrededor de 930 a 950 agentes en toda la Argentina, ¿no? Uh-huh. No solamente acá en el centro regional ni en la estación experimental. Uh-huh. En nuestro caso, sí tenemos ya gente que ya hizo el trámite,
0: claro.
1: Ya se presentó, son alrededor de 13 agentes. Profesionales, personal de técnico y de campo, lo cual hace obviamente que muchas de las acciones que tenemos o que llevamos adelante vamos a tener que repensarlas y rever cómo lo vamos a encarar,
0: claro.
1: Porque esa es la realidad, o sea, pero aparte del retiro también tenemos gente que se jubila,
0: claro.
1: Así que vamos sumando.
0: Claro.
1: Rubén, es un número importante.
0: Claro, importante. Son 13 menos, más. ¿Ustedes le dieron un número de cuántos realmente tenía que ser la reducción?
1: No. Esto, básicamente, el retiro voluntario es una decisión personal. El que se quiere retirar, este es su momento. Lo analizan desde distintas perspectivas. Obviamente hay una cuestión económica, porque el retiro voluntario se le ofrece...
0: ¿Qué se le ofrece? ¿Cómo es?
1: Un sueldo y medio
0: al año.
1: Sea, tiene restricciones. Tenés que tener 3 años por lo menos de planta permanente.
0: Okay.
1: Planta permanente. Uh-huh. No planta no permanente, ni becario, ni nada por el estilo.
0: Claro.
1: Planta permanente. 3 años como mínimo. Y de ahí hasta los 60 años es un sueldo y medio por año de servicio.
0: Claro.
1: Y de 60 a 63 son 24 sueldos, y de 64 a 65, no cumplidos los 65, al 30 de abril, 24 sueldos.
0: Claro, entiendo. Si una persona que trabaja en el INTA, totalmente formado, armado por el Estado, sale, deja de trabajar allí... ¿hay otros espacios privados que puedan llegar a tomarlos? ¿Hay trabajo, digamos, para esa gente o directamente a armar una cancha de pádel?
1: Nosotros tenemos profesionales, como dijiste bien vos, muy formados. Entonces, ¿tienen posibilidades? Sí, tienen algunas posibilidades de conseguir parte. Igualmente, afuera... Digamos, nosotros tenemos el título restringido, no podemos hacer trabajo profesional libre.
0: Claro.
1: O sea, solamente atendemos el Estado y nada más, y promocionamos cosas y transferimos tecnología. Esto permitiría a algunos, no a todos, a algunos, profesionales poder insertarse en otro trabajo. Muchos de los que toman la decisión, obviamente, ya han visto algunas alternativas porque, digamos, se sale y después ya hay que esperar 5 años para poder volver a entrar y por un concurso.
0: Claro.
1: Como que empezamos de cero de nuevo. Claro. Pero está la calle está dura, bueno, ustedes lo comentan todos los días.
0: Sí, por supuesto, está muy difícil, por supuesto. Por eso, Rubén, ¿vos pensaste en algún momento la posibilidad de irte?
1: Yo, ya lo pasé en la década del 90. Yo particularmente no. Pero no lo pensé porque, digamos, en mi vida todo lo que he empezado lo he terminado. Y mi mandato termina el año que viene. Voy a terminar el mandato y creo que es un momento complicado para dejar a otro que tome la posta y que empiece a caminar en un momento que no es el mejor. Nosotros estamos en un plan de mediano plazo, rearmando lo que es la institución, tomando esto como una oportunidad de repensar qué es lo que tenemos que hacer, hacia dónde tenemos que ir. No repensar nosotros mismos, sino que nuestro órgano máximo, que es el Consejo Directivo Nacional y el Consejo Regional, donde están representados los productores a través de sus asociaciones, definan un poco qué demandas son las que tienen sobre nuestra institución. Uh-huh. ¿A qué nos tenemos que dedicar y cómo lo tenemos que hacer? Claro. Sí, esto nos trae un problema importante porque se pierden áreas o se van a tener que cerrar algunas áreas en las cuales son importantes que estuvieran funcionando. Pero bueno, también tenemos articulaciones, hacemos vinculaciones. Nosotros de la experimental hemos propiciado un convenio de unidad integrada que no genera estructura ni gasto uh-huh. con la Facultad de Ciencia Agropecuaria, con la idea, estamos a dos pasos,
0: claro.
1: con la idea de poder potenciar la y ser más eficiente y eficaz que lo que nos piden.
0: Claro.
1: Pero bueno, es complejo.
0: Claro, seguro. Rubén, viste que, a ver, uno de los 4 mejores negocios que se pueden hacer en la Argentina en este momento es si tenés gas, si tenés petróleo, si realmente te gusta la timba financiera o si sos una agroexportadora, ni siquiera el productor, digamos. Dentro de las agroexportadoras, dentro de la gente que está allí, ¿alguien los ha defendido? ¿Algo del campo? ¿Alguna sociedad rural? ¿Alguien ha tenido la oportunidad de acercarse y decirle, che, muchachos, estamos con ustedes?
1: Bueno, a ver, nosotros somos un organismo raro en el sentido de que los que nos dirigen son Federación Agraria, Sociedad Rural, CRA, Coninagro, que son los que toman la y definen un poco las estrategias y las líneas de trabajo que tenemos que hacer. Uh-huh. Son ellos los encargados. Obviamente hemos tenido apoyos en su momento, no, nos dieron su apoyo, varias de estas organizaciones, y bueno, trabajamos para ellos, porque en definitiva el INTA se creó para el productor agropecuario y su familia. Con los cambios de contexto que tenemos, obviamente tenemos que ayornarnos a esos nuevos escenarios y esas nuevas formas de trabajo. Hoy apareció las redes, aparecieron Lactech, o sea, todo lo que es lo informático y lo tecnológico aplicado a la maquinaria, aplicado a la IA, uh-huh. aplicado a los sistemas de producción. Aunque convengamos que más allá de que tengamos todas esas herramientas, porque son herramientas, el sentido común se lo pone el que tiene el conocimiento, y creo que el conocimiento es importante en este sentido, porque la IA uno pregunta y la IA responde en una base de datos que está dando vueltas. Ahora, del contexto en donde a vos te toca producir, la cosa no es tan lineal, ¿no?
0: Perfecto, la verdad que sí, queda mucho, digamos, honestamente, para conversar, porque realmente es raro, digamos, honestamente, es muy rara la situación. Pero bueno, siempre queremos estar con ustedes, queremos estar cerca para saber lo que pasa, así que te agradecemos mucho este contacto, un abrazo grande y que tengas buen día, Rubén.
1: Al contrario, agradecidos a ustedes que estén interesados y en esto que para nuestra institución es importante, no solamente lo que hacemos, sino también para hacerlo se necesitan personas formadas, capacitadas. Este experimental tenía 22 doctores, o sea, formaciones académicas importantes. Hoy nos vamos a quedar con menos gente, con menos capacidad y con menos respuesta.
0: Muchas gracias. Charlábamos con el director del INTA Paraná, Rubén Iserralde. Un abrazo grande y acá estamos.
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3: Bueno, impactante la nota del INTA, ¿no? Hablaba justamente este hombre de las redes sociales, de las nuevas tecnologías. Ayer concluyó una capacitación que llevó adelante el gobierno provincial para funcionarios y legisladores. Participaron legisladores como la diputada Romero de Feliciano, el senador Dalmolín, todo el oficialismo, ¿no? Senador Vergara,

Gloria y Blanzaco, el titular del CGE, Cuenca, Carlos Cuenca, el representante del área, integrante del Ministerio de Desarrollo Humano, Miguel F., el ministro de Obras Públicas, Jacob Tonuti, del área de producción, la diputada Noelia Taborda. Una capacitación en storytelling, más o menos así se dice en inglés, con la T un poco más, menos acentuada, que es el arte de transmitir un mensaje, valor o un conocimiento a través de una narración estructurada. Esta capacitación, por lo que pude leer en algunas publicaciones, fue impulsada por el gobierno provincial. Aparece aquí en la fotografía publicada en redes también Daniela Brocco, que es la persona que de alguna manera elabora el discurso que después pronuncia el gobernador Frigerio, una persona que ya lo acompañó a él en esta tarea cada vez más importante en la política, ¿no? Como es la comunicación, lo hizo en su gestión como ministro del Interior, según tengo entendido. Y bueno, da la sensación de que los legisladores fundamentalmente y funcionarios se están capacitando en cómo contar las cosas, ¿no? Fundamentalmente en redes sociales, que es el principal vínculo que utilizan. En general, las redes sociales en el plano legislativo se utilizan como un lugar para, de manera unidireccional. Son pocos los que

0: publicado mucho en redes sociales. Sinceramente, yo creo que...
1: Como nunca antes.
0: Que para algunos legisladores la principal ocupación ha sido publicar en redes sociales. Bueno, van a empezar a ver cómo arman el relato. Yo, si fuera legislador y el Poder Ejecutivo me manda a hacer esto, pensaría que me está diciendo que ponga un poco más la cara.
1: Claro.
0: Que ponga un poco más el cuerpo en el debate. Sin embargo, uno sigue viendo... Digo yo porque sigo a los dirigentes políticos y legisladores en las redes, porque es parte de mi trabajo. Sigue viendo publicaciones del tipo... Dame la mano y damos la vuelta al mundo, ¿no? O alguna frase del Principito, cosas así. Tal vez sin advertir que, bueno, en estos momentos el debate legislativo tiene algunas particularidades importantes. El propio gobernador Frigerio ha hablado del costo político que va a tener para él y para su gestión el debate, por ejemplo, de la reforma previsional. Sin embargo, uno se encuentra por ahí en algunas cuestiones que parecen de otro país. Pero bueno, tal vez por eso es que el Ejecutivo los ha invitado a los legisladores y funcionarios a que hagan esta capacitación sobre storytelling para poder contar mejor en las redes lo que pasa.
1: 7:58 de la mañana, algunos minutitos quedan justamente para este pase, el cual hacemos todas las mañanas. Andreita ya está con nosotros y está el señor profesor Galera, hoy ya revolucionario sin gorro. Así que, cosa que me pone muy contento porque, bueno, hace a la fuerza, voluntad de un hombre, ¿no es cierto?
2: Así es.
1: Sí. ¿Qué días, eh?
2: Buen día.
1: ¿Cómo le va?
2: Buen día. Atónita con la información que dieron recién. Atónita. Sí.
1: Atónita, ¿viste?
2: Qué bárbaro, ¿eh? ¿No habrá otras capacitaciones un poco más productivas?
0: No sé. Yo ni siquiera me animaría a decir que no es productiva. Es raro.
2: Es raro porque...
0: Pero es raro, ¿sabes qué es raro? A ver, lo analizo yo, que soy nadie, con una mirada a la política del siglo pasado. Capaz que está re bien.
2: Hecha
0: esta aclaración. Es raro porque uno a veces encuentra... yo lo sigo a todos los legisladores, a todos los funcionarios, qué sé yo. Espero que no me bloqueen ahora. Y uno encuentra que hay publicaciones que no tienen... Vos podés publicar lo que quieras, ¿eh? De hecho,
2: claro.
0: Ya lo dijo Humberto Eco, eso, ¿no?
2: Hace rato.
0: Pero... con un pretendido contenido político que no tiene nada que ver con nada. Es raro. Pero bueno,
2: claro.
0: por eso se ha tomado esta decisión de mandarlos a hacer un curso de storytelling.
2: Ojalá sepan qué contar a través del storytelling. ¿No?
1: Bueno, y eso que hablamos de esta gente que de alguna manera existe una inmediatez mayor que, por ejemplo, qué sé yo, esta chica Almeida, nuestra senadora, o Venegas Lynch, nuestros senadores, digamos. Que no dan notas acá, no hablan, digamos, con la provincia de Entre Ríos, no tienen ningún tipo de comunicación, y es más, te lo dicen abiertamente, ¿no? Mi trabajo es en Buenos Aires, lo que me importa allá, lo que me importa es la situación de la Libertad Avanza, y son dos bancas que nosotros mandamos allá directamente, y teóricamente son nuestros representantes. Si uno se pone a ver y a leer qué es lo que han hecho, hasta ahora Venegas Lynch, puteando por Twitter... Y esta chica Almeida, cero, ni siquiera, digamos. Son situaciones donde, qué sé yo.
0: La senadora Almeida publica seguido en redes, yo también la sigo, por supuesto, los dos. Uh-huh. Pero te diría que en este caso, hasta, no estoy diciendo que esté bien, pero si vos sos parte de un gobierno cuyo presidente dice no odiamos lo suficiente a los periodistas, bueno, no das nota. Uh-huh.
2: Claro. Eso,
1: acá, en Entre Ríos.
0: Sí, bueno. Seguramente las notas que dan en Buenos Aires, yo he visto algunas, no son notas con periodistas que los vayan a cuestionar demasiado.
1: Exacto.
0: Que tampoco es el caso nuestro, digo, pero me refiero a que como que tiene alguna lógica. Si vos querés, bueno, la senadora Almeida o el senador Venegas Lynch, electos por la voluntad del pueblo entrerriano, bueno, dicen que no se odia suficiente a los periodistas y por eso no hablan con los periodistas. Y bueno. Yo me refería, no sé, medio que nos fuimos de tema, pero me refería a la sorpresa que me causa a mí, que capaz que es nada más que una cuestión mía, alguna publicación como con un optimismo, digo, como desconectada de la realidad.
2: Claro.
0: Como desconectada, a eso me refiero.
2: Bueno,
0: uno puede ser optimista en cualquier realidad, obviamente, y uno supone que esta posibilidad que dan las redes sociodigitales le permite a mucha gente, sin la mediación justamente de los medios, poder contar qué es lo que están haciendo, cómo están viendo los temas centrales de la provincia.
2: Sí, o cortar y pegar, porque quizás...

0: conveniente lo que voy a decir, pero me parece que para la mayoría de la gente, las caras de los legisladores no conocen a nadie. Sí, salvo algunos. Algunos, yo haría un experimento alguna vez de soltar tres o cuatro legisladores en la peatonal un sábado de la mañana y ver cuánta gente los soltarlos así.
1: Como una suelta de palomas.
0: Caminen así. Caminen entre
1: Vaya para allá, a ver si lo ve alguien.
0: Y a ver si los conocen.
2: Yo creo, seguro que no. Puede ser, seguramente, debe pasar con los
0: integrantes
2: de los cuerpos colegiados en general, salvo algunas excepciones, pero creo que tiene que ver, y a mí particularmente me genera como una especie de... No digo que la responsabilidad sea del legislador de no ser conocido, creo que tiene que ver con una cuestión política mucho mayor, que es como un desprestigio y una situación de no tomar en consideración lo que es el Congreso Nacional, lo que es la legislatura, claro, lo que son los consejos deliberantes, y que a nivel nacional este gobierno deliberadamente contribuye, porque los escándalos de Lemoine, Pagano y compañía, y la Cariñano, para nombrar también...
0: Sí, el trato del presidente hacia ellos.
2: Contribuyen a eso, el trato del presidente. Digo, es como una situación, me parece, más grande que... Vos en las redes sociales podés contar lo que hacés, y si no te siguen, ¿qué vas a hacer? ¿No? Pero yo me refería a esa especie de... Pero es una suposición mía. Digo que si el Ejecutivo te dice, hagan este curso, vea cómo cuentan las cosas... Es porque están necesitando que...
0: Cuenten, bien.
2: Que respalden, que los legisladores tengan un rol más bien activo, político, en respaldar lo que el Ejecutivo está llevando adelante.
0: Eso.
2: Me pareció.
3: Puede ser.
0: Mientras no se ocupen más de hacer historias que de lo que deben hacer, que es legislar y hacer proyectos, está bueno.
3: Sí, bueno, pero qué sé yo.
0: Todo suma.
3: Todo suma. Es un temita.
0: Es un tema.
3: Es un temita, digamos, esto de la irrupción de las redes sociales y cómo realmente... porque esto pasó claramente con el gobierno de Milei, no con otro, donde, nada, todos, organismo oficial, el mismo presidente, jefe de gabinete, ministros y demás, se comunican directamente por ahí. Entonces, digamos, no solamente dejan afuera una gran cantidad de personas que sí o sí tienen que seguir consumiendo, digamos, o consumir esa información ya masticada por alguien, sino que claramente, digamos, se trabaja en eso, en una lejanía total, alejarse y no ponerle el cuerpo a las cosas que decís, ¿no es cierto? Porque es eso, teóricamente la estás diciendo. Es como que los chicos, ¿viste? Cuando dicen, me habló tal, los gurises, los chicos, los jóvenes, cuando dicen, me habló tal, yo voy a decir, ¿cómo te habló? No, es escribirle. Claro.
0: Ay, me sigue, ¿no? O me bloqueó.
3: O escribir, cuando alguien te escribe a vos, es como que te habla. Sí. Y no es así.
2: Yo comparto... Todo, casi todo. No comparto, pero digo, vamos a hacer el sábado a la tarde de 5 a 9 un programa acá hablando del tema. Que es de este gobierno. La característica de este gobierno sí me parece que es la violencia en las redes. Pero sí, creo que el tema venía de antes, sinceramente venía de antes, a nivel provincial, a nivel nacional, cada vez con más fuerza. Pero digamos, la característica de este gobierno de Milei es la violencia. Uh-huh. Porque digo, sí, lo que no había antes era un presidente que hiciera bullying permanente a sectores de la comunidad a través de las redes sociales.
3: Claro, no, pero yo lo que decía era esto, decís vos, un presidente de la nación, hasta antes del gobierno de Javier Milei, y bueno, nada, o salía en una cadena nacional o mandaba un comunicado a todo el mundo, y ahora es directo, digamos.
0: Acá nunca hablaban, mirá que hemos sido presidentes, y a nosotros nos inhibían los teléfonos, las cámaras, todo. Era el único, yo que recuerde, el único presidente al que tuvimos acceso los paranaenses fue a Néstor Kirchner, cuando vino a solucionar el tema de los docentes, y en otra oportunidad cuando vino por la planta potabilizadora de agua. Después, los presidentes y los funcionarios, excepto en campaña, a mí me tocó seguir al ministro Catopodis 3 veces en la misma mañana.
3: Claro. Y nada.
0: Y también era como, ya no sabías qué preguntarle, si tampoco era nada.
3: Claro, tampoco relevante. Era nada.
0: Entonces, también había una digitalización.
3: Está fresco, Catopodi, ¿no? Está fresco, Catopodi.
0: ¿Qué va? Qué lindo, ¿no?
3: ¿Algún cafecito no hay por acá? Qué bárbaro.
0: Qué cosa. Sí,
3: bueno, entiendo perfecto.
2: Siempre los temas interesantes para nosotros, si el que está escuchando resulta interesante, surgen cuando tenemos que irnos.
0: Nos vamos.
2: ¿Qué va a hacer?
3: Así es todo. La vida, la vida es así. Cuando te volvés interesante, te morís.
0: Ay, está.
4: La vida es una frazada corta.
3: Bueno.

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0: La temperatura en Paraná 9 grados 7 décimas, sensación térmica 8 grados 4 décimas. Apuñalaron a una mujer cerca de una escuela. Ocurrió ayer por la tarde en inmediaciones de un establecimiento educativo ubicado en la zona de calles Pronunciamiento y 31 de octubre. Según informó la policía, la víctima sufrió una puñalada en una de sus piernas tras un altercado protagonizado por otras tres mujeres. Tras el hecho, las agresoras se retiraron del lugar y personal policial acudió de inmediato para resguardar la zona y asistir a la joven herida. Protesta de trabajadores de la granja Tres Arroyos. Trabajadores de la empresa avícola Granja Tres Arroyos llevaron adelante ayer una protesta en las inmediaciones del monumento al general Urquiza en Concepción del Uruguay, en medio de la incertidumbre generada por el cierre preventivo de la planta La China. Sobre la situación que están viviendo hablaba Sergio Vereda, secretario general del Sindicato de la Carne.
1: Está dudando. El 70% de la segunda quincena de abril y sí, todo lo que es la quincena de mayo, pero bueno, esto venía hace rato ya con pagos en cuotas, de 5 cuotas por quincena. Ahora la empresa no solamente no pagó el 70% de la segunda, sino que nos ofreció pagar en 10 cuotas en la quincena. Bueno, la gente, luego de que no cumplió con ese pago, volvió a tomar medidas de fuerza, como hace un tiempo atrás que veníamos con esto. Y la empresa en el día de hoy, amaneció las puertas cerradas. Ya lo veíamos el fin de semana, venían anunciando la gente que trabaja ahí en la empresa, algunos serenos, que se iban a cerrar las puertas. Bueno, hoy cuando fuimos a las 5 de la mañana, los trabajadores no pudieron ingresar, ni el primer turno ni el segundo turno. Así que bueno, solamente un cartel donde decía cerrado por tiempo indeterminado.
0: La temperatura en Paraná 9 grados 7 décimas, sensación térmica 8 grados 4, humedad 100%, presión 1013, vientos del este a 10 kilómetros horarios, visibilidad 100 metros, cielo invisible con niebla en Paraná y zona. Pasaron 10 minutos de las 8 de la mañana.
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0: Hola, hola, Paraná, buen día, Entre Ríos, país, mundo. ¿Cómo andan ustedes? Moviéndose al ritmo de nuestra canción para empezar una etapa de esta mañana con todo. No se ve nada para empezar, así que encendamos las luces de la imaginación, acompañémonos todos desde el lugar en el que nos toque estar. Ojo con andar a los manotazos por ahí, porque la visibilidad es muy reducida en la ciudad de Paraná. Estamos bajo alerta violeta, que es el comunicado que emite el Servicio Meteorológico Nacional para estas situaciones complejas que va despertando esta época del año, así que hacerlo con precaución si van a transitar, si se van a mover por la ciudad, por la provincia o por el país, a tener en cuenta entonces, el cielo está invisible con niebla según el Servicio Meteorológico Nacional, la humedad es del 100%, la presión 1.013 hectopascales, el viento del este a 10 kilómetros y la visibilidad 0,1 kilómetro, 9,7 la temperatura a esta hora. Y con este panorama muy, pero muy nublado, nosotros que estamos en el privilegiado lugar, en las cinco esquinas, en el tercer piso, en el lugar más alto que debe tener la ciudad capital de la provincia, realmente lo único que vemos son algunas lucecitas encendidas a modo de precaución de los automovilistas. Hoy empezamos rapidito a saludar. Buen día, profesor Galera, ¿cómo le va?
1: ¿Cómo le va, Andrea?
0: Muy bien, ¿y usted?
1: Muy bien,
0: ¿todo
1: muy bien,
0: bien, Andrea. Bueno, me alegro muchísimo. Sí, ¿ha llegado bien a destino todo?
1: Sí, tengo una lucecita en la bicicleta que para estos días la utilizo. Pero bueno, lo que dijiste recién, Andrea, si no tenés que viajar, si tenés que viajar fuera de la ciudad de Paraná,
0: precaución.
1: O suspende el viaje, te diría. Suspende el viaje, si fuera posible, podés ir otro día, anda sí, otro mejor. Día. O si podés ir cerca del mediodía, mejor.
0: Sí.
1: Las rutas no están en condiciones, las banquinas no están en condiciones. No hay buena señaléctica ni horizontal ni vertical en nuestras rutas entrerrianas. Ni en las nacionales ni en las provinciales, Andrea.
0: Así que
1: bueno, tomá esta recomendación. Es posible que sea necesario que hoy te diría que te quedes en tu casa.
0: Sí, ya vamos a consultar a los especialistas si este fenómeno se va a extender demasiado, si es normal. Lo cierto es que a tener precaución en el caso de que tengas que salir sí o sí, y si no, como dice el profe, quedarnos un ratito más hasta que aclare un poco el panorama. Hola, Marcelo Medina, buen día.
2: ¿Cómo Hola, Andrea, profe, Martín, un saludo para todos los compañeros, ¿cómo andan?
0: Muy bien, ¿y vos?
2: Muy bien.
0: Ya miércoles, chicos, 27 de mayo. ¡Ah! Hola, Martín Echagüe, buen día.
3: Buen día.
0: ¿Qué dice?
3: Alerta violeta. Hace 2 años y medio, más o menos, estamos en alerta violeta.
0: ¿Alerta?
1: Sí. Sí, ¿no? Hace 2 años y medio. Violeta, claro.
0: Y se intensifica, decimos.
3: Sí, miércoles, es verdad.
0: Miércoles ya.
3: No, ¿y los chipá? Pensé que era martes.
0: Ah, ¿se te olvidó el lugar? ¿Dónde era? Por la neblina.
3: Acá son menos lo que...
0: No importa.
1: Usted los consume menos, por eso
0: los consume menos y se olvidó.
1: Eso es parte de su pasado.
0: Pero hay otro resto de la gente que seguimos... Igual mañana puede darnos la hermosa sorpresa de que sea jueves. Hola, Chinito Albornoz, buen día. Hola, Lisandro. Y ahora nos vamos rapidísimo al móvil. Está en exteriores. Los saludamos y ya escuchamos qué tiene para compartir con nosotros Fabio Rodríguez Freire. Hola, Fabio. Estás con un tema súper interesante, que son los baldíos en la ciudad.
4: Exactamente, Andrea, muy buenos días para vos y para todos los compañeros ahí, los oyentes. Estamos en la esquina de calle Cura Álvarez y Urquiza, ya más de una vez, ya con este sería creo que el quinto, le vamos a preguntar si es el quinto efectivamente, operativo de limpieza que se está llevando este terreno, que por ahí mucho lo tenemos, siempre abandonado, siempre ha estado ahí, Y tiene que venir la municipalidad cada tanto a hacer limpieza, los operativos de limpieza. Yo estoy con el secretario de Fiscalización, Control Urbano y Actividades Comerciales, Héctor Vergara, para conversar con respecto al tema. Gracias por conversar con Radio Costa Paraná. Y bueno, y acá están las máquinas una vez más haciendo el operativo de limpieza. Buenos días.
5: ¿Qué tal? Buenos días, Fabio. Buenos días, Andrea.
0: Buen día,
5: acá estamos. Sí, estamos en un operativo programado, es tal cual como lo dice Fabio. Este es el quinto operativo que hacemos nosotros desde que asumimos, limpiando este terreno. Primero, por el pedido de los vecinos y la protección de todo lo que significa un terreno abandonado de esta característica, ¿no? Dentro de la cuestión sanitaria y también la cuestión de seguridad. Bueno, la verdad que nos ha hecho trabajar mucho esto porque nosotros tuvimos que... aceitar, por decirlo de alguna manera, el sistema administrativo de la municipalidad para ir por el cobro de los servicios que se prestan. La municipalidad no está para limpiar terrenos privados, vamos a dejarlo en claro. Está para limpiar y mantener los espacios públicos. Bueno, entonces eso llevó a adecuar un poco la reglamentación interna. De hecho, la intendenta sacó un decreto administrativamente dejando en claro los procedimientos, porque intervienen distintas áreas, ¿no? Nosotros, Control Urbano, somos de alguna forma la punta de lanza, lo que venimos, intimamos, labramos el acta, y luego, bueno, entra en los juzgados de falta, la legal administrativa, servicios públicos, como corresponde trabajar en equipo, ¿no? Bueno, la cuestión que ese primer expediente que se empezó hace aproximadamente 2 años, tiene que haber sido hasta altura del 2024, la primera vez.
6: Cuando empezaron los operativos de limpieza.
5: Exacto, bueno, más o menos tiene que haber sido a esta altura. Bueno, ese expediente fue de alguna manera el conejillo de India de empezar a aceitar este sistema procedimental interno de la municipalidad para llegar al cobro. Bueno, se logró, se finalizó ese expediente por el monto correspondiente a lo que fue esa limpieza y se empezó el juicio ejecutivo o monitorio, que se llama, ya en los tribunales. Bueno, ese expediente avanzó y ya contamos con el proveedor, es decir, la autorización del juez civil y comercial actuante para ejecutar el embargo preventivo sobre este terreno respecto a la primera limpieza que hicimos. ¿Me explico?
6: Sí. Faltan 4 más. Andrea, chicos, ¿alguna consulta?
0: Martín, empiece y después le preguntamos más cositas al doctor.
3: Soy vecino de ahí, de esa cuadra. Ahí, enfrente a esa esquina, también hay otro sector donde crece mucho el pasto. Más a mitad de cuadra. Se dice que es el mismo dueño. ¿Se sabe algo? Porque también...
5: Sí, lo sabemos y la información que tenés es correcta. Es exactamente del mismo titular, que es como un triángulo, digamos, que está más allá, acercándonos a 25 de mayo.
3: Mamita de cuadra,
5: bueno, exacto. Bueno, el titular de ambos terrenos es una persona fallecida en la década de 1960. A partir de ahí, sus herederos nada han hecho sobre esto. Nosotros estuvimos investigando, obviamente, para poder llegar a ejecutar todo judicialmente. El sucesorio existe, está en tribunales, y bueno, los abogados del área legal de la municipalidad ya están actuando en eso, porque nosotros ya estamos, como lo acabo de decir, logramos el primer embargo preventivo ya autorizado. A partir de ahí, los otros expedientes que vienen detrás va a ser mucho más fácil el trámite. Claro. También le vamos a embargar con todas las otras limpiezas que hicimos, más tasas que debe, y la decisión de la intendente es clara. Se paga todo lo que tienen que abonar como corresponde, a quien le quepa hacerlo, claro. o vamos a pedir el remate judicial en tribunales, con toda la garantía legal que corresponde, para rematarlo, para subastarlo públicamente al terreno.
3: Bien, y enfrente a ese que parece un triángulo, también está uno que da la parte de atrás de la Peruana.
0: Ajá.
5: Sí, también lo ubico. Sobre ese no hemos tenido tantos problemas porque suelen limpiarlo, pero no es en principio del mismo titular registral. No. Sí, es cierto lo que decís. Sí.
0: Doctor Vergara, ¿cuánto le cuesta a la municipalidad hacer una limpieza de un terreno así? ¿En cuánto es la deuda que tiene este propietario o sus herederos?
5: Mira, siempre se determina en virtud de la cantidad de personal, la maquinaria que se utilizan y la cantidad de horas que lleva la limpieza, ¿no? Para que tengas una idea, más o menos esta limpieza que se está haciendo hoy, que hay máquinas retroexcavadoras, camiones para llevar lo que se saca, personal municipal con motoguadañas, bueno, puede llegar a estar más o menos entre 4 y 5 millones probablemente. Eso lo determina la FIM,
0: claro,
5: porque está establecido por la ordenanza tributaria. Y bueno, eso luego se emite un certificado, digamos, como que fuera una tasa. Bueno, sí, claro. Y se intima el pago. No se paga y automáticamente se emite una orden de ejecución judicial para iniciar el juicio del cobro.
0: Doctor, ¿y esto es un caso excepcional o tienen más baldíos en la zona céntrica o dentro de bulevares y qué pasa en el resto de la ciudad?
5: Bueno, en verdad tenemos que decir que hay un alto porcentaje que acatan las intimaciones que nosotros hacemos. Porque nosotros primero intimamos desde Control Urbano. Por decir un porcentaje, el 80% acata la intimación, lo limpia y eso se está dando. Este lugar es atípico porque es demasiado céntrico, claro. Es grande el terreno. También hay otro lugar, por ejemplo, en Racedo y Alcina, que ya intervenimos una vez. Pero a diferencia de este caso, en el de Racedo y Alsina, el titular registral es una persona que está viva, claro. No vive en Paraná, no reside en Paraná. Esa es un poco la dificultad que hemos tenido, pero ya lo estamos notificando y va a llevar al mismo proceso. Pero no, a nivel céntrico no es tan común encontrar terrenos de estas dimensiones y en este estado.
0: ¿Y los vecinos que quieran reclamar por algún baldío, que generalmente después dan lugares a los mini basurales o a la inseguridad propia de un lugar desocupado, deshabitado, dónde pueden comunicarse para que ustedes intervengan?
5: No, nosotros le pedimos puntualmente que lo hagan al 147. La verdad que muy bien la pregunta que me haces, porque nos sirve para que la gente sepa cómo canalizarlo. Para que se entienda, la gente llama al 147, que es una oficina central, que recibe todo tipo de reclamos de todas las áreas de la municipalidad. Automáticamente se deriva a Control Urbano, para que ustedes entiendan el sistema. Control Urbano la recibe, tiene una oficina directa, y la deriva a la camioneta que anda en la calle, que utiliza tablets. Bueno, tienen tablets que ya le llega la denuncia. Es decir, denuncian y a la hora la camioneta ya anda en la calle chequeando. Primero, chequeando la veracidad de la denuncia, como claro. Corresponde. Y si es así, ¿qué ocurre con un baldío? Esto quiero explicarlo, 30 segundos más nada más.
0: Sí, por supuesto.
5: El baldío, en esencia, es porque no vive nadie. Entonces, ¿qué ocurre? El titular no vive ahí. ¿Qué hay que hacer? Chequear que está en mal estado. A partir de ahí, nosotros tenemos acceso al registro catastral, ver a nombre de quién está. Bueno, hay que ir a ubicarlo en donde vive realmente, que no es ahí. Bueno, entonces, por eso que no siempre es tan rápido el tema, pero una vez que la gente denuncia al 147, que se quede tranquila, que a partir de ahí nosotros iniciamos todo el proceso que les estoy contando.
0: Perfecto.
6: Andrea,
0: sí.
6: le agradecemos a Héctor Vergara, porque Dale. Le están esperando otros colegas ya para comenzar una conferencia de prensa, así que gracias, Héctor.
5: A ustedes, Fabio, y a disposición como siempre.
0: Muchas ahí gracias está, por chicos. La gentileza de atendernos. Bueno,
6: Sí, justo, bueno, lo están esperando para una conferencia de prensa que era convocada para las 8:14 horas, y en esta, bueno, este terreno que es gigante.
0: Sí.
6: Bueno, ahí Martín y muchos por ahí cuando pasamos por sí. Calle Urquiza y Curralbares lo vemos,

0: Y también la complejidad de la historia, ¿no? Que haya fallecido el dueño en los años 60 y que esté en sucesión todavía. Y lo que cuesta cada uno de los operativos, deben como 20 millones de pesos, más o menos.
1: Sí, totalmente. Ya salió el primer embargo que nos contaba él, de la primera limpieza, esta es la quinta, hace 2 años atrás, y como él bien decía, ya las otras van a ser más fácil de que salgan adelante los embargos, para luego ya... esto está en sucesorio, nadie ha respondido a las diferentes denuncias que ha hecho la Municipalidad de Paraná. Tienen entendido de que nadie le interesa mucho de los que están dentro del sucesorio lo que es el destino de este terreno, y bueno, y finalmente se subastará, se venderá este edificio para que este lugar para que se haga seguramente algún emprendimiento o para alguno que quiera hacer algo en este terrenazo y en un lugar céntrico, ¿no?
0: Claro, será seguramente la última de las determinaciones una vez que la municipalidad haya decidido, y qué bien que lo limpien al lugar porque le da seguridad y le da higiene a los vecinos de la zona, pero además cobrárselos, está muy bien, hay que cobrarles si es un terreno particular, la municipalidad no está para eso. Fabio,
1: muy caro.
0: Te agradecemos un montón. ¿Qué tal está el día desde ahí?
1: Y todavía hay neblina, Ah, si me dan 5 minutos más.
0: A ver.
1: Mercado en tu barrio, chicos.
0: Dale.
1: Mercado en tu barrio, lo quería contar. Sí. La feria en tu barrio, hoy en Centro Vecinal Santa María, en calle Intendente Blanda y Basavilbaso, desde las 8 hasta las 2:30, así que toda la comisión vecinal ahí, toda la gente de la zona, pueden aprovechar la calidad y los precios en el día de hoy. Y todavía hay neblina, la neblina está abajo.
0: Sí.
1: Se nota todavía, pero y con mucha humedad.
0: Sí, mucha humedad. Parece que está cayendo como una garúa, ¿no?
1: Exactamente.
0: Bueno, moja. Fabito, te agradecemos un montón por este móvil. Que tengas una hermosa mañana. Y cuando se despeje, nos contás de nuevo, cuando empiece a salir el sol, cómo se vive la mañana de este día miércoles 27 de mayo en la capital entrerriana. Un beso, Fabio. Que tengas buen día.
1: Igualmente, chicos, estamos
0: muchas gracias.
1: En contacto. Hasta luego.
0: En contacto con Radio Costa Paraná, Héctor Vergara es el secretario de Fiscalización, Control Urbano y Actividades Comerciales de la Municipalidad, en este caso con un operativo de limpieza de un terreno baldío muy céntrico, Urquiza y Cura Álvarez, donde realizan la quinta limpieza, es de un particular, está en sucesión, y finalmente la Municipalidad de alguna u otra manera cobrará a través de intimaciones a los herederos lo que le requiere, lo que representa para el municipio realizar estas tareas de limpieza.
2: Ahora, quien nos está viendo por streaming,
0: YouTube,
2: uh-huh, por la página de la radio, va a poder ver lo que eran las imágenes de una selva.
0: Pero claro, y además viste que
2: ahí
0: uno empieza a asustarse porque hay antivirus, hay leptospirosis, por ahí se complejiza la situación.
2: Sí, hay gente que... se esconde ahí.
0: Claro.
2: Por el tema de seguridad.
0: Sí, bueno, han descartado productos de robos, de arrebatos en la zona también en ese lugar.
2: Una vecina dijo: qué bueno que sería que saquen todo y hagan una placita ahí.
0: Claro. Bueno, mira, ahí lo estamos viendo. Como hasta Cañaveral tiene una vegetación súper frondosa. Y eso enmarca también una situación de salubridad y de seguridad, las dos cuestiones. Así que si pasan por Urquiza y Cura Álvarez, van a ver el despliegue entonces, como lo mencionaba recién el doctor Héctor Vergara, con respecto a las máquinas retroexcavadoras. Mirá que se necesita un montón de cosas para poder sanear ese espacio de la ciudad de Paraná. Gente, son las 8:29, 9:07 la temperatura. Creo que no llegamos a los títulos, ¿no? No llegamos a los títulos. Chino, un poquito de música, la esperamos a Claudia Martínez. Y a la vuelta, sí, damos una vuelta redundantemente por la información y ya empezamos con este ruido de mate que está girando de mano en mano desde las 8 en Radio Costa Paraná. Ya venimos.

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2: La temperatura en Paraná 9 grados 7 décimas, sensación térmica 8 grados 4 décimas, cielo invisible con niebla en gran parte de la provincia. Una información de último momento dice que la autovía del Mercosur informa que el tránsito se presenta normal a lo largo de todo el sector concesionado sobre la ruta 12 y ruta nacional 14. No obstante, se recomienda circular con extrema precaución debido a la presencia de densos bancos de niebla en diferentes sectores del corredor vial. Para una circulación segura, se solicita circular con luces bajas encendidas, reducir la velocidad, aumentar la distancia entre vehículos, no detenerse sobre la calzada bajo ninguna condición, no transitar con balizas encendidas y evitar maniobras bruscas. Allanamiento con abuso de armas en Mosconi. Una menor de 11 años fue trasladada al COMNAF después de que efectivos policiales encontraran un revólver cargado oculto entre sus prendas íntimas durante una serie de allanamientos realizados en Paraná. El procedimiento se llevó adelante en el marco de una investigación por amenazas calificadas y lesiones que involucra a un adolescente de 17 años con antecedentes vinculados a hechos violentos. Los operativos fueron realizados anoche por la División Homicidios de la Dirección General de Investigaciones e Inteligencia Criminal en distintos domicilios del barrio Mosconi Viejo. La niebla dificulta el tránsito en varias zonas. El Servicio Meteorológico Nacional renovó la alerta por niebla en la provincia y otras de la región para el día de hoy y para mañana. En Paraná la visibilidad se redujo hasta 100 metros y la humedad trepó al 100%. El jueves va a seguir este fenómeno fundamentalmente en los departamentos del sur provincial. Copa Sudamericana, San Lorenzo quedó eliminado. Como local, San Lorenzo perdió 1-0 con Deportivo Recoleta de Paraguay, lo que dejó al equipo argentino fuera de competencia, mientras que Estudiantes en su estadio le ganó a Deportivo Independiente Medellín por 1-0 y seguirá en la Copa Libertadores. La temperatura en Paraná 9 grados 7 décimas, sensación térmica 8 grados 4, cielo invisible con niebla en Paraná y zona cuando pasaron 34 minutos de las 8 de la mañana.
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4: Síntesis de la semana. Acciones de la Municipalidad de Paraná. Gestiones por fondos nacionales. La intendenta de Paraná, Rosario Romero, participó de una nueva reunión del Consejo Federal de Intendentes. Entre los principales pedidos, se exigió la coparticipación del impuesto a los combustibles y el reparto de los aportes del Tesoro Nacional, fondos considerados clave para sostener servicios y obras en los municipios. Avances en el plan 100% LED. La Municipalidad avanzó con la instalación de nuevas columnas y artefactos lumínicos en la vecinal 19 de septiembre. La intendenta Rosario Romero recorrió la obra junto a vecinos, remarcó la transformación de la infraestructura urbana y destacó el ahorro de consumo energético. Premios Municipales de Arte 2026, destinados a teatro, a música, a danza y artes visuales. Las personas interesadas tienen tiempo de inscribirse hasta el viernes 12 de junio desde mi.paraná.gov.ar. Están destinados a artistas de la ciudad y forma parte de las políticas de acompañamiento de la municipalidad. Conoce más en www.paraná.gov.ar.
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0: 8 de la mañana, 43 minutos en toda la República Argentina, 9.7 la temperatura en la ciudad de Paraná. No se ve nada, absolutamente nada. Pero bueno, bajo
1: pero
0: fondo.
1: Estamos, mientras nos escuchen.
0: Y Julieta Venegas para bailar.
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1: Nosotros estamos acá hasta las 10. Ustedes están ahí, 343-534-0933. 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Gracias, distribuidora Gurí, por confiar en nosotros. 343-534-0933. Contanos dónde estás, qué ves. Si es que ves algo desde tu ventana, mándanos una foto, un video, un audio, lo que quieras. Acá estamos hasta las 10 en este Ruido de Mate con la intención de acompañarte. Hoy un montón de efemérides hay. Hoy es el día del marketing, profesor. Bueno, ¿usted que es bien marketinero?
4: Bueno, lo tengo aquí en mi agenda.
1: Ajá. Bueno, ¿quiere mencionar las efemérides? Y después vamos con Marcelo antes que sea muy tarde.
5: Justo tenía la agenda eso anotada.
1: El año pasado y delante año, y delante ante año.
4: Marcelo, dale, carpeta vieja. Esto arranca 3 días antes.
1: Sí. Dale, profesor.
4: Sí. Que es 27, hoy es 27.
1: De mayo todo el día hasta las
4: 27 0. De mayo del 2026 para los distraídos, los que están sumergidos en la niebla, en la nebulosa de esta mañana.
1: ¿Qué cantidad de frases hay con la niebla, no?
4: Claro, más perdido que...
1: Turco en la neblina.
4: Claro, por ejemplo. Bien.
0: Y para. ¿Qué otra más?
1: Que te garúe finito.
0: ¿Dónde está la niebla ahí?
1: Bueno, es la garúa también.
0: ¿Qué una cantidad de frases? Tiraron una nomás.
1: A mí me gusta. Bueno,
4: a mí me pareció que había muchas también.
1: A mí también, como que mencionaba.
4: Que no te obnubile la niebla.
1: Que no te, que la niebla no te... Que, no, que el árbol no te deje ver el... Que el bosque no te deje ver el árbol.
0: Sí,
1: era?
0: Sí. Más vale una niebla en mano que...
1: Te siento
0: sí.
1: volando.
0: Sí.
4: Que la niebla no te deje ver el árbol.
1: Dice, mañanita de niebla, tarde de paseo. Te voy a empezar 5 frases famosas con niebla. Universalmente. Pienso, luego existo. A veces el pensamiento te nubla.
4: Por favor.
1: Perdón, profesor.
0: Qué chamullero que sos.
4: Nuble la vista. Bueno, Día Nacional del Marketing. ¿Usted lo dijo recién?
0: Sí.
4: Se celebra en conmemoración de la fundación de qué? De la Asociación Argentina
0: de Marketineros.
4: De Marketing en 1900.
0: Y Chirola.
4: 65.
1: Y Chirolito.
5: Hace es el día poco del, tiempo.
4: Es el día. Sí, es, po, es, sí, porque es una tiempo. Actividad reciente,
1: sí.
4: Además.
1: Sí.
4: Día del Ingeniero Electricista.
1: ¡Oh! Bien. Que te salva la vida.
5: Saludos.
4: Sí. Establecido en honor al natalicio de Jorge Newbery.
1: Mira.
4: El del globo, el de huracán.
1: El de la calle.
4: El primer.
1: El aeropuerto.
4: Profesional en obtener el título de electricista en Argentina. Sí, era aviador, andaba en globos aerostáticos, falleció en un globo aerostático. Fue el primer sportman de la Argentina.
1: Mirá.
4: O sea, el primer...
0: ¿Falleció, en un globo aerostático?
4: Claro, sí, sí.
0: Y que le agarró una tormenta eléctrica.
4: Por supuesto, claro.
1: Murió su ley, como
4: dice. Fue el primer sportman, eso le iba a decir.
0: Sportman, hombre sport.
1: Hombre, sí,
4: el primer deportista casi profesional, hacía esgrima y otros deportes de principio del siglo, de fin del siglo XIX, principio del siglo XX.
0: Incomprobable.
4: No, es totalmente comprobable. Es más, el club más importante, Parque Patricio, lleva un globo en homenaje a su,
5: claro,
4: a su actividad deportiva, justamente.
1: Bueno, listo.
4: Era admirado, querido. Reconocido.
1: No hagamos alusiones personales a los clubes que uno hincha.
4: Bueno, además, es el Día Nacional del celíaco y la celíaca.
1: Mirá.
0: Yo queriendo
1: un saludo a la Asociación de Celíacos de Entre Ríos,
5: sí,
1: que acá
5: una bocha.
1: Hace mucha, muchos años que empezaron cosas. A difundir y a tener pelear. En cuenta la celiaquía, a pelear por el subsidio para la alimentación, que es cara. Ahora sigue siendo muy
0: cara.
1: Pero se consigue más que antes.
5: Claro, antes era más complicado poder comprar algo.
1: Claro, iban, viajaban hasta Rosario. Un beso a Cecilia Pautazo, la mamá
4: hay,
1: de...
4: Y hay góndolas.
1: De Augusto.
5: Sí, la habré cruzado a Cecilia protestando,
1: sí,
5: pidiendo,
1: y si habríamos participado en los talleres a la tarde, los sábados, talleres de pastelería, de comida de Navidad para personas con celiaquía, de la adaptación de la familia. Un día de esto los vamos a llamar porque
0: también hay frases.
1: ¿De celíaco?
0: Sí, yo queriéndote dar más cita.
1: No, dale, sigamos.
4: Bueno, es una jornada hoy destinada a generar conciencia, Andrea, sobre esta condición y brindar información sobre la intolerancia al gluten.
1: Claro.
4: En
0: 1500... Acá no hay nadie, ¿no?
1: Por ahora no.
0: No veo porque nunca por lo general le entran al...
4: Yo por ahí tengo cierta intolerancia.
1: El próximo análisis lo descubriremos.
4: Sí. Bueno, en 1527, hace bastante
1: un montón.
4: Ya, ¿no? El navegante veneciano Sebastián Gavotto ordena la construcción del fuerte Santi Espíritu
1: Mirá.
4: Sobre la barranca del río Carcaraña, cerca de su desembocadura con el Paraná, en la actual provincia de Santa Fe.
1: Santa Fe.
4: Fue el primer asentamiento.
5: Ahí Airaldi tenía guardado 30 kilos de cocaína.
4: En la Argentina, bueno.
5: ¿En no, en Puerto Gaboto? Oh, sí,
1: claro, si lo contaste en Santa Fe, si vos lo nombrás cada rato.
4: Hágame un acuerdo que en el corte le cuento una historia.
5: Bueno, listo. Ah, sigamos. Privada. ¿Y la gente, que la quiere
1: saber? La gente que está del otro lado, que es la que sostiene este programa.
4: Bueno, mire.
5: No,
1: mejor chequemos y después. 343-534-0933. Si querés que el profesor lo cuente, sí. Si querés que el profesor lo cuente.
5: Primero no. Vamos a testear. Dale, a ver, profesor, qué onda la historia.
4: Bueno, vamos que terminamos. En 1895 nace Oscar Wilde. Uh-huh. Es el escritor irlandés, autor de la célebre novela El retrato de
0: Dorian Gray.
4: Bien. Bueno. Fue condenado este tipo en Londres a 2 años de cárcel por conductas indecentes.
1: Impropias.
4: Y sodomía.
0: ¿Y qué?
4: Por lo que fue obligado a trabajos forzados en una prisión.
1: Una cosa de locos.
4: Pero han visto la película,
1: ¿no? Sí, claro. Sí.
4: Muy pocas habrán leído el libro, pero la película es extraordinaria.
1: Exacto.
4: ¿Está? Bueno, y me está quedando. Tengo una duda con relación a Cesáreo Bernaldo de Quirós.
1: Pintor.
4: ¿Si nació hoy o va a nacer mañana?
1: Ah.
4: Pero mañana lo contamos su biografía. Porque
1: sí,
4: es muy
1: por favor. Y las obras que están acá y el camino de sus obras.
4: Sí, no, por eso.
1: Su nieto.
0: No está bien la efeméride.
4: Es una historia.
0: Tiene duda.
4: Sí, hay dudas porque lo he visto en varios lugares que nació el 27 y en otros ponen que nació el 28.
1: Hoy vamos a preguntarle a los que saben.
5: En San Antonio de Gualeguay.
1: Claro.
4: Exactamente. Es una historia extraordinaria para un pibe nacido en Gualeguay.
1: Tengo dos recuerdos de él. Uno, su nieto, que su único nieto.
4: Sí.
1: Su sobrino, mirá. Ahora el parentesco lo tengo en dudas.
4: Sobrino.
1: Que estaba alojado en el hospital Fidanza. Mucho tiempo estuvo ahí. Y era la memoria viva de Quirós. Y otro que cuando los trajeron a los cuadros que lograron recuperar al Museo de Bellas Artes de acá hace muchos años, esto que digo. Unas cuantas décadas atrás. Por una desprolijidad los habían puesto arriba de los calefactores. Y me acuerdo que salieron todos los artistas plásticos a proteger esas obras que para ese momento, hace poco tiempo histórico, 2 décadas atrás, no eran del valor que merecían serlo.
4: Bueno, él falleció en 1968, Andrea, en Buenos Aires, Vicente López.
1: Ahí está. Pero mañana lo tratamos.
4: Sí, porque es muy interesante la biografía de él.
1: Y un día como hoy, este es una efeméride tuya, Martín, relacionada con Disépolo, ¿no? Es el nacimiento de Enrique Santos Disépolo, nació un día como hoy, de 1901, en Buenos Aires, recordado especialmente por varios tangos fundamentales de la Argentina como Cambalache, Canción Desesperada, Gira Gira y Cafetín de Buenos Aires. Murió en 1951 para completar las efemérides. Y ahora sí, cuando son las 8:51 con 9:07, Chinito, separamos y venimos con la información.
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1: Está listo para recibir el mate y aportarnos información Marcelo Medina.
5: En las últimas horas, una niña de 11 años fue trasladada al COPNAF aquí en la ciudad de Paraná después de que efectivos policiales encontraran un revólver cargado oculto entre sus prendas íntimas durante una serie de allanamientos realizados aquí en la capital entrerriana, producto de las lesiones y amenazas que había recibido una adolescente de 17 años que hizo la denuncia y, por supuesto, la policía investigó, actuó la división de homicidios, detuvieron a dos hombres mayores de edad y encontraron en esta niña esta arma de fuego que estaba cargada, lista para disparar. Obviamente, alguien se la entregó tratando de evitar que la policía encuentre el arma. ¿Cómo logran los uniformados hallar esta arma de fuego en poder de la criatura? Se estaban realizando los allanamientos y ocurre una situación que a los policías les llamó la atención. Aparentemente uno de los familiares que estaba dentro de la casa insistía en retirar rápidamente a la niña del lugar alegando que estaba descompuesta. Entonces una funcionaria policial, porque hay funcionarias policiales mujeres que participan de los procedimientos para realizar la requisa a mujeres, se acercó y no la veía descompuesta, sino que aparentemente la veía nerviosa a la
1: pobrecita
5: criatura. Y bueno, cuando la revisó, le encontró un arma calibre 22 con 6 cartuchos colocados, estaba lista para disparar. Así que, obviamente, Fiscalía dispuso que la criatura sea retirada de ese círculo familiar, sea trasladada al COPNAF para ser asistida, mientras que los adultos, dos hombres, quedaron a disposición de la justicia. Ahora, obviamente, van a aguardar a ver cómo avanza la imputación del Ministerio Público Fiscal sobre estos dos hombres acusados de amenazas y de lesiones a una adolescente de 17 años aquí en la ciudad de Paraná. Uno de los detenidos es una persona conocida, vinculada al mundo del narcotráfico y también muy allegada a una persona que ha cometido algunos hechos graves aquí en la ciudad de Paraná. No es un hombre que es detenido por primera vez, sino que viene de una familia bastante conflictiva. Los operativos, como dijimos, estuvieron en manos del personal de la División Homicidios, que fue el que llevó adelante el procedimiento. Y también, hablando de operativos, hubo un llamado 911 esta madrugada que alertaba sobre un conflicto de pareja en un domicilio en calle Pecoche. Bueno, se movió rápido la policía, llegó al lugar, hablaron con un hombre de 49 años que le dijo que su expareja de 36 se encontraba en el interior del auto, que estaba estacionado ahí en la calle, en la vía pública, y que la mujer había provocado daños en su vivienda y lo había amenazado previamente utilizando un arma calibre 22. La policía, obviamente, rodeó el auto, se acercó a la mujer, hablaron con la mujer. Tras lograr convencerla, pudieron avanzar en el palpado de la mujer y le encontraron un arma de fuego, así que terminó pasando la noche en la alcaldía de Tribunales a disposición de la justicia. Y también, aprovechando la niebla, viste que mucha gente no sale de la casa, pero otros aprovechan, ya que no los pueden ver, y claro, tratan de meterse a la casa o de acercarse a los vehículos que están en la vía pública. Y acá en calle El Trébol y Las Magnolias, un hombre iba caminando esta madrugada portando una mochila. La policía lo detuvo, le preguntó dónde iba, dijo: me voy a pescar.
1: Mira.
5: Entonces le llamó la atención que no tenía caña
1: para ir a buscar. Claro, capaz que iba a buscar a alguien que tenía caña en el camino.
5: Le dijeron: a ver la mochila. ¿Mm? Y el hombre abrió la mochila y adentro tenía una batería, tenía un estéreo.
1: Se fue encontrando de camino.
5: Un cargador de teléfono, tenía perfumes. Así que lo terminaron deteniendo, poniéndolo a disposición de la justicia. ¿Perfuma? A este hombre que se iba a pescar y iba a tratar de perfumar a los pescados.
1: ¿Qué sé yo? No, nunca se sabe.
4: ¿Iba en bici?
1: ¿Con qué te puede encontrar la caña? En el camino.
5: Así que la policía empezó a buscar.
0: Es como un retrato que tengo enfrente a mí.
1: Ajá. ¿No? Igual sin caña, perfumado.
5: La policía empezó a buscar a ver a qué auto podía pertenecer esa batería.
1: ¿Qué cosa?
5: Y encontraron que había un auto estacionado en calle Barrenechea, aquí en la ciudad de Paraná, y bueno, ahí se había metido aparentemente este ladronzuelo.
1: Uno se ríe,
5: no,
1: pero
5: no se veía bien. Una batería. Está carísima.
1: Lo que sea, el cargador.
4: Lucas, 150. Sí, según la marca.
5: Según
4: voltaje.
5: La marca,
0: claro, el perfume. ¿Qué perfume era?
5: No dice los perfumes, pero aparte te agarra un 27 de mayo. Te necesitaba el auto para ir a trabajar.
1: La tarjeta sin batería, estallada.
5: La tarjeta sin estallada, plata. Sin plata.
1: Y aparte no tiene por qué. O sea, no es de él.
5: Te deja mal,
1: claro,
5: mal parado,
1: claro que
5: un
1: sí,
5: hecho de este tipo. A veces, porque a veces sucede que uno hay hecho tan grave que va dejando los pequeños episodios que a veces la policía aclara, claro, otros que no. Pero a los vecinos le duele muchísimo. Pero, cuando claro, una batería, la bici que usan para trabajar, cuando
1: teléfono,
5: le roban el teléfono, donde el teléfono que hoy uno tiene todos los datos.
1: Sí.
5: Ayer a una mujer le arrebataron el bolso y la policía se lo pudo localizar al delincuente. Ahí en calle Alejo Pairetti, Toribio Ortiz, ahí cerca del Cruz Talleres.
1: Ajá,
5: la mujer,
1: claro.
5: Es una zona donde, viste, es complicado para las mujeres, sí, a veces, porque bueno, es de cruce, entonces pasan los,
1: exacto,
5: muchachos y te arrancan. Y tenía los lentes recetados.
1: Ay, no.
5: Y hay un golpe al bolsillo y se te roba. Sí. Tenía los dos pares, dos pares de anteojos en el bolsillo.
1: Pero claro, y si tenés que trabajar y no ves, claro, es complicado.
5: La policía se lo encontró, le devolvieron la bolsa con los lentes recetados, el dinero que tenía y también otras pertenencias que eran menores. Pero son golpes que...
1: Son bienes caros.
5: Robos pequeños, pero claro, que te provocan un daño, sí, económico, más en esta época,
1: claro,
5: donde
1: que sí,
5: estamos en crisis, que es complicado llegar a fin de mes. Te agarra un hecho de este tipo y, bueno, terminás en problema. Claro. Pero bueno, el vecino recuperó la batería.
1: Bueno, mejor así.
0: Acá algo sobre el que fue a pescar.
1: Sí. A ver,
0: buen día,
1: dice,
0: gente de mate. Ojo. Yo he salido a pescar con mochila y líneas dentro de la mochila.
1: Ah, ah, ah.
0: No necesariamente hay que llevar cañas.
1: Ah, ah,
0: al menos
1: ah,
0: no la caña para pescar.
1: Ah, y la batería, bueno, lleva también en la mochila. Un cargador.
5: En este caso,
1: la batería de auto va caminando.
5: En este caso, a los oyentes que participa, sospechoso, decirle que sí, este no tenía ninguna línea.
1: Claro, no tenía
5: ni lombrices tampoco.
0: Encarnaba con estéreo.
5: ¿Viste? Encarnaba con estéreo.
1: Con batería.
5: Y dos perfumes.
1: ¿Qué era? ¡Qué peligro!
5: Bastante raro.
4: ¿Iba caminando,
1: la verdad que sí,
4: o en bici?
5: Y hablando del tema de la neblina, en la ruta 18 hubo un accidente de tránsito esta madrugada en la zona de Comisarías Raíces Oeste. Esto es el departamento Villaguay. Según la información oficial, una ambulancia perteneciente a una empresa privada de emergencia circulaba en sentido este-oeste, colisionando contra tambores de señalización ubicado en el sector donde finaliza la autovía.
1: No
5: lo vio. No, es que no lo viste. Está en algunos lugares la señalización es desastrosa.
1: Ah, es pésimo. Claro.
5: O sea, yo he pasado por la ruta 18 y hay lugares donde los tambores son negros y alguien se le olvidó prender el fuego.
1: Claro.
5: Que ponerle fuego para que lo
1: detectes, que... claro.
5: Hace pocos días, el jueves pasado, se mató hubo un choque frontal y se mató un muchacho en la ruta 18. Después hubo 4 o 5 choques. El otro día una camioneta también chocó con un auto. Sigue estando sin terminar esa ruta y es una trampa mortal. Sí. Y va a suceder que la gente va a empezar a demandar al Estado por este tipo de siniestros, y vamos a terminar pagando todos los entrerrianos una idea que tuvo Macri de no continuar una autovía necesaria, porque es una autovía que une la costa del Uruguay con la costa del Paraná, que está incluida en la ruta,
1: sí,
5: bioceánica.
1: Sí, mucho tránsito.
5: Pero solamente que a un porteño se le ocurrió en algún momento decir, no, pues si no hay tanto tránsito para hacer una autovía, empezaron a frenar, uh-huh, y hay lugares donde
1: confuso,
5: tiene tierra.
1: Sí, es re confuso.
5: Por más que digan,
1: sí,
5: que no.
1: Re confuso. Andar ahí es re confuso.
5: Es re confuso, vos vas. Sí, en doble vía te encontrás,
1: sí,
5: con
1: eso. No sabe para dónde ir.
4: La ruta 6, sí, de Villaguay al sur.
5: Que une la zona de La Paz con...
4: Ah. Sí, sí, la ruta 6, pero puntualmente desde la 18 a la 12 y pasando la 12 para el lado de Gualeguay.
1: Es una
4: no,
1: trampa.
4: No, es una boca de lobo,
1: es una
4: pero
1: trampa,
4: además
1: sí,
4: no tiene banquinas. Los árboles ya están entrando a la ruta, sí, literalmente los arbustos están... tocan las ventanillas.
1: Sí, porque se suma todo, que
4: los
1: no hay presupuesto
4: puentes
1: para las rutas, para los caminos, etcétera. Mala falta de mantenimiento, no, todo.
4: La entrada y la salida de los puentes, camiones, sin banquina, ruta destrozada.
1: Sí, viste que hay kilómetros y kilómetros que no tenés una señalización de nada,
4: esta
1: no sabés
4: niebla
1: por dónde va.
5: Y en este caso,
1: ni se te equivocaste, ni si tenés que retomar.
5: Las ambulancias pidió que quede constancia que las señales luminosas no se encontraban funcionando.
1: 9:02 de la mañana llega el servicio informativo con las disculpas del caso Claudia Martínez y luego volvemos, hay más ruido de mate hasta las 10.
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7: La temperatura en Paraná es de 11 grados. El Estadio Mundialista será inspeccionado por autoridades internacionales. El Estadio Mundialista de Softball de Paraná será inspeccionado hoy en una inspección técnica clave en el marco de los preparativos para los Juegos Sudamericanos 2026. La actividad comenzará a las 10:30 de la mañana en el predio de la Asociación Paranaense de Softball y contará con la presencia de autoridades internacionales del deporte. La recorrida será encabezada por representantes de la Organización Deportiva Suramericana, ODESUR, y por el presidente Tommy Velázquez. Sin boleto gratuito para discapacitados, críticas de los padres, la Secretaría de Transporte publicó este martes la resolución 28/2026, mediante la cual dejó sin efecto el esquema de compensaciones económicas para las compañías que otorgan boletos gratuitos a personas alcanzadas por las leyes de discapacidad, trasplante y oncopediatría. Desde el colectivo en defensa de la discapacidad, la actriz Valentina Bassi criticó en Radio del Plata duramente la medida que quita un derecho a las personas con discapacidad.
8: La sociedad está en deuda con las personas con discapacidad porque no está planificada una sociedad accesible para todos los tipos de discapacidades que hay. Entonces, como la sociedad, toda la sociedad, no solo este gobierno, la sociedad en general, como está en deuda con la discapacidad porque no tiene la accesibilidad que debería tener, bueno, le dan ciertos derechos como ser este. No pagas peaje, si tenés auto, si no tenés auto podés viajar en colectivo gratis y esas cosas. Pero es una, en realidad es porque está en deuda. Ahora, tenés que explicar esto, ya a mí me enferma, porque es, che, dejen de mirar a la discapacidad como un curro. O sea, nadie está currando. La discapacidad es carísima y empobrecedora. Entonces es, no te tiene que pasar a vos para que entenderla, lo entiendas. ¿No?
7: La temperatura en Paraná, 11 grados, cielo invisible en Paraná y zona, cuando pasaron 5 minutos de las 9 de la mañana.
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10: Síntesis de la semana. Acciones de la Municipalidad de Paraná. Gestiones por fondos nacionales. La intendenta de Paraná, Rosario Romero, participó de una nueva reunión del Consejo Federal de Intendentes. Entre los principales pedidos, se exigió la coparticipación del impuesto a los combustibles y el reparto de los aportes del Tesoro Nacional, fondos considerados clave para sostener servicios y obras en los municipios. Avances en el plan 100% LED. La Municipalidad avanzó con la instalación de nuevas columnas y artefactos lumínicos en la vecinal 19 de septiembre. La intendenta Rosario Romero recorrió la obra junto a vecinos, remarcó la transformación de la infraestructura urbana y destacó el ahorro de consumo energético. Premios Municipales de Arte 2026, destinados a teatro, a música, a danza y artes visuales. Las personas interesadas tienen tiempo de inscribirse hasta el viernes 12 de junio desde mi.paraná.gov.ar. Están destinados a artistas de la ciudad y forma parte de las políticas de acompañamiento de la municipalidad. Conoce más en www.paraná.gov.ar.
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0: Después de las 9 de la mañana, 9:07 la temperatura en la ciudad de Paraná. Andá nomás para tu casa.
1: Andá nomás para tu casa.
0: Así es.
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1: Sigue la alerta violeta por la baja visibilidad, sobre todo en la provincia de Entre Ríos, a tener en cuenta. Recién Claudia Martínez en el servicio informativo mencionaba detalles de lo que ocurre en las rutas, accesos y enlaces de la provincia de Entre Ríos, también por nuestra vecindad con Santa Fe, a tener en cuenta. Entonces todavía sigue muy nublado el cielo en la capital entrerriana. Es un fenómeno que se va a repetir durante los próximos días, por lo menos hasta que lleguen las lluvias, que serán las próximas jornadas. De eso nos vamos a ocupar mañana. Ahora es el momento, a las 9:14 con 9:07, del deporte. Lo presentamos, Chinito.
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1: Lisandro Larcón y el primer resumen deportivo de esta mañana.
4: ¿Qué tal? Buenos días. Vamos a hablar acerca de la Copa Libertadores y Copa Sudamericana, que ayer terminaron tres grupos entre cada uno de estos dos torneos que tiene nuestra zona. En el caso de la Copa Libertadores, equipos argentinos, en el día de ayer ganó Lanús en la Fortaleza 1-0 contra Mirasol, pero no le sirvió porque ya estaba eliminado de la competencia. Y en el caso de Estudiantes, sí necesitaba la victoria y venció 1-0 a los 91 minutos, gol de Mikel Amordaraín contra el DIM, contra Independiente de Medellín, y se hizo con la plaza para la siguiente instancia. En el caso de la Copa Libertadores, tenemos ya finalizado Flamengo en el grupo A, que quedó avanzando en la siguiente ronda con 16 puntos, seguido de Estudiantes con 9. A la Copa Sudamericana va Estudiantes de Medellín con 7 puntos, último Cusco con 1 punto. En el caso del grupo B también terminó, donde avanzaron Coquimbo de Chile y Deportes Tolima de Colombia. A la Copa Sudamericana va Nacional y Universitario de Perú, queda eliminado. En el caso del otro grupo, de los que terminaron en el día de ayer, Liga de Quito, tras la derrota de Mirasol, quedó líder del grupo. Lanús se va a la Copa Sudamericana y el conjunto brasilero de Mirasol avanza a la siguiente instancia. En el día de hoy tenemos a las 19 horas Central jugando de visitante contra Independiente del Valle, y también a Independiente Rivadavia 21:30 horas de visitante contra Bolívar en Santa Cruz de la Sierra, y 21:30 horas en Brasil Platense se estará enfrentando a Corinthians. Esto al menos Copa Libertadores.
1: En un ratito más deporte y los comentarios de Martín con respecto a la información de Lisandro. Hoy es el cumpleaños de Colapinto. ¿23 años? Feliz cumple, Franco. 9:16 de la mañana, 9:07 la temperatura en Paraná. Sigue la invisibilidad, a tener cuidado cuando se transita por las rutas y caminos de la provincia.
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1: Y ahora es momento de tratar en profundidad un tema del que estamos hablando, independientemente de la religión que uno profese, de la fe que uno practique. El Papa siempre es una figura de alto contenido e impacto mundial en todos los idiomas y en todos los países del mundo. Es comparable a un jefe de Estado porque lo es, pero además es la piedra fundamental de la Iglesia Católica. Y el nuevo Papa, León XIV, ha firmado su primera encíclica. Las encíclicas son como las cartas de los papas. En tiempos donde hay un quiebre, que puede ser el trabajo, la doctrina social de la Iglesia, y ahora es la inteligencia artificial. Se llama Magnifica Humanitas, creo que se dice así. Ya tendremos la traducción al castellano. Y está junto a nosotros, a través del aire de Radio Costa Paraná y en este ruido de mate, un sacerdote de la nueva generación. Es el padre Ricardo Vera, que además está haciendo un estudio en profundidad de la encíclica del nuevo Papa. Padre Ricardo, ¿cómo le va? Soy Andrea Venturini, está el profesor de Historia Julio Valera, Martín Echagüe, lo saludamos desde Ruido de Mate. Bienvenido.
5: Hola, muy buenos días. Gracias por invitarme.
1: Gracias a usted, padre. ¿Dónde está de párroco ahora usted?
5: No, párroco no, para nada.
1: ¿Le falta todavía, padre?
5: No, estoy de vicario ahora en la parroquia Nuestra Señora de Luján.
1: En Nuestra Señora de Luján, la patrona de la Argentina.
5: Así es.
1: Padre, ¿cómo es su vínculo? ¿Por qué está estudiando en profundidad la encíclica del Papa León XIV?
5: Bueno, porque terminé de cursar la licenciatura y maestría en teología pastoral, y bueno, el camino de mi tesis va por lo que es lo que sería esta nueva moda o realidad contemporánea de vivir la fe virtualmente.
1: Uh-huh. ¿Y qué haciendo ese estudio? ¿Qué es una encíclica?
5: Una encíclica, en este caso, al ser la primera del Papa León, estamos ante lo que sería su programa de pontificado. Uh-huh. Sería, en este caso, no solamente algo que va a estar conmemorando el 135 aniversario de la Rerum Novarum, la primera encíclica, por sacado anteriormente, con respecto al trabajo y la dignidad humana, etcétera, sino que también es, de esta manera estamos viendo por dónde va a ir el pontificado de León.
1: Uh-huh. El Papa León XIV trata en la encíclica, y usted nos sabrá decir muchísimo mejor, temas muy fundamentales para la actualidad, como por ejemplo la inteligencia artificial, el uso de ella, la dignidad humana y los derechos ante la utilización de las nuevas tecnologías, las migraciones, las guerras, la paz, la familia, la escuela. ¿Qué le resultó a usted más impactante?
5: A ver, en sí son los temas de siempre. Es una realidad.
1: Sí.
5: Son los temas de siempre. Lo que está haciendo el Papa León es aterrizar la doctrina social de la Iglesia en este nuevo tiempo. Uh-huh. Recordemos que la doctrina social de la Iglesia tiene cuatro patas fundamentales, que son la solidaridad, el bien común, el destino universal de los bienes y la subsidiariedad. Uh-huh. Y eso brota porque ya pasamos en algún momento por una revolución industrial en donde el sujeto, el ser humano, quedaba cosificado y a veces desplazado, no solamente en el trabajo de serie, sí, sino desplazado por las mismas máquinas.
1: Claro.
5: Máquinas mecánicas que aceleraban y a la vez desplazaban. Y en este caso nos encontramos ante una nueva realidad donde quizás el desafío es que el ser humano no pierda su dignidad de ser persona, uh-huh, de hacerse cargo de la historia y de ese señorío real que tiene el sujeto por encima de cualquier máquina. Uh-huh. Porque acá el pareciese que estuviéramos hablando de... ¿Se acuerdan esa película Terminator?
1: Sí.
5: En donde se mostraba un apocalipsis, en donde las máquinas tomaban el mundo y el ser humano tenía que defenderse, etcétera.
1: Sí, claro.
5: Bueno, creo que también pareciese que la ciencia ficción se empieza a hacer un poco realidad.
1: Sí.
5: Entonces, el desafío para el ser humano es entender de que todo avance tecnológico en cualquier tipo tiene que ser siempre para la mejora de la vida del ser humano y no para el empoderamiento de algunos pocos.
1: Claro,
5: que tenemos
1: no quede
5: que ser
1: concentrada en pocas manos.
5: Que Francisco lo decía cuando hablaba en esta cultura del descarte, que es verdad que la internet, como un gran avance, para algunos es un negocio, pero aún así mismo, como un gran avance, termina siendo un lugar de descarte, porque no todos acceden, porque vos para poder tener internet tenés que pagar un servicio, tenés que comprarte un celular, tenés que... O sea, como que siempre estamos detrás de comprar y pagar, comprar y pagar.
1: Claro.
5: Generando nuevas necesidades, pero ¿a costo de qué?
1: Claro. Bien.
5: Y siempre el enriquecimiento de algunos pocos.
0: Claro. Ricardo, ¿cómo te va? Julio Galera te habla.
5: Hola, ¿qué tal?
0: Estoy tratando de comprender, o sea, la esencia humana y social del hombre para la Iglesia no cambia, por más que cambien los tiempos, las modas. O sea,
5: es que justamente el anuncio del Evangelio, bien, es al ser humano.
0: Exactamente, por eso la Rerum Novarum, que es de 1891, vos comentabas recién, en plena revolución industrial, también hace hincapié en estos temas. Lo mismo hace Humanae Vitae, que es de 1968, de Pablo VI. Uh-huh. Lo mismo la de Francisco, Laudato Si, de 2015. La otra de Francisco también, Fratelli Tutti, del 2020.
5: Exacto.
0: O sea, nos recuerdan que nuestro entorno puede cambiar.
1: Claro.
0: Pero la esencia de la persona y su relación, bueno, para ustedes en este caso con lo divino, no debería cambiar para nada.
5: Es que el punto es este, el riesgo para la humanidad, por eso la Iglesia siempre está en este anuncio y por algo genera semejante ruido el anuncio simple de decir, che, despertemos, no nos dejemos adormecer. Uh-huh. Porque el adormecimiento genera el sometimiento.
1: Claro.
5: Y después esta realidad en estos cambios en donde siempre el más vulnerable es el que termina pagando los platos rotos, o sea, pasándolo la peor, por así decirlo.
1: Padre, usted es de la nueva generación de sacerdotes, es usted muy joven. ¿Tiene un vínculo con su comunidad o con los fieles muy espontáneo, muy sincero, de mucha cercanía, por lo que lo hemos visto en distintas homilías, en lugares a donde usted celebra la misa? ¿Qué ve usted de los nuevos jóvenes con respecto a la utilización de las tecnologías? Porque acceden a contenidos que uno ya, ni los grandes ni los chicos sabemos si es verdad o si no lo es, si son reales o no. Hay una búsqueda de la verdad, que es la que propone también el Papa, el nuevo Papa. ¿Qué ve usted de los jóvenes con respecto a las nuevas tecnologías?
5: Los jóvenes, no todos, porque no hay que generalizar, según la etapa, según la edad y según las circunstancias, ya sea secundaria y universitario, laboral o no laboral, pero buscan soluciones muy rápidas, sin tener en cuenta los procesos. Y ahí ya te hablo como profesor. Ajá. Uno le da un trabajo práctico, vienen con unos trabajos excelentes, a veces desastrosos, pero vos cuando le preguntás, ¿y cómo fue tu proceso de elaboración? ¿Qué fue lo que leíste? ¿Qué fue lo que buscaste? ¿Qué es lo que te llamó la atención y que a vos te significó como sujeto? Quedan en blanco.
1: Claro.
5: Y es lo que nos suele pasar con estos nuevos avances, que lo usan como una solución y no como una herramienta para crecer. Es verdad que se acelera el proceso de producción, pero toda producción tiene un proceso de elaboración, en donde uno tiene que aprender a tomar y dejar. Y hay cosas que quizás uno las lee, como nos ha pasado a todos, y no la voy a usar, o compré algo que todavía ahora no me sirve, pero en algún momento yo sé que está, sé que existe y sé que lo puedo utilizar. Es como que hay una nueva generación que está simplificando tanto el pensamiento que es riesgoso, porque se queda sin, ¿cómo se podría decir? Como que deja la baulera vacía.
1: Claro, y es lo que dice el Papa en una parte también, que dice que los jóvenes no pierdan el entusiasmo por preguntar, ¿no? Las ganas de saber.
5: Preguntar, la creatividad. Yo celebro que, gracias a Dios, los jóvenes quieran seguir bailando, que los jóvenes quieran pintar, se animen a escribir canciones, que no se apague el espíritu del artista. Eso es, porque el hombre tiene esa capacidad, el ser humano tiene esa capacidad. Por algo nos encanta recorrer lugares y ver obras de arte o escuchar buena música, etcétera. Porque hubo alguien que se animó a salir de ese esquema y mirar la realidad con desde otros ojos, o sea, con lo más profundo del alma.
1: Padre, usted está ahora en Nuestra Señora de Luján, pero tiene contacto con comunidades que son más vulnerables de la ciudad. Usted celebra misas en otros barrios. ¿Hay mucha brecha entre los chicos que tienen acceso a las tecnologías y los que no?
5: Sí, muchísimo. Y mirar la realidad con desde otros ojos, o sea, con lo más profundo del alma.
1: Padre, usted está ahora en Nuestra Señora de Luján, pero tiene contacto con comunidades que son más vulnerables de la ciudad. Usted celebra misas en

0: radio hace eso. Vos hablás y compartís. O sea, el estar, el contacto humano, el acercarse, el escuchar la realidad del otro y el acompañar la vida del otro. Acá tendríamos que usar muy bien el lema de Hogar de Cristo, esto de la vida como viene, cuerpo a cuerpo. O sea, esto de que tanto insistía Francisco y que a veces quizás por política o por mediocridad lo malinterpretamos, esto de aprender a caminar sinodalmente, respetando el paso y el tiempo del otro. Uh-huh. Creo que va a tener, o sea, te pongo un ejemplo y bien concreto de acá de nuestra ciudad. Cuando fue la fiesta del mate, viste que se congregó muchísima gente.
1: Sí.
0: Bueno, ¿eso la IA lo puede hacer? No. O sea, la gente está necesitando de poder encontrarse. Fíjate cómo ante estas realidades que parecen, con respecto a la tecnología, que podrían generar más aislamiento, la gente busca salir para estar.
1: Para encontrarse.
0: Quizás el desafío, claro.
2: Ricardo, quizás va a ser polémico lo que te voy a plantear.
1: Ay, no.
2: Pero
0: me gusta, dale.
2: Hace algunos años, también como profe, hace algunos años empiezo a ver una notable diferencia entre las escuelas confesionales en cuanto a la calidad y a los recursos que tienen, que las escuelas estatales. Y también he notado un importante crecimiento de la matrícula de las escuelas de gestión privada,
1: parroquial,
2: digamos, de estatales de gestión privada. Y se está, según mi humilde opinión, generando ahí un desfasaje importante en algunos barrios, en algunos lugares, con muchos pibes que con altos índices de repitencia y ausentismo, digamos. ¿Cómo lo ve usted esto? ¿Estoy en lo cierto o estoy equivocado?
0: Sí. No, no hay que hacer mucha magia para mirar la realidad y ser realista, ¿no? Pero yo creo que acá hay algo más, todavía más profundo, que por eso la iglesia terminamos siendo como ese grano que molesta cuando nosotros decimos que desde el Estado, desde las políticas, etcétera, se tiene que volver a tener consideración de la necesidad de que las familias sean de verdad la primera célula que tiene que estar respaldada. Porque con todas estas situaciones y realidades de los jóvenes, el joven no nace de un repollo y no lo dejó ninguna cigüeña. Crece y se fortalece, madura en una familia. Las instituciones acompañan el proceso formativo intelectual. Pero pareciese que hoy las escuelas tendríamos que ser casa, cocina, deporte, educación de valores, etcétera, cuando se supone que todo eso debería venir desde la familia.
1: Claro.
0: Por eso la subsidiariedad que propone la doctrina social de la Iglesia dice clarito que los estados que están a cargo deben de subsidiar en las bases para que ese sujeto crezca verdaderamente libre, autónomo, etcétera. Me podría poner el papel de la China Zorrilla. En una
1: generación.
0: Bla, bla, bla, bla.
1: Hola.
0: Pero, real. Yo creo que el desafío acá es poder sostener a las familias.
1: Ahí está. Padre, le agradecemos muchísimo. Lo vamos a invitar un día que venga, porque el padre es muy. Bueno. Un sacerdote muy particular, con mucha cercanía a los jóvenes.
2: Es
1: muy interesante escucharlo.
0: Porque van a pensar que soy un loco.
1: No soy un loco, pero es, la verdad es que la cercanía, la espontaneidad y la franqueza. En las homilías y es muy interesante, sobre todo para los chicos, ¿no? Que seguramente le deben contar a usted un montón de situaciones que viven. Así que lo vamos a invitar a tomar mate, porque el padre toma mate. La próxima vez, cualquier día que tenga un ratito y quiera pasarse por aquí para poder charlar más en profundidad. Por hoy le agradecemos muchísimo estos minutos con Ruido de Mate.
0: No, y a ustedes gracias por darle lugar a esta información y nada, sabe que la iglesia está para esto, para servir, acompañar y sostenernos.
1: Un abrazo, padre. Muchísimas gracias.
0: Bendiciones para ustedes.
1: Gracias. Hasta luego. El padre Ricardo Vera está haciendo una especialización en su tesis con respecto a la nueva encíclica, la primera del Papa León XIV.
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1: La temperatura en Paraná, 11 grados. La reforma jubilatoria es anticonstitucional. La discusión por la reforma previsional que impulsa el gobierno de Entre Ríos sumó nuevas críticas respecto de la metodología y de los tiempos del debate legislativo. En declaraciones a Radio Costa Paraná y al programa Buen Día, Damián Arévalo, intendente de Feliciano, advirtió que una ley de estas características no puede aprobarse de manera acelerada.
2: Yo soy intendente de la ciudad de Feliciano. La ciudad de Feliciano, su presupuesto, tiene deuda hacia el pasado. Se tiene que hacer cargo la municipalidad de Feliciano. No tengo que llamar a otros más para que vengan a hacerse cargo de la deuda que yo generé durante décadas, ¿no? Con este proyecto, si la caja es deficitaria, los llama a todos los municipios que participamos, por acuerdo, sí, está bien, de las jubilaciones de la provincia de Entre Ríos, para que nos hagamos cargo también en proporción a lo que aportamos todos los meses. Me parece que estas son cuestiones que claramente son inconstitucionales e inviables económicamente para los municipios, ¿no?
1: Atención automovilistas, durante la jornada de hoy miércoles se realizará un corte total en Colón y Corrientes por obras. Se recomienda circular con precaución y utilizar vías alternativas. Ante la neblina, recomienda la municipalidad mantener las luces bajas encendidas, respetar la velocidad permitida y circular con precaución. Por el momento la visibilidad es buena. La temperatura en Paraná, 11 grados, cielo invisible en Paraná y zona, cuando pasaron 33 minutos de las 9 de la mañana.
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4: Síntesis de la semana. Acciones de la Municipalidad de Paraná. Gestiones por fondos nacionales. La intendenta de Paraná, Rosario Romero, participó de una nueva reunión del Consejo Federal de Intendentes. Entre los principales pedidos, se exigió la coparticipación del impuesto a los combustibles y el reparto de los aportes del Tesoro Nacional, fondos considerados clave para sostener servicios y obras en los municipios. Avances en el plan 100% LED. La Municipalidad avanzó con la instalación de nuevas columnas y artefactos lumínicos en la vecinal 19 de septiembre. La intendenta Rosario Romero recorrió la obra junto a vecinos, remarcó la transformación de la infraestructura urbana y destacó el ahorro de consumo energético. 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Las personas interesadas tienen tiempo de inscribirse hasta el viernes 12 de junio desde mi.paraná.gov.ar. 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Conoce más en www.paraná.gov.ar.
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0: 9:43 de la mañana, cantando a los gritos, se llamó el segmento recién con la
1: Rodríguez.
0: Extraordinaria elección musical del Chino Albornoz del otro lado, que todos los días brilla acá como el sol, aunque no lo veamos, siempre está, y su música es impresionante. Los Rodríguez era de la banda de sonido de
1: Caballos Salvajes.
0: ¿Qué de películas tuvo esa época? Y además, qué de música, ¿no? Qué de canciones quedaron impregnadas en nuestra memoria. Ustedes, que son más o menos de nuestra edad, seguramente estarán también cantando a los gritos. Dos cositas para aclarar: el próximo viernes hay congreso de ACMER, el gremio de los docentes. Se reúne en Rosario del Tal a partir de las 9 en un congreso extraordinario por reclamos salariales y una paritaria en la cual puedan llegar a un acuerdo y no cobrar. Como lo ha determinado el gobierno provincial a través de un decreto de efectivizar el aumento para los trabajadores de la educación. Y por otra parte, los docentes nucleados en AMET, los docentes técnicos, también analizaron en Congreso la situación actual del salario docente, advirtieron sobre la reforma previsional o el proyecto que tiene el Ejecutivo de la provincia para manifestar su oposición a estos cambios. Así que habrá seguramente novedades durante esta semana con respecto a los docentes. Y ahora sí, cuando son las 9:44, con 9.2 la temperatura, me parece que está medio remolón el Servicio Meteorológico Nacional con la actualización de los datos. Sigue la complicada situación y el alerta violeta por la neblina que cubre gran parte del territorio de la provincia aquí en la capital entrerriana. Se ve un poquito más, pero no se confíen porque hay que seguir con la precaución al momento de transitar. Salgan con tiempo, así evitamos cualquier contratiempo que se pueda tener. Y ahora sí, Chinito, lo presentamos otra vez. Segunda presentación del segmento de Lisandro Alarcón.
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0: Licha, ampliamos lo que ya empezaste a transitar hace unos minutitos nada más.
4: Como no, habíamos hablado al principio de la Copa Libertadores y ahora pasando a la Copa Sudamericana. En el día de ayer tuvimos argentinos con el empate de Deportivo Riestra en Chile, que empató 1-0 contra Palestino. Pero quien perdió y se quedó eliminado, habíamos dicho ayer que estaba primero de grupo, pero dependía de otros resultados, era San Lorenzo, que desde el último hasta el primer puesto todos podían clasificar, todo podía pasar. En el día de ayer cayó San Lorenzo 1-0 de local contra Recoleta de Paraguay, pero también al Santos se le dio el resultado que necesitaba, venció 3-0 a Deportivo Cuenca y el conjunto Cuervo quedó en tercer lugar, quedando eliminado de la competencia de la Sudamericana. Recoleta queda primero con 8 puntos, le sigue Santos, que avanza a la siguiente instancia con 7. San Lorenzo queda por un solo gol de diferencia eliminado de la competencia. Y Deportivo Cuenca queda con 6 puntos eliminados también.
5: Llorar con eso de San Lorenzo.
4: En el día de hoy, Copa Sudamericana, tenemos a Racing contra Independiente Petrolero a las 19 horas. Mira. Pero también tenemos misma hora Barraca Central contra Vasco da Gama y River Plate, que va a estar jugando de local contra Blooming, 21:30 horas. En el caso tanto de Racing como de Barraca Central, los dos ya están eliminados. River, en su lugar, está con 11 puntos. Solo falta saber que entre Carabobo y River el empate le sirve para quedar puntero. La victoria de Carabobo lo deja en segundo lugar, pero clasificado igualmente a la siguiente instancia del conjunto millonario.
0: Porque no tiene expectativa de éxito, como decía yo, Carabobo.
1: ¿Cómo hacer una canción, no?
0: Claro. Es como arrancar una frase con no. Y no, ya está mal predispuesto. Claro. Tiene que ponerle un pum para arriba, ¿o no?
5: Sí, en el fondo está bueno que te subestimen también, que te subestimen. Qué cara de bobo que tienen esto y te terminan
0: ganando. Che, cara, no, qué feo aparte porque, pará, no hagamos
1: bullying. No se habla de las caras ajenas.
0: No, de las caras ajenas. Solamente Messi que dijo bobo, pero bueno. Claro. Estaba meditado en ese contexto.
5: A Messi se lo perdonamos.
4: Pero no le dijo que era el bobo.
0: Claro. No, dijo bobo.
4: Bueno, pero se lo dijo en un plan de
1: Messi lo
0: mira, Messi
5: se va. Se lo perdonamos porque es Messi, punto.
0: No, el bullying, ¿no? Claro, bueno.
4: Aparte fue un holandés, está bien.
0: Señor.
4: También vamos a hablar, bueno, había traído para que puedan observar también en el stream.
0: A ver.
4: Lo que fue el resumen de la etapa del día de ayer del Giro de Italia, justamente.
5: Ahí
4: tenemos con toda la multitud de gente.
5: Esa es la vuelta. No, en el allá.
0: Yo pensé que estaban comentando algo que estaba pasando en este momento.
4: No, pasó ayer.
0: ¿Por qué está tan cerca la gente de los ciclistas?
4: Es una gran pregunta de mucha gente. Ha pasado muchas veces.
5: Muy popular.
0: Y encima lo quieren tocar, lo van a hacer caer.
4: Entre pancartas y todo en las montañas es cuando menos vallas y policías hay en el caso. Solamente están en las motos avisando que está por pasar el pelotón y los equipos. Entonces, sí, se llena un conglomerado bastante importante. En el día de ayer, la etapa la ganó el líder Jonas Vingegaard, el corredor que era, como habíamos dicho al principio de esto, desde que empezó el Giro de Italia, uno de los máximos favoritos a ganar la competencia, el corredor danés, sacándole un minuto en esta última etapa al segundo, a Félix Gall, que es austriaco. El mejor latino fue ni más ni menos que Egan Bernal, el colombiano, uno de los grandes exponentes del ciclismo de nuestra región. Quedó séptimo a 2 minutos. En el caso de la general misma, la sigue ganando quien está vestido de rosa, que es Jonas Vingegaard en el mismo caso. Ahí falta un dato bastante importante en este resúmenes, así, porque son los resúmenes largos en el caso de los videos, pero
0: ¿cuánto?
4: Siempre...
0: Mirá todas las bicis que llevan los carros de apoyo. ¿Cuánto pesa una bicicleta?
5: Nada, 8 kilos.
4: Pues son de fibra de carbono.
0: Y qué finita la rueda.
4: Son muy finas.
5: Sí, sí. El pescador, le dicen a Vingegaard, trabajaba en una pesquera en Dinamarca.
4: No tenía ese
5: empleado.
4: Muy bien, muy bien.
0: Empleado pesquero. Y ahora se dedica enteramente al ciclismo.
5: Su mamá, creo, o su suegra, es la más conocida hacedora de tortas de Dinamarca.
0: Ah, yo pensé que vendía perfume.
5: Muy popular siempre en la televisión dinamarquesa.
1: Hoy es el cumpleaños Colapinto.
4: Quien esté viendo el stream, para que se hagan una idea, siempre a la arriba, a la izquierda, siempre se va a mostrar cuánto kilómetro le queda por recorrer a quien va puntero de la carrera. Siempre se muestra primero a quien está, en este caso, ahí escapado. Siempre se van...
0: Y hablarán entre ellos. Correte un poquito.
4: Hablan con su equipo y contra los rivales también, que dentro de todo, cuando hay escapado, faltan, por ejemplo, 150 kilómetros y no querés que te alcance el pelotón mismo, que son otros 200 personas, con tu compañero, por más que sea otro equipo, vos le decís, ayudémonos entre nosotros dos para alejarnos de los 200 otros que nos están siguiendo.
0: ¿Y para hacer pis cómo hacen? No podés, tenés que aguantártela.
4: ¿Aguantar profesor? ¿Un arbolito?
0: O un arbolito, se puede parar, porque son cosas fisiológicas.
5: Pero
0: claro,
5: a su vez también van gastando...
0: energía.
5: Se van deshidratando.
4: Y siempre se muestra quien queda a la izquierda, arriba a la izquierda, se muestra cuántos kilómetros quedan. Y al lado, en un numerito que tiene un número 2, se muestra el tiempo de diferencia que hay entre el pelotón mismo o el escapado que está atrás de él, que va puntero de la carrera.
0: La recomendación es que lo vean porque son lindos los paisajes. Después, es si entienden o no de ciclismo, si saben o no quién la pelotón. Bueno, aprendimos hoy cuánto pesa una bici, cómo hacen pis y demás. Que son las preguntas que nos hacemos todos, que no entendemos nada de deporte.
4: El próximo domingo ya llegan a Roma y termina el Giro de Italia del mismo
0: caso.
4: ¿Van
0: al Vaticano?
1: Todos los caminos.
0: Conducen a Roma.
5: Por el Vaticano,
4: Pasan por el Vaticano.
1: Hoy es cumpleaños Colapinto.
0: Feliz cumpleaños, Franco.
5: Hoy es cumpleaños Colapinto.
0: ¿Cuántos cumple? ¡Ay, Franco! A ver, ¿no hay noticia de que empezó a celebrarle el cumpleaños Franco Colapinto?
4: El otro día festejó de que perdió River.
0: No, bueno, pero ese es otro tema.
4: Que le dijeron, subiéndose al auto.
0: Qué maldad.
4: Le dijeron que había ganado Belgrano y hizo un puñito.
0: Puñito
4: cerrado.
0: ¿Qué más nos falta saber?
4: Bueno, por último comentar que, bueno, comenzó el segundo Grand Slam del año en el tenis. Comenzó Roland Garros, el torneo francés. Y hay varios argentinos. En el día de hoy mismo está jugando ahora mismo. Marco Trungeliti, que está ahora mismo en tiebreak 6-6 contra el ruso Karen Khachanov. Había perdido el primer set 6-7, el segundo set lo ganó el argentino 7-5, perdió el tercero 1-6 y ahora están jugando por tiebreak. Si gana este tiebreak el jugador ruso, avanza a la siguiente instancia. Si no, hay un quinto set. Recordemos que los Grand Slams siempre se juegan a 5 sets. Más tarde, en la misma cancha en donde se está jugando Trungeliti, va a estar jugando la única mujer argentina participante, que es Solana Sierra, que se va a estar enfrentando a Yasmín Paolini.
0: Muy bien.
4: Más tarde está jugando también Camilo Hugo Carabelli contra otro ruso, contra Rublev. Está ahora mismo, perdió el primer set 6-1, pero ganó el segundo 6-1 también, mismo resultado, y están en el tercer set jugando el argentino. Tiago Agustín Tirante también jugó más temprano y avanzó a la tercera ronda, venciendo al español Davidovich, Y tenemos después también jugando ahora mismo a Mariano Navone, que está contra Menzik de República Checa. Muchos argentinos masculinos participando y también todavía no tenemos noticias, pero bueno, ya va a estar participando en la que es los dobles, la dupla número uno del mundo, que es ni más ni menos que el argentino Horacio Ceballos.
0: Muy bien.
1: Hoy el cumpleaños con la Pinto.
0: Escuchá, lo saludó la Fórmula 1, le pusieron una foto muy linda y dice: de fuerza en fuerza en 2026 y solo está cumpliendo 23 años, deseándote un muy feliz cumpleaños. Lo arroban, la Fórmula 1, y Alpine también lo saluda diciéndole feliz cumpleaños, Franco Colapinto, nuestro 43, cumple 23 hoy, y le habrán mandado un regalito. ¿Qué le regalás a Colapinto? ¿Qué le regalás a Colapinto? ¿Un reloj?
1: Un reloj, pero puede tener.
0: Un mate, una yerba le tiene, ya lo auspician.
4: Ah, bueno, como Alpine le regalaría un reloj, justamente.
0: La foto del Pin está buenísima porque está él así como mirando para arriba. ¡Ah! ¿Empanadas? Claro, tres empanadas. Porque
1: la camiseta de Boca.
0: La camiseta de Boca.
4: Paredes, le mando una.
0: Un llavero de Boca. ¿Qué más le podemos...?
1: Es fanático de Boca.
0: Es fanático de Boca. Bueno, hablemos de los premios Gardel antes de irnos. Cuando son las 9:53, en un ratito ya invitamos a los malos perdedores. Hoy vamos a hablar de cultura también un poco. Mañana tenemos invitados especiales del Museo Histórico Martiniano Leguizamón, que viene con una iniciativa. Bien. ¿Cómo se sostienen en estos tiempos los museos, estos retazos de cultura que parecen detenidos en el tiempo, pero que a su vez tienen un montón de actividades dentro? Y cómo logran ellos establecer ese acervo cultural que guardan sobre sus espaldas y dentro de sus puertas. Así que mañana los esperamos a los que les gusten los museos, mientras también vamos a compartir más información. Martín, premios Gardel.
1: Bueno, la edición 2026 de los premios Gardel tuvo ayer, 26 de mayo, su cita en el Teatro Coliseo. Y la premiación, impulsada por CAPIF, como siempre, combinó presentación en vivo, homenaje y la entrega de estatuillas a los trabajos más destacados del último año.
0: Que es el premio más importante que tienen los músicos argentinos, ¿cierto?
1: Claro. En realidad, en vez de ponerle premio Gardel, le hubiesen puesto premio Mil Ojota.
0: Y Mil Ojotas.
1: El Gardel de Oro para Mil Ojota.
0: Y sí, está bien, pero se lo tiene merecido.
1: Sí.
0: Es una renovación.
1: El año, la Mil Ojota. Más gorda, Mil Ojota.
5: ¿Quién es Mil Ojota?
0: ¿Tenemos una música de Mil Ojota?
1: Canción del año, Niño.
0: Niño, a ver.
1: De Mil Ojota.
0: Vamos a pedirle al Chinito.
1: Grabación del año, Niño, de Mil Ojota. Ingeniería de grabación, La vida era más corta, de Mil Ojota.
0: Mil Ojota, claro.
1: Mejor álbum artista de rock, Para quien trabajás, volumen 1, de Marilina Bertoldi.
0: Ajá,
1: que ya había ganado el de oro. Mejor álbum artista de tango, Pratanguero, Cuarto esquina final, de Ariel Prat.
0: Ah, mirá.
1: Mejor álbum artista folclore, que le gustaba a Licha, Décimas, de Maggie Cushen.
0: Ah, gran Maggie disco. Cushen, mirá.
4: Gran disco.
1: Sí. Mejor álbum artista pop, No vayas a atender cuando el demonio llama.
0: Lali.
1: De Lali. Sí, sí, sí.
5: Mejor es un álbum, circo todo lo que pasa.
1: Artista tropical, no cumbia, para
5: Mario
1: Nati
5: Pereira.
1: Peluso.
0: Mirá. Nati Peluso, cumbia.
1: Sí, el disco se llama Mal Portada.
0: ¿Y Mario Pereira?
1: No.
0: Qué vergüenza. No. Y los nuestros, los príncipes.
1: Mejor álbum canción de autor para Yami Satfie, Querida Yo, se llama. El mejor álbum conceptual, Mil Ojota, con La vida era más corta.
0: Ay, ¿qué pasó? Chino.
1: Mejor álbum de cuarteto, lo ganó Lucra.
0: ¿Lucra?
1: El disco se llama Kesed.
0: Mirá. Sí. Bueno, sí está bien.
4: ¿Banda de sonido?
6: ¡No debería existir!
1: Sí, Gustavo Santolalla y David Fleming.
0: ¿Por qué se enojan?
1: Del disco de las...
4: Con
0: The mirá qué bien.
5: Sí. No, me aburrió.
0: Bueno, vení, escuchá quién es Mil Ojota. ¿Cómo se va a aburrir? Porque usted siempre quiere escuchar a esa gente que canta Noelia, Noelia, Noelia.
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0: Bueno, es la nueva oleada folclórica de los jóvenes. Estuvo
4: Soledad. Folclore urbano.
5: Justo este
0: urbano. Folclore urbano, pero no hay que resistirse. Los Nocheros también ganaron uno. Trayectoria.
1: Mejor álbum de música romántica contemporánea, Abel Pintos, Gracias a la vida.
0: Ajá.
1: Mejor álbum de pop rock, Turf, con Polvo de Estrella.
0: Ay, qué
1: está
0: genial.
1: Buenísimo.
0: Y El Pescado Raúl de Alfajor.
1: Mejor álbum en vivo, El de Trueno, en la Red Bull Symphonic.
0: Muy bien.
1: Mejor álbum alternativo.
0: Mil Ojota.
1: Folclore alternativo.
0: Mil Ojota.
1: 89, de Flor Paz.
0: Ah, bueno, no sé, pero está bien que haya nuevas generaciones. No hay que ser tan cerrados a los cambios. Y viene Analía Winkelmann y para mí ella es una mujer que acepta los cambios.
8: Totalmente.
0: Bienvenida, ¿cómo estás?
8: Y no estoy en cambio continuo.
0: Ah, ¿viste? Porque antes, ¿te acuerdas cuando vino Soledad? Vos que sos santafesina.
8: Sí.
0: ¡Ah! Oh, que cómo iba a revolear el poncho, que no sé qué más. Ahí tenés, Luciano
8: Pereira. Tomá, mirá ¿cómo? Lo que hizo.
0: Mirá lo que hizo.
8: La carrera.
0: El carrero, hasta con Arjona
8: cantó.
0: Claro,
8: es que una mujer revoleando el poncho. Claro. ¿Vos te acordás?
0: Pero era nuestra adolescencia, Analia.
8: Sí, no. Pero además era se reía la gente, muy mal eso.
0: La gente se reía, no la querían en los escenarios de los festivales tradicionales.
8: Tal cual.
0: Lisandro, vos sabés de esto. La Sole fue como un quiebre. Después fue tan simpática y tan talentosa que logró disipar todas esas aguas abiertas en torno al folclore más tradicional. Bueno, los Nocheros también.
4: Fue de las primeras, dentro de todo, que se abrió también a colaborar con otros artistas.
0: Claro.
4: De todo,
0: y una chica.
4: Fuera del folclore.
0: Aparte, mujer.
8: Sí, una mujer revoleando el poncho, entonces se veía muy mal.
0: Claro, en un ambiente casi siempre más predominantemente masculino.
8: Lo que he notado respecto al tema del ganador de oro del Gardel
0: sí.
8: es que la mayoría de los más grandes, como en el caso nuestro, no lo tenía tan registrado a Milo J. Es muy un fenómeno muy de los chicos jóvenes.
0: Sí.
8: Digo porque hoy estuve viendo televisión tempranito y la mayoría que hacía referencia de nuestra edad decía, bueno, qué bueno este chico joven, sí, un poco que no lo tenemos. Y es verdad, porque ayer cuando hablábamos en el programa de los premios Gardel, yo la verdad es que entre Trueno y Milo J no tengo ni idea qué diferencias hay.
0: Bueno, a veces los traperos son difíciles de reconocer, excepto las nuevas generaciones.
8: A la gente de sí. 40 para arriba, sí, es como que, bueno, uno está habituado por ahí a escuchar la misma música.
1: Sí.
8: O hasta en seleccionar la información,
0: sí.
8: como hacemos ahora a través de las redes, donde cada uno tiene su agenda, lo que quiere ver, escuchar, etcétera.
0: Claro.
8: Es como que escapan por allí esos sí. fenómenos nuevos, que evidentemente son muy potentes y sirven mucho.
0: Sí,
8: y
0: acerca.
8: Al comercio de la música también.
0: Pero también acerca a las generaciones nuevas. Porque, por ejemplo, Trueno tiene una versión de con Mercedes Sosa, ¿cierto, Lisandro?
4: Sí.
0: Bueno, que es...
4: Sí, que... No, tengo ahora no, el nombre.
0: El nombre,
4: pero,
0: sí, pero...
4: Hizo...
0: Cantó a dúo,
4: claro,
0: digamos, aunque...
4: Mercedes Sosa, a dúo.
0: A dúo, claro.
4: Entre comillas.
0: Vos decís, es como una orilla de dos generaciones, ¿no?
8: Totalmente,
0: de dos momentos.
8: Porque además el rap, el trap, todo eso no es muy nuestro, digamos. Y de pronto esta gente mezcla mucho de esos ritmos
0: sí.
8: y otros, lo que se llama
0: sí.
8: un libre estilo.
0: Sí.
8: Donde de pronto aparecen estos fenómenos que también tienen que ver mucho con la sensibilidad.
0: Sí.
8: De las personas porque por las letras, entonces es todo como un fenómeno muy nuevo
0: sí.
8: que por ahí escapa, está muy anclado en la gente joven y no tanto en nosotros.
0: En los más grandes. Mira, como para cerrar ya este programa y darle el lugar a Claudia Martínez con el servicio informativo y a los malos perdedores hasta la una, yo creo que si hay algo valorable, no soy crítica de música ni nada, pero de la actitud de las nuevas generaciones es cómo colaboran entre ellos.
8: Sí,
0: yo creo que antes
1: hay una comunión.
0: Sí. Hay una comunión.
8: Totalmente.
0: Yo no sé qué cuestión económica puede haber, si son las discográficas, no importa, ¿no? Lo que hay. Pero hay un sentido de pertenencia, de colaboración y solidaridad que antes en los antiguos grupos o en los emblemas de la música no había.
8: No había. Yo no sé si es porque uno se pone más grande o qué, pero yo lo noto mucho. De 30 para abajo... No están compitiendo. Y
0: no.
8: te hablo de nuestros hijos.
0: Sí.
1: Están ayudando entre ellos.
0: Entre ellos.
8: Tienen una mirada mucho más amorosa
0: sí.
8: que la que teníamos
1: cuando
8: nosotros Duque, en esa época.
1: Cuando
0: sí.
1: Duque llegó a River, él dijo, no es que llegué yo, llegó toda una generación
0: claro.
1: a River.
0: Sí. Claro.
1: La represento yo
8: tal
1: acá.
8: Cual.
0: Y
8: tal
0: en los
8: cual.
0: Conciertos, viste que por más que sea una figura, ya sea Lali, Emilia, no sé,
8: sí.
0: Trueno, bueno, las reversiones que hace Milo J, buscando murgas uruguayas, y digamos, acarrean otros géneros y otras voces.
8: La verdad es que sí.
0: Muy divinas,
8: sí.
0: muy lindo.
8: Y hasta en su estilo, viste que el tipo,
0: sí.
8: Milo J no está ahí pendiente de su aspecto físico, viste que
0: es
8: un tipo, dicen, muy de morón de donde él era.
0: Sí.
8: Y sigue siéndolo, no lo alteró la fama.
0: Qué bien, bueno, es para valorar y para copiar de las nuevas generaciones a las que uno muchas veces critica en el sentido de cooperación y solidaridad. Con esta sonrisa nos vamos entonces, la dejamos a Analía, que ya viene con Ezequiel Flessler y con
8: capitán.
0: Nachito. Hasta las 13 nosotros, mañana nos volvemos a encontrar otra vez a partir de las 8 con el mate listo para compartirlo con ustedes en este ruido de mate. Muchísimas gracias y hasta mañana. Chau Chinito, hasta mañana, gracias.
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12: 11 grados la temperatura en Paraná, cielo invisible. La municipalidad limpió por quinta vez un terreno. La municipalidad de Paraná realizó este miércoles un nuevo operativo de limpieza en un terreno baldío ubicado en la intersección de calles Urquiza y Cura Álvarez, en una intervención que ya se repitió 5 veces desde 2024. El procedimiento fue encabezado por distintas áreas municipales y volvió a poner en foco sobre la problemática de los terrenos abandonados en la ciudad y las dificultades para obligar a sus propietarios a mantenerlos en condiciones. El secretario de Fiscalización, Control Urbano y Actividades Comerciales, Sector Vergada, daba detalles a Radio Costa Paraná.
13: Estamos en un operativo programado, este es el quinto operativo que hacemos nosotros desde que asumimos, limpiando este terreno, primero es por el pedido de los vecinos y la protección de todo lo que significa un terreno abandonado de esta característica, ¿no? Dentro de la cuestión sanitaria y también la cuestión de seguridad. Bueno, la verdad que nos ha hecho trabajar mucho esto porque nosotros tuvimos que aceitar, por decirlo de alguna manera, el sistema administrativo de la municipalidad para ir por el cobro de los servicios que se prestan. La municipalidad no está para limpiar terrenos privados, vamos a dejarlo en claro, está para limpiar y mantener los espacios públicos.
12: Gustavo Costas desmintió que quiere ser presidente de Racing. En el clima político deportivo, en Racing sumó un capítulo luego de los rumores que vinculaban a Gustavo Costas con el armado opositor de cara a las próximas elecciones en Racing. El ex entrenador decidió salir al cruce y descartó de manera contundente esa posibilidad. Ante diferentes versiones que circulan sobre mi persona, quiero aclarar que no es mi intención actual dedicarme a la política del club. Siempre que un hincha de Racing me invite a compartir un momento con mi gente, ahí estaré. Lo hice siempre y lo seguiré haciendo, señaló el histórico entrenador en sus redes sociales. Pronóstico, la semana continúa con cielo mayormente nublado y temperaturas moderadas. Para este jueves mínima 9, máxima 19. Para el viernes mínima 14, máxima 20. Para este sábado mínima 10 grados, máxima 19. La temperatura actual 11 grados. El cielo está invisible en Paraná y zona.
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0: De La Rosa me quedé con las espinas. Y bueno, ¿qué va a ser? Un pinchazo. Si una espina me hiere, me aparto de ella, pero no la aborrezco. Así decía el poema, ¿no? Analía Winkelmann.
1: Sí, algo así. Buen día, buen día. ¿Cómo estamos?
0: Bien.
1: Qué humedad impresionante.
0: Exacto.
1: Qué frío que hace.
0: Sí, sí, sí. Me da mucho frío.
1: Hoy es un día así muy, muy frío, digamos, porque, bueno, tiene que ver con la alta humedad que tenemos, que es del 100%.
0: ¿De qué?
1: 100%.
0: ¿Cuánto?
1: 100%. Y la temperatura es de 9 grados 2 décimos. El cielo está invisible en estos momentos. Con niebla se iría disipando en las próximas horas. Para ver luego si hacia más el mediodía el sol. Pero okay. Bueno, tenemos un día así, chicos. Hoy es miércoles, hace frío, hay baja temperatura, hay humedad, es fin de mes. ¿Qué más podemos decir? Que somos los malos perdedores y estamos hasta las 13 con un día que no nos acompaña.
0: El Chino Albornoz en la operación técnica, Lisandro operando el stream. Se meten en las redes sociales. Bueno, el canal de YouTube es Costa Paraná Radio y el Instagram de nuestro programa.
1: Malos Perdedores guión bajo.
0: Ahí labura Emi también, entre otros menesteres, en tanto que en Radio Costa Paraná, para Facebook y para Instagram. Trabaja Fede Ambrine compartiendo, bueno, algunos recortes, notas, etcétera.
1: Confirmado hacia el mediodía, siesta, ese va a aparecer el sol. Pero mientras tanto hay que bancarse esta neblina densa que tenemos.
0: Bueno, neblina densa. Hablando de densos. No, mentira, no sé, vamos a la calle. Con Fabio.
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0: Fabio, ¿cómo anda?
3: ¿Cómo les va? Muy buenos días. ¿Cómo andan ustedes? ¿Cómo estás?
0: Me lo pusieron en el guión a eso de denso. Yo estoy en contra.
3: No, no, por supuesto, por supuesto. Viste que hoy está todo guionado.
0: Exacto.
3: Son los guionistas.
0: Exacto.
3: ¿Cómo estás, Ezequiel? ¿Cómo andan, chicos? Un saludo enorme para ustedes. Acá estamos en esta neblina. Que como bien decía Analía, así que tener mucho cuidado en los ingresos y en los ingresos a la ciudad de Paraná, porque las rutas también mantienen esta neblina. No hay ningún tipo de inconveniente, ningunos. Los de las obras de público conocimiento en la ruta 18, en diferentes puntos, también en la ruta 12 que se están llevando a cabo, así que tener mucho cuidado. También visibilidad disminuida en el túnel subfluvial, por supuesto, así que tener mucho cuidado. Cortes de calle, Ezequiel, para el día de hoy. Continúan los cortes de calle en calle Urquiza, valga la redundancia, entre Salta y Avenida Ramírez. Además, en calle Cura Álvarez, porque continúa un operativo de limpieza de un terreno que hoy de mañana temprano estuvimos cubriendo.
0: Bien, estuve. Pasé por ahí y los vi.
3: Exactamente. Así que sobre calle Cura Álvarez está cortada la calle. No se puede doblar por calle Cura Álvarez. También el corte de calle Corrientes y San Juan continúan, perdón, calle Corrientes y Colón.
0: Un apunte, Fabio, te puedo interrumpir, pues recién nos llamaba un oyente al 20-18-32 acá a la radio, y apuntaba que por Colón se puede circular normalmente. Claro, lo que está cortado es Corrientes, no.
3: Exactamente.
0: Ahí está, bien.
3: Exactamente, bien. El corte es en la esquina de calle Colón y Corrientes.
0: Y afecta a Corrientes.
3: No se puede transitar sobre calle Corrientes.
0: Bien.
3: Algunos trabajos de bacheo de estos planes de cuadra a cuadra en la Municipalidad de Paraná, en calle Santa Fe al 300, también en calle Catamarca al 500, Libertad al 100. Y bueno, esos son los cortes. La altura del río, me estaba olvidando.
0: A ver.
3: En el puerto de nuestra... En el puerto de nuestra ciudad, 2 metros 15, la tendencia actual es decreciente, pero muy poco está creciendo en comparación a la medición anterior.
0: Bien.
3: También 2 metros 37 en el puerto de la ciudad de Santa Fe. Y lo demás, bueno, sigue. Vamos a seguir contándole cosas que pasan en la ciudad durante la mañana.
0: Muchas gracias, Fabio. Atentos a todo lo que nos vas contando. Un abrazo. Cuidado a los que andan por la calle.
3: Sí. Buen programa, chicos.
0: El
3: buen
0: móvil programa. De Radio Costa, acá en Malos Perdedores, perdido como...
1: Turco en la neblina.
0: No, como móvil en la calle. Dale.
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0: Por acá pasa la cosa, amigas y amigos. Bueno, mucha data o mucho ahí para ir desagregando en esta mañana. Vamos a dejar los títulos para este miércoles 27 de mayo de este año, que es el 2026. Ayer, si comenzamos por noticias nacionales, si nos salteamos el capitulito de internacionales y después en todo caso hacemos uno breve. Ayer Manuel Adorni, jefe de gabinete de ministros y vocero, mudo, encabezó, o sea, mudo pues no habla.
1: Sí, últimamente no.
0: Encabezó una reunión de lo que el gobierno denomina mesa política en la Casa Rosada, algo que venía funcionando, pero que a todas luces hoy publica Fotulis para corroborar que, o para intentar comunicar que está todo bien, ¿no? La mesa política que componen el jefe de gabinete, el ministro de Economía y, entre otros, la secretaria general de la presidencia, Karina Milei, Santiago Caputo, que es asesor estratégico, etcétera, los Menem, Patricia Bullrich y el Colo, el ministro de Interior, Diego Santilli. Fue una foto para tratar de corroborar que la cosa funciona, aunque todos saben, todo dicen y lo manifiestan muchos de los actores que también estuvieron en la foto, está todo quebrado, está todo roto. De todas maneras, hay una voluntad de hierro del presidente de continuar, ¿no?, con esa, es decir, de no mover a nadie, no tocar a nadie. Sin embargo, hay voces más que influyentes de la estructura de gobierno y de la estructura del círculo del presidente Milei que empiezan a marcar objeciones bien severas. Un ejemplo es Agustín Laje. Agustín Laje es algo así como el ideólogo de Milei o el ideólogo del conservadurismo mileísta. Si Caputo, Santiago, es el estratega electoral, este otro, Agustín Laje, es el ideólogo, digamos. Es licenciado en ciencia política, tiene muchos libros algunos libros sobre, bueno, esto, conservadurismo libertario, algo así. Y además preside la Fundación Faro, que es el ente recaudador para las campañas. Este joven Laje volvió a hablar de la declaración jurada que debe presentar más temprano que tarde a esta altura del partido, porque ya 27 de mayo. El vocero Adorni.
1: ¿Hasta cuándo hay tiempo?
0: Junio. Creo que fines de junio serán, creo. Pero bueno, junio, estamos ahí. De todas maneras, la presentación de la declaración jurada no va a saldar la cosa, porque no es una cuestión de fe la declaración jurada. O sea, si bien en parte lo es, también. Entonces, después, si vos mentís, si a vos te descubren otra cosa, si vos fuiste y habitaste tal casa, no alcanza con que vos digas tengo esto, porque si vos tenés más de lo que podés, después tenés que demostrarte las causas o los procesos judiciales por enriquecimiento, por supuesta corrupción o lo que sea, tienen un proceso al revés. Ejemplo, si vos matás a alguien o se cree que matás a alguien, tienen que demostrar que vos lo hiciste. Si vos afanás o probablemente afanás o qué sé yo, tenés que demostrar que no. Tenés que demostrar que no te enriqueciste, es decir, es al revés el proceso para un funcionario. Así que no es que vos va a presentar la papeleta y ya se termina la cuestión. Bueno, no importa esto, me fui de tema. La cuestión es eso, tratan de dar ahí una muestra de unidad política que a todas luces está bastante quebrada hacia adentro de la estructura del gobierno libertario. Por otro lado, también, y acá si tienen ganas, hacemos un doble clic largo, dedicado a Danilo Lima, que no le gusta el doble clic, que digamos así. ¿Por qué? Porque ya ingresaron algunos proyectos que ayer comentábamos, ni bien estaba sucediendo, ni bien iba a suceder, del gobierno en el Senado de la República, en el Congreso, para tratar de acelerar actividad propia. Y hay temas que, de vuelta, son muy de parafernalia y de implicancia variadita. Ejemplo, primero, el Super RIGI presentan, ¿se acuerdan que el RIGI, el régimen de grandes inversiones?
1: Sí.
0: Bueno, ahora van a presentaron, hablaron de un Super RIGI, así que es un RIGI exponencial o algo así. Y se arma. Básicamente, ¿qué traen o qué significan, qué aplican estos RIGIs, estos regímenes? La chance de que las empresas que ingresan mediante estos regímenes especiales tengan beneficios tributarios, básicamente, exenciones. Ahora, se abre toda una una discusión, iba a decir, más que una discusión, una sospecha. Y la sospecha es, las empresas vienen porque hay exenciones tributarias del tipo del RIGI, o a las empresas que vienen les arman RIGI para que no paguen.
1: Claro.
0: No es lo mismo que vos tengas un régimen de exenciones para atraer inversiones a que anuncios de empresas que ya más o menos sabías que iban a venir, vos le armes un estatuto legal, un estatuto jurídico, para que, o para que, si se prefiere, no tributen tanto o tributen menos. No es lo mismo. El chiste de los regímenes especiales es que vengan nuevas inversiones, no beneficiar a aquellas que ya estaban decididas a pisar nuestro suelo. No sé si me estoy explicando bien.
1: Sí.
0: Bueno, me alegro. Super RIGI, ese es uno de los temas. Otro, como habíamos dicho, proyecto sobre lobby político.
1: ¿Qué sería eso?
0: Tratar de regular, creo que se va a meter porque leer en detalle, financiamiento de campañas, de algún modo, y el trabajo del intermediario, el lobista, es decir, aquel que pone en contacto, ejemplo, un inversor o un grupo empresario, un empresario, con partidos políticos o a través de instituciones o directamente, para que aporten. Entiendo que esto va a aplicar para los partidos y también para empresas, qué sé yo, empresa del tabaco, la empresa de la alimentación, tienen lobbies, lobistas, que van y hablan a favor o en contra de tal. Hace poco hubo medio un escandalete con lobistas del sector inmobiliario, por ejemplo. Algunos estaban a favor de Remax, que eran los lobistas de Remax, y otros están a favor de los colegios inmobiliarios. Lo dije con nombre.
1: No importa.
0: Ah, no lo tenía que decir.
1: No pasa nada, lo vemos a la publicidad todo el tiempo.
0: No, sí, pero no era el problema de la publicidad, no era el problema de la justicia.
1: No importa.
0: Vamos a decir que no lo dijimos.
1: No,
0: bueno.
1: No pasa nada.
0: No pasa nada. Igual lo dije a propósito.
1: Bueno, muy bien. Entonces, a sostenerlo.
0: No, bueno, eso, el lobista. En realidad no es una mala función. ¿Viste? Se ve bastante.
1: Forma parte de un negocio que
0: se conocemos. Ve mucho. No, se ve, me parece que forma parte de algo que existe.
1: Sí,
0: De algo que existe y que está bien que exista. A mí me parece mal que exista.
1: Que es alguien que financia a alguien y al medio hay alguien que hace el contacto.
0: Exacto.
1: Es un negocio.
0: Bueno.
1: Porque también las empresas que financian las campañas políticas después tienen que tener sus dividendos, claro, en acciones o lo que sea.
0: Bueno, hay claro, hoy la posibilidad de financiar campañas es muy limitada. Muy limitada. De todas maneras, todos sabemos que ponen más plata de la que dicen que ponen. Entonces, ¿a dónde va? ¿Cómo va? Pues a mí no está mal que se regule eso. La regulación que propone el gobierno va en el sentido de las necesidades, no sabemos. Nos metemos en otros temas. Apuestas online, por ejemplo, que es un gran problema. La apuesta online, el juego online, las adicciones al juego o ludopatía, sin dudas. Hay un proyecto que tiene media sanción, que por supuesto es modificable, objetable, se pueden decir que está bien, está mal, ir a favor, ir en contra, pero es un proyecto que está pensado para proteger a posibles ludópatas, sobre todo a la juventud. Este nuevo, o este proyecto que se propone con el título de prevención de la ludopatía, no va tan en el sentido de...
1: Del consumidor
0: barra potencial adicto o potencial persona con problemas con el juego. Ejemplo, no regula esos fichas que te dan el crédito, digamos, que te dan en la... cuando recién dan te inscribís, por ejemplo. Regula, hace una cosa que obvio que es prohibir lo ilegal, pero ya está, pero regula bien poco lo otro, o sea, lo legal.
1: Estamos hablando de las apuestas online.
0: Apuestas online, claro. Juego online, distintas, sí, sí.
1: Que está totalmente desregulado eso, porque...
0: Y más o menos, sí, ahí, sí, sí.
1: Hubo muchas críticas, ¿te acordás que salieron algunas figuras importantes a promocionar algunas plataformas de juegos online y bueno, después terminaron la justicia, etcétera, etcétera?
0: Claro, bueno. Y después otra cuestión que se propone regular, pero no en el proyecto del oficialismo, es que es algo que tendría que estar bien separado, pero aparentemente no lo está ni lo va a estar, que es entre las casas de apuestas y, por ejemplo, equipos de fútbol o cuadros de fútbol o de otro deporte. ¿Por qué? Y porque si vos tenés la apuesta y además sos dueño del equipo, de la franquicia de fútbol, vos podés ir a menos o a más de acuerdo a cómo se movieron las apuestas. Eso ha sucedido en el tenis, por ejemplo, hay escándalos descomunales y ultra mega mil millonarios. Bueno, esas cosas habría que regular, pero no va por ahí la cuestión. Y una última que me interesa, y creo que a vos también, para ver si podemos conversar con protagonistas, es la cuestión del etiquetado frontal. Uh-huh. Lo van a eliminar.
1: Sí, sí, lo dijimos.
0: El proyecto
1: sí.
0: para eliminarlo, con la argumentación
1: que no tiene sentido.
0: Sí. Que no hay coincidencia en los etiquetados de la región, digo, de Sudamérica. Que cayeron mucho las ventas, como si la venta cayeron porque el cereal de Kellogg's no tiene más el tigre, cayeron porque no puede comprar la caja de cereal, básicamente.
1: Claro. No. O sea, ¿argumentan que es por eso? ¿Por baja
0: uno,
1: en ventas?
0: Uno de los argumentos no. Es porque cayeron las ventas, sí.
1: ¿Por culpa de eso?
0: Sí.
1: Claro, la gente no compra más porque le engorda.
0: Porque ponele. No pueden poner el...
1: Porque tiene mucho azúcar.
0: Porque los gurises no ven más el tigre en el cereal o...
1: A peor todavía.
0: O el no sé qué otro bichito en el yogurt, etc.
1: Deberían haberlo controlado, más que eliminarlo, deberían haber controlado si el etiquetado...

0: En general no hay denuncia que no se corresponda a lo que dice con lo que tiene el paquete. No, lo van a, porque están en contra, Analia, podemos comprender eso. Eso es lo que, vos podés ser una mujer buena.
1: Pero ¿por lo qué
0: van a porque están en contra, porque es woke, porque es zurdo.
1: No, porque no es de ellos, sería. No. ¿Porque no lo inventaron ellos?
0: No, porque están en contra.
1: Porque no lo inventaron ellos.
0: No sé, ellos.
1: Porque
0: no
1: quieren transformar estructuralmente todo, hasta la cabeza de la gente.
0: No, claro, porque están en contra de esas regulaciones. Eso es lo que no te entra.
1: No me entra en la cabeza porque a mí no me va ni me viene. Yo
0: exacto.
1: Sé cómo alimentarme, pero no creo que influya tanto tampoco,
0: bueno,
1: ¿no?
0: Bueno.
1: Para hacer una movida, digamos, hay tantas cosas importantes.
0: Capital simbólico.
1: Claro.
0: Bueno, eso, ley de etiquetado. Lo inventó Cobos. Julio Cobos, a la ley de
1: mi
0: etiquetado.
1: Mi voto no es negativo.
0: Mi voto no es positivo. Mi voto no es positivo, Cobos. A ver, vamos a llamarlo a Cobos. ¿Nos atenderá
1: Cobos?
0: Qué
1: lindo.
0: Bueno, dale. Emiliano, llámalo a Cobos. Más títulos, en serio. Hoy toma estado parlamentario la reforma previsional de Rogelio Frigerio. Entra por el Senado y comienza la discusión. Vamos a hablar con protagonistas en un ratito. Por otro lado, cuento también que ACMER convocó a un congreso extraordinario o a congreso extraordinario en su tercera sesión. Va a ser este viernes 29 de mayo, desde tempranito en Rosario del Tala. Mientras tanto, desde hoy vivimos la segunda jornada de paro nacional universitario. Una más, se dieron algunos detalles sobre los montos, cuotas, plazo de devolución y algunos otros detalles respecto de los créditos habitacionales del Instituto Autárquico Provincial de la Vivienda, del IAPB. También, si podemos, vamos a conversar sobre el tema. Y una última, es un hecho de violencia muy, muy horrible en nuestra ciudad, en Paraná. Apuñalaron a una joven en una escuela, ¿no? Una mamá que ha ido a buscar su gurí en una escuela nina. Ingresaron una horda, una banda de otro barrio y bueno, golpearon, tiraron los pelos, qué sé yo. Y luego pusieron un corte, en una puñalada en una pierna, ¿no? Un hecho terrible, aparte dentro de una escuela. Escuchamos al director de la escuela en una entrevista en Canal 11, por ejemplo, dando cuenta del un episodio terrible, ¿no? Uh-huh. No voy a ahondar en obviedades, pero es tristísimo, ¿no? Por el hecho en sí propio y porque además suceda dentro, desde luego, un establecimiento educativo, ¿no? Así que
1: horrible.
0: Forma
1: parte de lo que venimos charlando, inclusive con Sandra, muchas veces, ¿no? El tema de la violencia.
0: Desde luego, desde luego.
1: ¿Qué nos quedó decir ayer? ¿Cómo es? Bueno, no, nada. No, iba a decir algo, pero no.
0: Sí.
1: Que como es arriba es abajo.
0: Puede
1: o sea,
0: ser.
1: También hay que tener mucho cuidado con lo que se va diciendo y de las formas que. No sé. Es un tema muy delicado.
0: Puede ser. 11 menos 30.
1: Sí,
0: o 10 y media.
1: 10:31 ya. Me parece que llegó el momento de escuchar a Claudia Martínez con las noticias.
0: A por ellas.

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4: La temperatura en Paraná 10 grados 2 décimas, humedad 100%. Paraná expuso su modelo de transformación digital en la Smart City Expo 2026. El municipio participó del encuentro internacional en Santiago del Estero. Se presentó la experiencia de Mi Paraná y la evolución en la despapelización y digitalización de procesos

0: destacando hitos en este camino como la reducción del trámite de licencia de conducir. El jefe de gabinete de la Municipalidad, Santiago Valle, destacó que la participación en este tipo de eventos va de la mano con la proyección y las políticas que se vienen desarrollando desde la gestión bajo el horizonte del Estado inteligente. El quirófano móvil municipal recorrerá más puntos de la ciudad durante junio. La municipalidad desarrollará durante junio una nueva serie de operativos gratuitos de castración, vacunación antirrábica y desparasitación de mascotas en distintos puntos de la ciudad. El recorrido dará comienzo el lunes 1 de junio en Parque Gazzano sobre Avenida Sani, donde el quirófano móvil permanecerá hasta el viernes 5. Los operativos de la Dirección de Salud y Bienestar Animal de la Secretaría de Salud son de 7:30 a 12 con atención por orden de llegada y prioridad para los vecinos del barrio y quienes gestionen su turno por Mi Paraná. La justicia frenó los despidos y la reestructuración del INTI. El fallo hizo lugar parcialmente por una cautelar presentada por ATE y ordenó al Instituto Nacional de Tecnología Industrial abstenerse de avanzar con cesantías, transferencias y modificaciones de funciones. El gremio celebró la decisión y habló de un histórico triunfo para los estatales. 10 grados 2 décimas la temperatura en Paraná, humedad 100%, presión 1014.2, vientos del noreste a 8 kilómetros horarios, visibilidad 200 metros, cielo invisible con niebla cuando pasaron 34 minutos de las 10 de la mañana.
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0: 10:34, Analía.
1: Sí, señor. Estaba viendo un poquito, se ha cambiado la temperatura. Sí. En realidad es muy poco el cambio. Bueno. Se registran 10 grados en estos momentos. El cielo invisible con niebla, la humedad 100%, presión normal, 1014. Y bueno, vamos a ver si hacia el mediodía se cumple la promesa de que va a salir el sol. Por el momento lo veo...
0: El sol va a salir. Confíen en eso.
1: Esperemos.
0: Habrá sol. ¿Nos está esperando
1: Por
0: Javi?
1: Favor.
0: A por él.
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0: Fabio, adelante.
3: Ezequiel, estamos en el centro de Club de Leones, de Paraná Centro. Ahí viendo y digo... En calle Pellegrini 547, estamos con Verónica Ramírez, quien es la directora del Centro de Formación y Perfeccionamiento de la Municipalidad de Paraná, porque en el día de hoy se están haciendo trabajos de capacitación. Y no cualquier capacitación, sino que tiene que ver con la salud, con una emergencia, con ejercicio de trabajo de RCP, por ejemplo, para los empleados municipales de todo tipo. ¿Es así, Verónica? Buenos días.
4: Sí, buenos días. Sí, la verdad que tanto para empleados... como para los alumnos que trabajan en oficio acá del centro y se acoplaron también público en general.
3: Uh-huh. Ezequiel, vos alguna consulta desde ahí, lo que sí le puedo ir contando, un gran marco de trabajadores de la municipalidad que están en estos en estas capacitaciones. Chicos, ¿alguna consulta?
0: Sí, claro. Bueno, primero saludamos, buen día, gracias por hablar con la radio de la ciudad. Está bueno eso, ¿no? Que haya mucha respuesta de vecinos, ¿no? En este caso de laburantes, porque se nos hace que es importante. ¿En qué consta o de qué consta esta capacitación? ¿Es compleja, no es compleja, la puede hacer cualquiera?
4: Bueno, en este caso, ¿qué tal? Buenos días. Sí, la puede hacer cualquiera. La idea es sumar una experiencia a la emergencia y a la urgencia rápida que el día a día con la salud, ¿no?, nos puede pasar en cualquier momento, tanto en el trabajo como en la calle, en cualquier lugar o dependencia.
0: Se nos hace como...
4: Sí, han hecho prácticas, la verdad que está muy bueno. Y también saber que hay un equipo que aborda esto y que es muy importante hoy, más que nada en el tema de la salud.
1: ¿Y cómo lo toma la gente, digamos? ¿Lo hace así gustosamente? ¿Se ven motivados? ¿Qué nos podés contar de esto?
4: Mira, la verdad que con mucho entusiasmo. Uh-huh. Están preguntando después de la práctica también, porque es un cansancio hacer lo que es la reanimación.
1: Sí, claro.
4: Y después todo lo que es abordaje, desde un chico, como ellos decían, como hacían en el tema de también cuando están nerviosos o demás, para abordar esa revivación, ¿no?, de la persona. Y van surgiendo distintas preguntas para lo que es la emergencia diaria.
0: Está bueno eso.
1: Qué bueno.
0: ¿Y si de algún otro lugar o de, no sé, escuela, institución, una fábrica, una empresa o tal, quieren realizar estos cursos, pueden contactarse con ustedes? ¿Cómo es ahí el mecanismo?
4: Sí, porque a través de dentro de lo que es el centro municipal y a través de la subsecretaría de gobierno, uh-huh, está a cargo el licenciado Loso, Ignacio Loso, uh-huh, en lo que es seguridad e higiene, y también cuenta con esta poder brindar esta experiencia en distintos márgenes. También de acá surgieron distintas dependencias que nos han pedido. Porque la verdad que es muy importante, no solo para el uso diario, sino también para la gente que trabaja, tomar conciencia de lo que es el cómo tiene que estar, la vestimenta, cómo poder abordar un corte de luz o demás, también o llegar hasta esa emergencia que uno no quiere, ¿no? Uh-huh. El tema del abordaje de salud.
0: Está buenísimo. Ahí se contactan, ¿qué a dónde? ¿Al Instagram? ¿Por dónde pueden meterse por ahí para consultar?
4: A través de la página nuestra del Centro Municipal, okay, también mi Paraná lo pueden hacer, y si no, también vía telefónica al 420-2220.
0: Ahí estamos, sí.
4: Siempre pueden hacerlo con un expediente o correo o demás, también cuando es una dependencia grande, para solicitarlo, alguna escuela particular. Nosotros siempre apuntamos a las escuelas de oficio, que es importante que la manipulación y el abordaje cuando surge un accidente también.
0: Está buenísimo. Lo dejamos seguir laburando. Gracias por charlar con nosotros.
4: No, gracias a ustedes siempre por estar y por difundir esto que es muy importante para todos los vecinos.
0: Abrazo grande. Fabio.
3: Bien, sí, bueno, justamente la dejamos descansar además okay. a la directora, porque cuando llegamos justo estaba Dele a asistir a uno de los muñecos con ejercicios de RCP.
0: Ahí está, sí. Fabio, dale. Abrazo grande, chao. El bull de Radio Costa, calma a los perdedores.
1: Qué tema importante ese. Hay muchísimas instituciones que también se dedican a hacer ahora este tipo de resucitación cardiopulmonar, se llama, teniendo en cuenta que hay mucha gente que por ahí se descompensa en la calle y uno queda así paralizado, no sabe qué hacer porque no tiene las herramientas.
0: Tal cual. 10:40, vamos a la pausa rapidito y venimos con más.
1: Vamos.
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6: Síntesis de la semana. Acciones de la Municipalidad de Paraná. Gestiones por fondos nacionales. La intendenta de Paraná, Rosario Romero, participó de una nueva reunión del Consejo Federal de Intendentes. Entre los principales pedidos, se exigió la coparticipación del impuesto a los combustibles y el reparto de los aportes del Tesoro Nacional, fondos considerados clave para sostener servicios y obras en los municipios. Avances en el plan 100% LED. La Municipalidad avanzó con la instalación de nuevas columnas y artefactos lumínicos en la vecinal 19 de septiembre. La intendenta Rosario Romero recorrió la obra junto a vecinos, remarcó la transformación de la infraestructura urbana y destacó el ahorro de consumo energético. Premios Municipales de Arte 2026, destinados a teatro, a música, a danza y artes visuales. Las personas interesadas tienen tiempo de inscribirse hasta el viernes 12 de junio desde mi.paraná.gov.ar. 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Conoce más en www.paraná.gov.ar.
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0: Se empieza a despejar un poquito la neblina,
1: sí,
0: ¿no?
1: Tengo buenas noticias. ¿Vemos algo? Sí, empieza a verse un poco más. Por lo menos 100 metros tenemos de visibilidad ahora. 150 capaz.
0: ¿Y vos porque tenés buena vista?
1: No te creas. Escucha, el río todavía no lo vemos. Okay. Pero se ven los edificios que están acá ubicados a 2 cuadras más o menos. No se veía nada. Ahora sí.
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0: Bueno, ya está el texto de reforma previsional o para la reforma previsional que envió el Ejecutivo Provincial. Toma estado parlamentario en un rato, si no me equivoco. Vamos a conversar con el presidente del bloque del PJ, de senadores del Partido Justicialista, Marcelo Bertet. ¿Cómo va? Buen día. Soy Ezequiel, estoy con Analía acá en Malos Perdedores.
17: Hola, buen día Ezequiel, Analía, un gusto dialogar con ustedes y bueno, un saludo para toda la audiencia.
0: Sesión tienen hoy, ¿no?
17: Sí, hoy a las 13 horas estamos convocados a una sesión ordinaria y bien como vos decías, ya va a ser el ingreso de este proyecto que bueno, que consideramos que es uno de los más trascendentes que vamos en este año, ¿no?
0: Sin duda, yo, al menos eso parece. ¿Pudieron leer algo? ¿Pudiste leer algo, ver algo para anticipar algo del debate?
17: Mirá, nosotros en esto queremos ser muy serios, ¿viste? Nosotros reconocemos que el sistema previsional provincial necesita reforma y que el desequilibrio es real. Uh-huh. Ahora, y estamos dispuestos a debatir y a trabajar con seriedad. Bueno, festejamos que ahora tenemos un proyecto presentado, porque en su momento habían presentado vectores o lineamientos que traducido en un proyecto con técnica legislativa podía distar mucho de lo que era en su origen. Uh-huh. Así que en ese sentido nosotros lo vamos a trabajar con seriedad, como te decía, con responsabilidad, como hemos hecho. El 80-90% de los proyectos ingresados en el Senado han sido modificados y trabajados por este bloque, así que hemos dado muestra de la amplitud y del apego al trabajo para que las leyes sean mejores. Mm. Pero no vamos a votar nada que sea a favor del ajuste sobre los trabajadores activos, sobre los jubilados, ¿no? Que la seguridad social no es un subsidio, ¿no? Entonces es un derecho que se han ido ganando con su aporte durante su carrera y en ese sentido, pero también tenemos que propiciar el diálogo y los consensos para hacer algo, justamente como te decía, de la situación que está en nuestra caja actualmente, ¿no? No sé si es atinado hacer un adelanto o una opinión cuando de parte del diálogo y las negociaciones puedan ir cambiando, ¿no?
0: Está claro, se entiende ese punto. ¿Y el mecanismo del laburo para el proyecto? Leí alguna declaración tuya donde ibas a insistir para que se gira más de una comisión.
17: Bueno, eso me preocupa de sobremanera.
0: Sumo otro dato, si querés, y te escucho. Estamos hablando con Marcelo Bertet, el presidente del bloque de senadores del Partido Justicialista. En la difusión, en la especie de gacetilla de la Casa Gris, hablaron de tratamiento en ambas cámaras. Eso va y ayer hablaba con Dalmolín, acá en este mismo programa, y también decía que para agilizar tiempos, optimizar, etcétera, como que iban a tratar en conjunto. si bien obvio después vota, se vota por separado, desde luego, pero ese tratamiento en conjunto a mí, eso es muy personal, no me gusta tanto en el sentido de que si bien te ahorras tiempo, pierde el sentido de que la otra cámara revise a veces.
17: Lo que pasa, la verdad, Ezequiel, nunca lo he escuchado a ese comentario, por lo menos acá en los pasillos. Pero no, como decís vos, yo tampoco comparto. Yo creo que, a ver, yo siempre digo que hay leyes que son urgentes y que se pueden tratar rápido, pero hay leyes que son trascendentes y hay que tratarla bien. Esta es una ley que no podemos nosotros andar a las apuradas, como en cierta manera pasó con la de Oser. Yo creo que acá la intención de nuestro bloque, y que en el fondo compartimos con el discurso que ha hecho el gobernador de propiciar el diálogo y los consensos, que pasen las comisiones que tienen que pasar, que no es un capricho nuestro, es reglamentario el tema, porque hay títulos que abarcan la Comisión de Asuntos Constitucionales, hay títulos que abarcan la Comisión de Legislación, hay títulos que abarca, por supuesto, la de Hacienda y Presupuesto, como estaría derivada en primera instancia. Hay títulos que abarcan a los municipios, que este proyecto abarca los porcentajes, los aportes de los municipios. Entonces, nosotros creemos que esto no es una manera de obstruir el tratamiento, sino todo por el contrario. Estamos hablando que se trataría en 4 comisiones, que abarcaría a los 17 senadores, que podrían opinar y votar en comisión lo que consideren, ¿me entendés? En cambio, si solamente lo cerramos a la Comisión de Hacienda, hay solamente 5 senadores.
0: Es un dictamen menos
17: rico. Es un dictamen de 5 senadores. Si bien es cierto que pueden participar todos y opinar, pero no tienen voto. Entonces nosotros consideramos que pasarla a las 4 comisiones, que son 2 oficialistas y 2 de la oposición, se puede trabajar tranquilamente, debatirla, como se han hecho muchas leyes, y que, bueno, que salga la ley que sea lo más beneficiosa para todos los entrerrianos, para los empleados, para los jubilados. Esa es nuestra postura y nuestro sentido. Ahora, compartir en una, tendría que formarse la bicameral también para que tenga valor legislativo, ¿no? La verdad que no había pensado y no lo había dado.
0: Okay,
17: pero me preocupa, porque si quieren acelerar los tiempos, como esto, lo bueno sería que se pueda tratar una ley con seriedad y con responsabilidad en ambas cámaras, los tiempos que sean necesarios, para que salga algo que sea beneficioso para todos.
0: Aparte, si bien el proyecto o el problema reviste urgencia, 2 meses más o 2 meses menos no va a cambiar la historia. Me parece que es una lectura bastante acertada. Por primera vez, creo, en bastante tiempo, o al menos en esta, durante el gobierno de Frigerio, un comunicado conjunto. Decía Bertet, por primera vez, creo que en bastante tiempo, por lo menos en el gobierno de Frigerio, un comunicado conjunto de los 2 bloques legislativos, del PJ y de la Liga de Intendentes. Van a laburar en conjunto, esta vez van a tratar de coordinar para votar todos juntos.
17: Sí, la idea de nosotros cuando asumimos esta responsabilidad, uno de los puntos que nosotros planteamos era esta, de tener un trabajo en conjunto, las 2 cámaras, el partido, la liga. Bueno, hace poco se empezó a sumar la liga de concejales también. Entonces yo creo que es una manera de representar lo que es el justicialismo con seriedad, ¿no? Y con responsabilidad. Por supuesto que vamos a tener nuestras diferencias, pero que la vamos a charlar y debatir en los senos que sea necesario. Pero la idea después es de ir todos a votar de la misma manera, ¿no?
0: Ok, y hacia adentro el bloque del PJ, ¿cuántos están contando en este momento, si me permitís la pregunta?
17: La verdad, te tengo que ser honesto, no hemos definido ni hemos hablado quién vota y quién no vota. Yo hoy veo el bloque compacto como que estamos todos para trabajar el proyecto y acompañar lo que diga la mayoría, la verdad, pero no es que hay 5 votos, 5-3, no, la verdad que no lo hemos poroteado, no hemos hablado.
0: Falta para el poroteo.
17: Un bloque compacto. Falta para el poroteo. Bueno, he escuchado declaraciones del oficialismo como que los votos lo tienen. No sé qué opinará la legisladora Feliciano con su monobloque.
0: Bueno, pero ella tiene un monobloque, ya es distinto, ¿no? Sería PJ por eso, bloque.
17: Por eso te digo, pero eso está bueno aclararlo porque hay mucha gente que por ahí todavía confunde, que nos dice que ustedes tienen mayoría en el Senado para rechazar o no esta ley, y bueno, no es así. Hoy el Senado se entra por 8 senadores del justicialismo, 8 de Cambiemos y un monobloque.
1: Uh-huh. Marcelo, ustedes han hablado de que el 82% deja de ser una garantía real. ¿Eso sería así en principio, sí, si se lograsen los votos, por un lado? Y lo otro que quiero preguntar es por qué dicen que se le otorga con esta reforma poder al Ejecutivo sin límites.
17: Y, a ver, el 82%, pero bueno, nosotros es una condición sí o sí que se tiene que respetar. Uh-huh. para debatir la ley en serio, porque nosotros consideramos que si bien los vectores decían los últimos 30 años, ahora es en 20, nosotros consideramos que debe seguir siendo en 10 o en alguna negociación donde los gremios estén de acuerdo. También es cierto que ha mejorado con respecto a los vectores el tema de la movilidad, pero así todo igual, hay algunas diferencias, no sé, yo le decía a algunos compañeros municipales, jubilados municipales, que es un aumento de sus haberes atado al incremento de los sueldos municipales, siempre es un poco mayor que la paritaria provincial. O sea que ellos van a ver reducido sus ingresos seguramente. Pero bueno, son temas que hay que ir puliéndolo y debatiéndolo.
0: Okay,
17: pero eso es una condición que tenemos que respetar sí o sí, por lo menos de nuestra postura, el 82%. Ahora después, en diálogo, en consenso, los gremios dicen, bueno, podemos acercar parte, podemos, eso lo, ¿no?
0: Hay un punto.
17: Y después lo de, sí, me preguntaste.
1: Y lo otro, el rol que tendría el Ejecutivo en cuanto al poder que le puede llegar a tener para
17: Y sí, porque el gobierno por decreto va a poder decir que aumentar aportes, eso, contribuciones, sí, ¿me entendés? Entonces nosotros eso tampoco consideramos que hoy, si bien el Ejecutivo remite el proyecto, ¿no es cierto?, y declara la emergencia, pero tampoco está tan clara, no hay número, no hay estadística de cuánto sería, desglose. Entonces, bueno, hay cosas que, como te digo, hay que charlarla en profundidad, pero que a simple vista no parece que es como darle mucho poder sin pasar por las cámaras, ¿no?
0: Uh-huh. Bueno, vamos a estar atentos entonces. Hoy va a ser un trámite el ingreso, el giro
17: no,
0: a comisiones.
17: Hoy solamente ingreso, no hay. No, y yo supongo que ya se empezará a llamar a comisiones la semana que viene. Y ojalá tengamos suerte y podamos participar en la mayor cantidad de comisiones para que sea un debate con mucho diálogo, ¿no?
0: Perdón, ¿se define hoy a qué cantidad de comisiones pasa y cómo es ese mecanismo?
17: Sí, ahí ya me perdí hoy, yo. Sí, ya, hoy al ingresar el proyecto, la presidencia de la Cámara lo pasa a las comisiones. Nosotros en labor parlamentaria podemos llegar a definir si hay acuerdo o no y si no tenemos que pedirlo a la Cámara y votar.
0: Ok, o sea que si no pasa, por ejemplo, a legislación general o a municipio, que es lo que pide el PJ, pueden llegar a proponerlo en el recinto.
17: Lo vamos a pedir en la Cámara, por supuesto.
0: Y eventualmente supuesto se vota.
17: Y se somete a votación, por supuesto.
0: Ahí está.
17: Y bueno, ahí veremos.
0: Veremos. Marcelo Bertet, gracias por conversar con nosotros. Un abrazo.
17: Un gusto, que tenga un buen día.
0: El presidente del bloque de senadores del Partido Justicialista pasó por Malos Perdedores. Comienza el debate por la reforma previsional o para la reforma previsional. Bueno, vamos conversando con todas las voces, ¿no? Como siempre, con los sindicatos. Muchos en contra, otros tantos a favor. Ayer hablamos con Mirta Raya de UDA, propiciando el diálogo, bastante a favor, la contaría yo. Temprano con Carlos Mateo habló Bagnat, el presidente de la Caja. Ayer nosotros hablamos con Dalmolín, presidente del bloque del oficialismo, del frigerismo.
1: Sí, sí.
0: Hoy lo hicimos con el presidente del bloque del PJ con Bertet.
1: Y vamos por más. ¿Mm? Por más voces.
0: Escuchar todas las voces, ¿no? Un debate grosso que se viene, pero aparte es grosso cuantiosamente, en moneda también, para el presupuesto provincial. 11 en punto, Analía.
1: Es momento de hacer una pausita. Escuchamos las noticias de la radio con Claudia Martínez y seguimos Los Malos Perdedores hasta las 13.
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18: La temperatura en Paraná 10 grados 2 décimas, humedad 100%. Alerta violeta por neblinas. El Servicio Meteorológico Nacional emite una alerta violeta para toda la provincia de Entre Ríos debido a la presencia de neblinas y bancos de nieblas persistentes que provocan una reducción significativa de la visibilidad durante el día de hoy y mañana. De acuerdo al informe del sistema de alerta temprana, el fenómeno afecta a toda la provincia, incluyendo Diamante, La Paz, Nogoyá, Paraná, Villaguay, Concordia, Federación Federal, Feliciano, San Salvador, Colón, Gualeguaychú, Islas de Lebicuí, Tala, Uruguay, Victoria y Gualeguay. Frigerio y Puyaro visitarán Libertador San Martín en un acto de integración de dos ciudades. Los gobernadores de la provincia de Entre Ríos, Rogelio Frigerio, y de Santa Fe, Maximiliano Puyaro, encabezarán hoy una actividad institucional en la ciudad de Libertador San Martín, departamento de Diamante, en el marco del acuerdo del marco de hermanamiento entre las localidades de Libertador San Martín y Las Tunas en provincia de Santa Fe. El encuentro será desde el mediodía en el Auditorio Raúl Cesán de la Universidad Adventista del Plata y contará además con la presencia de autoridades locales y representantes de ambas provincias. Copa Sudamericana, River en un compromiso importante. River afrontará este miércoles un partido determinante para cerrar el semestre deportivo cuando reciba a Blooming de Bolivia por la última fecha del Grupo H de la Copa Sudamericana. El encuentro se disputará desde las 21:30 en el Estadio Monumental. Contará con el arbitraje del peruano Roberto Gutiérrez y será televisado por ESPN. La temperatura en Paraná, 10 grados 2 décimas, humedad 100%, cielo invisible con niebla en Paraná y zona, cuando pasaron 3 minutos de las 11 de la mañana.
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0: En Los Malos Perdedores, la presencia de alguien que anoche, una de las ganadoras de premios Gardel, fue esta mujer. Se llama Maggie Cushen, una joven que recibió el premio al mejor disco de folclore por su álbum Décimas. Maggie Cushen, en Los Malos Perdedores, El Silbador.
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3: Diez y ocho minutitos, Analia Winkelmann.
0: Sí, vos sabés que hay una alerta, Sofía, en estos momentos en todo el territorio nacional por la desaparición de una nena, para mí una nena, 14 años, Agostina, en Córdoba. Esto pasó a partir del sábado. Bueno, la noticia está recorriendo obviamente todos los medios nacionales. Hay una alerta Sofía. Es buscada intensamente desde el sábado en la ciudad de Córdoba. Se llama Agostina Vega, 14 años. Parece ser que ella quedó a encontrarse con el,

0: Todavía no se sabe mucho del cuadro y de la situación y del por qué. Sí, ya declaró el remisero que la había llevado, el señor de esta aplicación. Sí. Por el momento se la está buscando por agua y por tierra, digamos así, uh-huh. a Agostina, en Córdoba. Esto ocurrió el sábado. Se cree que se la llevó engañada, reiteramos, la jovencita.
1: 14 años.
0: 14 años había desaparecido. Desapareció el sábado vistiendo, en este caso, zapatillas blancas, un jean negro y un buzo bordo. Hasta el momento no se sabe nada. Hay mucho, mucho temor por lo que pueda haber ocurrido con Agustina, reitero, de 14 años, de Córdoba, que está en estos momentos desaparecida.
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1: 11 y 10, repasamos algunas voces de protagonistas, puede ser. Winkelmann y Hatip, si están de acuerdo.
0: Sí, por supuesto.
3: Sí, buenos días. Gracias por dejarme participar.
0: Bueno.
1: Me rompió el hilo.
3: Se lo cortaste. Es un privilegio, realmente. ¿Mm?
0: Bueno, él está muy feliz de poder participar de este segmento porque
1: defiende, Analia.
0: Sus posibilidades de contar su mirada sobre la noticia.
3: Contar mis verdades.
1: ¿Podemos hacer una encuesta?
3: ¿Cómo le gustan las encuestas a usted?
1: Vos sabés que sí.
0: Los números.
1: Y a propósito, tengo una encuesta. Tengo una encuesta que están haciendo en distintas ciudades.
0: ¿Sobre?
1: ¿Quién va a ganar? Elecciones.
0: ¿Quién va a ganar las elecciones?
1: No, imagen de voto, la única encuesta que importa. Encuesta de satisfacción de la ciudadanía, encuestas de... Nada, eso no importa a nadie. A nosotros nos importa...
3: Qué tan contento estás con la democracia, ¿no?
0: Claro.
1: Sí, democracia. A nosotros nos importa quién va a ganar.
0: ¿A dónde? ¿A nivel provincial, local y nacional? ¿O cabal?
1: Tranquila. ¿Vos crees que pierda Milei? Eso todavía no lo sabemos. Y probablemente no pase. Así que tranquila.
0: Probable, sí.
1: Escúchame, no, yo me meto acá en la provincia, me meto en Entre Ríos, me meto en las ciudades. Estoy pescando candidatos y candidatas. Ayer se armó un revuelo, publicamos una nota sobre la oposición en Diamante. ¿Por qué es importante Diamante?
0: ¿Por qué?
1: Primero porque Diamante hay un intendente que llegó por un partido más o menos vecinalista, pero hoy está aliado a Frigerio, desde luego. Es Ezio Gieco.
3: ¿Ezio se llama?
1: Ezio, con Z. Sí.
3: Ah, ok.
1: Venía, bueno, de distintas expresiones del peronismo, se fue muy desencantado del PJ, los 90, con Taleb, con Darrichón, con toda esa gente muy tradicional. Taleb, ¿se acuerdan, no? Cuchu sí. Taleb, el que fue embajador en Cuba. Uh-huh. Tiene foto con el Diego. Después dijo, no sé qué barbaridad, y lo sacó Néstor. fue así, le cuento.
0: Puede pasar.
1: Sí, sí, exacto. En la época de Busti, gobernador. Bueno, la elección no importa, eso es viejo. Y este Ezio Gieco viene de esa época, se fue muy desencantado del PJ, armó partidos vecinales.
0: No, un momento...
1: no tan grande, no, es joven, 40 y pico, 50 años, sí. Dio internas y demás. Entonces, para pa no pelear más con la partidocracia, diría la izquierda, de Nadia Burgos, se armó un partido, Unión Vecinalista Diamantina, algo así, y ganó. Y ganó, y es intendente, y ahora es frigerista. Y tiene altas chances de repetir, obviamente, es el único candidato del frigerismo en Diamante, porque nadie le podría hacer sombra, digamos. Y en el PJ hay... hay expresiones que quieren repetir. Y el que más comanda ahí la cuestión es Darrichón. Carlos Darrichón, que ya fue intendente en tres oportunidades. E intentó ser en la última y perdió frente a este hombre de nombre no identificado por Emiliano, que es Ezio Gieco. Ezio Gieco.
3: Primera vez que lo escucho.
1: Mira vos. Decía, además, en la ciudad. En el departamento donde ganó por más votos la alianza Juntos Milei en las últimas elecciones. Es el rey de la selva, el rey de los leones en Entre Ríos. Y se armó lío, decía, porque con temas o

0: Bueno, quienes podían ser los candidatos del PJ en esta pesca de candidatos, Darrichón mismo, la diputada de Co, el concejal Taleb, Felipe Taleb, sobrino de este que decíamos, este embajador, y bueno, se armó lío porque ahora parecía que todos quieren figurar en la lista. No, bueno, ser candidato no es una expresión de deseo, ¿no es cierto? Ser candidato tenés que tener además un sustento.
1: Sí, ¿no? Totalmente.
0: No podés estar apoyado en...
1: Sí, no es un mero prurito.
0: ¿Un mero?
1: Prurito.
0: ¿Prurito qué sería ahí?
1: Deseo.
0: Bueno, fíjate.
2: Sí,
0: bueno.
2: ¿Prurito? ¿Prurito es deseo?
1: Por supuesto, sí.
0: Me parecía a mí que no, pero bueno.
1: Medicinalmente significa la picazón, etcétera, y como verbo funciona como un sinónimo de deseo. Bueno. Un deseo muy fuerte.
2: Bueno, no tiene prurito, no tiene deseo sería.
1: Claro, totalmente. ¿Quiere googlear, conductor? ¿Quiere apostar, conductor?
0: No, no, porque perderías. Pero vamos a algunas voces de protagonistas, si tenemos, Chino. Se tomaron el Colegio Nacional de Buenos Aires, el Nacional, el Pellegrini, y se volvió uno de los clásicos de la TV argentina, que no es Marcelo Tinelli, que no es Susana Jiménez, que no es Mirta Legrand, sino no es Pergolini. Uno de los clásicos de la TV argentina es... son las peleas de Eduardo Feynman, estudiantes del Colegio Nacional.
2: No, y otra vez.
0: Sí.
3: Están cometiendo un delito.
4: Ahora, yo te pregunto a vos, el presidente no cumpliendo la ley de financiamiento universitario y poniendo por encima un decreto presidencial de una ley que se sancionó en el Congreso, ¿no está cometiendo un delito también?
3: Está en la corte el tema, ¿cómo hacemos?
4: El presidente debería cumplir la ley de financiamiento universitario.
3: No, eso yo estoy totalmente de acuerdo con vos. Hay que respetar los términos de... ¿O los tiempos de la justicia, o ustedes se cagan en la justicia, hablando mal y pronto?
4: Oh, y no nos cagamos en la justicia. Bien. Ahora, la realidad es que la Corte no tiene plazos. Y el otro día se paró un preceptor a hablar en una asamblea y contó que gana 600.000 pesos. Yo no sé cuánto cobras vos, Feynman, pero con 600.000 pesos no alcanza para nada.
3: No,
4: con 600.000 pesos
3: estoy totalmente
4: no alcanza
3: de acuerdo.
4: Para llenar un plato de comida. No alcanza para llenar un plato de comida y no nos podemos quedar esperando a ver si la Corte falla, porque la Corte no tiene plazos. Nos tenemos que poner a actuar ya y...
0: Bueno, ahí estaba. Uno de los de lo interesante de esto es que este joven, el presidente del Centro Estudiante del Nacional, es de apellido Pitrola y es nieto de Néstor Pitrola, del histórico dirigente del PO, del Partido Obrero, que es la línea a la que yo no pertenezco, el partido, yo soy el Partido Obrero, pero soy de la línea de Jorge Altamira, de una línea más tradicionalista
1: no
0: del
1: sabía.
0: Partido Obrero.
1: No sabía.
0: Sí, soy trotskista.
2: Mira. Ah, mira.
0: Soy trotskista.
1: ¿Desde cuándo?
0: Los miércoles por la mañana.
1: Los miércoles por la mañana.
2: Ok, ok. ¿Se le pasa después de las 13 ya? ¿Eh? ¿Después de las 13 se desafilia ya?
0: No, cuando me, por ejemplo, cuando me traen certificado médico, Nacho, para faltar o algo, le digo, bueno, ahí se me pasa el partido.
1: Que pasa seguido también, ¿no?
0: Sí.
1: Varios días.
0: Sí, vos no me agarraste nunca con el Partido Obrero.
2: Feynman es el que se enojaba con el, se fumaron un charuto ustedes.
0: Con el porro y con los con la marihuana y con los chicos que toman colegios.
2: Tal cual.
1: Estuvo con Trebuc también este joven. También se agarró.
0: También se agarró.
1: Se agarró picante.
0: Bueno, una de las pasiones argentinas es eso, es la discusión Feynman, Ulises o jóvenes del Colegio Nacional, y otra de las pasiones argentinas, la selección nacional.
2: Claro.
0: Está preocupado Scaloni por Messi y dijo esto.
5: Estamos viendo el partido acá en el predio y bueno, nos dimos cuenta que pidió el cambio y que no estaba bien. Las primeras noticias no son tan malas, lógicamente que preferiríamos que no le haya pasado nada, así que ahora esperar qué evolución tiene y sobre todo que le van a hacer nuestro estudio, imagino, y ver si realmente es así como dicen. Lógicamente a todos nos hubiera gustado que llegue sin ningún tipo de problemas, pero bueno, no está siendo así, no solo con él, con la mayoría de jugadores que han tenido problemas todavía no están del todo recuperados, y la meta nuestra hoy es intentar recuperarlo y que llegue lo mejor posible.
0: Scaloni, preocupado por la lesión de Messi, van a armar una recontralista. Ay, está tirando Dios. Ahí por las dudas, están...
2: Qué nervios.
0: No lleguen algunos. Estamos
2: 15 días,
0: a 15 días, exactamente.
2: Escucha, ¿y quién lo reemplazaría a Messi en caso de que ponele, ¿no? un partido no lo juegue? ¿Quién sería el naturalmente?
0: Bueno, yo tomé Cura Plus el fin de semana. Si zafamos del doping, me llaman.
1: Se agitó subiendo las escaleras recién, conductor. Sí. Por favor. No, un reemplazante natural de Messi podría haber sido Dybala, pero quedó fuera de la lista Dybala.
0: Y pero puede sumar ahora.
1: Quizá todavía. Ahora puede sumar. Sí. Y si no, Flesler. Uh-huh. Exacto. El goleador de...
2: No, en serio pregunto. ¿Quién quedaría en lugar de Messi si Messi se tiene que bajar por A o por B?
0: No, no existe.
2: No hay nadie. No. Eso le pasa por ser tan bueno.
0: Bueno. Julián, qué sé yo. Julián Álvarez también habló del deseo del campeonato.
6: Como argentino siempre la ilusión está y siempre pensamos en ser campeones, así que no va a ser de otra forma, queremos llegar a la final, sabemos que no es fácil, que es un mundial, que los detalles cuentan mucho, que puede pasar cualquier cosa, pero nada, preparados, preparándonos de la mejor forma y pasito a pasito. Y competimos y compartimos también dentro de la cancha con Lautaro, pero nada, es un placer, creo que bueno, cuando hemos jugado juntos lo hemos hecho muy bien y cuando le toca a uno al otro, lo importante es que todos queremos lo mejor para el equipo, para sumar, y también esa competencia interna hace que el otro crezca, que sea mejor cada día. Bueno, siempre ha pasado en todos los equipos que cuando hay esa competencia interna tan grande y tan sana, hace que todos mejoremos y crezcamos más, así que eso es lo más importante. Muy
1: bien. Conductor.
0: Julián Álvarez, maestro, todo bien. Me aburren todos, no me aburre,
1: Julián. ¿Por qué son tan caseteros?
0: Basta. Escucha, basta. Acá. Campeón, vos sabés cuándo pesa o no sabés cuándo pesa. Entonces cállate la boca. Listo. Acá los jugadores se lo respetan.
2: Mira, nos dice Lisandro Alarcón, que de esto sabe bastante más que nosotros, que el reemplazo para Messi sería Nico Paz, dice.
0: Ok.
2: En su lugar, Nico Paz. En calidad no existe reemplazo.
0: Bueno, ahí está. Gracias, Analía. Gracias, Lisandro. Nos vamos a la pausa, como hacemos siempre, con un chiste de Carlitos, sin música de Carlitos, pero yo le pregunté a Nacho cómo... Pues me dijo, tiene una distensión lumbar, me dice.
2: Ah, no,
0: y le digo,
2: ¿y
0: cómo te hiciste la distensión lumbar? Y me dice, estirando el fin de semana hasta el miércoles.
2: No. Pues,
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9: Síntesis de la semana. 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
0: 11:26 de la mañana. Me quemé. Me pasó algo terrible, Analia. Sí. Me quemé en la pausa, se me cayó el mate.
2: En el brazo.
0: Me quemé con agua caliente, pues el agua del mate.
2: Y tiene rojo ahora,
0: y en mi casa no tengo agua caliente, pues se me rompió el termotanque.
2: Qué paradoja la vida, ¿no?
0: Es terrible. Voy a escribir un editorial sobre esto. Pero primero me llama Fabio, creo.
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0: Fabio, adelante.
17: Bien, Ezequiel, nos encontramos aquí en el Centro de Comercial e Industria de la Ciudad de Paraná para dialogar justamente por un curso que se va a comenzar este día viernes, justamente aquí, donde tiene que ver con capacitaciones y cosas muy importantes. Vamos a estar hablando con el presidente, es decir, con... el señor Mauricio Benintende. ¿Cómo me cuesta este apellido?
0: Benintende, como sí, el
18: negocio. Por ahí es un poquito difícil, pero es sencillo.
17: Exactamente. Bueno, cuéntanos un poco de qué se trata.
18: Bueno, como

0: el momento con fundamentalmente tener formación. La formación es imperiosa y necesaria, y el conocimiento es lo único que nos puede llevar a mantener la situación económica, fundamentalmente en este caso, a través del conocimiento. Hay que formarse, hay muchas cosas nuevas que hay que desarrollar, y bueno, en función de eso es que estamos trabajando.
1: Ezequiel, ya también está el secretario de producción subsecretario de producción de la Municipalidad de Paraná, con quien vamos a estar dialogando, pero quiero hacer una consulta.
2: Dale.
1: Al presidente.
0: ¿Sí?
1: ¿Alguna consulta, Ezequiel?
2: No. Ah, por supuesto, sí. No, Ezequiel. No, si podemos sintetizar de qué va el curso, Mauricio.
0: El curso es de e-commerce. E-commerce, o sea,
2: y eso surgió de una desarrollo. Surgió, Mauricio, surgió de que una necesidad de los laburantes.
0: Sí, es una necesidad acuciante en este momento. Ajá. Sobre todo los tiempos que transitamos. Bueno, uh-huh. En función de eso es que estamos elaborando todas estas propuestas en común con las otras instituciones.
2: Ahí está, está bueno. Fabio,
1: si te parece, vamos a hablar con el muchas gracias, director.
2: Gracias, Mauricio.
1: Si te parece, vamos a hablar con el subsecretario de producción, con Oscar Bustamante también, que parte de esto, de esta iniciativa, tiene que ver con la municipalidad, Oscar.
3: ¿Qué tal? Buenos días, no sé quién está en el estudio.
1: Ezequiel,
3: ¿cómo estás, Ezequiel?
2: Muy bien.
3: Bueno, efectivamente acá estamos con los representantes de las distintas entidades vinculadas al sector comercial de la ciudad y sector PYME, que son parte de esta iniciativa, el Centro Comercial Industrial, CODEPA, el Polo Tecnológico, APYME, y esta propuesta obviamente se realiza también con la Facultad de Ciencias Económicas de la UNER, así que tenemos sector público, sector académico, sector privado, para discutir un tema que es un tema de actualidad, por supuesto, que ha cobrado cada vez mayor importancia y mayor vigencia, que tiene que ver con estas plataformas de comercio electrónico, que tiene que ver con las transformaciones que esto plantea en materia de la actividad económica diaria para los comercios de nuestra ciudad. Y a partir de esta dinámica de una jornada taller vamos a poder poner en agenda distintos temas con una modalidad abierta que surjan de las mesas de trabajo y también compartir unas exposiciones magistrales, si se quiere, que van a ser de la mano de la Cámara Argentina de Comercio Electrónico en su seccional litoral, que va a estar ayudándonos a pensar esta temática y, como plantea siempre de Gabinete Santiago Valle, a mejorar las políticas públicas que desarrollamos a partir de la evidencia, ¿no?
1: Bueno, y además, sí, Ezequiel, sí. Estamos con Oscar, con Nicolás Brunner, quien es el decano de la Facultad de Ciencias Económicas. Ah, y sí. Bueno, la importancia de trabajar, de mancomunarse, de estar en...
4: Hoy estamos presentes acá en el centro comercial de la ciudad. Van a participar, digamos, ¿no?

0: importantes a nivel nacional que vienen de la Cámara Argentina del Comercio Electrónico. Nosotros entendemos que la temática tiene una relevancia realmente singular. Estamos atravesando cambios muy importantes. La irrupción de la tecnología ha venido a modificar, digamos, buena parte de nuestra vida, y en particular, y a lo que hace al comercio, la aplicación del comercio electrónico emerge hoy ya no como un complemento al desarrollo del comercio, sino parte central de las estrategias de negocio que se tienen que un poco llevar adelante en estos contextos tan competitivos.
1: Bueno, chicos, Ezequiel, ¿alguna consulta?
2: No, que creo que quedó todo bien claro. Sumaba, si querés, ya que el último que habló fue el decano Nicolás Brunner, la importancia, ¿no?, de la comunión entre sectores productivos, el Estado, en este caso el municipio, y la universidad, ¿no? Tres estamentos fuertes en un momento en donde se intenta horadarlos, sumar y subrayar la importancia de cada uno de ellos.
0: Sí, sin duda. Digamos, nosotros tenemos claro desde la gestión institucional de la Universidad Nacional de Entre Ríos y en nuestro caso la Facultad de Ciencias Económicas, que estamos al servicio de nuestra comunidad para trabajar con las problemáticas que nuestra comunidad, ¿no?, tiene en el día a día. Y bueno, aquí una muestra donde la universidad articula con el municipio en este caso y se pone en contacto con los actores en búsqueda de empezar a trabajar o a recorrer un camino en pos de encontrar soluciones que le permitan a nuestra comunidad desarrollarse de mejor manera, lógicamente.
2: Ahí estamos. Gracias, Nicolás, Oscar Bustamante, Mauricio Benintende, Fabio.
1: Bien, chicos, bueno, ahí está la invitación hecha para este próximo viernes, así que bueno, ahí está esta capacitación súper importante que se va a llevar a cabo a partir de este viernes.
2: Buena propuesta, gracias, Fabio, hasta luego.
1: Hasta luego.
2: El móvil de Radio Costa, acá en Malos Perdedores, son las 11:33, vamos a las
3: noticias con Claudia Martínez.
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3: La temperatura en Paraná, 11 grados 9 décimas. Juicio por jurado. El acusado de femicidio pidió ser juzgado en otra ciudad. La defensa de Horacio Benítez pidió que el juicio por jurado por el femicidio de Luisina Leoncino se realice fuera de Concordia, alegando la fuerte repercusión mediática del caso. La causa judicial por el femicidio de Luisina entró en una etapa decisiva con la última audiencia de admisión de pruebas realizada en los tribunales de Concordia. Este paso antecede al juicio por jurados y define qué evidencias podrán ser incorporadas al debate oral contra Horacio Rafael Benítez, alias Ñoño, único imputado por el crimen. El exministro Daniel Filmus estará en Paraná en el marco de los 23 años de la llegada de Néstor Kirchner a Paraná. Este jueves 28 de mayo se realizará en la capital entrerriana una actividad junto al exministro de Educación y dirigente político Daniel Filmus. Será para debatir sobre el legado de las políticas impulsadas durante los gobiernos kirchneristas y desafíos actuales en materia educativa. La convocatoria estará prevista para las 18:30 en la sede de AMET, ubicada en Montevideo 245 de Paraná. El Congreso con el acelerador a fondo. El gobierno presentó en el Congreso un paquete legislativo con proyectos vinculados a la regulación del lobby, el denominado Super Rigi, la ludopatía digital y la derogación de la ley de etiquetado frontal de alimentos. La Casa Rosada buscará administrar los tiempos parlamentarios en medio del calendario político y el inicio del Mundial de Fútbol previsto para junio. 11 grados 9 décimas la temperatura en Paraná, humedad 100%, cielo invisible con niebla en Paraná y zona.

0: cuando pasaron 36 minutos de las 11 de la mañana.
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4: Rumbo al bicentenario, los poetas le cantan a Paraná.
5: Manuel Alfaro escribió, Luis María Sarruels musicalizó, y los dos le regalaron a Paraná este poema para siempre. Suspendida como un vuelo que la barranca hacia el cielo quiere y no quiere soltar, cielo y río se reflejan y el regalo que te dejan se vuelve jacarandá. Y así, entre río y cielo, entre cielo, río y vuelo, te levantas Paraná. En la toma nace el día, va a la siesta Plaza Alvear, y es su dicha vespertina contemplar las golondrinas volviendo a la catedral. Y después allá en bajada, donde el río se va al mar, la canoa desvelada costeando la madrugada, Espinel y Soledad. Paraná, ciudad paisaje, ciudad del jacarandá, en tu nombre pasa el río y nombrándote se va. Pero más que la corriente, en el alma de tu gente te reflejas, Paraná. Rezagados adoquines y algún patio con jazmines te recuerdan de otra edad. La feria con sus pregones y la balsa y los lanchones, tras el sueño su fluvial. El tranvía y el mercado, y en el mayo el continuado que no pudo continuar.
6: Sus

0: 11:40 de la mañana. 3435-340933 es el celu de la radio. ¿Tenés algo a mano ahí?
1: Tenemos algunos mensajes.
0: Por redes me llegan mensajes. Uh-huh. ¿Yo conté al aire que me quemé?
1: Sí, contaste al aire que te quemaste el brazo.
0: Ok.
1: Y te quieren curar.
0: Me llegan mensajitos y me quieren curar.
1: Está muy bien. Se cura la quemadura, ¿sabía?
0: Sí. Mandame una foto que te curo, dicen. En realidad, es instantáneo. Nombre completo y una foto del lugar quemado.
1: Uh-huh. ¿Está bien?
0: No me animo.
1: No, si se cura.
0: No lo voy a hacer.
1: Es como el empacho, se cura, no hay otra.
0: El empacho con... Ese que
1: con sea. Sí, con la cuerdita.
0: ¿Con la cuerda?
1: Con la cinta.
0: ¿O con la cinta?
1: O te tiran el cuerito.
0: El cuerito.
1: De la espalda. A mí me tiraban el cuerito, me hacían llorar cuando era chiquita.
0: No,
1: es horrible. Sí.
0: 3435-340933, hola.
1: Bueno, nos escribe Carmen de Barrio Mosconi 2, nos dice que nos está escuchando y pregunta por Nacho y Carlitos, porque no están. Le contamos que están con una nana, pero ya seguramente mañana los tendremos aquí.
0: Nacho está con un resfrío y Carlitos se hizo la rata.
1: Y claro, lo que pasa es que... Viste, son muy unidos.
0: Son muy unidos. Sí. No, Nacho y Carlitos no. Carlitos unido con Albert.
1: Ah, con Albert.
0: Con Albert. Pero Nacho es el que los trae. A Nacho lo usan de Uber.
1: Es cierto, sí, claro que
0: es
1: sí.
0: Es difícil.
1: Era por ahí.
0: A mí me llevó 2 años y medio entender la dinámica, ya que no te sientas mal.
1: No, está bien, eso del sándwich todavía no terminó de entender. No. Bueno, escucha, gente del 88.
0: Hola.
1: ¿Ustedes pueden avisar por qué no hay agua en Mosconi? Por favor, avisen si saben. Bueno, esta oyente que... siempre está remitiendo que hay algunos temitas con el agua en Barrio Mosconi.
0: Okay.
1: A ver qué más tenemos por aquí. Bueno, y después tenemos muchas invitaciones a...
0: ¿A dónde?
1: Actividades recreativas, digamos. Por ejemplo, esta guitarreada participativa. Pero esto es para junio, falta todavía. Ya ha llegado el momento, vamos a ir informando, pero se viene una que sepamos todos, así se llama.
0: Bueno,
1: con gente que ha organizado esta peña para pasarla muy bien en la sociedad friulana, más cerquita de la fecha 12 de junio, que nos vuelvan a mandar, nosotros se la difundimos con mucho gusto.
0: Lo agendamos y lo pasamos, ahí está, gracias. Bueno, hace un ratito, Analía, se anunciaron que las becas provinciales aumentarán un 30% y van a alcanzar además a más de 15.000 estudiantes.
1: Así es una información que salió hace un ratito nada más, se trata, como bien decías vos, de becas provinciales y la actualización es la siguiente: con este 30% de aumento que tendrían, la beca universitaria va a estar en 100.000 pesos, este es el monto, la terciaria en 70.000 pesos por mes y la secundaria en 50.000 pesos. Esto se informó desde el Instituto Becario, que recuerda que los valores cuando comenzó esta gestión actual eran muy diferentes y que se han ido, digamos, como actualizando un poco con la realidad que se vive todos los días.
0: Sin dudas. Y además explicaron y aclararon que el incremento va a comenzar a aplicarse con el paquete de becas de este año, del 2026, y además se aclaró que los estudiantes secundarios que ya cobraron la primera cuota van a recibir automáticamente la diferencia correspondiente, que es la diferencia que corresponde a este incremento que mencionaba Analía, ¿verdad?
1: De un 30% y que alcanza más de 15.000 estudiantes de la provincia.
0: Ahí está bueno, ¿eh? Bueno, se cumplió lo que nos habían anticipado, no puede ser una primicia, ¿no? Pero sí contado acá en el programa el titular del INAUBEPRO, Mariano Verdiñas. La verdad es que conversamos con él hace un tiempito y nos había contado que estaban trabajando en esto y no nos quiso decir de cuánto.
1: Para no ilusionar. De todos modos, los gastos que tienen los estudiantes son muchísimos, pero todo sirve, todo alivia un poco, así que bueno, nos alegramos por ellos.
0: Tal cual, y con el sistema que tiene el INAUBEPRO, que es solidario, porque surge del aporte de los profesionales, de los recibidos en la universidad. Eso está bueno también, ese modo
1: de devolver, lo que alguna vez uno utilizó.
0: Sin duda, eso está bien bueno también, esa metodología. Bueno, por otro lado, como contó desde temprano la radio, la Municipalidad de Paraná limpió ya por quinta vez un baldío en la zona de Urquiza y Cura Álvarez, en esa esquina de la capital de la provincia, de nuestra ciudad. Quinta intervención en poquito tiempo, en 2 años. Y por otro lado, reiteramos que anticiparon o advirtieron que si no lo limpian, pedirán el remate de ese predio. Muy
1: ¿Tendrán
0: raro,
1: dueños? ¿No? ¿Tendrá dueños y no hacen caso, sí, digamos, como será el
0: tema? Una locura, no se entiende.
1: Un terrenazo que además está ubicado en una zona
0: muy estratégica, muy lindo, sí. Yo metí una carpa ahí, no me sacan más. ¡No!
1: ¡Oh!
0: No
1: se puede. ¿Qué está diciendo, señor? Eso no. El ejemplo que está dando.
0: 11:45, una cortita y vamos a la
1: pausa. Nos queda todo cerca. Bueno, la cortita que tengo es hacer una invitación, porque hoy ya es miércoles, y atención, porque ya empezamos a pensar qué vamos a hacer el fin de semana. Y hay mucha gente que sigue la Orquesta Sinfónica de Entre Ríos. Es un lindo espectáculo el que va a realizar el próximo sábado en la vieja usina, nuestra querida vieja usina. Va a estar bajo la dirección de Luis Gorelick y hay un artista invitado, en este caso es un flautista, que es mexicano y que se llama Abraham Sáenz. Él va a estar allí entonces participando junto con la Orquesta Sinfónica de Entre Ríos como flautista. Va a ser un lindo espectáculo el próximo sábado. El horario imposible mejor, a las 20, okay. Tipo 21 a 15 más o menos, 21 a 30 con mucha suerte, ya te estás liberando el sábado como para poder ir a compartir, qué sé yo, algo con los amigos, volver a casa, ir a comer algo, lo que quieras. La entrada, como siempre, libre y gratuita. Acordarse que hay que ir un poquito más temprano porque quiere uno seguramente estar cerca de la orquesta. En la vieja usina, viste que tenés que estar ahí medio bien cerquita, si querés.
0: En la vieja usina, ok.
1: No es en el CPC.
0: En la vieja usina.
1: Es más un chiquito, poquito más chiquito y al mismo nivel, digamos, que la orquesta.
0: Como en el CPC.
1: Como en el CPC. Está muy bueno. Pero ahí la tenés muy mucho más cerquita, ¿no?
0: Claro.
1: Así que bueno, entrada libre y gratuita.
0: ¿Qué tocan? ¿Qué hacen?
1: Van a incluir obras de Aram Khachaturian, la verdad es que no los tengo, y Modest Mussorgsky.
0: Mussorgsky,
1: sí,
0: ese es uno de los 5 grandes de Rusia.
1: Ah, sí.
0: Sí, a mí sí. Me gusta otro de esos, me gusta...
1: De Rusia con Amor se llama el espectáculo, muy bien.
0: Ah, mirá.
1: Muy bien.
0: Al primero no lo conozco, al segundo sí, que es lo que te decía, uno de los 5 grandes de Rusia, ese movimiento ahí de músicos que intentaron hacer sonidos propios de la Rusia imperial, no contraponiéndose, pero diferenciándose a la música
1: clásica
0: de Europa Central.
1: De la Europa Central. Bueno, De Rusia con Amor se llama el espectáculo, que yo no lo había nombrado, me diste pie, muchísimas gracias. Mejor que mejor, supongo que vas a ir.
0: Probablemente sí, porque son como. Eso me gustan mucho, los 5 grandes de Rusia, son potentes.
1: Buenísimo.
0: Suenan
1: entonces.
0: Campanas, suena el hielo. Uh-huh. Suenan las marchas rusas.
1: Y uno siente que está en la Plaza Roja.
0: Y uno siente, bueno, en ese momento todavía no era roja la plaza, pues sabemos que Rusia es más grande que el periodo zarista, es más grande que el periodo soviético y es más grande que el periodo actual.
1: Sí. Impresionante. Yo no conozco, pero tengo una amiga que fue a visitar Rusia. Uh-huh. Y en la Plaza Roja se encontró con otro paranaense. Pero vos podés creer irte a Rusia.
0: Qué mala leche.
1: Con otro paranaense conocido, ¿no?
0: Ahí está.
1: Real. Increíble.
0: Vamos a la pausa. Así con este desliz
1: de
0: sabiduría, para aquellos que dicen que solamente hablamos cualquier cosa.
1: Para que vean.
0: Tomá, decile.
1: Tomá.
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4: Síntesis de la semana. 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

0: Son las 11:54 de la mañana.
1: Hoy la ley de gravedad está a full, está en 100%, porque se cae todo. Hoy en el estudio se cae el mate, se caen las sillas. ¿Qué no se cae? Se cae todo hoy.
0: Se nos cayó
1: hay
0: todo.
1: Hay algo que nos está chupando y tirando hacia abajo todo.
0: Todos los objetos, como bien nos explicó Emiliano, que es lector de Aristóteles, caen hacia el centro de la Tierra. Es la naturaleza de los objetos.
1: Y más nosotros que estamos en el tercer piso.
0: Exactamente.
1: Exactamente. Exacto. Bueno, nos escribe Gerardo. Hola, Gerardo. Oyente, un baño de realidad para esta hora. Dice, buenos días, malos perdedores. ¿Saben por qué cerró la granja Tres Arroyos en Concepción del Uruguay y quedaron más de 1,000 trabajadores en la calle? Nos pregunta Gerardo.
0: Bueno, ahí podemos... Claudia está apuntando al mic, si quiere. Lo anticipa y lo cuenta en el informativo.
2: Lo vamos a comentar.
0: Ahí está.
1: También nos escribe Enrique, dice, buen día, película. Hola. De 1963, Desde Rusia con Amor, ya que estamos hablando de Rusia, interpretada por John Connery. Dice, me surgió un recuerdo por el comentario.
0: James Bond, sobre James Bond.
1: Exactamente, el 007 sería.
0: Exacto.
1: Bien. Bueno, le trajimos un recuerdito a Enrique, nuestro oyente, y nos alegra.
0: Abrazo, Enrique, muchas gracias. Bueno, ahí estamos, ¿eh? Tenemos noticia de China. ¿Se acuerdan que contamos el otro día de que iba la misión de la intendenta Romero y del intendente Fuertes, los intendentes de la ciudad de Paraná y de
1: Villaguay.
0: La ciudad de Villaguay a China, básicamente a tratar de traer mejores ideas? Para mejores ideas en el sentido de obras, en paquetes más modulares, más cerrados, para ahorrar, ¿no? Ante la carestía lisa y llana de recursos nacionales para financiar obras de infraestructura. Hay una relativa complicación, según me contaron, por parte de la provincia también. De fondo estoy diciendo. Obras más baratas, ¿no? Para sobre todo lo que tiene que ver con cloacas, una planta de tratamiento de líquidos cloacales como ampliación de la red. Y Adrián Fuertes, el intendente de Villaguay, anda en la búsqueda de obras de o para energías renovables en su parque industrial, ¿sí? En el parque industrial de la ciudad de Villaguay, que está sobre la autovía de Autovía 18, Autovía Paraná.
1: Parque Concordia. Fotovoltaico.
0: Parque fotovoltaico es lo que quiere instalar en el parque industrial. Aparte, el parque ese quedó en un lugar muy, muy interesante, muy estratégico, sobre la autovía. Es decir, está, cuando se termine, está fabuloso, digamos, en el sentido del punto estratégico, mitad entre Concordia y Paraná, cerca de tanto de para salir para Santa Fe, en la ruta bioceánica, o tomar la 14 para Brasil, es decir, un lugar bien estratégico. Faltan otras obras de infraestructura, desde luego.
1: Y mucha tecnología también se está tratando de contactar. Por allí no estamos todavía tan acostumbrados al uso de las tecnologías inteligentes, ¿no? Pero bueno, es algo que hay que tomarlo y apropiárselos porque tiene muchos beneficios.
0: Nuestro desafío es que lo que observamos y aprendemos en esos foros se transforme en oportunidades reales para la ciudad, dijo la intendenta Romero, que está acompañada por el secretario de Hacienda, Alexis Bilbao, y por el presidente de la Comisión de Hacienda del Consejo Deliberante, Emiliano Gómez Tutau. Son las 12, Analía.
1: Bueno, nos queda una horita más de estos malos perdedores con buenas noticias, porque se está disipando la niebla, al menos ya podemos ver el río, cosa que nos alegra mucho, y que salga el sol. Sería el último que nos estaría faltando para ser felices 100%.
0: Para que el sol nos tenemos a nosotros iluminados.
1: Sí, con una energía
0: bárbara. Bellos, enérgicos.
1: El rey sol.
0: Simpáticos, la reina como yo, sol. ¿No es cierto, Claudia?
1: Pueblo, Claudia.
0: ¿Por qué ese gestito de
1: nosotros? Tapa chuchongui.
2: Porque tenés un minuto todavía. Así que podés hacer lo que quieras.
1: Falta todavía.
0: Pero estoy simpático.
2: Sí, estás simpático. Es verdad eso. Estás simpático.
0: Hiperpicaz.
2: Hiperpicaz. Y rápido.
0: Y rápido y muy humilde.
2: Y humilde. Sobre todo es humilde.
1: La queremos.
2: Yo le diría a le diría a la intendente y a Adrián Fuerte que ya que están en China, que traigan alguna chinada.
0: ¿No te que parece? Me apuren el pedido de Shine.
1: Claro, apuran la forma.
2: No, jamás pedí nada yo de...
0: ¿No? ¿Qué hacías fanática de esas cositas?
2: No.
0: Hay mucho utensilio de cocina.
2: Pero mucho. No son de buena calidad.
0: Y bueno, claro.
2: No son de buena calidad.
1: Bueno, barato, ¿y qué querés?
2: Los de buena calidad están en otro lado.
0: ¿A dónde?
2: Y están en Europa, en Estados Unidos.
0: En Europa. Sí.
1: Lo que pasa es que le encanta, Claudia.
2: No.
1: Ha viajado.
2: Lo que pasa es que como tienen... No, pero fuera de joda. Hay algunos artículos, depende de qué. Pero, por ejemplo, hay unos muy buenos artículos que son alemanes.
0: Uh-huh. De acero.
2: De acero, únicos. Noruegos. Son algunos moldes de cocina que son fantásticos, pesadísimos, cuestan una fortuna, pero no lo podemos comprar.
0: Yo tengo una asadera toda doblada.
2: Sí, pero
0: no se pega,
2: pero hay asaderas que son buenas y hay asaderas que no son.
0: Eso no lo hacen los noruegos.
2: No. Pero las asaderas tienen que ser antiadherentes.
0: Esta tiene una película conquistada con el paso de los años y no se adhiere nada.
2: No se adhiere nada, buenísimo, pero hay que cuidar mucho esas cosas, mucho.
1: Sí, esas son las cosas que dicen.
0: Película de mugre tiene.
2: No. Pero por ejemplo, yo te digo para que vos sepas, porque he estudiado esto. Los cuchillos de cocina, nos demoramos un segundo. Los cuchillos de cocina, ya va Claudia, son los mejores cuchillos de cocina son españoles.
0: Mirá vos.
1: Mirá.
0: Yo me hacía alemanes.
2: No, son españoles. Hay una marca que se llama Tres Claveles y también porque no son, los cuchillos tienen que ser de molibdeno vanadio, no tienen que ser ni de acero inoxidable.
0: De acero valirio tienen que ser.
2: ¿Eh?
0: De acero valirio.
2: No, molibdeno vanadio.
1: Mirá que ella estudió de chef.
2: Molibdeno vanadio. Esa es la mezcla que tiene que tener un cuchillo para que
0: yo
2: no
0: sé. Yo vi Game of Thrones. Es acero valirio.
2: No, molibdeno vanadio. Es la mezcla que tiene que tener un cuchillo de cocina. Pues sí, eso es otra cosa. Pero para que no se desafile, para que no se oxide y para que no se gaste cada vez que lo tengas que...
1: Yo lo único...
0: Cuchillera vieja.
1: Escucha, yo lo único que conozco es la ollita negra. No hay como la ollita negra de hierro.
0: De fundición.
1: La ollita negra te hace todo.
2: Las cosas de fundición son muy buenas.
1: Son muy buenas y además ahora son muy elegidas por la cuestión de la salud, porque dicen que todo es el teflón y todo es
2: el pegan. El teflón se va despegando con el tiempo.
1: Es un plástico
2: tiene una vida
1: que te lo
2: estás
1: comiendo.
2: Digamos.
1: Es un plástico que te lo comes.
2: Yo, por ejemplo, los waffles hay que hacerlos en una waflera de fundición.
1: Bueno, la olla de fundición siempre fue y será la mejor ollita
2: mejor
1: para
2: mundo.
1: Todo.
2: Dale nomás. Ya
0: el
2: está.
0: El negro Fernández.
2: Ya no fuma
0: me
2: el
0: dijo,
2: carajo con la hora.
0: Tiene una guaflera de fundición.
2: Muy buena. Guaflera de fundición.
0: Cuando se juntan los chicos de la barra del tetra.
2: Claro,
0: bueno, la barra del tetra.
2: Porque es muy rico para desayunar. Son muy ricos para desayunar. En vez de hacer un panqueque, ¿qué hace eso?
0: Pausa, noticias.
2: Tengo un hambre que me muero. Ya me voy.
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1: La temperatura en Paraná 11 grados 9 décimas, humedad 100%. Cierre de la planta Tres Arroyos, suspendieron la audiencia y Huatre declaró el estado de alerta. La empresa no confirmó la asistencia a la reunión convocada en Paraná y obtuvo una prórroga. La granja Tres Arroyos anunció un cierre temporal en su planta La China de Concepción del Uruguay. Los accesos del establecimiento fueron sellados y ayer cuando los trabajadores llegaron a cumplir sus turnos se encontraron con las puertas bloqueadas y solo personal de seguridad adentro. La empresa les debe el 70% de la segunda quincena de abril y la totalidad de la primera quincena de mayo. Alerta Sofía en Córdoba. Este miércoles se activó la alerta Sofía en el caso por la desaparición de Agostina Vera, de 14 años, en la provincia de Córdoba, tras la solicitud por parte de la querella de la causa con el objetivo de expandir la información de la causa a nivel nacional. Gustavo Vaca, abogado de la familia del adolescente, informó que se amplió la búsqueda y se dio lugar al pedido de Alerta Sofía para que se difunda la investigación e imagen de la menor en todo el país. Pronóstico: la semana continúa con cielo nublado, temperaturas moderadas. Para mañana la mínima 9 grados, la máxima 19. Para el viernes la mínima 14, la máxima 20. Para el sábado la mínima 10 grados y la máxima 19. La actual 11 grados 9 décimas, cielo invisible con niebla en Paraná y zona, cuando pasaron 6 minutos del mediodía.
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2: Dos y once de la mañana o del mediodía, estos Malos Perdedores, estamos hasta las 13, sonaba un poco de Babasónicos.
3: Qué lindo.
2: Vamos a ir con algunos mensajes en un ratito. Dentro de otros momentos va a venir Emiliano desde el Vaticano a contarnos sobre la encíclica Magnífica Humanidad o algo así, ¿puede ser? Humanitas, lo he dicho. Que es la encíclica que presentó el 25 de mayo, no, por ser 25 de mayo, el Papa León XIV, que va a venir a la Argentina sobre fin de año, Analía.
4: Es así, y en un ratito también vamos a estar hablando de lo que fue la premiación de la música argentina, estamos hablando de los premios Gardel, que celebró su gran noche con la entrega de los premios anoche, bueno, y con un ganador indiscutible, que fue Milo J. Ayer fue que estuvimos hablando un poco de que tenía 18 nominaciones, así que bueno, vamos a hablar de él.
2: Dale, después vamos a
4: hablar también,
2: con eso, si no.
4: Así es, de los protagonistas de la noche. Cuando tú quieras, podemos...
2: Si los tienen, métanle.
4: Premios Gardel. A ver, Milo J, lo primero que tengo que hacer es consultar. ¿Les gusta Milo J? ¿Lo conocían? ¿Lo consumen? ¿Lo escuchan? ¿Qué opinión tienen?
2: Milo J lo conozco. No lo consumo tanto, pero lo conozco. Me gustó alguna cosita que hizo, sí.
4: ¿Alguna cosita? Bueno, a mí me sorprendió...
2: Es el que tiene el disco este que... Cuya canción ganado con Silvio Rodríguez, por ejemplo.
4: Sí.
2: Luciérnaga.
4: Ahí estamos escuchando, mira. Me llama la atención la voz grave que tiene. ¿Viste? La verdad es que me sorprendió. Quiero confesar que no tenía mucho conocimiento de este artista argentino, de Morón, provincia de Buenos Aires.
2: Está muy pegado, como dicen los jóvenes, el último año.
4: Tiene, digamos, un sector de gente que lo sigue que es muy, muy joven, que eso hace que, bueno, por ahí los que somos un poco más grandes, como decía hoy, no lo conozcamos tanto. De todos modos, es muy elogiado y está muy bien visto por la mayoría de los cantantes argentinos que en algunas referencias que han hecho lo ubican como uno de las grandes estrellas, por lo menos de esta época.
2: Sí.
4: Bueno, anoche Milo J resultó el máximo galardón porque, entre otras cosas, se llevó la estatuilla de oro por su trabajo titulado La vida era más corta. También estuvo en la categoría Canción del Año por el tema Niño y Grabación del Año. Bueno, recibió galardones por rubros que incluyeron el género urbano, la ingeniería de grabación y el mejor videoclip corto. Así que fue, sin dudas, uno de los grandes ganadores Milo J. En el ámbito del rock, Marilina Bertoldi obtuvo el premio a Mejor Álbum Artista Rock para Quien Trabajas, volumen 1. Por su parte, Charly García y Sting... por su parte, la colaboración entre Charly García y Sting.
2: ¿Cómo colaboración y como tema ganó el tema de Charly y Sting?
4: En la pieza In the City, reconocida como mejor canción de rock y mejor colaboración.
2: Exacto.
4: Y también la tenemos a Lali, quien aprovechó la oportunidad. Bueno, Lali fue distinguida como mejor álbum artista pop por No Vayas a Atender Cuando el Demonio Llama. Y también la cantante logró el premio a la mejor canción pop por el tema Mejor que Vos, realizado con el grupo Miranda, quienes ganaron como mejor álbum grupo pop. La tenemos a Lali, que estuvo
2: en el
4: escenario. A ver si lo apuramos un poquito al operador, tal vez.
2: Es
4: Ulises, bueno, es Ulises, que es un, si no sabe, lo inventa. Bueno, que vio la transmisión, dice que no está muy, muy satisfecho con muy chatita. Estuvo Leuco, condujo el... Ajá, bien. Bueno, la escuchamos a Lali, a ver qué dijo cuando subió al escenario.
5: Del año 2026, el Gardel se lo lleva. No vayas a atender cuando el demonio llama a Lali Espósito. Lali es sin duda una de las cantantes y actrices más populares y más queridas de la Argentina, con discos que confirman su éxito y muestran además su permanente evolución. Este trabajo, el que acabamos de premiar, salió en abril del año pasado y mostró un sonido más rockero que ya sonó en Vélez y el mes que viene va a sonar en el estadio de River. Se saluda con su gente, se saluda con su madre también y toda su familia.
2: Iba subiendo.
5: El depósito ganador entonces
2: habla.
5: Esta noche de mejor álbum
4: de artista pop. Sigue caminando todavía.
5: Estaba nominada. Marcos Gil estaba con un mate recién, no lo puedo.
2: Bueno, Diego le dedicó presentando a Lali.
4: Y sí, él tenía que llenar esa espera, ¿no? Uh-huh. Claro, ahí acomodo el micrófono porque es un poquitito peticita. Pero bueno, ahora sí, Lali Espósito, que reitero, fue una de las ganadoras, decía lo siguiente.
2: Suspira.
3: A veces nos hacen creer que decir lo que pensamos o hacer lo que sentimos puede alejarnos del público o puede costarnos caro. Este álbum me enseñó todo lo contrario. Nos vemos en River. Muchas gracias.
2: Lali, cuando ganó uno de los... Ganó un poquito, ¿no? Dos premios y estabas sí. Ternada a muchos otros.
4: Así es. Y dejó, como siempre, su impronta cuando bien. Habla. Bueno, como siempre con algo que nos resuena
2: no
4: y que
2: nada.
4: Queda dando vueltas.
2: ¿Qué dijo?
4: Y bueno, que para todos los que te dicen que no, ahí te demuestro
2: okay.
4: que sí.
2: Ok,
4: que
2: bueno.
4: Es por sí.
2: Ok. Llamo bueno, entonces. Dijo algo. Para mí no dijo
4: algo,
2: nada.
4: Bueno, algo de los premios Gardel 2026, entonces, que se entregaron anoche. Hay muchos, muchos más ganadores.
2: Con el gran ganador Milo, entonces.
4: Pero con el gran ganador Milo J.
2: Esta me gusta la calle de Facundo Cabral. Es una de Facundo Cabral. Nada, qué sé yo.
4: Está bien.
2: Por si no le importa a nadie. Le digo la que me interesaba a mí.
4: Bueno, por ahí lo podemos escuchar un ratito, por lo menos.
2: No, porque no ganó.
4: No importa.
2: No.
4: Escúchalo igual.
2: Acaso lo escuchamos los campeones. 2:18, hacemos la pausa y venimos con mucho más hasta las 13.
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7: Síntesis de la semana. 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

0: ganadora, la ganadora de una de las ganadoras de los Gardel, Marilina Bertoldi, nos está acompañando para encabezar los últimos minutos de estos malos perdedores hasta las 13.
1: Bueno, hay actividad esta tarde del gobernador Frigerio y su par santafesino Maximiliano Pularo.
0: Pularo.
1: O Pullaro. En Villa Libertador San Martín, cerquita acá de Paraná. Se van ahí a una actividad. Eso te cuento en un ratito. Primero nos va a contar Emiliano de qué cosa va la encíclica número 1 de León XIV.
2: Bueno, Magnífica Humanitas, habías mencionado. En español, Magnífica Humanidad. Es la nueva encíclica de León XIV.
1: Profunda la traducción, ¿eh?
2: Sí. Muy sutil. Se publicó el 15 de mayo de 2026.
1: Pero la presentaron ahora, el 25.
2: Sí. Y bueno, probablemente sea uno de los documentos más importantes que la Iglesia escribió sobre inteligencia artificial y mundo digital. Para dejar un poco en claro y brevemente, una encíclica no es más que un documento solemne

0: de Platón, de Hannah Arendt y demás. Y básicamente yo creo que intenta responder a la pregunta sobre cómo vivir o cómo convivir con la inteligencia artificial, con todo lo que es la revolución tecnológica. Ya que esto avanza mucho más rápido que nuestra capacidad ética, ¿no? Para controlarla.
1: Uno de los pará.
0: Sí.
1: Eso último.
0: Ajá.
1: ¿Cómo dijiste?
0: Que responde a la pregunta sobre cómo convivir con la revolución tecnológica, sí, con la inteligencia artificial, cuando nuestra capacidad ética para controlarla pierde mucho peso, okay, ¿no? Okay. Esto de en qué momento... Te dejo
1: avanza más rápido de lo que podemos reflexionar respecto de la utilización del aparato, o no del aparato, sino de la tecnología.
0: Y también el tema, ahí se abre para mí otra pregunta, que es, porque, bueno, esto se ve mucho en la juventud, ¿no? Esto del TikTok, de scrollear, ¿no? De ver un video atrás del otro.
1: Sí.
0: Y al mismo tiempo el celular tiene una biblioteca adentro, digamos. Okay,
1: pero la encíclica, ¿de qué va?
0: Pero se lo estoy comentando, conductor, pero déjeme un pequeño paréntesis.
1: Ok, estoy anticipando ya.
0: Está buena también la pregunta de si el problema es el ser humano.
1: Ajá.
0: O si el problema es el celular.
1: Es la tecnología, pero te pregunto, la pregunta iba a propósito de... Va sobre el celular, sobre la inteligencia artificial...
0: No, más que nada inteligencia artificial.
1: Ok.
0: Inteligencia artificial.
1: Por eso era la pregunta.
0: Sí, sí, sí. Sí, hace mucho foco en eso. Y la revolución tecnológica, no haciendo hincapié en el celular, sino la revolución tecnológica como cambio en el comportamiento humano. ¿Sí? Bueno, uno de los puntos centrales del texto que nos dice León 14 es que la inteligencia artificial no es neutral. Acá ya viene un ataque directo.
1: Como toda la tecnología.
0: Claro, pero ¿cuál es el punto importante que nos dice él?
1: Sí.
0: Que atrás de cada IA, de cada empresa de inteligencia artificial, hay intereses, valores y sesgos,
1: sí,
0: de las corporaciones que la financian, ¿no?
1: Sí.
0: Bien. Y la gran preocupación de León 14 es que gran parte de este poder digital, que hoy podríamos decir es el poder más importante de todos... Uh-huh. Ya no está en los estados o en las instituciones elegidas democráticamente, sino que está en manos de empresas privadas que moldean todo lo que vemos, lo que pensamos, lo que consumimos. Esa es su preocupación. ¿Se entiende? Bien. Al mismo tiempo, también es necesario aclarar que la encíclica no rechaza la tecnología, no es un ataque a la tecnología y todo el mundo vinculado a los avances tecnológicos.
1: No es apagar la máquina.
0: Exacto. Por ejemplo, León 14 celebra muchísimo los avances médicos y científicos,
1: sí,
0: que son capaces de aliviar enfermedades, de mejorar la vida humana y, sí, demás. Lo que critica con más intensidad, podríamos decir, es esto del el posthumanismo, ¿no? Esta salvación técnica de la que habla, por ejemplo, Peter Thiel, que ya se ha hablado un poco de él.
1: Sí.
0: ¿Qué es esta ilusión de creer que las máquinas pueden resolver algún vacío emocional o algún vacío existencial?
1: Y autonomizarse, que es la otra preocupación.
0: Y autonomizarse también.
1: En términos de las decisiones, por ejemplo, para la industria de la defensa.
0: También.
1: O sea, la industria bélica.
0: Sí, sí, sí. También habla sobre eso. En un momento hay también un apartado sobre que algunos estados mandarían a la guerra robots, y que eso haría que nosotros dejemos de ver la guerra como un acto cruel y demás. Y él dice que eso en realidad es falso, digamos.
1: Hay que volver al humanismo, que es cuando nos peleamos con sables.
0: No precisamente.
1: Okay.
0: No precisamente. Otro punto importante del cual se habla poco, yo por ejemplo no estaba al tanto, la explotación minera que se necesita para sostener toda esta infraestructura tecnológica. León 14 nos habla más precisamente de la extracción de minerales como el cobalto, que es el más utilizado, ¿no?
1: Para tierras raras, el lío en Ucrania. Exacto. Y en el norte de noroeste de Argentina.
0: Sí, señor. Muy bien. No sabía que sabía eso de tierras raras y demás. Me sorprendió realmente. Bueno, vamos con otro eje importante. La erosión de la verdad. Esto le va a gustar a usted, conductor.
1: Erosión.

0: de la verdad. Es un gran título.
1: Gracias. Se me ocurrió a mí, ¿eh? Yo le escribí todo a León 14.
0: Después de las noticias vamos a volver estrictamente con el apartado Erosión de la Verdad.
1: Erosión de la Verdad.
0: Si espera, espero que merezca la espera. Bueno. Noticias con Analia Winkelmann. Analia, ¿no?
2: Sí, así es.
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1: 12 grados la temperatura en Paraná, la humedad 99%. Hay una alerta violeta por neblinas. El Servicio Meteorológico Nacional emitió una alerta violeta para toda la provincia debido a la presencia de neblinas y bancos de niebla persistentes que provocan una reducción significativa de la visibilidad. De acuerdo al informe del Sistema de Alerta Temprana, el fenómeno afecta a la totalidad del territorio provincial, incluyendo departamentos Diamante, La Paz, Nogoyá, Paraná, Villahuay, Concordia, Federación, Federal, Feliciano, San Salvador, Colón, Gualeguaychú, Islas del Ibicuí, Tala, Uruguay, Victoria y Gualeguay. ACMER convocó a un congreso extraordinario para definir la continuidad del plan de lucha. La Comisión Directiva Central de ACMER convocó a un congreso que se va a realizar este viernes a las 9 en Rosario del Tala. El congreso continuará con el tratamiento del orden del día y definirá las estrategias a seguir en el marco del plan de lucha que el gremio viene desarrollando ante la falta de respuestas de las demandas salariales y en rechazo al proyecto de reforma jubilatoria impulsado por el gobierno provincial. Pronóstico del tiempo para este miércoles indica cielo parcialmente nublado. La temperatura máxima llegará a los 21 grados. Para mañana se anticipan neblinas matinales, cielo mayormente nublado y poco cambio de la temperatura. La actual 12 grados 5 décimos, humedad 99%, cielo cubierto con niebla en la hora anterior.
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0: un poquito de Louda para la última media hora de Malos Perdedores.
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0: como
1: quiero
0: todos.
1: Feca, angustiado porque
0: falta
1: teca. Las cosas que le pasan no las puede ver.
2: Teca sería dinero.
0: Claro.
2: En nuestro lenguaje.
0: En nuestro lunfardo del siglo XXI. Probablemente. Encíclica número 1 de León XIV.
3: Bueno, veníamos comentando Magnífica Humanitas.
0: Y dejaste un título.
3: Y dejé un título, La erosión de la verdad.
0: Exacto.
3: Bueno.
0: ¿Se la agarra con el periodismo como Milei?
3: No.
0: Ah, ok.
3: No,
0: bueno, entonces sí.
3: No.
0: No como Cristina Kirchner, que también se la agarra con el periodismo.
3: Bueno, tranquilo. Relájese. Relájese.
0: Ok, Milei, Cristina, todos esos.
3: Bueno, el Papa nos advierte que la inteligencia artificial puede convertirse en una máquina gigantesca de desinformación. Uh-huh. Y ahí cita a Hannah Arendt, recordemos Hannah Arendt, filósofa alemana, siglo uh-huh. XX, Los orígenes del totalitarismo, ese es el texto que cita.
0: Ah, okay.
3: Nos recuerda, Hannah Arendt, dice León XIV,
0: okay,
3: que el sujeto ideal para un régimen autoritario no es el fanático extremo, sino la persona que ya no distingue entre verdad y mentira, que no le interesa distinguir entre verdad y mentira. Y en una época dominada por algoritmos y redes sociales, esa confusión entre verdad y mentira se vuelve cada vez más peligrosa para la democracia. Muchas veces aparece la palabra democracia en el texto. Por último, para ir cerrando, León XIV nos dice que el desafío a futuro no es destruir la tecnología, sino más bien subordinarla al desarrollo humano. Y habla sobre el tema de la educación en las herramientas digitales. Habla mucho sobre el tema de educar no solo para usar las herramientas digitales, sino para saber cuándo desconectarse, ¿no? Eso es lo que él advierte. Que está bien usarlas, pero hay que saber cuándo desconectarse de ellas y por qué. Y también nos dice algo muy interesante, que es que los estados y todas las instituciones públicas, las instituciones democráticas, no pueden dejar solos a los padres en cuanto a la crianza de sus hijos, frente a algoritmos que están diseñados por miles de ingenieros, ¿no?, para generar esa adicción, ¿no? Que él dice que los estados deberían ayudar a los padres a criar en estas épocas de inteligencia artificial. Habla también sobre la educación, sobre la importancia de hacer ciertas reformas dentro del sistema educativo. Y bueno, la idea final de la encíclica es un poco clara, ¿no? La tecnología debe servir para hacernos más humanos y no para reemplazar nuestra capacidad de pensar, de sentir y de cuidarnos mutuamente.
0: Ahí está, planteando la preocupación, ¿no? La preocupación sobre la tecnología de hoy, que es sobre la que se discute hoy, la inteligencia artificial.
3: Totalmente, totalmente.
2: Utilizarla, pero regular el uso sería.
3: Sí,
2: de cierta forma.
3: Sí, educar el uso. Educar el uso. Pero a mí me parece que la idea más interesante es que estos sistemas tan poderosos no están en manos de instituciones democráticas, como bien señala el Papa, y que están en manos de empresarios privados que nada, me parece algo que en un futuro va a tener que... Porque si esta escalada de poder que están teniendo estos magnates sigue... Elon Musk, su patrimonio es mucho más alto que muchos PBI del mundo. Es realmente una locura, ¿no?
0: Uh-huh. Y ya del mundo, no países africanos
3: o
0: de Oceanía, que ahí sí no existen, digamos, en el concierto de naciones, como sí se dice en las Naciones Unidas, sin duda. Bueno, esas dos preocupaciones, entonces, la que me planteaba para la democracia y la de la...
3: Educación, podríamos decir.
0: Y la de la eventual autonomía de los sistemas. O autonomizaciones de los sistemas.
3: Automatización, creo que sí.
0: Autonomización. Sí, sí, eventuales autonomizaciones de los sistemas de inteligencia artificial.
3: Pero es interesante.
0: Sí, porque siempre es humano, ¿no? Porque fíjate lo quién toma la decisión sobre si hay que destruir o bombardear una ciudad. Una ciudad o un enclave de militar, pongámosle. para no decir una ciudad donde puede haber hospitales y cosas, saquemos eso. Uh-huh. ¿Quién toma la decisión? ¿Un general? ¿Un presidente? ¿O el algoritmo que tiene cargadas muchas, incluso reglas de manual de ética, si querés, puede tener cargado, no importa. ¿Quién toma la decisión? ¿El bicho? Es decir, la inteligencia artificial.
3: Sí.
0: O el que da enter es, no importa, que sea un malo, uh-huh. Trump, ponele.
3: Sí, sí, sí.
0: O un humano. Esa también es como el desafío.
3: Uh-huh. ¿Mm? Y me acordé de otro punto muy breve. Comienza en el en la introducción a Magnifica Humanitas, habla del síndrome de Babel. ¿Se acuerdan de la Torre de Babel, sí. Las lenguas, uh-huh. El problema de la ambición humana, ¿no? Uh-huh. De querer alcanzar... Bueno, él dice que todos estos magnates...
0: El chiste de Babel era eso, los humanos iban a hacer una torre tan alta como para llegar hasta el cielo, hasta Dios. Dios le dijo, que okay, qué sé yo.
3: Les cambió las lenguas y...
0: Pero entre ustedes no se van a entender.
3: Exacto. Como una suerte de castigo a la ambición humana uh-huh. desmedida, desmesurada. Él habla de que estos magnates... sin dar nombres, obviamente, pero habla de que poseen el síndrome de Babel, ¿no? De esta ambición de querer ser dioses, y que, bueno...
0: Que está.
3: Que está, por supuesto.
0: En la idea de prolongar la vida, de tomar cosas o procedimientos.
3: Me pareció una metáfora muy buena de,
0: okay.
3: de León XIV.
0: Bueno, ahí está, con varias citas. Después hacemos otra entrada, si querés, mañana o tal, para tirar algunas citas así muy del siglo XX, también a Tolkien y demás.
3: Dale.
0: Que seguramente te interesen.
3: Dale.
0: Analía. Sí, vamos derecho, perdón, Uli. Analía, ¿tenías para contarnos?
2: No, estaba buscando información respecto a cómo se encuentra en este momento Pata Villanueva. ¿Se acuerdan de Pata Villanueva? Bueno, esto tiene que ver con el espectáculo, claro está. Está en terapia intensiva, no se encuentra muy bien. ¿La conocés a Pata Villanueva?
0: Sí.
2: Bueno, ayer circuló la información de que se encontraba en terapia intensiva y hasta el momento no hay mucha información respecto a qué es lo que le está pasando, cuál es el cuadro que tiene Pata Villanueva, bueno, conocida vedette, sí. La mujer del Conejo Tarantini, ya que estamos en el tema del mundial, etcétera, etcétera. Relacionando noticias. Y otro que también tuvo que ser hospitalizado es Gerardo Romano.
0: Sí.
2: Es otro también de las figuras ya, bueno, gente que algunos años ya tienen, pero que bueno, son muy, muy conocidos y muy populares. Gerardo Romano está hospitalizado, va evolucionando.
0: E hizo el gesto de viva Perón mientras estaba en la camilla.
2: Viva Perón, carajo, viva la patria, dijo así a la cámara, como para... mientras realizaba la B con los dedos, como decís vos.
0: Gracias, Analía. 12:45, pausa.
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6: Síntesis de la semana. Acciones de la Municipalidad de Paraná. Gestiones por fondos nacionales. 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

0: pasa? 8 minutitos quedan para las 13.
1: Estoy tratando de actualizar los datos del tiempo en la ciudad de Paraná. El registro que sigue habiendo, inclusive a las 12, es de 12 grados. Porque hoy estaba previsto 20 grados de máxima, pero para mí desconfío que llegue a los 20.
0: No lo sabemos.
1: ¿Y si hay 12 recién?
0: Sí, pero ahora, ¿sabes? Yo sé cuándo va a subir la temperatura.
1: Ah.
0: Cuando empiece materia pendiente.
1: Ya empezó a subir, me parece.
0: Che, repaso numeritos rápidos, si
1: por
0: quieren.
1: Por
0: favor. ¿Lo tengo? Como quiera, Ulises.
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0: El Fondo Monetario pide, respecto de la reforma tributaria en ciernes, que los trabajadores, o que más trabajadores, paguen ganancias y también una fuerte suba del monotributo. Parte de las exigencias del fondo pasan por hacer sostenible el famoso déficit cero, que saben, y de hecho lo escribieron en el último informe, tiene alguna trampita para que dé superávit, básicamente. Eso por un lado. Por otro lado, bueno, suben hoy las acciones líderes y los bonos, extendiendo ganancias, mientras el riesgo país, mirá, clavado en los 500 puntos básicos. El dólar en el Banco Nación, 1.430 pesos, estable en el comienzo de la jornada, al igual que el dólar informal o blue en 1.440 pesos. Riesgo país, repetimos, una leve retracción para ubicarse en los 500 puntos.
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0: Y hoy ingresa y toma estado parlamentario la reforma previsional en el Senado de la provincia. Nos lo contaba, entre otros, ayer Dalmolín. Hoy Marcelo Bertet, y a propósito
1: la Asociación del Magisterio, ACMER, lleva adelante este miércoles una intensa jornada de protesta que incluye la instalación de una carpa frente a la Casa de Gobierno, digamos de manera simbólica, ¿no? Uh-huh. Bueno, así que ACMER ha montado este acampe frente a la legislatura en rechazo a la reforma previsional y advirtió que habrá condena social para los legisladores que la voten.
0: Bueno, gracias, Analía.
1: Ay, qué calor que tengo.
0: ¿Qué calor?
1: Ay, sí. ¿Qué pasa acá?
4: No te hagas, Mascarita, no vas a golpear en tapera. No te agaches. ¿Cómo andan? Bien.
1: Buen mediodía, bueno, Rubén. Un poco de humor no hace más.
4: No, por supuesto que no. Analía, Exe. Bueno, le estoy extrañando a Nachito, Le estoy extrañando a Nachito, a Carlito
1: está
4: también,
1: con el
4: pero bueno.
1: Pechito cargado.
4: Sí, ya. Está bien. Los años no vienen solos, así que bueno, seguramente ya va a estar restablecido y lo vamos a tener por acá.
0: Che, le vamos a mandar un tecito con miel.
4: Claro, sí. Un tecito, sí, entre otras, algunos mimos, me parece que le está faltando algunos mimos por ahí también, algunos mimos le vendrían, no estarían de más, Así que bueno.
1: Por eso usted no
4: usted
1: tiene...
4: ¿Usted cree que los mimos no ayudan?
1: Por eso no tiene el pechito.
4: ¿Usted no
1: cargado?
4: Necesita algunos mimos de cierta persona para ponerse un
0: usted
4: poquito...
0: Usted nunca tuvo el pechito tomado, ¿no? Se nota que no le falta medicina.
4: No vaya a creer, no.
1: Como dice la canción.
4: No, también uno puede tener el pechito cargado y bueno, y ahí vienen bien unos lindos mimitos, una buena atención, viene realmente bien, Bueno, yo creo que sí, que puede ser que llegamos. ¿Cuánto decía Analía? La
1: no, 12 grados recién y actualizado, ponele que haya 12.5... pero se esperaba una máxima de 20.
4: Claro.
1: Me
4: sí,
1: parece
4: tenés,
1: que estamos muy lejos.
4: Sí, ya estamos a casi las 13 un
1: es
4: ratito.
1: Es rarísimo.
4: Sí, salvo que si sale el sol, ahí podría levantar. Si no, vamos a estar así con una...
1: Me parece que el sol te lo debo, Veo
4: ¿sí?
1: muchas nubes.
4: Ves muchas nubes.
1: En
4: bueno,
1: el cielo.
4: Vamos a ver qué pasa. Yo igualmente los voy a tener al tanto ahora en un ratito en materia pendiente, con las informaciones que vamos a estar repasando. Vamos a repasar también esta información que golpeó mucho, Anita, el tema este de sacarle el subsidio a los discapacitados, a los enfermos trasplantados, a los niños y niñas con cáncer o gente con cáncer.
1: El del transporte.
4: El del transporte, sí, ese es un tema que también lo vamos a... Ayer lo hablamos y mucha gente se comunicó. Algunos lo sabían, pero cuando se lo volvés a contar, ¿no? Vuelve un poco la indignación. Y otros no estaban al tanto. Yo creo que a esta altura ya están al tanto. Y que se van a tener que hacer cargo las empresas.
1: Claro, les quitó el aporte el gobierno nacional y se los transfirió, digamos, a esos gastos a las empresas de transporte.
4: Exacto, y bueno, las empresas, a su vez, el tema es que las empresas le están reclamando al Estado...
1: Una deuda
4: millonaria.
1: 27.000 millones.
4: 27 mil millones de pesos que tiene que pagar el Estado, que no les ha pagado, como tampoco les ha pagado, por ejemplo, a profesionales, a entidades e instituciones que atienden en sus casas, en sus clínicas adaptadas o casas adaptadas para los discapacitados, que también le debe hasta de noviembre. Así que bueno, uno de los temas que vamos a tratar.
1: Yo tengo un sobrino que tiene síndrome de Down y necesita siempre hacerse algún tratamiento en Santa Fe. En este caso, tienen que viajar desde la provincia de Santa Fe a Santa Fe. Y tenían, sí, claro, el transporte para él y para su madre, acompañante, digamos, para hacer los tratamientos.
4: Claro.
1: Por allí, a lo mejor en el caso de ellos, podrían llegar a costeárselo de manera particular. Suponte que las empresas decidan no seguir cediendo esto a las personas discapacitadas, pero pienso en la gran cantidad de discapacitados que hacen tratamientos en lugares que no son sus propias ciudades, que tienen que viajar y que con esto los dejan sin esa posibilidad de salir adelante con un cuadro que por sí es mucho más difícil que de un niño o una persona que no tiene problemas, digamos, físicos.
4: También está el tema del Estado y después está el tema también de muchas obras sociales que en principio que te dicen no te aceptan ciertos estudios sobre las personas o discapacidades, ¿no? Entonces ahí tenés que interponer un recurso de amparo. Sí o sí tenés que interponer un recurso de amparo que después seguramente te va a salir favorable, pero para eso tenés que esperar, ¿viste? Y a veces yo digo, ellos saben que el recurso de amparo lo van a tener que, les va a salir en contra a las obras sociales. Pero bueno, es como una bicicleta que te hacen.
1: Sí, se va pateando.
4: Inclusive muchas familias tienen que pagar el transporte de los chicos y después recomponen esa plata que pagaron ellos cuando la obra social te paga tarde. Pero bueno, por lo menos sabés que te van a pagar en algún momento, pero algunos no tienen cuerpo o espalda para solventar eso. Pero bueno. Tema que vamos a hablar dentro de un ratito.
1: Bueno, Rubén, te vamos a escuchar atentamente. Gracias por la participación, como siempre, en este pase entre los malos perdedores y vos. Y nos vamos despidiendo. Nosotros, los malos perdedores, gracias. Ulises Almada, Walter, en el stream. Bueno, Claudia Martínez, Servicio Informativo. Emiliano Jatip nos acompañó en la producción del programa. Ay, no me quiero olvidar de nadie, seguro que de alguien me estoy olvidando. Pero mañana volvemos nuevamente a partir de las 10. Somos los malos perdedores. Gracias por haber estado del otro lado. Hasta mañana.

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0: ¿Qué tal? ¿Cómo estamos? Bienvenidos a una nueva edición de Materia Pendiente, 4 minutos después de las 13 en la República Argentina, linda Paraná. Está nublado, eso sí, ¿eh? Vamos a ver, recién hablábamos con Analía Wilkerman, llegaremos a 20 grados, que como dice el Servicio Meteorológico Nacional, estamos casi en 12, no sé, el sol no aparece, pero bueno, está linda la tarde igual, ¿eh? Vamos a plantearlo así, ¿eh? Con una temperatura casi llegando a 12, les falta un poquito más, pero bueno, enseguida vamos a estar repasando los datos del tiempo. Ulises, mi querido amigo Almada, ¿todo bien? ¿Se te ve bien? Bien, pulgares arriba, no uno, dos, eso es fenomenal, ¿eh? Estás bárbaro, de mangas cortas como siempre, con un verde bosque, se ve una remera verde bosque que le queda, pero pintadito y peinadito al 900, mirá, yo la verdad que pocas veces vi un tipo que se peine tan prolijamente como vos, mirá, bueno, y allá más lejos y en el horizonte lo vemos al director de streaming, Walter Fernández, que también, como siempre, presentable, él no, él se vino, habitualmente lo veo con una remera, le gusta el negro, a Walter Fernández le gusta la remera negra, y se viene bastante de negro, le queda bien, bien pinturri, bueno, 5 minutos después de las 3 en la República Argentina. Saludamos a Verónica, que ya está saludándonos. Gracias por estar allí en algún punto de nuestra capital y bueno, también en otras localidades donde estamos llegando y al mundo a través de la 88.1. Una linda Paraná, nublada, con tránsito interesante. Hasta las 14 vamos nosotros, vamos a repasar informaciones. Y vas a poder comunicarte con nuestra producción a través de tu mensaje al WhatsApp privado o al WhatsApp oficial. El oficial es el 3435-340-933.
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0: Exactamente, te lo informamos. Pronóstico del tiempo válido para nuestra capital y la región, según el Servicio Meteorológico Nacional. No se esperan precipitaciones para el resto de la semana. Hoy la temperatura máxima a la tarde podría llegar a estar ubicada en los 20 grados. Para mañana jueves, nubosidad variable, neblina matinales, mínima de 9 y máxima de 19. ¿Qué va a pasar el viernes? Tiempo estable, la temperatura estará entre los 14 grados de mínima y 20 de máxima, con cielo parcialmente nublado. Reitero entonces, de aquí al fin de semana no se pronostican lluvias. En estos momentos, en la linda Paraná, 11 grados 5 décimas y la humedad 99%.

0: Bueno, vamos a entrar a las informaciones en este mundo noticioso, donde hay mucho para contar y mucho también, si te querés sumar, tomando contacto con nuestra producción. Estamos transitando desde ayer y hasta el 30, vamos a recordar, una semana de paro de las universidades nacionales en reclamo de mejoras salariales, mayores presupuestos y también la aplicación de la ley universitaria que ya tendría que estar en vigencia hace muchísimo tiempo. Estoy hablando no de un proyecto de ley universitaria, una ley que ya fue aprobada, inclusive la justicia ya le ha ordenado al gobierno nacional que la aplique y no la aplica. Así que hasta el 30 estamos con paros y movilizaciones a lo largo y a lo ancho de la República Argentina. Y en el marco de las distintas movilizaciones en el país, hoy miércoles se realizó una movilización que sigue estando allí frente a Casa de Gobierno en Plaza Mansilla, estoy hablando de nuestra capital, contra el proyecto de ley de reforma previsional en la provincia de Entre Ríos, la cual, según los docentes nucleados en ACMER, empobrece aún más a trabajadores activos y jubilados. Y en esta Argentina, que se siguen dando los recortes, muy lejos de ser recortes quirúrgicos, más bien son recortes a machetazos, sin mirar mucho a dónde se los da. Bueno, se sigue recortando. Ayer te comentaba que el gobierno busca recortar antes de agosto 5.000 empleados públicos nacionales. Reitero entonces, estos recortes nada quirúrgicos, sino casi te diría a machetazos, 5.000 empleados van a ser, ya sea por retiro voluntario o por despidos, descontados de lo que hace a los organismos nacionales. En muy poco tiempo, también otra de las informaciones, se va a estar tratando en el Senado Nacional el recorte de subsidios de gas a las zonas frías en la Argentina. Es un tema que venimos tratando, pero me gusta repasarlo, el cual va a ser, ya fue aprobado en diputados y va a ser tratado en el Senado en los próximos días, donde 10 provincias se van a estar afectando en el caso de que se sancione la ley. Los recortes van a oscilar, depende en qué provincia, en qué departamentos, entre el 30 y el 100% de los subsidios de gas. ¿A quiénes va a afectar esto en números y en cantidades de familias? A 3 millones de hogares. Esto tenés que multiplicarlo por 3 o 4 y te das la cuenta de la cantidad de personas que van a ser afectados con el recorte de subsidios en el país. Otro recorte más del gobierno de Milei: vació los complejos turísticos sociales de Embalse en Córdoba y Chapalmalal en Buenos Aires. Otro tema que te comentaba, despidió a 100 trabajadores como parte del proceso de desguace y privatizaciones del Estado. Recordemos que estos complejos turísticos históricos, ¿no?, y donde muchas familias argentinas, gracias a estos complejos, conocieron el mar o conocieron las sierras en Córdoba, funcionan desde 1970. Algunas del ámbito privado: Citroën deja de producir en Argentina, se va al Uruguay y a Brasil. Allí en el Palomar están funcionando, justamente quienes producen para Citroën, 400 empleados que veremos cuál es la suerte que van a estar corriendo. El consumo masivo de los argentinos volvió a caer en abril, pese a la baja de la inflación. La caída respecto del mes del año anterior, del mes de abril del año 2025, una caída del 3,8%. Esto marca que es una caída de este abril 2026 sobre 2025, pero es una caída sobre caída porque venimos cayendo mes a mes en lo que hace al consumo. Así que bueno, esta es la situación, un poco, un panorama rápido en este primer bloque de lo que hace a la situación de la República Argentina, donde hay un gobierno que va a seguir con la misma receta, que es la receta de la motosierra y todo lo que hace a las responsabilidades que tiene que tener un gobierno frente a la situación social realmente agravada en los últimos 2 años y medio. 12 minutos después de las 13 en la linda República Argentina.
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Bueno, vamos a repasar el viento en Paraná, que nos está cruzando del este a 13 kilómetros horarios. La visibilidad es óptima, bueno, en realidad no es óptima. Mira vos, estaba mirando la actualización. No tenemos visibilidad óptima. Estamos con una visibilidad de 5.000 metros. Igualmente, en unos minutos se va a actualizar el portal del Servicio Meteorológico Nacional y te voy a estar contando más datos. Bueno, seguimos hablando de las responsabilidades que tiene que tener cualquier estado del mundo, cualquiera. Y en eso, indudablemente, también la Argentina. Pero bueno, el presidente el cual hemos elegido, que es Javier Milei, bueno, es un presidente que, si seguimos de la manera en que vamos, este Estado dejará de existir, ¿no? Como Estado. Porque si seguimos este camino y cumplimos con esto de que Milei odia el Estado, cada vez se va alejando más de las responsabilidades básicas. Sumamente básicas, ya no extraordinarias, sino básicas, ¿no? Un Estado que se alejó totalmente de un montón de responsabilidades casi impensadas, ¿no? Son responsabilidades que es impensado que un Estado no las cargue en su espalda, por lo menos hasta que este país pueda salir a flote, ¿no? El Estado argentino, a través del Gobierno Nacional, se sigue desentendiendo de cumplir las obligaciones como Estado, como te decía, con una frialdad que no solamente es la frialdad del Estado Nacional, no es solamente la frialdad de Milei, sino también de aquellos que se suman como socios del Gobierno Nacional, que en esto siempre quiero hacer hincapié, en esto también están comprometidos, y en esta línea también hay muchos gobernadores que apoyan las ideas de Milei. Se hacen los distraídos, se tratan de ocultar, pero hay muchos gobernadores, otros no, que siguen las ideas de Milei. También hay muchos diputados y senadores. Algunos de los cuales, de estos diputados o senadores, parece no tener la más mínima noción que para qué están ocupando una banca, ¿no? O sea, no tienen noción de la responsabilidad de la misma. Así que bueno, Milei le sacó subsidios a quienes necesitan un Estado que garantice sus derechos, y en lugar de garantizar los derechos de estas personas, y acá me voy a puntualizar en los discapacitados, lo que hace el Gobierno Nacional es vulnerarlos. En lugar de cuidarlos, los vulnera. Ahora el gobierno eliminó, yo te lo comentaba ayer, las compensaciones que le daba a las empresas privadas por pasajes gratuitos para aquellas personas con discapacidad, personas con trasplantes, pacientes oncológicos. De esta manera deja sin efecto las resoluciones vigentes. O sea, hay leyes que obliga al gobierno nacional a que subsidie a esta gente con discapacidad, que tiene problemas oncológicos, a personas trasplantadas, a que los boletos sean justamente gratuitos, inclusive en algunos casos también con acompañantes cuando esa persona no puede valerse por sí misma. Esto el gobierno, chao, se borró totalmente de esto, dice yo no tengo más nada que ver, que lo paguen las empresas, y de esta manera se retira el gobierno de subsidiar a pacientes trasplantados que están en lista de espera del INCUCAI, niños y niñas adolescentes con cáncer. Bueno, se retira de las leyes vigentes y se las endilga a las empresas privadas. Acá las empresas privadas, lo que han dicho ayer, es que en realidad el gobierno nacional les debe 27.000 millones de pesos en pasajes gratuitos que han puesto las empresas. El gobierno nacional no se los ha pagado. No solamente no le paga lo que debe, sino que a su vez ahora los quiere hacer responsable de estos viajes, que indudablemente la empresa no le va a quedar otra que cargar o aumentar los pasajes para poder hacerse cargo de esto. El Estado no solamente no se hace cargo de estos pasajes de ahora en más, borrándose totalmente y demostrando lo insensible que es, un presidente que va y llora en el Muro de los Lamentos, un presidente que habla que es un hombre de Dios, y resulta que esto de Dios no tiene absolutamente nada. No creo que Dios acompañe este tipo de actitudes. Entonces, no solamente ahora se borra de pagar los viajes que tienen que hacer las personas con discapacidades y otros problemas de enfermedades, sino que desde noviembre a muchos profesionales, como también a organizaciones e instituciones que atienden
a estos pacientes no les paga el gobierno nacional. O sea, desentendido totalmente. Y lo único que en la mente tiene Milei es remitirse a los deseos del Fondo Monetario Internacional. Es al único que él sí trata de complacer, al Fondo Monetario Internacional, pero no a las necesidades de la gente. Sobre este tema, Carolina Armeloni es integrante de la Cámara de Prestadores de la Discapacidad en la Argentina. Esto decía. Mateo.

0: nos preocupa mucho y nos preocupa el nivel de tolerancia que está teniendo la sociedad con este tipo de medidas. Esto una vez más confirma el camino que está tomando el gobierno nacional cuando hablamos del colectivo de las personas con discapacidad. Incumple la ley de emergencia. En este momento, además, el programa Incluir Salud tiene una deuda millonaria con los prestadores, con instituciones al borde del colapso, sin poder pagar sueldos. En el marco de esta compleja situación que atraviesa el sector, por boletín oficial, el gobierno confirma el retiro de subsidios para los transportes, sabiendo que las empresas no pueden afrontar, ya lo dijeron, que las provincias tampoco. Y esto nos confirma la mirada que tiene el gobierno nacional y nos preocupa desde ese lugar. En este momento, el gobierno nacional incumple con los prestadores. A ver, un hogar ya le dio de comer a sus usuarios, ya los atendió, ya emitió la factura del mes de noviembre y todavía el gobierno no pagó. No. Ellos incumplen sistemáticamente sus obligaciones, dejan a las empresas de transporte sin haberle transferido los fondos. Es un constante agravio, una quita de derechos así sistemática que, a ver, un niño que necesitaba el transporte, si tiene que ir a rehabilitación o a kinesiología mañana, ese niño y esa familia no cuenta con el dinero. Nos preocupa mucho y nos preocupa el nivel de tolerancia que está teniendo la sociedad con este tipo de medidas.
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2: Bueno, seguimos avanzando en la primera hora de la tarde en la República Argentina y en este miércoles 27 de mayo con un río Paraná, con una altura en el puerto local de 2 metros 16, se actualizaron los datos del tiempo, si bien seguimos con un cielo gris, 13 grados 4 décimas de temperatura y como te dije, ¿no? Se modificó también la visibilidad que estaba muy reducida por algunos bancos de neblina que todavía perduraban, ya ahora no, ha levantado entonces y estamos con una visibilidad en la región óptima por si tenés que salir a la ruta de 15.000 metros. 21 minutos después de las 13 en la República Argentina.
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6: Síntesis de la semana. Acciones de la Municipalidad de Paraná. 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

Bueno, estamos a 26 minutos después de las 13 en la República Argentina, 13 grados, 4 décimas de temperatura. Me quedaba pensando, mientras leía también algunos mensajes, Antonio, abrazo grande. Me quedaba pensando y leyendo mensajes que llegan de nuestra audiencia, ¿no? A quienes contestamos en forma privada. Me quedaba pensando en lo que decía esta integrante de la Cámara Argentina de Discapacidad, ¿no? Quedaba... hacía un desarrollo, ¿no?, del retiro total del gobierno de Milei para con los discapacitados, con los universitarios, con la educación, con los jubilados, con la gente, con las empresas, con las pymes. Hay un retiro total. Bueno, en eso no mintió Milei cuando dijo vengo a destruir el Estado. El tema que se olvidó decir que también lo que se está destruyendo son empresas privadas. Estamos cerrando 30 empresas por día, es el cálculo que ya se tenía. Se han perdido más de 300.000 trabajos, 25.000 empresas en total han cerrado desde hace 2 años y medio. O sea, que se olvidó de decir que también venía a destruir a la parte privada, no solamente al Estado. Estamos, pareciera ser como guachos totales los argentinos, ¿no? Pero me quedé pensando en lo que decía esta integrante de la Cámara de Discapacidad de la República Argentina, que decía, veo a la gente como sedada, decía ella, porque pareciera que los problemas de los discapacitados, como que la gente los deja pasar, los mira, pero no pasa absolutamente nada. Y un poco parece eso, ¿no? Como que hay muchos sectores con problemas y cada uno se está arreglando como pueda. Se mira el ombligo y se terminó. Yo no creo que haya... un país posible si nos miramos el ombligo cada uno en lo suyo. No creo que haya un país posible de esa manera. Mirá, están faltando muy pocos días para que comience el Mundial. Ahí sí vamos a ser guapos. Yo veo algunas publicidades, sponsor, televisivos o radiales, donde, bueno, salimos a la cancha, bravos, a ganar, y ahí sí la argentinidad al palo. Ahora, en estos temas de discapacidad, de los jubilados, de la educación, ahí no somos tan guapos, parece. Ahí no salimos a defenderlo o a analizar. Inclusive sos capaz de cambiar una radio que te cuenta las cosas. Televisivos o radiales donde, bueno, salimos a la cancha, bravos, a ganar. Y ahí sí, la argentinidad al palo. Ahora, en estos temas de discapacidad, de los jubilados, de la educación, ahí no somos tan

0: Papo, que está bien, somos futboleros y está bien. Está bien, está bien y está lindo. Y nos merecemos también ser felices y alegrarnos de vez en cuando. Pero bueno, ahora el lunes fue 25 de mayo, no vi ni una, casi ni una bandera celeste y blanca, mirá, en los domicilios particulares. Prácticamente, creo que vi una o dos. Debe haber habido más, por los lugares que anduve bastante, vi dos. Punto y aparte, no te digo que estés de acuerdo conmigo, son comentarios. Volvió a caer la venta de combustible en abril y acumula 3 meses consecutivos en baja. El expendio al público de combustible registró una caída interanual del 2,38% en abril. Sigue cayendo el consumo hasta en combustible. Argentina quedó última en el ranking regional de inversiones extranjeras. Fíjate vos, Milei se va por el mundo atrás de un atril y dice que somos fantásticos, que si viene un marciano, dice que si viene va a decir que esta Argentina es fantástica, maravillosa. Bueno, yo le diría al marciano, vení a hablar con nosotros que te voy a contar, en 2025 Argentina fue el país que quedó último en el ranking regional de inversiones extranjeras. Último. Último, no sé de qué estamos hablando, que es un país maravilloso. Nadie invirtió acá. Si invirtió, invirtió poco porque estamos último. Está Brasil, México, Chile, Colombia, otros países. Los países extranjeros invirtieron más en esos países que en Argentina. Según Milei, estamos fenomenal. Se desplomó el crédito para autos usados. La gente no compra su auto usado porque no hay crédito. La gente no puede comprar cash. Tiene que tener un poco de crédito, no hay. Entonces cayó la venta de autos de segunda mano. Algunos datos, que está bueno que lo sepas de cómo estamos. 31 minutos después de las 13 en la República Argentina.
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Bueno, aclaró el clima, ¿eh, Nouli? ¿Estás viendo vos de ahí que tenés ojo de lince? Para algunas cosas te digo ojo de lince. Yo me acuerdo cuando íbamos al boliche, qué ojo clínico que tenías, hermano, ¿eh? Qué bien que veías ahí, ¿eh? Bueno, no, digo que está clarito ahora porque me parece que estoy viendo algunos edificios. Fíjate que teníamos 5.000 metros de visibilidad, ahora tenemos 15.000. Y estoy viendo algunos edificios de Santa Fe que dan contra la Setúbal, que en días claros se pueden ver bien. Bueno, estamos transitando, te lo decía hoy en el inicio, hasta el 30 de mayo, 5 días de paro en las universidades argentinas, que están solicitando mejores salarios, más presupuesto y la aplicación de la ley, que ya tendría que haber sido aplicada hace rato, del presupuesto universitario. Sobre este tema estuvo hablando Emiliano Cagnazzi, que es secretario general de Docentes Universitarios, y esto es parte de lo que él decía.

una ley sancionada por el Poder Legislativo y el Poder Judicial en dos fallos, en dos instancias, que le dice que tiene que cumplir con la ley. Y así todo el gobierno decide no cumplirlo. Estamos en democracia y la ley se cumple en democracia. Hace más de 40 años los argentinos y las argentinas decidimos que la forma que íbamos a vivir era en democracia. Y hoy nos estamos encontrando ante un gobierno que decide dar la espalda a la democracia a través del no cumplimiento de una ley. Creemos que lo que está sucediendo es muy peligroso como antecedente para la Argentina. Bueno, ahora esperamos que la Corte Suprema tome nota de lo que está sucediendo, tome nota de la necesidad real, más allá de los salarios, más allá de las becas estudiantiles, más allá de los hospitales universitarios que hoy están en crisis, más allá del financiamiento universitario que hoy no llega. Bueno, lo que estamos acá haciendo es pidiendo por el futuro de la Argentina. No hay Argentina posible en cuanto a resolución de problemas se trate si financiamos la educación. Esto que hoy estamos acá haciendo es solo un granito más para apostar una Argentina del mañana. Y el presidente de la Nación, que es el presidente de todos, una universidad privada, a dar una charla sobre la macroeconomía. Creo que el mensaje es claro, ¿no? Digo, la micro

0: No les importa lo que cobramos, no les importa, pero tampoco les importa el futuro de la Argentina. Creemos que lo que está sucediendo es muy peligroso como antecedente para la Argentina.
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0: 35 minutos después de las 13 en el país. Qué linda que veo Paraná desde el ventanal. Ahora sí, está más clarito, está más clarito. Todavía está gris, Estamos llegando al mundo a través de la 88.1 Costa Paraná, a través de todo el sistema de técnicos que ponen en punta todo esto para poder ofrecerte que nos puedas escuchar en cualquier rincón del planeta. Ulises Almada coordinando técnicamente todo nuestro trabajo, en dirección de streaming Walter Fernández, y también nos acompaña el jefe técnico general de la radio, José Garbarino. Bueno, vamos a repasar esta información que ayer yo te la estaba adelantando, no teníamos tiempo de comentarla íntegramente, pero bueno, es una situación que para que vos veas cómo está, qué es lo que está pasando, sectores que nunca uno hubiera creído que llegaran a esta situación. Y vamos a hablar, por ejemplo, de las Fuerzas Armadas, porque según informaciones y órdenes emitidas desde el gobierno, los soldados, los suboficiales y parte de los oficiales del ejército, la Armada y la Fuerza Aérea tendrían que cumplir horario limitado ahora, de 7:30 a 12:30. Y vos decís, ¿por qué? Un horario menos que de oficina, ¿no? Y es un personal que tiene que estar especializado, que tiene que estar atento, más allá de que no estemos en situación de guerra, es un personal que siempre tiene que estar dispuesto y atento. Bueno, de 7:30 a 12:30, y el objetivo sería de no tener que gastar en almuerzo. O sea, antes que llegue el horario de almuerzo, se tienen que ir. De esta manera se reduce justamente ese gasto, y se reduce también el gasto de luz, sobre todo. También otro de los datos que haría es que los efectivos de las Fuerzas Armadas puedan desarrollar una tarea a la tarde. Entonces, como los sueldos no alcanzan, bueno, te largamos a las 12:30 y buscate algo para hacer a la tarde. No sé, Uber, anda a vender ballenita por la calle, anda a cortar pasto. Imagínate un capitán, ¿no?, que salga a cortar pasto, ¿viste? Lo que encontrés, porque la calle está dura. Entonces, y vos imaginate que un general en la Argentina, que es el único caso en el mundo que pasa, gana menos que un comisario. Un general en la Argentina gana menos que un comisario, y las diferentes escalas militares están cobrando un 30% menos que las fuerzas de seguridad. Entonces, por eso se han ido ya más de 20.000 efectivos desde hace 2 años y medio de las Fuerzas Armadas, buscando trabajar en otro lugar que ganen igual o que le dé más franja horaria para encontrar un segundo o tercer trabajo. Vos imaginate que, para que veas lo que están viviendo las Fuerzas Armadas, que tuvieron que truecar, tuvieron que cambiar, hicieron un canje por una tonelada de membrillos. Una tonelada de membrillo le dieron a una empresa para que le dé los repuestos para arreglar una camioneta S10 Chevrolet 2010. Te doy los datos de la camioneta, no era necesario. Esto ocurrió en San Rafael, allá en Mendoza. O sea, para que vos veas la malaria que hay en las Fuerzas Armadas. Pero fíjate que, a contrapelo de todo esto, el gobierno de Milei compró unos aviones F-16, 24 aviones F-16, 24 aviones de los cuales llegaron 5. Que en realidad podría haber comprado aviones modernos a China o a Pakistán, que tenían armamento no monitoreado, porque estos F-16 que le compraron a Dinamarca eran aviones que están monitoreados por Gran Bretaña, porque todo el equipamiento de radar y de defensa son de Gran Bretaña. O sea que ellos tienen todos los software o todo el sistema ya chequeado. O sea que nosotros, si entráramos en combate con Gran Bretaña, no lo mandé a estos F-16 porque lo van a bajar peor que un gorrión, porque saben todo el sistema que tienen. Aparte, son obsoletos, porque fíjate que estos aviones necesitas $300 millones más para poder equiparlos militarmente. O sea, no es que ya está listo. Inclusive las pistas de aterrizaje de Tandil y Río Cuarto no están terminadas. Inclusive los hangar, y eso que son 5, no 24. Entonces, ¿sabes cuánto cuesta que este avión salga a hacer entrenamiento con un piloto? Por hora, $15.000. ¿De dónde va a sacar eso? Si tuvimos que agarrar y cambiar una tonelada de membrillo para arreglar una camioneta. Imagínate que de dónde va a sacar $15.000 para que vuele por hora una práctica de un piloto. O sea, compramos aviones para tenerlo guardado. Llegaron 5 de 24. Para colmo, son casi obsoletos, porque Gran Bretaña, que sería el único país que podríamos llegar enfrentando, o sea, vamos a hacer una cuestión hipotética, se sabe todos los pros y los contras de ese avión. No lo podés mandar a hacer un enfrentamiento con un país que te sabe todas las mañas de un avión. Cosas que te quería comentar para que veas cómo estamos también en algunas áreas, en este caso de las Fuerzas Armadas. 40 minutos después de las 13.
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Bueno, tengo algunos mensajes que no he leído. Alicia, te mando un beso muy grande. Gracias por comunicarte. Enrique me dice, bueno, le cuento, Rubén, que cuando me casé, opa, 47 años, uy, hace bastante, Enriquecito, Bueno, tuvimos tres banderas, dice, argentinas en la puerta en los días patrios. Tres banderas ponía, no una, mirá vos, esto sí que ya se pasó el promedio. Bueno, la pusimos hasta que nos la afanaron, dice, voy a decir la palabra textual. Bueno, gajes del oficio, pasa muchas veces. Bueno, yo te diría, contra esa pérdida, a comprar una bandera, una nomás, aunque sea chiquita, y los días patrios a ponerla. Me parece que es lo que tendríamos que hacer, ¿no? Volver a hacerlo. Tenemos que volver a sentir eso. Bueno, gracias a otros mensajes que están llegando, me voy con otra de las informaciones. Una muy buena para ATE y también para el INTI, porque la Justicia Federal frenó una decisión del gobierno que ordenaba el cierre de más de 600 servicios que brinda el Instituto Nacional de Tecnología Industrial. ¿Quién es? Es el INTI. Esto ponía en riesgo de trabajo de 1,000 empleados del organismo. ¿Pero qué hizo la justicia? Frenó esta decisión de cerrar 600 servicios que brindaba el INTI. Entonces, ¿qué es lo que le dice la justicia al INTI y al gobierno? No pueden tocar nada, no pueden hacer nada administrativamente y menos despedir a nadie. Menos despedir o cesantear a nadie. Esto es lo que dijo el juez interviniente. Así que bueno, están exultantes, están muy contentos la gente del INTA, porque bueno, no los van a tocar por ahora, por lo menos avalados por este fallo, y están muy contentos también la gente de ATE. Sobre ATE, Rodolfo Aguiar es el secretario general de ATE a nivel nacional, y luego de conocido este fallo judicial sobre el INTI, esto es parte de lo que él decía.

0: O sea, la verdad que nos están gobernando unos inconscientes. Quienes gobiernan no saben nada. Iban a poner en riesgo a toda la población si la justicia no lo frenaba a tiempo. Este fallo es un avance significativo en la lucha que venimos llevando adelante contra los despidos masivos, contra el desguace y el remate de todo el patrimonio público. Cada día que pasa, la vida de las argentinas y de los argentinos se precariza más. Hay una sociedad que ahora toma conciencia de que los únicos que están desesperados por hacer guita con el Estado son los funcionarios de La Libertad Avanza. No nos podemos comer el verso de que nos digan de que esta Argentina es mejor. ¿Para quién es mejor esta Argentina? ¿Para los Adornis, que se compran no sé cuántas propiedades en cuestión de semanas? ¿Para esos funcionarios de La Libertad Avanza que obtuvieron créditos multimillonarios no para comprarse la primer vivienda, sino la segunda, la tercera, la cuarta y hasta en barrios de lujo?
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6: Síntesis de la semana. Acciones de la Municipalidad de Paraná. 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

Bueno, estamos a 10 minutos para llegar a las 14, tramo final, prácticamente de materia pendiente, 13 grados 4 décimas. El pronóstico del tiempo a través del Servicio Meteorológico Nacional nos hablaba que podíamos llegar a 20 grados. Va a ser difícil con un cielo cubierto, si el sol saldría, por ahí sí, podríamos tener un poquito de repunte de la temperatura, pero bueno, está agradable. Así seguimos transitando esta primera hora de la tarde en nuestro país, en este miércoles 27 de mayo, un mayo que ya se nos está yendo, ya nos está quedando muy, muy pocas horas. Bueno, siempre nos gusta, a través de la unidad móvil de exteriores, con Fabio Rodríguez al Puma Freire, nuestro periodista de exteriores, recorrer distintos lugares de la ciudad, pero también distintos rubros en lo que hace a lo comercial, a ver cómo les va, cómo les está yendo, en un contexto muy difícil para todos, algunos más, otros menos, pero son contados con una mano aquellos que realmente hoy le está yendo bien, son muy pocos, inclusive. Creo que llama la atención cuando alguien te dice, mirá, me va fantástico. Yo hace rato que no escucho a alguien que diga, me va fantástico en el comercio, en mi comercio. En realidad lo que escucho son más penurias que otra cosa. Pero nos gusta conocer igualmente la realidad. Y también nos gusta recorrer, conocer la realidad en general, no solamente de Paraná. Así que en eso de recorrer distintos sectores y realidades con materia pendiente, vamos a hablar de la industria textil argentina, que está atravesando un escenario de creciente preocupación, marcado por la caída del consumo, donde se ha perdido muchos puestos de trabajo, y el impacto de las políticas económicas sobre la producción nacional. Luciano Galfione es empresario textil. En realidad es un empresario textil que tiene máquinas de punta. Ha hecho una inversión millonaria impresionante, inclusive compite con cualquier país del mundo con tecnología de punta, realmente. El problema es que de la gran cantidad de tecnología de punta que tiene este empresario, como tienen muchos otros, no solamente los textil, sino en otros rubros, resulta que gran parte de esa maquinaria está parada. Inclusive las industrias, para que realmente sea redituable su negocio, tienen que trabajar las 24 horas los 7 días de la semana. Y sin embargo eso no lo pueden hacer. No lo pueden hacer porque la producción que harían no tiene venta. Entonces el stock lo tienen ahí parado. Entonces no producen. Inclusive tienen que despedir gente porque le está sobrando gente y llega un momento que ya no la pueden mantener porque no hay recursos. Fíjate que en lo que hace a las empresas textiles en la Argentina, en 2 años y medio se han cerrado 800 empresas y se han perdido 20.000 puestos de trabajo en el área textil nada más en la Argentina. Sobre este tema, como para pintar un poco el panorama y refrescar un poco la memoria, cómo está este rubro en nuestro país, Luciano Galfione, esto es parte de lo que decía.

0: todo el sector textil invirtió muchísima cantidad de dinero en los últimos años, que nos hemos reconvertido absolutamente a tecnología clase mundial para estar a la vanguardia de lo mejor que hay en el mundo. Nosotros tenemos calidad internacional, tenemos índices de productividad que se pueden comparar con los mejores lugares del mundo. Pero bueno, estamos en Argentina, ¿no? Con todos los problemas que tiene la Argentina macroeconómicamente hablando. Y bueno, y hace que todo esto que nosotros podemos producir con la mejor tecnología, con una experiencia de muchísimos años, tenemos acumulación y acumulación, y hace que ni siquiera podamos trabajar todos los días de la semana. Nuestras empresas son empresas de trabajo continuo, ¿no? Trabajan 24/7 todo el año, porque así funciona la industria para ser competitiva. Hoy es imposible trabajar en esas condiciones, con más pérdida de empleo, con más fábricas que cierran. Es lo que estamos viendo todos los días, donde el que pueda adaptarse y adecuar sus estructuras y sus producciones a la demanda que hay y a los productos que se puedan llegar a vender, sobrevivirá, y el que no, lamentablemente, va a tener que cerrar. Nosotros no vemos que esta perspectiva cambie. Siempre digo, nosotros de alguna u otra manera nos vamos a arreglar. El problema es la gente que viene a laburar a mi fábrica, de qué va a vivir en la Argentina. La industria es parte de la solución. La Argentina es un país muy grande para no tener industria. El problema es la gente que viene a laburar a mi fábrica, de qué va a vivir en la Argentina, de qué va a vivir, de qué va a vivir, de qué va a vivir.
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3: Bien, final para esta edición de Materia Pendiente en este miércoles 27 de mayo. Gracias por haber estado allí, gracias por acompañarnos, por haberte comunicado, dejar tu mensaje o simplemente, como nos gusta también decir, en el silencio. Lo importante es que has estado en la 88.1 en Costa Paraná, donde hemos no solamente llegado a nuestra capital, la región, sino también al mundo. Quien coordinó técnicamente todo nuestro trabajo fue el señor Ulises Almada, que también matizó las informaciones que yo te fui narrando a través de la música del mundo, como director de streaming, Walter Fernández, y coordinando, fiscalizando toda la transmisión y todo lo técnico de la radio, el señor José Garbarino, el jefe técnico general de la radio. Nosotros nos encontramos mañana, minutos después de la hora 13, pero seguí con nosotros porque ya viene Somos Orgullo, con la conducción de Alejandra Alcura y el acompañamiento de Julián Ríos. Mañana, minutos después de las 13, nos estamos escuchando. Chau, chau. Hasta mañana.

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1: Rumbo al bicentenario, los poetas le cantan a Paraná.
2: Manuel Alfaro escribió, Luis María Sarruels musicalizó, y los dos le regalaron a Paraná este poema para siempre. Suspendida como un vuelo que la barranca hacia el cielo quiere y no quiere soltar, cielo y río se reflejan y el regalo que te dejan se vuelve jacarandá. Y así, entre río y cielo, entre cielo, río y vuelo, te levantas Paraná. En la toma nace el día, va a la siesta Plaza Alvear, y es su dicha vespertina contemplar las golondrinas volviendo a la catedral. Y después allá en bajada, donde el río se va al mar, la canoa desvelada costeando la madrugada, Espinel y Soledad. Paraná, ciudad paisaje, ciudad del jacarandá, en tu nombre pasa el río y nombrándote se va. Pero más que la corriente, en el alma de tu gente te reflejas, Paraná. Rezagados adoquines y algún patio con jazmines te recuerdan de otra edad. La feria con sus pregones y la balsa y los lanchones, tras el sueño su fluvial. El tranvía y el mercado, y en el mayo el continuado que no pudo continuar.

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0: Hola, ¿qué tal a todos? Muy buenas tardes. 14:21 en la ciudad de Paraná, casi 14 grados. El cielo está nublado. Hubo neblina en la mañana del día de hoy, pero por supuesto nosotros venimos con todo el sol, con toda la energía y con toda la buena onda a hacer Somos Orgullo. Hola, Juli. Muy buenas tardes, amigo.
1: Eso sí que muy, muy buenas tardes. A esta hora ya se ve un poquito más. Fue impresionante la neblina estos días en la ciudad de Paraná, pero está especial para unos ricos matecitos que lo estamos haciendo acá. Y acompañado con qué, Ale.
0: Con los chipá de Ñam, los mejores chipá de la región, del litoral. Ahora después le vamos a pedir una opinión a una experta en gastronomía. Totalmente. Y también estamos con las pepas de Ñam, ¿sí?
1: Que las pepas que son riquísimas.
0: Bueno, saludos a todos los chicos y los empleados de allí de Ñam, que siempre nos atienden con muy buena onda. Bueno, en sus cuatro locales, ¿eh? Yo pasé por el de calle Chahue, que nos queda aquí de camino a la radio. Camino, sí. Entonces, bueno, ya aprovechamos y buscamos los mejores chipá, por supuesto, para acompañar nuestros mates.
1: Y le quiero mandar saludos a Nico, uno de los dueños, porque el fin de semana estuvieron acá, en la costanera, y dijo, che, mandar saludos a la Ali, y me convidó con el chipá, como siempre.
0: Saludos para Nico, se lo vamos a etiquetar a Nico. Saludos para Nico y para toda la gente de Ñam, que los queremos de corazón. Realmente gracias por brindarnos los mejores chipá de la ciudad de Paraná, ¿eh?
1: Totalmente. Bueno, Ale, como vimos de un fin de semana largo, bastante movida, que hubo actividades por todos lados. Bueno, pero para darle continuidad a esto, Ale, quiero hacer una invitación para este viernes 29 de mayo, que está organizando nuestra Universidad Nacional de Entre Ríos, la UNER. Aquí en Paraná, en el patio del subsuelo, en Andrés Paso 406, hay una peña gratuita, Ale. Esto se va a llevar adelante con lo que es con danza, va a haber talleres de folclore, música. Y bueno, va a haber un micrófono abierto, totalmente gratuito, así que pueden ir este viernes a partir de las 8:30 hasta las 0 horas.
0: Perfecto. Bueno, después vamos a pasar también, tenemos fin de semana, se va a venir con peñas también. Totalmente. Así que bueno, voy a estar conduciendo una peña importante allí en el almacén de los 33. Así que bueno, después le vamos a pasar toda la invitación porque va a ser una peña compañera.
1: Va a ser una peña compañera.
0: Y también solidaria, porque la entrada va a ser un alimento no pedecero. Así que va a ser destinado para algunos merenderos, para algunos sectores que se necesitan. Así que va a haber de todo. Lo vamos a estar comentando en un rato. Pero vamos con los entrevistados del día de hoy, Juli, ¿sí?
1: Totalmente.
0: Bueno, primero la vamos a presentar a ella porque la conocimos trabajando, Julián. Y disfrutando un poco. Y disfrutando un poco, ¿sí? Así como estuviste comentando, Juli, que estuvo el 25. Bueno, nosotros tuvimos la noche de las pastas. Estuvimos el 25 celebrando la previa del 25.
1: La previa.
0: En uno de nuestros lugares hermosos aquí en la ciudad de Paraná, que los invitamos a que vayan y que lo conozcan, que es la Cantina del Barrio. ¿Sí?
1: Me encanta.
0: Que es un resto que está en calle Blas Parera y Antonio Crespo. Divino lugar, un espacio hermoso. Bueno, estuvimos haciendo algo de producción con Julián, también estuvimos tirando el dron el fin de semana, hicimos unos avances allí, si nos ven en redes sociales. Y por eso la conocimos a ella. Ella es la encargada del lugar, la encargada de gastronomía. Le vamos a mandar primero un saludo a todos, a los dueños de allí, de la Cantina del Barrio. Gracias por recibirnos. Y nos encanta tener en representación acá, porque ella es Marta Andreina Landaeta Arellán. Ella es venezolana, tiene 35 años y hace casi 7 años que está en la Argentina.
1: Qué lindo.
0: Comenzó en este ámbito de la gastronomía haciendo algunas, bueno, estuvo a cargo, por supuesto, de algunos lugares importantes, como por ejemplo Peñón del Águila. Actualmente está a cargo de lo que es la pizzería popular de la ciudad de Paraná,
1: muy
0: en
1: conocida.
0: Santa Fe. Y está a cargo de lo que es la parte de gastronomía de la Cantina del Barrio, ¿sí? Así que te damos la bienvenida aquí en Radio Costa, en Somos Orgullo. ¿Cómo estás?
2: ¿Cómo están, chicos? Marta, ¿bien? Muchísimas gracias por la invitación.
0: No, vamos, por venir.
2: Bueno, tengo ya, como comentaste, casi 7 años trabajando en la gastronomía, nada que ver. Estudiaba medicina en Venezuela.
0: Sí.
2: Cuando me tocó venir, me tocó trabajar por necesidad en la gastronomía, pero es algo que hoy día realmente me apasiona. Me he metido y he tenido sentido de pertenencia con lo que hago al momento y bueno, me gusta un montón. Comencé, como comentaste, con Peñón del Águila,
0: bien,
2: luego Pizzería Popular y estoy ahora con Cantina del Barrio. Tengo ya desde los inicios de Cantina del Barrio, comenzamos en el 2024 con este proyecto, queriendo, como Blas Parera ha crecido bastante, queríamos como innovar con ese punto de encuentro para las familias de la zona, como que tuvieran un punto de encuentro, una zona donde distraerse cercano a su lugar. Pasamos por situaciones que nos equivocamos, como lo aclaro, hubieron fallas, nos venimos reivindicando y venimos manteniendo esa visión de lo que queremos para Cantina del Barrio, que sea un bodegón familiar, un encuentro de peñas para la familia, para los amigos, manteniendo también esa identidad argentina de los platos que los representan, abundancia en los platos, que tenga ese sabor casero y manteniendo también una buena atención. Siempre escuchando, porque uno de mis jefes particularmente le gusta escuchar mucho al público y pregunta. ¿Qué quiere el público y qué podemos mejorar? Y es el que me dijeron, estas papas están buenísimas, vamos a probarlo. Bien. Y estamos en eso, innovando.
0: La gastronomía completa.
2: Completa, uh-huh. Como para ser partícipe a todo el público y que se sienta atendido y que se sienta en casa directamente.
0: Bien. Qué desafío, ¿no? Porque, bueno... los bodegones argentinos por lo general tienen una particularidad que, bueno, esto que decías, el plato muy abundante, la comida muy autóctona, muy nuestra, ¿sí? Lo que es el asado, las pastas, las papas, bueno. ¿Qué desafío para vos y qué has encontrado, por ejemplo, con una diferencia? Porque vos venís de otro tipo de comida, de que es la venezolana, que, bueno, me imagino que es cuando llegaste acá y te tiraste para este rubro que... debe ser por una cuestión económica, como todo el mundo, que inicia en algo y después le apasiona eso y se va perfeccionando en esa situación. ¿Qué desafíos encontraste, por ejemplo, en lo que es el comer de los argentinos, en el seducir en eso, y qué y en qué vas innovando todo el tiempo?
2: Y al principio, por lo menos a mí me costó el tema de los sabores, porque es como que muy... suave.
1: Claro, sí.
2: Muy picante. Ayer muy, sí. Más picante, más condimento, más como salsa. Más sazón, más salsa, tal sí. cual. Y me pasó que aquí era muy lineal. Cuando yo llegué en el 2019, veía mucha comida rápida.
0: Claro.
2: Era como que todo comida rápida, la hamburguesa, la pizza. Ahorita, después de la... De la pandemia. Después de la pandemia, pasó que el paranense busca la experiencia completa y al gastronómico le tocó reivindicarse y buscar como modificar sin perder la esencia. Por lo menos está la milanesa, sigue la milanesa, pero le agregan, le ponemos las milanesas gigantes, las torres milanesas, como que busca reivindicarse.
0: Es de buen comer el argentino.
2: Sí, es de buen comer el argentino, sí. Y abundante, siempre abundante, como que ahí.
1: ¿Y cuál fue el plato que más te costó, qué sé yo, incorporarlo a vos y que en Argentina lo pedían mucho? No sé, por ejemplo, no sé si en Venezuela existe la milanesa y decir, bueno, este plato sí me costó un montón y en Argentina lo piden un montón.
2: La milanesa con fideo.
0: es raro.
1: Pero
0: es rarísimo.
1: Es rarísimo, sí,
0: igualmente, no sé si acá en Paraná están tan acostumbrados al pedido de milanesa. O será que yo nunca lo pido.
1: No sé.
0: Pero en Buenos Aires, por ejemplo, en Capital, en esos lugares, milanesa con fideo y huevo. Sí. Huevo frito. Así es.
2: Y me pasaba mucho que mis compañeros siempre decían, ay, hoy quiero comer milanesa con fideo. Y yo, claro. Pero no pega la milanesa con fideo.
0: Claro,
2: no va. Pero después que la comes y te acostumbras, es como que ay, me provoca comer una milanesa con fideo y crema. Ya está listo, me adoptaron. Ya estoy acá.
0: Ya está. Te adaptaron la gastronomía.
1: Sí, salió tal cual. Milanesa con frita tal y milanesa cual. Con fideo. Es impresionante. Sí, pero es con crema el tema.
2: Es con crema. Sí, si no va.
1: Si no, no va. Sí. Bueno, un poquito de perejil. Bueno,
0: A mí en realidad me gusta la milanesa o me gusta el fideo con pesto. Amo el fideo con pesto. Me encanta. Es una cosa.
1: Qué rico.
2: Ya estoy acá.
0: Te adaptaron la gastronomía.
1: Sí, salió la milanesa con frita y la milanesa con fideo. Es impresionante. Sí, pero es con crema el tema.
2: Es con crema. Sí, si no, no va.
1: Si no, no va. Bueno, un poquito de perejil y ajo también.
0: A mí en realidad me gusta.

0: Damián vino.
1: Yo quedé fascinado acá.
0: Gente, recomendada. La salsa parisien de la cantina del barrio, la verdad, recomendada. Y yo sí quiero recomendar, porque también lo vivimos, que fuimos el fin de semana pasado, que estuvimos en la previa del 25, donde se hizo todo un evento de gastronomía con asado criolla al aire libre. Divino, divino, la verdad, divino. O sea, el lugar invita.
2: Sí,
0: el lugar invita. Ahora que hace frío al mediodía, ir, compartir, comer algo en familia. Bueno, yo justo estaba con mi mamá ese fin de semana, tenía que marchó mi vieja.
1: Hace
0: también
1: familia.
0: El dron, mi mamá, el dronista. Y bueno, pero fue la verdad que fue hermoso, hermoso. El lugar invita también, esto que vos decías de la cercanía con el barrio. Ahí está el barrio José Hernández, que es uno de los barrios más populosos, también muy populoso de la ciudad de Paraná. Es el estratégico donde se encuentra la cantina del barrio, porque es un pasar hacia uno de los lugares más hermosos que tenemos en Paraná, que es La Toma. Y bueno, es como que realmente invita para poder comer y para poder sentarse, disfrutar, tomar un café, hacer alguna actividad que tenga que ver con algún encuentro, alguna peña. Y nosotros, por ejemplo, lo que nos encontramos que no suele, en todos los lugares no suele pasar, que muy buena calidad de parte de la gente que atiende y de los dueños también, ¿sí?
2: Sí.
0: Eso está, son personas muy abiertas.
1: Sí.
0: Es más, nosotros le decíamos, che, ¿les parece que hagamos? Sí, vamos. Sí. O sea, me encanta. Esa apertura, ¿qué es lo que vos también, tu parecer, como trabajadora de allí del espacio?
2: Son muy presentes los dueños y siempre están escuchando, como comentaba, lo que dice el cliente, como para buscar mejorar, y escuchan también lo que nosotros comentamos desde lo que vemos dentro o lo que vemos de los clientes. Siempre están presentes en renovar y mejorar. Por lo menos que hablabas de los eventos, nosotros desde este año ya hemos hecho varios eventos. El día del ISO a 100, Bermú a 1000, hemos hecho varias actividades para reivindicar lo que habíamos hecho mal, para que vean que estamos metiéndole onda y apostando por el local, y queremos seguir haciendo ese tipo de actividades. Hemos hecho Noche de Salsa, que capaz nos falta apuntar un poquito más al tema de publicidad, de que conozcan, y por eso hoy estamos acá, para que sepa toda la comunidad que puede acercarse, que puede conocer el local, que puede vivir la experiencia, y siempre abiertos a que si quieren conocer o hacer algún evento, estamos dispuestos.
0: Bien.
1: Sí, y yo creo que se nota eso, Ale, eso del encuentro, esa esquina, digamos. ¿Por qué? Porque eso es decir, el dueño, conjuntamente con las personas que van a comer, estar atento, escuchar. Y eso también es algo que también se conforma entre Venezuela y Argentina con los últimos inmigrantes que hubo en ese encuentro. Y también lo que pasó post-pandemia, esto que vos decís, se refleja mucho esto de incorporar la milanesa con el fideo. Y decir, che, algo nuevo, pero que se encuentra allí, también pasar el mediodía, que la verdad que es un lugar como medio mágico, ¿viste? Como que te lleva a los 2000, antes de los 2000.
0: Te da ganas de volver. A mí me dio ganas de volver. Yo, es más, siempre pasaba y le decía a Julián, tenemos que venir acá. Sí. Y por H o por B, no.
1: No,
0: y
1: no
0: le dije, vamos a hablar con los chicos de ahí de la cantina, a ver si quieren hacer la publicidad por el tema de la noche de las pastas. Nada, le digo, Juli, este lugar es hermoso, y es más, nosotros siempre hacemos presentaciones, que del libro, que de esto, que lo otro. Ya sabemos que va a ser un lugar
2: Estamos divino, a la orden, estamos a la orden para eso. Nos pasó también que en verano, por lo menos, que comentabas La Toma, yo decía, este lugar es como para venirse en chanclas, en chorcito, nos sentamos y a tomar algo. Y tal cual, venías y que la gente iba tranqui, porque muestra esa comodidad, esa tranquilidad, esa casa, como que esa sintonía de hogar.
0: Si tuvieras que recomendar algo, recién comentaste que están como en el tema del menú, están viendo, evaluando, reinventándose, pero en este momento, así como nosotros dijimos, la parisien de allí tienen que comer una buena pasta con una salsa parisien. Vos, si tuvieras que recomendar algo de todo el menú, un plato que tuvieras que recomendar, ¿qué recomendarías que las personas que vayan a visitar la cantina del barrio, que no lo dejen de probar?
2: En nuestra carta de invierno, hoy por hoy, el osobuco braseado con puré de
0: rico.
2: Papa.
0: ¡Uy, qué
2: está
0: rico!
2: Muy bueno, muy bueno.
0: Vamos a decirle a Sandra, dos osobucos braseados para la próxima vez que
1: vayamos. En Argentina, el famoso puchero.
0: Sí, el puchero.
1: El famoso puchero. En Venezuela también existe.
0: Yo comí en Buenos Aires la empanada de osobuco braseado.
2: Es muy buena también.
1: Es muy bueno.
0: Muy buena.
1: ¿Usted cómo le llaman?
2: Nosotros, lagarto con huesos, nada que ver.
0: Lagarto con huesos.
1: Porque tenía un nombre que era como chistoso.
2: Sí, lagarto con huesos.

0: Sí, sí. A los chicos lo vamos a invitar a ir a comer osobuco grosso. Sí,
1: un lagarto con hueso. Igual, no importa, no importa.
0: Ellos son nuestros operadores, los que se encargan. Bueno, primero agradecerles, por supuesto, a los operadores aquí de Radio Costa. Son quienes testean el tema de la comida cada vez que nosotros hacemos alguna cuestión gastronómica. Así que lo vamos a invitar algún día.
1: Dos ya fueron operados.
2: Bueno, están invitados.
0: Ahí está. Vamos a organizar un día y vamos a ir a almorzar allí un día que esté abierto ahí en la cantina. ¿Les parece?
2: A partir de ahora vamos a estar sábados y domingo al mediodía.
0: Bien, me gusta.
2: Así que los esperamos.
0: Perfecto. Bueno, ¿qué se viene? ¿Se viene el Mundial? Nos contaron que
2: vamos a tener la posibilidad de ver partidos del Mundial. Estamos preparando algo para el Día del Padre también. Eventos para el Día del Padre. Y bueno, así, sumando todo lo que sea novedoso y estando con la realidad de la comunidad, vamos a estar.
0: Perfecto. Bueno, nosotros por supuesto que vamos a estar acompañando ese lugar que es muy lindo para visitarlo, para redescubrirlo y bueno, y todas las actividades. Agradecerte primero la venida hasta acá. Le mandamos nuevamente saludos a los dueños de allí de la cantina del barrio, que sabemos que también está el otro bar, que después vamos también a hacer algunas actividades. Y bueno, y decirle a la gente que no deje de visitar la cantina del barrio. Primero porque es una apuesta nuestra, una apuesta local de la ciudad de Paraná. Entonces hay que apoyar los emprendimientos paranaenses, eso primero y principal. Y segundo, porque está en un lugar metido, en un barrio muy populoso de la ciudad de Paraná, como ese de José Hernández, y no es común ver un bar o un restaurante dentro de un ámbito de un barrio. Entonces, es importante darle esa posibilidad. Aparte también, esa es otra, no es un lugar que tiene precios altos ni costosos, son súper accesibles los precios, ¿sí? No sé, por ejemplo, digamos, decime algo del menú de pasta, por ejemplo.
2: Y en las pastas con salsa cualquiera, la parisina, la boloñesa, está a 15.000 pesos.
0: Sí. Ahí va.
2: Y es un plato abundante.
0: Es un plato muy abundante.
3: Es abundante, sí. Sí, total.
0: Bueno, y por ejemplo, el osobuco braseado,
2: ¿cuánto está? El osobuco braseado también está en 16.000 plato, pero es súper abundante.
3: Sí, súper
2: abundante.
0: Sí, lo sabemos porque hemos ido. Así que bueno, ya saben, si tienen ganas de pasar un lindo momento, camino, se preparan el mate, se van, desayunan por ahí viendo el río, después pasan y hacen un almuerzo divino. Terminan un día divino ahí en la cantina del barrio.
1: Totalmente. Aparte me gusta porque es la zona donde Paraná se está desarrollando.
2: Sí.
1: Y es uno de los primeros lugares ahí. Entonces me parece que va a ser como una cadena gastronómica, pero local, ¿viste? Sí. De todo esos negocios. Y también que le da una impronta propia al barrio, porque, digamos, tiene como esa identidad o esa cultura que lo hace propio del lugar. Así que, bueno, gracias por estar. Bienvenida a la Argentina.
2: Muchísimas
1: Yo a toda
2: gracias.
1: La gente que de afuera siempre digo, bienvenida a la Argentina, muchísimas a este hermoso gracias. País.
0: Bueno, le vamos a volver a repetir que si quieren visitar la cantina del barrio, allí lo que es Blas Parera y Antonio Crespo, en la esquina donde ven los foquitos iluminados y bueno, y todas las mesitas ahí alrededor. Bueno, esa es la cantina del barrio. La pueden encontrar en Instagram como la cantina del barrio, así. ¿Sí? Ahí pueden ver todo el contenido, la gastronomía. Y bueno, Marta, agradecerte a vos, por supuesto, por venir, por contarnos un poquito de lo que es la cocina del lugar. Y los micrófonos aquí de Somos Orgullo y de Radio Costa están abiertos para que puedas venir en otra oportunidad.
2: Muchísimas gracias.
0: Bueno, ¿quedamos así entonces, Juli?
1: Sí, quedamos así.
0: Fin de semana nos vamos para la cantina.
1: Fin de semana nos vamos para la cantina del barrio, allí en la esquina, que era Antonio Crespo.
0: Antonio Crespo y Blas Parera.
1: Y Blas Parera. Eso, nunca me camino, sale Blas Parera.
0: Camino a la toma, ¿sí? Bueno, le vamos a pedir ahí a nuestro operador para poder hacer un cortecito que nos pueda poner algún temita musical. Se quedan por ahí porque tenemos muchísimas más entrevistas aquí en Radio Costa, la 88.1, la radio de la ciudad.

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2: Síntesis de la semana. Acciones de la Municipalidad de Paraná. Gestiones por fondos nacionales. La intendenta de Paraná, Rosario Romero, participó de una nueva reunión del Consejo Federal de Intendentes. Entre los principales pedidos, se exigió la coparticipación del impuesto a los combustibles y el reparto de los aportes del Tesoro Nacional, fondos considerados clave para sostener servicios y obras en los municipios. Avances en el plan 100% LED. La municipalidad avanzó con la instalación de nuevas columnas y artefactos lumínicos en la vecinal 19 de septiembre. La intendenta Rosario Romero recorrió la obra junto a vecinos, remarcó la transformación de la infraestructura urbana y destacó el ahorro de consumo energético. 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

0: Nuevamente al aire, haciéndoles la mejor compañía en Radio Costa, en Somos Orgullo, la 88.1. 14.57 en la ciudad de Paraná. Bueno, la temperatura está bastante agradable dentro de todo, no hace tanto frío, pero sí está nublado, ¿sí? Un día especial para tomar mate, para escuchar música, por supuesto, para comer los mejores chipás de ñam, que le mandamos saludos a la gente de ñam. Y les quiero comentar y les voy a traer primero dos acciones, ¿sí? Primero, algo que se va a realizar mañana en la ciudad de Paraná, que me pasaron ahí las chicas de la campaña, ya les voy a decir la actividad. Bueno, es por el 28M, que es el Día Internacional de la Acción por la Salud de las Mujeres y las Disidencias, donde se va a hacer un conversatorio, desafíos actuales de la Ley 27.6010, ¿sí? Esta es la ley por la campaña del aborto legal, seguro, gratuito en Entre Ríos, y se va a realizar también en conjunto con la Cátedra Abierta sobre el Aborto de la Facultad de Trabajo Social, también en conjunto con las Socorristas en Red. Así que vamos a difundir esta actividad. Esto se va a realizar mañana, jueves 28 a las 18, en el auditorio de la Facultad de Ciencias de la Educación. Así que bueno, si quieren participar de esta actividad, por supuesto están todos bienvenides. Y bueno, y le vamos a estar anticipando también que vamos a estar realizando la conducción de una peña importante, una peña muy sentida también para nosotros, un lugar muy hermoso que es el Almacén de los 33, allí en calle Babio y Currech. Bueno, este próximo sábado 30 a las 20:30 se va a realizar la presentación del libro con Pedro Peretti, 45 propuestas para el campo nacional y popular. Se va a realizar una peña peronista. ¿Qué es esto? Una peña de encuentro. Una peña donde... Sí, así, peña peronista. Se ríe el operador. Es una peña peronista. Una peña donde la idea es ir, compartir, charlar un poco sobre los contextos actuales. Llevar un alimento que va a ser destinado para una muy buena causa. Y vamos a tener la posibilidad de algunos artistas invitados, ¿sí? De disfrutar de lo que es Oscar Cacho Gauna, Antonio Gianelli, Pablo Mendici y algunas parejas de baile y ballet de La Greda, ¿sí? Les quiero contar que esto está organizado por la Departamental del PJ de Paraná, por la Unidad Básica de la Seccional Segunda, por la Unidad Básica de la Seccional Tercera. Y bueno, la idea es ir, compartir, tomar algo, encontrarse un encuentro con compañeros, con compañeras, con personas que le interese este tipo de encuentros. Y bueno, después disfrutar un poco de lo que es la gastronomía allí, del Almacén de los 33, que estuvimos probando, al menos yo estuve probando la buceca este último fin de semana, la verdad, impecable la buceca,
1: sí,
0: del almacén.
1: Sí, yo probé en el locro, Ale, y riquísimo. Me dieron un pancito y una empanada, también estaba espectacular.
0: No, y las empanadas de la Fulvia la rompen. Las empanadas de la Fulvia, la verdad que la rompen. Así que bueno, le mandamos un saludo a toda la gente del Almacén de los 33, que voy a estar realizando la conducción de este evento de la Peña Peronista. La Peña Peronista que va a dar que hablar en Paraná. Bueno, allí, este próximo sábado, en el Almacén, los esperamos.

Les quiero contar que en un ratito vamos a estar charlando de una técnica nueva de sanación, ¿sí? Algo nuevo, algo que me lo estoy realizando, que la verdad que me interesa que venga Alicia que es la encargada de lo que es el biomagnetismo. No sé si alguna vez lo escucharon hablar. Bueno, es una sanación, una técnica que se realiza con imanes, ¿sí? Te apoyan algunos imanes en partes del cuerpo y que va sanando distintas cuestiones, distintas situaciones. Se va a realizar una actividad que también es el 30 de mayo a las 16 en el recreo en Calle Alem 359, donde la idea es una charla sobre lo que es el biomagnetismo en tu cuerpo. Así que bueno, vamos a estar en un ratito charlando con Alicia, que es la encargada de este espacio y la dueña, obviamente, de este espacio y la que nos va a explicar un poco qué es el biomagnetismo, así que se quedan por allí, prendidos en Radio Costa, en Somos Orgullo, la 88.1. Ahora vamos a ir a un temita musical, a un cortecito muy, muy, muy cortito, y se quedan por allí prendidos en la radio.

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2: Síntesis de la semana. Acciones de la Municipalidad de Paraná. Gestiones por fondos nacionales. La intendenta de Paraná, Rosario Romero, participó de una nueva reunión del Consejo Federal de Intendentes. Entre los principales pedidos, se exigió la coparticipación del impuesto a los combustibles y el reparto de los aportes del Tesoro Nacional, fondos considerados clave para sostener servicios y obras en los municipios. Avances en el plan 100% LED. La municipalidad avanzó con la instalación de nuevas columnas y artefactos lumínicos en la vecinal 19 de septiembre. La intendenta Rosario Romero recorrió la obra junto a vecinos, remarcó la transformación de la infraestructura urbana y destacó el ahorro de consumo energético. Premios Municipales de Arte 2026, destinados a teatro, a música, a danza y artes visuales. Las personas interesadas tienen tiempo de inscribirse hasta el viernes 12 de junio desde mi.paraná.gov.ar. 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Conoce más en www.paraná.gov.ar.
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2: Nuevamente al aire, y con esta música deportiva te vamos a contar que se viene la maratón que va a dar que hablar en la ciudad de Paraná.
3: Sí,
2: Julián.
3: Maratón San Agustín va a estar este próximo 23 de agosto, Ale.
2: Así es. Bueno, todo lo que es San Agustín vamos a poder recorrerlo. Te quiero contar que 3 kilómetros, que es familiar, que es caminata, 5 kilómetros y 10 kilómetros competitivas. Los montos, Julián.
3: A ver, mirá, contame.
2: El de 3 kilómetros, 15 mil pesos. Ajá. El de 5 kilómetros, 25 mil pesos. Y el de 10 kilómetros, 30 mil pesos. ¿Sí?
3: ¿Y esto hasta cuándo tengo, Ale?
2: Esto tenemos tiempo hasta el 31 de mayo para poder inscribirte con estos precios. ¿En dónde, Julián? ¿En dónde nos inscribimos?
3: Vamos a ingresar en carrera.com y así vamos a poder hacer la registración y el pago.
2: Bueno, así que ya sabes, se viene la maratón que va a dar que hablar en Paraná.
3: San Agustín.
2: San Agustín corre y por supuesto vamos a estar auspiciando desde Somos Orgullo.

0: Nuevamente al aire haciéndoles la mejor compañía en Radio Costa, la 88.1. Estamos haciendo Somos Orgullo. Les quiero contar que son las 15:13 en la ciudad de Paraná. El cielo sigue nublado, estamos cerca de los 14 grados también aquí. Bueno, compartiendo unos mates, Juli, ¿no?
1: Compartiendo los mates y siempre acompañado, por supuesto, de las galletitas y también
0: las pepas de ñam.
1: Le mandamos saludos a la gente de ñam. Clásico ya en esta mesa. Y también en las mesas de Paraná también.
0: Exacto. Y bueno, siempre. Y siempre traemos cosas nuevas para innovar.
1: Sí, hay cosas nuevas, es verdad. Y me encantan las cosas nuevas porque tienen que ver también con la vida, ¿no?
0: Exactamente. Bueno, la vamos a presentar a ella. Sí, la conocí por intermedio de una amiga, ¿sí? Por una amiga, bueno, ella es una experta en lo que es el biomagnetismo. ¿Qué es el biomagnetismo, Julia? Ahora le vamos a preguntar.
1: Ahora vamos a preguntar qué es.
0: Bueno, ella es Alicia Soñez y se dedica a lo que son estas técnicas, nuevas técnicas, les podríamos decir, para mejorar un poco la calidad de la vida, ¿no?
1: Ay, qué bueno.
0: Así que bueno, le vamos a dar la bienvenida. ¿Cómo estás, Alicia?
2: Hola. ¿Cómo están ustedes?
0: Muy bien. Acá, contentos por tenerte aquí en el estudio.
2: Yo también, muy contenta de estar acá.
0: Bueno, primero para la gente no te conoce, la audiencia quizás no te conoce, entonces me gustaría que te puedas presentar, ¿sí? ¿Qué es a lo que te dedicas? ¿Hace cuánto tiempo que estás haciendo esto?
2: Bueno, mi nombre es Alicia, ¿sí? Alicia Soñez, soy terapeuta biomagnética. Bien. La terapia biomagnética es una terapia que es complementaria a cualquier otro tipo de actividad, ajá. Sobre todo la médica, ¿no es cierto?, que es la base de la estructura que nosotros utilizamos un diagnóstico.
0: Sí.
2: O sea, la gente no puede venir y decir, me parece que tengo tal cosa, más o menos, algo así. En mi vida apareció el biomagnetismo, como muchas veces pasa en la vida de todos, con circunstancias que no son muy gratas, la enfermedad de un ser querido.
0: Claro.
2: Me dijeron, mirá, es ideal el biomagnetismo. ¿Qué dije yo?
0: ¿Qué
2: hace
0: es eso? Claro,
2: 15 años atrás.
0: 15 años ajá. atrás, ay, me muero.
2: Ajá. ¿Qué es eso? Bueno.
0: Bien.
2: Me dijeron, mirá, el biomagnetismo es una terapia que se hace acá. Era mi hermana que trabajaba en Rosario, acá lo hacen con los resonadores, buscate a alguien que lo haga ya. Mi hija se puso rápidamente a buscar y bueno, nos encontramos que en Concordia un señor hacía el biomagnetismo.
0: Mirá.
2: Con resonador, eléctricamente, o sea, la magnetoterapia.
0: Me suena magneto, a magneto. Ajá. De,
2: claro.
0: De
2: magneto,
0: los X-Men, ¿no? Ajá, sí, sí, magneto, sí, de que manejamos los polos, sí. Positivo y negativo.
2: Algo así es.
0: Ahí va.
2: Porque en realidad, ¿quién no conoce un resonador?
0: Sí.
2: ¿Quién no conoce la tomografía?
0: Claro. Uh-huh.
2: ¿Quién no conoce la actividad que muchas veces desarrolla TOC, que te coloca en una cama y vos en tu... abajo? Bueno, son magnetos, pero eléctricos. Uh-huh. Bueno, saltando la situación, cuando tuve que pensar en aquel momento qué voy a hacer cuando me jubile, porque no voy a hacer más de lo que soy profesional, empecé a buscar, a buscar, a buscar, y entre todas las actividades apareció el biomagnetismo. Entonces dije yo, ¿qué es esto? Bueno, fantástico, ok. Me puse a estudiar, fui a una escuela en Buenos Aires, 3 años, y me convertí en terapeuta biomagnética.
0: Mira vos.
2: Esta terapia es, bueno, para mí es maravillosa, primero porque a la persona que yo amo, que es la que justamente tuvimos que sortear esta dificultad, no se le cayó el cabello, no tuvo ninguna reacción adversa por la quimioterapia, los rayos tampoco le lastimaron el cuerpo. El biomagnetismo había colocado su situación orgánica en óptima situación para que todo el desarrollo de lo que se hiciera de la medicina oficial o la que nosotros conocemos no tenga las situaciones clínicas que muchas otras personas padecen frente a esta situación, que era cáncer.
0: Exacto. Bueno, y como para aclarar un poquito también a la audiencia que nos está escuchando y que bueno que nos están viendo allí por el streaming, el biomagnetismo se trabaja a través de imanes, ¿sí?
2: Se trabaja a través
0: que se apoyan en el cuerpo, es así. Depende
2: así es.
0: Qué lugar se elija es el lugar que se va a trabajar, ¿no?
2: Claro, exactamente. Bien. Nosotros tenemos un diagnóstico, una situación, sí. Algo específico de la paciente, o puede venir simplemente para sentirse bien. Porque el biomagnetismo en lo que mejor trabaja, ajá, es en hacer que tu cuerpo no esté enfermo.
0: Claro.
2: Es ay, en el bueno. Antes.
0: ¿Y cómo trabajan los imanes en el corriente sanguíneo, sería?
2: Porque, perfecto. El imán es lo que nosotros conocemos que vimos en la escuela secundaria.
0: Bien.
2: Allá lejos, en física, nos dijeron polo norte, polo sur.
0: Sí.
2: Los polos opuestos se atraen y los que son iguales se repelen. Aquella ley física que a muchos les habrá costado aparecer, conocer la fórmula de Colombo, es justamente lo que a nosotros nos da el basamento de que en lo que es el torrente sanguíneo, que está lleno de hierro, pueda encontrar un equilibrio y hacer que este equilibrio ponga un orden en todo lo que va a circular en nuestro cuerpo. La sangre es lo que más circula en nuestro cuerpo.
0: Claro.
2: De los fluidos que nosotros tenemos, el que transporta el oxígeno para que estemos vivos es justamente la sangre. Entonces, ordena todo lo que es el circuito, sobre todo de la sangre, pero también ordena lo que es el nivel celular. También estudiábamos en física, ya lengua y hace mucho, el protón. ¿Qué es el protón? Es la parte más mínima del cuerpo en donde nosotros tenemos una parte norte y una parte sur.
0: Sí.
2: Un polo positivo y un polo negativo. En sí, toda la materia que nosotros tenemos en el mundo está hecho de esos dos elementos y que además hay un gran ejecutor magneto, que es la Tierra, que hace que nosotros estemos como estamos.
0: Claro, cuando se habla, por ejemplo, de esto de que estoy cargada, estoy negativa, tiene que ver un poco con eso también.
2: Tiene que ver un poco con eso, pero va mucho más allá que eso. Nosotros somos conductores, que sería lo que vos acabas de decir. Fáciles conductores que hacemos chispita cuando queremos abrir la puerta del auto, cuando queremos cerrarla.
0: Estamos cargados, que decimos
1: cuando sacamos un buzo.
2: Exactamente.
0: Claro, que hace chispa.
2: Sí. El cabello, nosotros vemos que se electriza. Bueno, hay tres leyes también que elaboran ese tipo de electrificación que nosotros tenemos en el cuerpo. Pero la más importante que maneja la bioterapia, el biomagnetismo, es justamente la que nosotros generamos con nuestro corazón. La biomagnética, por eso es bio. Es la que origina el propio cuerpo, nuestro campo eléctrico propio, el que el cuerpo hace. Por eso a veces nosotros obtenemos resultados que son maravillosos y hay otras veces que lo único que hacemos es mantener la calidad de vida.
0: Bien.
2: Porque de acuerdo a cómo nosotros encontremos a ese paciente en la situación en la que esté, digamos, su organismo, es el beneficio que le va a dar el biomagnetismo para su mejor situación orgánica.
0: Por ejemplo, para que por ahí un poco la audiencia entienda. Esto es, yo tengo una situación, alguna situación de salud, por ejemplo. Estoy con algún ataque de ansiedad o quizá algo, yo fui a consultarte porque me dolía mucho la rodilla. Me recuerdo que fuimos por eso, me dolía la rodilla, te acuerdas que después de la última maratón, bueno, quedé ahí con dolores de rodilla, me dice, vamos a hacer terapia de imanes, ¿qué es eso? Le digo yo, bueno, nos conocimos por la Meli, por una amiga, y la Meli.
1: Sí, sí, sí.
0: Bueno. ¿Qué es eso? Bueno, no, y me explicó, me dice, se apoya los imanes, eso ayuda al torrente sanguíneo a que se vaya regenerando, así, yo lo explico a mi entender para que también por ahí no tan técnico, se va regenerando los distintos campos magnéticos que tenemos, yo por ahí lo asocié, yo dije, bueno, el cuerpo es 80% agua, tiene que tener algo, esto de atraer el polo positivo o negativo y con los imanes apoyados, que tiene una lógica, si vos te pones a pensar, tiene una lógica bastante interesante, sí, en este sentido. Así que bueno, esta terapia por lo general se maneja así, te apoyan en distintos espacios e imanes que tienen que ver con esto, ¿sí? Para poder mejorar, no sé, la calidad de vida. O también hay algunas terapias que son preventivas, también
2: tal
0: me contaste,
2: cual.
0: Por ejemplo, las personas que son alérgicas, los cambios de clima, los resfríos y demás, por ahí yo la he visto varias veces, porque hemos tenido muchos encuentros de charla con Alicia, que se ha puesto imanes cerca de la nariz, ella está con alguna, ahora no viniste con ninguno.
2: Ay, no vine con ninguno, pero bueno, traje para que vean.
0: Ahora lo vamos a usar a Julián, de conejillo de India.
2: Conejillo de India.
0: Te quiero contar que Juli tiene una situación que está muy preocupado.
1: Estoy muy preocupado.
0: Está muy preocupada.
1: Porque hago deporte y me dio el colesterol alto.
2: Ah, hay que trabajar el hígado.
1: Y sí, lo he sentido como me he hinchado y demás. Viste la zona de abdominal, incluso cuando tomo agua. como que me hincha un poquito.
0: Y bueno, y ahí se puede llegar a generar algo para que él mejore.
2: Totalmente.
0: ¿Y qué, por ejemplo, le recomendarías hacer a Julián? Que ahora lo vamos a hacer en vivo aquí. Pero, ¿qué le recomendarías a Juli? Que es un chico sano, no toma, no fuma, hace deporte, corre 10 kilómetros si necesario. Y está con esta situación, así que está preocupado porque encima tiene una carrera ahora dentro de poco, así que...
2: Bueno, Juli, vamos a ponerte el imancito.
1: Dale,
2: para que
1: pues
2: te...
1: yo paso para allá, para
0: dale,
1: que vea la
0: dale,
1: cámara.
0: Vamos, esto está en vivo, gente. Si nos quieren ver allí en el streaming de Radio Costa, la 88.1, nos pueden ver. Y allí van a ver de qué se trata. Mostrarlo acá en la cámara porque esto después lo vamos a subir. Esos son los imanes. Parecen los colores de Boca River, ¿sí? Amarillo y azul.
2: El que sea de River, por favor, que piense que es Rosario Central.
0: Ah, bueno. Central, ahí va. Son unos imanes que...
2: Van a ir en el hígado,
0: sí. Después cuando vayamos dando la explicación me hablas al micrófono.
2: Para que no estén tan preocupados, no es necesario que la gente se saque la ropa.
0: Claro, se puede poner encima de la ropa.
2: Un poquitito más, porque lo vamos a colocar en la zona del hígado.
0: Bien, habla un poquito más fuerte si querés después, Alicia, porque vos estamos acá.
2: Vamos a colocarlo en la zona del hígado. Bueno, lo necesario para el colesterol es la buena alimentación que debes tener.
0: Sí.
2: Pero evidentemente también debes estar bastante estresadito.
1: Sí.
2: Entonces, vamos a colocarte otro, baja la mano, otros imanes que lo que te va a ayudar es a que vos te tranquilices. Ajá.
0: Y esto es real, ¿eh? Les quiero decir que cuando yo me los he colocado, porque hemos tenido varias charlas con Alicia, porque me interesan este tipo de terapias nuevas, vos te los ubican a los imanes en las manos, en los pies, en distintos lugares, y vos sentís realmente como una electricidad en el cuerpo. Es real esto, ¿sí? Así que yo recomiendo que lo prueben. La verdad que recomiendo que lo prueben.
2: Además de... hay un del campo que nosotros estamos generando con estos imanes que tienen una determinada cantidad de Gauss, es también el tiempo.
0: Bien.
2: El tiempo es importante, que no tiene que ser menos de 15 minutos.
0: Uh-huh.
2: Es importante porque eso es lo que va a hacer que se modifique la parte energética que nosotros tenemos, que está disfuncional por la situación que le está pasando. Hay algo que yo quiero agregar que también es, no solo es el síntoma que nosotros tenemos, sino la emoción, sí,
0: la emoción
2: adosada.
0: Bien.
2: Por eso me gustó tanto que vos dijeras, está impaciente, está ansioso, uh-huh, porque a nosotros eso nos da determinadas características. Cuando hablamos con el paciente, hacemos muchísimas preguntas y entre esas lo que preguntamos es también qué tipo de personalidad tiene, que a veces uno con la experiencia que tiene ya lo ve venir, ve cómo habla, te das cuenta de que hay cosas que le está pasando por el color de piel, por la mirada, por el tono de voz.
0: Claro.
2: Entonces, hay situaciones que uno sabe que ya hay determinados órganos que se deben protocolizar, claro, para que la persona tenga un mayor bienestar. ¿Por qué hablo de los órganos? Esta técnica, que es la que yo aprendí, utiliza los canales o los meridianos de acupuntura.
0: Mira.
2: Lo maravilloso de esto es que hay infinidad de meridianos, por lo tanto se pueden tratar muchísimas cosas y, como lo dije antes, de acuerdo al paciente y a cómo llegan, qué estado están sus órganos, digamos, es la mejoría que vamos a lograr.
0: Bien. Bueno, esto por ejemplo ahora en Juli, que él tiene una situación ahí con el colesterol alto, estamos, para las personas que no lo están viendo, le están apoyando unos imanes en el hígado, cerca del hígado y a las manos, ¿sí? En la parte de arriba de las manos, así que bueno. Juli, ¿vos estás sintiendo algo? ¿Sentís alguna molestia, algo?
1: Siento, no, molestia no.
0: Sí.
1: Que en las manos, por ejemplo, estoy sintiendo que yo tenía la mano caliente.
0: Ajá.
1: Frío, como que...
0: Ahora sentís frío en las manos.
1: O sea, no un frío que molesta, sino un frío que está bueno.
2: Uh-huh. ¿Qué fue lo que dijimos? ¿Por qué te íbamos a poner en las manos? ¿Para qué te íbamos a poner en las manos?
0: Para la ansiedad y los nervios.
2: Para que te tranquilices.
0: Exacto.
2: Exactamente. Así es. Ajá. Fíjate, no tanto en la parte del hígado, porque en realidad si vos sos bastante sano, tu hígado va a estar en mejores condiciones.
0: Exactamente.
2: Pero sí, para el colesterol sabes perfectamente que hay que caminar mucho. La comida es fundamental. El hígado hay que mantenerlo. Es maravilloso lo que nosotros tenemos en el cuerpo humano con el hígado, pero debemos aprender a cuidarlo.
0: Bien. Bueno, Alicia, contame un poquito más, ¿para qué otras tipo de... afecciones se puede trabajar esto, ¿sí? También hay que aclararle a la audiencia que esto no reemplaza la medicina tradicional, sino que acompaña. Es una terapia alternativa que es para mejorar o para traer algún tipo de beneficios positivos a la vida, pero sin dejar la medicina tradicional, ¿sí? Si a mí, por ejemplo, me detectaron que tengo una diabetes tipo 3, no es que voy a ir y los imanes me van a salvar la vida. Me van a mejorar la calidad de vida, pero tengo que seguir, obviamente, con mi tratamiento. Es
2: obviamente,
0: así.
2: Obviamente, con el médico, démosle el lugar a la medicina que realmente tiene,
0: sí,
2: y que los avances que va a tener incorporando muchísimas otras uh-huh. cosas va a ser impresionante.
0: Sí.
2: Respetemos el lugar que tienen los médicos uh-huh. y sepamos que el único que puede diagnosticar es el médico.
0: Bien.
2: Saliendo de esa situación que todos debemos comprender porque es complementaria, trabaja todo lo que a ustedes se le ocurra. Es una de las pocas terapias que se puede trabajar teniendo cáncer. Así que trabaja cualquier situación que las personas tengan. Es más, yo he tenido pacientes con capacidades diferentes, de pacientes que le han sacado la vesícula y hemos tratado la vesícula,
0: claro,
2: porque te saca la vesícula, pero te queda toda la parte nerviosa. Y la vesícula es un órgano muy necesario para el hígado.
0: Exacto.
2: Entonces, hay que trabajar la parte nerviosa que corresponde a la columna para que ese trabajo que tiene que hacer el órgano que ya no está, podamos de alguna manera alivianar al hígado.
0: Bien.
2: Y también la vesícula tiene mucho que ver con otro tipo de emociones. ¿Qué pasa cuando el órgano ya no está?
0: Exacto.
2: Bueno, hay que trabajarlas.
0: Bien. ¿Y con qué emociones está asociada la vesícula, por ejemplo?
2: Por ejemplo, con el hacer cosas. El ser una persona que tenga la habilidad de poner en marcha lo que quiere hacer.
0: Las decisiones sería,
2: las
0: alguien
2: decisiones.
0: Decisivo. Que si sí. vos tuviste la mala suerte, pero bueno, una situación de que te tuvieron que sacar la vesícula porque ya, que es muy común dentro de todo, te afecta
2: Exactamente, vas a tener dos preocupaciones. Una, todo lo que, la

0: las emociones, o sea, el campo de las emociones, sí. que también es una estructura planificada por los chinos y estudiado sí. Por la medicina china, se involucra cada órgano y su víscera.
1: Mira.
0: Entonces, la sobrecarga la tiene el hígado.
1: Claro. ¿Y esta terapia viene de China?
0: No, esta terapia biomagnética aparece allá lejos y hace muchísimo. Los egipcios ya la usaban.
1: Los egipcios.
0: Descartes ya la practicaba.
1: Mira.
0: Muchas, digamos, muchos países o muchas idiosincrasias utilizaban el magneto, pero estamos hablando de la piedra.
1: Claro.
0: Cuando la revolución industrial trae el magneto a la parte industrial y hace que se generen determinados elementos, también amplía la parte de la medicina. ¿En qué lo vimos nosotros? En los resonadores, en todo lo que nos hace a nosotros las ecografías, pero hubo un gran campo que varió muchísimas situaciones porque los médicos obviamente no podían dar la parte científica que utilizaba, porque vos atraés un imán y nadie hasta hoy te puede decir por qué el imán, qué pasa en el campo del medio entre claro. el polo norte y el polo sur, todavía la ciencia no te lo puede decir. Uh-huh. Pero que suceden determinadas situaciones, suceden porque vos ves la alineación de toda la parte ferrosa, ves la modificación, la eliminación de hongos, la eliminación de virus. O sea, el bienestar se produce. ¿Cuándo empezó esto? Hace como 80 años atrás, cuando la medicina empezó con Paracelso a ver qué era lo que pasaba en los órganos para que la gente pueda mejorar la vista, para que puedan determinadas cosas suceder que no sucedían con lo que yo conocía en la medicina. Pero bueno, la medicina va dando vuelcos y irá dando muchos más cuando incorpore sobre todo la física a la parte biológica, porque es fundamental en esa situación. Nuestro cuerpo no puede, como materia que es, alejarse de esa situación material a la que forma parte.
1: Claro.
0: Entonces, hubieron muchos médicos que adaptaron determinados protocolos, entre ellos Goy, y con quien yo aprendí, que es Graciela Espere Martín, en Buenos Aires. También hay otros profesionales, hoy en día, fueron los que abrieron el campo, y en el mundo vos lo tenés en Francia, en España, tenés muchas escuelas que enseñan.
1: Vos me comentaste que tenés pacientes de otros lugares,
0: sí,
1: que no
0: sí,
1: son
0: sí,
1: solamente
0: sí.
1: de la Argentina, sí, sino sí, que sí. atendés y tenés esta posibilidad. Lo que tiene sí, esto, sí, este sí. tipo de técnica, es que podés atender a distancia.
0: Claro, porque ¿qué es lo que hago?
1: A ver.
0: Le digo que en Amazon se compren los imanes.
1: Sí.
0: Damos un breve curso de lo que es la utilización del imán para uso doméstico,
1: ajá.
0: en donde yo armé un curso justamente para que la persona pueda identificar qué le estaba pasando y con la sintomatología que ella tenía con su médico, trabajábamos determinadas partes del órgano o patologías.
1: O patologías.
0: E incluso por ahí me llaman algunos y me dicen, mirá, mi hijo le pasó tal cosa, ¿dónde tengo que colocarle los imanes? A ver, recordá, ¿qué hace este? ¿Qué hace aquel? Siempre hago ese juego como para que la persona termine no necesitando de mí para las cosas comunes. Porque la idea es de que el imán pueda ser incorporado a nuestra vida como la gente ha incorporado el agua.
1: Claro. Es más, yo te he visto tomar agua imantada vos.
0: Exactamente.
1: Eso también me gustaría que charlemos un poco. Ahí trajo una botellita y ahí está, es una botella, no sé si la ven allí en el no. Sí, está, tiene imanes, está envuelta con imanes, le pone agua. ¿Y qué beneficios tiene esto de tomar el agua imantada?
0: La medicina ha dicho que los órganos, que nosotros tenemos una buena salud cuando sí. estamos en un pH alcalino.
1: Ajá.
0: Este agua lo que hace es alcaliniza el agua, tu
1: claro.
0: cuerpo, tus fluidos. Lo limpia y hace lo que sería un drenaje linfático.
1: Mira.
0: Tomando.
1: Mira, Juli, para vos, para el drenaje linfático.
0: Tomando el agüita.
1: Sí. Mira. Ahora le vamos a decir. Igualmente, se viene una charla con respecto a esto.
0: Sí, sí, sí.
1: Vamos a tirarle un poquito a la audiencia. Bueno, te quiero contar que este próximo 30 de mayo a las 16. En lo que es el recreo en calle Alem 354, se va a realizar una charla de biomagnetismo. Esto que estamos hablando aquí al aire y que lo estamos mostrando, que lo tenemos allí a Juli con todos los imanes y demás. Bueno, esta charla va a estar a cargo, por supuesto, de ahí de Alicia Soñez. Y bueno, y la idea es saber un poco más sobre lo que es el biomagnetismo.

0: magnetismo y lo que trae de beneficios a tu vida, ¿no? ¿Qué es lo que nos vamos a encontrar en esta charla allí el 30 a las 16 en el recreo?
1: Vamos a explicar cuáles fueron los orígenes,
0: sí.
1: Cómo se puede utilizar, cuáles son los beneficios del biomagnetismo, que lo que quiero aclarar es tiene beneficios y tiene muy pocas cosas en contra.
0: Sí.
1: Las cosas en contra que tiene es, si tenés un marcapaso, la zona del corazón no se puede tocar.
0: No se puede tocar, bien.
1: Si tenés, estás embarazada, la zona de la parte del embarazo tampoco se puede tocar. Y tener la precaución de que si la persona tiene cáncer, tiene que decirlo, porque los protocolos se adecúan para esa especificidad.
0: Bien.
1: O sea, contradicciones, casi nada.
0: No tienen casi nada, exactamente. Bueno, volviendo un poquito de nuevo a retomar, lo que hace el biomagnetismo de traer una mejora a tu vida, ¿sí? Dentro de todo es acompañar a una cuestión natural, ¿sí? Como es acompañar el torrente sanguíneo a través de la colocación de algunos imanes en algunas partes del cuerpo que traen algún tipo de beneficio, ya sea trabajar sobre situaciones emocionales como es la ansiedad, como es la depresión, o algunas situaciones que tengan que ver un poco más médicas, más clínicas, que tiene que ver, no sé, con algún tratamiento. ¿Sí?
1: Con osteoporosis, exacto, artrosis, hipertensión, lo que le pasa, que tiene colesterol. O sea, todas las enfermedades pueden ser tratadas con el biomagnetismo.
0: Bien. Y testimonio de esto, vos sos un testimonio vivo de esto, porque lo viviste con tu compañero que tuvo detectado
1: tuvo
0: cáncer.
1: Ajá. Y le fue re bien, digamos, como...
0: Hizo el tratamiento como tenía que hacerlo, pero acompañó con este proceso de los imanes.
1: O sea, lo conocí de la mejor manera, digamos.
0: Claro.
1: Hay otras personas que lo conocen porque le contaron, vení, y bueno, es más, ayuda muchísimo para lo que es la cuestión de la piel. Yo he tratado muchas personas que tienen psoriasis, todas esas situaciones, digamos, que en la piel se le producen manchas. Todo lo que tenga que ver siempre va a tener una posibilidad de protocolo de mejora, porque es el cuerpo...
0: El mismo que se va como regenerando,
1: exactamente,
0: sería. Y a través del acompañamiento de los imanes va acompañando esta... Va acelerando, sería el proceso.
1: La sanación viene desde tu propio cuerpo.
0: Uh-huh. Bien.
1: Así es. Y lo que hace el imán es genera las condiciones para que esto suceda.
0: Mirá vos, qué interesante. Alicia, ¿hay mucha gente en Paraná o en la provincia que hace este tipo de técnicas?
1: Yo tengo 4 colegas acá, que, o ¿sí? sea, a veces ellos vienen a que yo le coloque imanes, uh-huh, o a veces yo voy a que ellos, a colocarles imanes yo a ellos, ¿no? Porque en realidad, aunque yo me coloque los imanes, lo más placentero es ponerse en la camilla... Y que te coloquen los imanes.
0: Te relajás, sí, es verdad, Julio. Tenemos que llevarlo a Julián a tu consultorio,
2: sí, ya,
0: personal.
2: A mí como que me relajó las manos.
0: Sí, ahí Juli está casi que se nos duerme la siesta acá.
1: Amoroso el Juli.
0: Sí.
1: Bueno, también el agua que nosotros podemos consumir,
0: sí,
1: que se puede colocar en cualquiera de las 3 polaridades de acuerdo a la afección que tiene la persona, pues la podés colocar aquí, y... chic, chic, en la cara.
0: Ajá.
1: Y te va a ayudar con la piel.
0: Pero...
1: porque oxigena. Chic, chic, en las plantas y las va a ayudar. Esta señora que yo te comentaba, que ella es de Estados Unidos,
0: sí,
1: me dice, vos sabés que tengo las camelias impresionantemente hermosas desde que lo... Y sí, claro.
0: Porque le ponen el agua imantada.
1: Le pones
0: el agua imantada. Esto vos lo enseñás en esta charla, realizar esto de colocar,
1: sí,
0: los imanes,
1: sí, sí, sí,
0: en,
1: sí,
0: las,
1: sí,
0: botellitas.
1: Además, y... yo hago auriculoterapia, o sea... Tengo dos, la de base es el biomagnetismo,
0: sí,
1: pero tengo otros apoyos de terapia que he estudiado para que la persona pueda tener su mayor bienestar.
0: Bien.
1: Hago auriculoterapia, en la que coloco también imancitos en la oreja.
0: En la oreja, claro.
1: Sí.
0: Yo me acuerdo de cuando colocar en la oreja cuando me hacían el tratamiento para bajar de peso, que era los arroz que te colocaban.
1: Claro,
0: bueno,
1: sí,
0: algo parecido es.
1: Sí, sí, vos podés poner o las semillas de bácari o,
0: sí,
1: la mostaza, o yo coloco imanes.
0: Bien. Alicia, contanos a dónde tenés el consultorio, un número de teléfono, si nos podés dejar también para que la audiencia se pueda contactar.
1: Sí, el número de teléfono te lo dejo.
0: Sí.
1: Tengo también Instagram,
0: ajá,
1: que es Habita en Calma.
0: Bien.
1: Y bueno, mi dirección es Colón 439 y el teléfono no me lo sé de memoria.
0: Ah, a ver, el teléfono. Yo lo tengo por aquí al teléfono, sí. teléfono, las consultas al 343-50-74-675. Si cualquier consulta también, Habita en Calma, terapia holística, lo pueden encontrar allí en Instagram, Alicia Soñez. Bueno, la verdad que una divina. Y si tienen ganas de probar esta terapia, la verdad que los invitamos, ¿sí? Le vamos a decir acá a los chicos, le vamos a invitar para que vayan y que después puedan dar su testimonio. ¿Te parece, Alicia?
1: Sí, por supuesto.
0: Le vamos a decir ahí. A Luli le vamos a decir. A Luli, ¿te animás a probar esta terapia, Ulises?
1: El que no tiene la vesícula.
0: Sí, me dice que sí. El que no tiene la vesícula, pero Ulises me gustaría que la pruebe porque pasó una situación particular hace poco tiempo. Y estaría bueno que la pruebe.
1: Y el que no tiene canas, que venga si no tiene canas.
0: Ah, bueno, está bien.
1: Porque el que ya tiene...
2: Y lo operaron también a Walter.
0: A Walter lo operaron de la vesícula, así que también vos querés probarla. Sí, sí, gratis, sí, dice, sí. La primera consulta de parte de Somos Orgullo. Sí, y si hay algo de comer, ellos son terribles, los operadores son terribles.
1: Bueno, de comer a nutricionista y ser responsable.
0: Che, Alicia, bueno, vamos a volver a invitar a la audiencia para esta charla que se va a realizar este próximo 30 de mayo a las 16 en calle Alem 354 en El Recreo, ¿sí? Si querés saber más sobre lo que es esto, lo que es el biomagnetismo y los beneficios que traen a tu vida, no puedes dejar de participar de esta actividad, ¿no? ¿Te parece?
1: Así es, totalmente.
0: Bueno, ¿te sentiste cómoda, Alicia? ¿Te gustó?
1: Sí, sí, me encantó.
0: Bueno, la te vamos a tener, por supuesto, te vamos a volver a invitar aquí y vamos a ir a filmar un día y vamos a poner que Juli me filme a mí o nos filmamos mutuamente realizando bien cómo es la terapia. ¿Te parece?
1: Muy bien, los espero.
0: Bueno, vamos a ir un cortecito, si le parece, a nuestro señor operador. Bueno, estuvimos charlando un poquito de lo que es biomagnetismo aquí en Radio Costa, el 88.1, la radio de la ciudad. Vamos a ir a un cortecito muy chiquitito.

0: Nuevamente al aire ya, los últimos minutitos del programa Haciendo Somos Orgullo aquí en Radio Costa, la 88.1. Tuvimos alto programón, Juli, como siempre.
1: Alto programón. La verdad, las buenas cosas pasan rápido, Ale. Sí, y hoy se pasó rápido el programa, pero nos encanta la innovación que hay permanentemente en
0: acá. ¿Viste? Que le ponemos de todo. Le ponemos gastronomía, descubrimos lugares, descubrimos nuevas técnicas para mejorar el estado anímico y la salud, sobre todo como es la terapia de magnetismo.
1: Sí, de imanes.
0: ¿Qué sentiste?
1: Qué loco, porque en la mano izquierda, lado del corazón, sentí al principio como ese frío, pero de calma, ¿viste? Ajá. Y después sí me dio lo que vos dijiste, como ese pequeño pinchazo, pero, o sea, un pinchazo bien, no es que te vas a saltar, por ejemplo, y que está bueno, supongo que es ser como una especie de descarga, ¿no? Lo que nos comentaba Alicia, así que es una muy buena técnica para probar.
0: La verdad que sí, ahora después se lo vamos a pasar a Ulises también para que vaya, y a Walter ahí para que lo prueben probar y después que nos cuenten ellos las experiencias, ¿eh? Es algo nuevo, hay que animarse a cosas nuevas.
1: Me encantó.
0: Bueno, y como hay que animarse a cosas nuevas, antes de despedirnos le vamos a pasar nuevamente que se viene una peña que va a dar que hablar, porque tiene fines solidarios, porque vos vas con un alimento y va a ser destinado a un fin solidario. Esto es en el Almacén de los 33, en Babio y Courrèges. La peña peronista, atención ahí, compañera, compañero y compañere. Si tenés ganas de encontrarte con otras personas, de charlar un poco de lo que es la realidad social, de esto de algo que tenga que ver con la gastronomía, sí, que el Almacén de los 33 tiene muy buena gastronomía, de disfrutar un poco de lo que es la música, de lo que es la danza, el baile, porque va a haber grupos musicales, va a haber bandas en vivo, y además se va a hacer la presentación del libro del reconocido autor Pedro Peretti, que el libro se llama 45 propuestas para el campo nacional y popular. Sí, todo esto el próximo sábado 30 de mayo, este sábado que viene, ¿sí?
1: Bien.
0: A las 20:30 se va a realizar primero la presentación del libro y luego se va a dar el inicio a lo que es esta peña peronista.
1: Bien.
0: ¿Y quién les habla? Le va a hacer la conducción del evento.
1: Ale, bien, muy bueno. Es con un alimento no perecedero, ¿no?
0: Exactamente, con un alimento no perecedero.
1: Una buena causa.
0: Para esto. Una muy buena causa. Así que ya sabes, tenés ganas de pasar un buen momento, de escuchar música, de encontrarte con otras, con otros, con otros que piensan igual que vos, que piensan que tienen ganas de una Argentina puede estar un poco mejor, que una Entre Ríos puede estar un poco mejor. De esto del encuentro, bueno, ya sabes, se viene la peña peronista en el Almacén de los 33.
1: Bien, también le quiero hacer una invitación a Ale, la Universidad Pública, nuestra universidad, también realiza una peña este próximo viernes, este 29, 20:30 horas, acá en Andrés Paso y La Rioja. También es un alimento no perecedero que va para suma de voluntades. Así que todo lo que es el campo nacional y popular se está armando.
0: Organizando,
1: para
0: me gusta, así tiene que ser.
1: Eso me gusta.
0: Sí, así tiene que ser.
1: No quiero, digamos, dejar de cerrar el programa, Ale, porque, bueno, el colectivo de discapacidad me pidió que por favor en nuestro programa podamos difundir que, bueno, el gobierno nacional acaba de sacar lo que era el subsidio o beneficio para las personas con discapacidad que podían viajar de manera gratuita en los colectivos de larga distancia. Y entonces, bueno, eso es una gran preocupación porque, bueno, en esto que el gobierno busca el déficit cero, justamente se saca este beneficio y lo deja a libertad de las propias empresas. La pregunta queda es que si la empresa justamente me va a querer subir si tengo discapacidad o no. Seguramente que no. Y el tema donde yo hago el reclamo, que ya no hay más instituciones para hacerlo.
0: Exactamente.
1: Así que, bueno, es lamentable esto.
0: La verdad que sí que es lamentable, como un montón de acciones que se vienen desarrollando. Bueno, se está en discusión el tema de la reforma provisional.
1: Que ya ingresó. Así que
0: hoy ingresó a la Cámara de Diputados. Bueno, es lamentable. Estaba viendo los números, 68 años para poder jubilarse. ¿Sí?
1: Total.
0: La verdad que, bueno,
1: y con un sueldo más bajo,
0: con sueldos mucho más bajos. Bueno, son situaciones que la verdad que no es el país que queremos, que no es la provincia que queremos. Y bueno, nada, me parece que es una muy buena oportunidad para reflexionar también. Encuentros con fines solidarios y que se puedan charlar un poco de estas cuestiones.
1: Bueno, y solidarizarnos también con los trabajadores de Granjas Tres Arroyos en Concepción del Uruguay, que parece que va a cerrar, deja 100 empleados afuera. Así que, bueno, es una situación difícil, digamos, por donde lo miremos.
0: Sí.
1: Pero, bueno, tenemos que mandar mensajes de apoyo.
0: Exactamente. Bueno, obviamente con todas las personas que se han quedado sin trabajo en los últimos 2 años y que, bueno, que cada vez les cuesta mucho más sostener su familia, sostener sus hogares y demás. Sabemos que la situación está complicada. Y bueno, la idea es esto, ¿sí? En realizar distintos encuentros a través de lo que es la cultura, de lo que es la danza, de poder motorizar un poco y de poder también hacer una reflexión al caso, ¿sí? A las situaciones. Así que bueno, con esto finalizado las invitaciones, Juli, si quieres despedirte.
1: No, bueno, muchas gracias como siempre por darnos este espacio aquí de Radio Costa Paraná, que aguante la radio de la ciudad, lo público, siempre
0: vamos,
1: defendiendo lo diverso.
0: Lo público siempre,
1: así que
0: ahí
1: bueno,
0: está.
1: Gracias de mi parte, Ali. Bueno, nos vamos a encontrar el próximo miércoles acá en Radio Costa.
0: Bueno, está bien, Juli, y a todos ustedes, gracias por escucharnos, y bueno, seguramente el próximo miércoles nos vamos a ver, nos vamos a escuchar. Igualmente estén atentos a nuestras redes sociales, @somos.orgullo, porque todo el contenido, los sorteos, toda la información, lo dejamos allí plasmado, ¿sí? Mi nombre es Alejandra El Cura, y en compañía de una producción increíble, amorosa, y sobre todo una producción justiciera, que le gusta la justicia social, hicimos para ustedes Somos Orgullo. Nos vemos, nos escuchamos. Chau.

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0: Hola, hola, hola, hola, ¿qué tal? ¿Cómo les va? Muy buenas tardes, ¿cómo anda Horacio Berti? ¿Cómo anda usted?
1: Hola, muy buenas tardes. Bienvenidos a un nuevo programa aquí. Desde ahora y hasta las 17 vamos a estar.
0: Así es, sí. Así es. Bueno, el día nublado en la ciudad de Paraná, un día de mayo con una temperatura bastante baja, por cierto, 13 grados más o menos a esta hora de la tarde. Pero, bueno, acá con ganas de disfrutar de esta mitad de semana que nos toca, te diría que es el primer programa que nos vemos porque el lunes fue feriado.
1: Fue feriado.
0: Ayer hubo colectividades en la radio. Por lo tanto, para nosotros es el primer programa de esta semana, después de un fin de semana donde tuvimos, bueno, obviamente festividades patrias y nada más. Eso es todo lo que pasó durante el fin de semana.
1: Fin de semana muy doloroso.
0: No pasó más nada. Yo ya dije que no iba a hablar, o sea, no voy a... Ayer zafé. No lo vi a La Rosa, no me lo crucé.
1: Ah, ¿no?
0: No lo vi a Walter Fernández, no vi a nadie ayer porque vine solamente por la hora de Por Amor al Arte. Y no hablamos de esos temas en ese programa. Entonces, yo no quise hablar con nadie. No, esta vez quemaron la cancha.
1: Dice yo lo único que le voy a decir a Ulises, sí, que yo traje un informe, ajá, muy serio, sí, de la burra Anastasia, que le anticipó el tema. Ya se sabía que esto iba a pasar.
0: No puedo creer que la burra...
1: Y sin embargo, usted descreía de mi informe.
0: No, bueno, yo lo que dije es, yo no puedo creer que una burra...
1: Se dio lo que científicamente estaba comprobado.
0: Vaya a tener razón en relación a un partido de fútbol. Pero bueno.
1: Bueno, pero pasó. Bueno.
0: A ver, yo me imagino que ahora toda la gente de Belgrano está homenajeando a la burra Anastasia. Están haciendo un monumento. No sé qué onda. Bueno, pero el fútbol es así. Además está bien. Mira, sí, yo soy de River, recontra River, ya saben. Sí. Pero bueno, está bien que por un título... a un equipo que nunca ganó un título nacional, me parece bien, dentro perfecto, de todo. O sea, perfecto, por ese lado hasta me dolió menos, te digo. Pero más que nada por eso, ¿no? Porque era la primera vez, porque bueno, tal vez... también me gusta que haya sido Belgrano. Supongo que los de Talleres no habrán estado muy contentos, sobre todo después
1: se imagina, eso
0: tantos de, años en primera.
1: Eso es lo que yo le decía, y con muchas posibilidades, sí, que han tenido de salir campeón y sí, nunca lo han logrado. Y Belgrano la primera vez lo alcanza, es cosa... Sí.
0: El cumpleaños
1: difícil
0: del Potro, ¿no? Todo como muy, muy ahí, muy, muy enlazado, ¿no? Lo que pasó con Belgrano. Yo no podía creer lo que pasó en el partido, en realidad, porque, bueno, obviamente después de venir ganando River,
1: muy raro,
0: bastante
1: el partido
0: seguro, porque, bueno, tengamos en cuenta cuando ya tenés un 2-1, faltando no tanto tiempo para que termine el partido, uno más o menos está seguro de lo que va a pasar en la cancha, aunque el fútbol nunca se sabe.
1: La salida de Acuña y el mal cambio táctico de, porque movió toda la defensa para no poner un 3, increíble lo que hizo Coudet, le terminó costando el campeón.
0: Sí, tal cual. Igual de todas maneras, tengo que decir que también como hincha de River, después que vi la repetición del penal, no puedo decir que no fue penal, obviamente se nota claramente que pone la mano, se ve el penal.
1: Sí, pero son jugadas de apreciación, o sea. Muchos decían también que él intentó sacar la mano y le pegó. Pero le pegó. Sí.
0: O sea, ahí no estamos hablando de intencionalidad ni mucho menos. Un penal, ya sabemos, una vez que pasa, está, sucedió. De todas maneras, felicitamos igual desde aquí a algún hincha de Belgrano que tenga la... ¿Habrá algún hincha de Belgrano en la ciudad de Paraná? Yo creo que hay, ¿no? Alguno debe haber, algún cordobés que se ha venido a vivir a la ciudad de Paraná, seguramente tiene que haber por ahí. Pero bueno, un partido, lo estamos analizando medio tarde porque es miércoles, pero bueno, como recién nos vimos, como que bueno, ahí lo comentamos, quedó ahí como en el tintero. Pero tenemos actualidad.
1: Además es porque después vamos a estar hablando del Mundial de Sudáfrica 2010.
0: Ah, es verdad.
1: Y allí estaba el Pulpo Paul.
0: Ay, el Pulpo Paul, se acuerda en Sudáfrica, sí me acuerdo.
1: Entonces,
0: del Pulpo Paul a la burra Anastasia.
1: Por eso mismo.
0: ¿Y ahora qué hay aparte de la burra Anastasia? ¿Hay algún otro bicho predictor?
1: No sé.
0: No sabemos. Bueno, vamos a tener que inventar uno. No voy a decir lo que acaban de decir, no puede salir de mi boca esto que acaban de decir. Pero bueno, déjelo ahí. Vamos, le parece, a la actualidad a esta hora de la tarde, 16:10 minutos. Estás en Radio Costa Paraná y comentamos los principales títulos del día de hoy.
1: Bueno, con el voto de la senadora Gladys Domínguez del peronismo federal del departamento Feliciano, se logró que la reforma previsional sea girada solo a dos comisiones del Senado. Ingresó este día miércoles el proyecto de reforma previsional que impulsa el gobierno provincial. Como dije, gracias al voto de la legisladora, el oficialismo logró que sea girado a dos comisiones, presupuesto y asuntos constitucionales. Había en la sala, por supuesto, presencia gremial, tratando de que esto no sucediera, y la presidente del Senado, la vicegobernadora Luani, debió llamar al orden para que se pudiera dar todo con normalidad. Así que pienso que por algo también pasó por el Senado primero. Este proyecto de reforma previsional va a tener una sanción favorable en el corto plazo, como sucedió con la obra social de la provincia de Entre Ríos.
0: Sí. Bueno, ¿qué más?
1: Bueno, tenemos también que anunciaron que las becas provinciales van a aumentar un 30% y que van a estar alcanzando a 15.000 estudiantes secundarios, terciarios y universitarios. La medida fue presentada por el secretario general de la Gobernación, Mauricio Colelo, y el presidente del Instituto Becario, Mariano Verdiñas, quienes confirmaron estos anuncios. Durante la conferencia de prensa, los funcionarios remarcaron especialmente el impacto que tiene este tema en la actualización de los montos de las becas, y que es una decisión directa del gobernador Frigerio. Aseguró que el objetivo es sostener el acompañamiento a los estudiantes y, por supuesto, en consecuencia, de las familias
0: que tienen
1: cada vez costos más importantes.
0: Sí, también las becas Progresar, ya está la renovación, y creo que en unos días ya se va a estar conociendo cuando se van a cobrar también, ¿no?, las Progresar. Bueno, hay varias cosas también para comentar. Bueno, en cuanto a lo de las becas provinciales, que usted decía también, bueno, obviamente... hay algunas cuestiones que después más adelante vamos a charlar. Tengo pendiente un llamadito también por ese tema de las becas y demás, porque ha habido algunos cambios. Bueno, la otra vez íbamos a hablar del tema y al final me quedó pendiente ese llamado que ya vamos a estar haciendo.
1: Le cuento específicamente porque le dieron a conocer los montos.
0: Sí.
1: La beca universitaria va a estar en los 100.000 pesos, la terciaria en 70.000 y la secundaria en 50.000 pesos.
0: Muy bien.
1: Esto, por supuesto, a través de los cajeros, ¿se cobra?
0: Claro, sí. Hablando de cajeros, ¿qué sabe usted de esto de la que se habilitó a las billeteras virtuales a debitar las cuotas de los préstamos desde las cuentas bancarias? O sea, las billeteras virtuales, entiendo, es decir, si un usuario saca un crédito a través de Mercado Pago, por ejemplo, y vos tenés tu cuenta sueldo en el Banco Nación, la tenés en el Banco de Entre Ríos, se va a poder debitar directamente el monto de la cuota desde la cuota bancaria.
1: Sí, correcto.
0: ¿Así sería?
1: Desde la billetera.
0: Ajá.
1: Antes no se podía, ahora sí.
0: Muy bien.
1: Se autorizó ese tipo de débitos automáticos por deudas, por préstamos.
0: Sí, y también yo creo que hay que vincularlo, claro. No, recién me decía Ulises, exacto, sin autorización, no, sí, obviamente que sí, hay que vincular las cuentas. Esto es un mecanismo y una herramienta que podés utilizar en el caso de que, si vos tenés el dinero en la billetera virtual, lo puedas usar para pagar esa deuda, ¿no?
1: Lo que sucede es que, como se ha extendido demasiado el tema de las billeteras virtuales, mucha gente opera mucho por ahí y además muchos dejan su saldo allí porque le genera un interés diario que el banco no te lo da.
0: Es más que nada para poder reducir la tasa de morosidad que tenemos en la Argentina, porque, bueno, muchos nos debitan la cuenta de lo que compremos, ¿no? Mucha gente tiene todo por débito. Y bueno, y a veces pasa que no tenés el dinero en cuenta, se demora ese débito. Bueno, más o menos se trata de eso. El 31 de agosto estaría recién en vigencia este sistema que le va a permitir entonces a la gente pagar las cuotas de los préstamos que saca en el banco con la billetera virtual.
1: Y hablando de bancos y billeteras, el Banco Nación va a comenzar a otorgar préstamos personales con montos, porque usted decía de las deudas que tienen. con montos que pueden alcanzar hasta los 100 millones de pesos y plazo de devolución de 72 meses, sí. Líneas de crédito para cancelación de deudas de tarjetas de crédito, sí. Y de otras entidades que prestan dinero para tratar de bajar la tasa de interés.
0: Exacto.
1: Que es muy elevada, sí. Y sabemos que en el Banco de Nación no sucede eso.
0: Bueno, ya está disponible en el Banco de Entre Ríos. Hay que decir que el Banco de Entre Ríos es una disposición, obviamente, también desde la provincia de Entre Ríos, que le va a permitir al banco, también lo mismo que estaba contando recién Horacio, otorgar o unificar estas deudas, o sea, otorgar estos préstamos para pagar las deudas. En el Banco de Entre Ríos ya está disponible el enlace. Hay que entrar a la página del Banco de Entre Ríos. Allí vas a poder elegir esto de unificar o tu deuda o de tratar de resolverla. Elegís esta función y ahí te va a aparecer una especie de formulario que vas a tener que llenar. Y el formulario, aparte de los datos, te va a pedir que pongas o cargues tus deudas, es decir, que cargues el quid o quid de la entidad a la que le debes el dinero, el monto de tu deuda, y ahí podés cargar hasta 10 deudas. Hasta 10 deudas podés cargar dentro de esa planilla. Después que esto entra en revisión, el banco te va a otorgar el dinero para poder cubrir estas deudas con un préstamo que después vas a tener que ir pagando, ¿no? Obviamente que es requisito estar fuera del Veraz. Esto también hay que decirlo porque mucha gente tiene muchas deudas y en parte también está en el Veraz. Pero si estás en el Veraz, obviamente no vas a poder acceder a este préstamo que te va a servir para cancelar las deudas. Esto hay que aclararlo. Así que hay que entrar allí al formulario que está ya disponible en este momento en el Banco de Entre Ríos, cargas todas tus deudas y a partir de ahí, bueno, se te va a poder refinanciar, ¿no es cierto? Fuera del home, en el home banking, no en la página, ¿sí? No en el home banking, sino en la página web del Banco de Entre Ríos. Ahí está el formulario y después inmediatamente te van a estar enviando seguramente, bueno, esta aceptación o no de el crédito. Podés cargar hasta 10 deudas y tengan en cuenta que el monto que te van a dar también depende del sueldo que tenés, porque te puede afectar solamente cierto porcentaje de tu sueldo.
1: 20%.
0: Que creo que es un 20 más o menos. El banco te va a decir cuánto es el monto y cuánta deuda se te va a poder ayudar a cubrir con ese monto, ¿no? Las deudas tienen que ser con cualquier entidad, no necesariamente son deudas que tenés con el Banco de Entre Ríos, sino que pues, sí te va a pedir que cargues la entidad a la que le debes y el monto de la deuda.
1: En el caso del Banco Nación, para no mezclar,
0: sí.
1: Hasta el grado 4 de deudor, porque esto, si uno va a la página del Banco Central, sí. Allí aparece la cantidad de deuda que tiene una persona a través de colocar el número de CUIL. Esto es público, uh-huh. Cualquiera lo puede consultar. Uh-huh. Y hasta el grado 4, porque el grado 5 es ya un deudor judicializado.
0: Claro, en realidad el grado 4 todavía te permite pagar la deuda.
1: Exacto,
0: por eso.
1: Exacto. Uh-huh. Entonces hasta ahí, del 2 al 4, hay posibilidades de tomar este tipo uh-huh. de préstamos. Porque, bueno, no el 5 porque ya está judicializado y no el 1 porque el 1 es regular.
0: Claro, claro.
1: Es una persona que está al día.
0: Hasta grado 4 que es una deuda activa que se llama, una deuda que está activa, que se puede cobrar, que es cobrable, bueno, ahí obviamente sí, pero después ya, si que estén verás con un grado 5, entiendo que no.
1: Claro. Y bueno, lo que sí, la tasa por ahí no es tan...
0: Bajar,
1: es alrededor del 60 al 65% para lo que están las tasas de pasivas que el banco paga, que es alrededor, no sé si llega, del 20%, me parece demasiado. O sea que todavía, inclusive en el caso de acá del Banco Entre Ríos, siendo el banco oficial de la provincia, permiten una tasa tan alta. O sea,
0: Pero es el negocio.
1: Está bien, pero sigue siendo negocio, sí, con un 40%.
0: Por supuesto.
1: Si ellos pagan 20, con un 40% sigue siendo negocio, pero bueno.
0: Sí, a lo mejor es...
1: Seguramente, obviamente... respecto de las deudas en general, que deben estar en el 100% o más en algunas instituciones uh-huh. de préstamo, uh-huh. Sin duda es una quita muy importante, un beneficio y además... También lo que permite estar un poco más holgado es el plazo de 72 meses. Uh-huh. Eso también, o sea, que permite que la cuota sea un poco más chica y la persona tenga centralizada la deuda, no en varias partes, que es lo que sucede a veces, que sacan en un lado, sacan en el otro para tratar de cubrir acá allá.
0: Exacto.
1: Y acá quedan con uno solo, que en eso sí lo ordena, la ordena la persona y de alguna manera le permite estar un poquito mejor.
0: Sí, sin lugar a dudas, para algunas personas va a ser una solución, sobre todo si tienen, por ejemplo, qué sé yo, varios préstamos tomados, a veces en la misma entidad bancaria, o alguna deuda en relación a alguna otra empresa que puede ser tomada por compra, qué sé yo, de vehículo o de moto. Viste que hay un montón de gente que tiene distintas cosas. O préstamos en otras entidades también. Bueno, uh-huh. Eso todo se puede unificar. Lo único que tenés que hacer, al menos en el Banco de Entre Ríos, es declarar con claridad, ¿no es cierto?, el CUIL de la entidad a la que le debes.
1: Claro. Y acá sí cambia mucho, sí. Como pasa también con los préstamos hipotecarios, en el caso del Banco Nación, la tasa se reduce un montón cuando vos sos cliente del banco, uh-huh. del Banco Nación. Por ejemplo, en este caso, para las tarjetas de crédito, las deudas de tarjeta de crédito del propio Banco Nación, es una tasa del 35%, la que le van a cobrar, se reduce un montón, con un financiamiento hasta 60 meses. O sea, pero está bueno porque son alternativas para, como decía recién, que la persona se ordene y deje tener deuda por todos lados.
0: Y creo que, bueno, ya está disponible Banco Entre Ríos, Banco Nación, no sé si hay algún otro banco que bueno, ya... además fue inmediato porque ni bien salió, ya todo, dijeron, bueno, en los próximos días ya va a estar disponible, bueno, ya está disponible, así que... la gente que quiera ir ya ingresando lo puede ir haciendo, ¿no? Y bueno, viendo a ver qué solución se le puede dar también a las, en este caso, a las deudas, que supongo que para la mayoría de los argentinos no son pocas. Pero bueno, vamos con lo último y después, por supuesto, no sé si le trajo algo o no.
1: Sí, por supuesto.
0: Señor Ulises Almada, así como sugerido.
1: Es lo primero que
0: está bien.
1: Me hace seña el tema.
0: Está bien. A ver, con qué, no sé qué iba a contar.
1: No, preocupa el tema de la niña esta desaparecida, sí. El caso de Agostina. Hay un detenido, que es la última persona que aparentemente, dice la mamá, estuvo con ella. Uh-huh.
0: Estamos hablando de la ciudad de Córdoba, ¿no?
1: Sigue la búsqueda, y el detenido ya había sido acusado por un hecho similar, lamentablemente.
0: Ajá. Claro.
1: Esperemos que, en este caso es Claudio Gabriel Barrelier, que se desempeñaba en el área de tránsito del municipio y es el único imputado por ahora por la desaparición de la adolescente. Esperemos que tenga un final feliz este tema y que realmente la puedan encontrar.
0: Seguro.
1: A esta chica, que Agostina Vega, que se confirmó la desaparición, y hay un sospechoso, como decía, que trabajaba en la municipalidad de Córdoba. Barrelier permanece detenido por orden del fiscal Raúl Garzón e imputado de privación ilegítima de libertad calificada.
0: ¿Desde cuándo está desaparecida la chica? ¿Este fin de semana? O yo no sé si estaba desde el domingo o de antes, porque bueno, también eso es otra cosa, ¿no? A medida que va pasando el tiempo, uno se va preocupando cada vez más también, sobre todo si hay un detenido y sin intenciones de declarar, porque eso también es otra. Uno supone, bueno, viene el detenido, uno le toma declaración, a veces se puede llegar a conseguir algo de ahí. Pero si no, bueno, es bastante complejo, ¿no?
1: Sí, desde ya.
0: Que se llegue a una, o al menos a tener algunos datos. Ojalá, como decís, esto llegue, se sepa rápido dónde está Agustina y que aparezca rápido la chica, ¿no? Bueno, ¿le parece que vayamos ahora sí al tema?
1: Sí, bueno. Vamos con un gran músico, compositor, dramaturgo, uh-huh. cineasta. Sí. Que nacía un día como hoy, uh-huh. 27 Mirá. De mayo, pero del año 1901.
0: ¿1901?
1: Sí, 1901. Es...
0: Claro.
1: El gran discépolo.
0: Ah, muy bien.
1: Que tiene tangos emblemáticos como Cambalache, Gira Gira. Pero yo quería traer cafetín de Buenos Aires.
0: Mira, para este día tanguero hoy, ¿qué le pasó?
1: Para este día gris.
0: Bueno, bueno.
1: Ese tema creo que nos va a venir bien para irnos a la pausa.
0: Está bien lo que usted dice.

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3: Síntesis de la semana. 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

0: Y bien, aquí estamos, seguimos en A Toda Costa por la Radio Pública, acompañando como siempre a nuestras instituciones, a nuestras organizaciones sociales, y vamos a recibir ahora a una que siempre también nos cuenta un poco sus acciones, qué están haciendo, nos gusta seguirlos, saber por dónde andan y qué cosas son las que últimamente los convocan. Ya después le vamos a preguntar todo, obviamente, pero nos vamos a poner en comunicación con Miguel González, veterano de rugby, charrúa, así que bueno, le vamos a saludar. Hola Miguel, ¿cómo estás? Bienvenido.
1: Hola Ana, ¿cómo están ustedes? Bien, bien.
0: Bueno, aquí estamos con Horacio, un poco para, obviamente, charlar acerca de la asociación, pero también del centro, porque es el centro, ¿no? Centro de Veteranos, ¿así se llama?
1: No, vos sabés que...
0: O Veterano de Rugby.
1: Veterano de Rugby Charrúa,
0: está muy bien. Miguel, estuvieron haciendo ahora una donación muy interesante allí en el Hospital Palma. Contanos un poco de qué se trató esta nueva donación.
1: Bueno, nosotros nos dedicamos a esto hace 3 años más o menos que empezamos. Y bueno, y esta última donación te cuento que nosotros buscamos a ver por dónde están las necesidades. Y muchos de los compañeros se ponen a investigar y descubrimos que el Hospital Palma estaba con sumas necesidades. Entonces nos acercamos, hablamos con el director y con una doctora Braseu, que está encargada también ahí. Bueno, coordinamos para llevarle cosas ayer. Y entre esas cosas compramos en Buenos Aires una silla de rueda, tenemos donado 3 andadores, un bastón trípode y 500 pañales adulto. Y también conseguimos una valija con ropa de mujer en muy buen estado. Todo eso lo llevamos y lo acercamos al hospital y fue muy bienvenido por los directivos.
0: Sí. Horacio, no pensé que ibas a preguntarle, pero quiero que nos cuentes, Miguel. Bueno, la verdad que escuchando todo lo que llevaron es muy útil también y es una donación muy importante porque sabemos que la gente del Palma lo necesita. Estamos hablando de adultos mayores, sí, que a veces inclusive hasta están solos ahí, ¿no? Sin un familiar. No sé si pudieron visitar, Miguel, estuvieron un poco recorriendo el Palma.
1: No, porque no se podía, claro, en ese momento. Había mucha gente. Uh-huh. Eso nos enorgullece rotundamente poder llegar y aportar ese granito de arena.
0: Seguro.
1: Pero esta es una de las tantas que tenemos en 3 años, 12 donaciones.

0: Sí.
1: Y bueno, ¿te acordás que yo te conté la otra vez que empezamos con Crisálida, con la Fundación Crisálida?
0: Sí.
1: Después ayudamos económicamente a dos veteranos. Y seguimos con algunas pelotas de rugby para el Club Albatros. Después le dimos a la Iglesia San Miguel y a Suma de Voluntad, le hicimos unas promitas muy grandes de alimentos que se lo llevamos para la gente que está en situación de calle. Después nos fuimos hasta el hospital Fidanza y donamos un grato para el laboratorio, un laborato bastante caro, pero pudimos llegar.
0: Sí.
1: Después donamos a Villa Urquiza, un centro de salud, conseguimos medicamentos y compramos dos muletas nuevas. Se las llevamos, se las sacamos que necesitaban. Después dimos dos sillas de ruedas que compramos para el hogar San Vicente de Paúl, ahí en Avenida Sagni. Después seguimos con cinco bancos de 1,50 m para que se sienten los chicos con capacidades diferentes. Y es una ayuda que no tenían donde sentarse, entonces acercamos esos bancos.
0: Claro, sí, sí.
1: Después le ayudamos a una chica en particular que necesitaba hacerse una operación, una cirugía ocular, y le acercamos un dinero. Y la última fue esta, que donamos la silla, los andadores, los pañales.
0: Sí, ahora sí.
2: Miguel, ¿cuántos son los veteranos que participan de estas donaciones? Y te quería preguntar si ya tienen en vista una próxima, digamos, alguna institución o persona en particular.
0: Y recomendarte, Miguel, que por favor, por ahí el micrófono del teléfono, por ahí no sé si se mueve o qué te perdemos por momentos, nada más que eso, pero bueno, era para un poco escucharte bien, porque te queremos escuchar todo lo que estás diciendo.
1: Correcto. Sí, creo que me preguntaste...
2: que ¿cuántos veteranos participan de esta acción solidaria, de estas donaciones que hacen, y si ya tienen proyectada una nueva, además de estas que ya han dado?
1: Sí, ya tenemos una que para la semana que viene, pero no te la puedo decir porque... ni ellos saben lo que le vamos a donar y a quién va. Nosotros empezamos siendo 14,
2: sí.
1: Hace 3 años nos empezamos a juntar y hoy somos 127 más o menos. Nos juntamos cada 3 meses o 4 a cenar, a comer, diente libre, y cada uno se paga su tarjeta. Y con esto de la donación empezamos al principio haciendo un aporte de 2,000 pesos, después lo llevamos a 5 y ahora estamos poniendo 7,000. Por supuesto que no todos los que te dije 127 ponen, somos mucho menos los que aportamos. Y cada vez juntamos y todo lo que tenemos está... toda la agrupación de los chicos que ponen está manejado por un contador, todo lo depositamos a él en una cuenta.
2: Bien.
1: Y es todo transparente. ¿Sí? ¿Me escuchás?
0: Sí, te escuchamos perfecto. Estamos escuchando.
1: Nos apuramos a donar, o sea, primero investigamos a quién le vamos a dar, porque hay muchos vivos. Y bueno, seguimos ese camino que vamos re bien, cada vez son más.
0: Qué bueno, qué bueno.
1: Y ahora te quería contar que hay muchos clubes de Paraná que nos están apoyando y estamos re contentos. ¿Sí? Porque
0: qué
1: nos
0: bueno.
1: Llamaron y bueno, y eso, lo que es el rugby, ¿no? Lo que es el deporte, cómo te van llevando.
0: Seguro.
1: Es divino.
0: Sí.
2: ¿Y cuándo fue la primera vez que se reunieron? ¿En qué año comenzaron?
1: Nosotros fundamos este club en el año 72, o sea, el grupo que nosotros veníamos jugando. Este club duró unos 10, 12 años y después cambió de nombre a Albatros, que la cancha está al lado del golf, yendo para Arenales. No sé si te ubicas.
2: Sí.
1: Ahí estamos. Y hay unos chicos veteranos que están jugando y nosotros los apoyamos también. O sea que el grupo fuerte es Charrúa, que es donde nacimos nosotros.
0: Claro, qué bueno, Miguel, siempre se lo digo, ¿no? Pero qué interesante esto de que a través del tiempo se puedan seguir encontrando y que además le haya encontrado esta vuelta solidaria.
2: Por supuesto.
0: De no solo encontrarse a comer y pasarla bien, como dice él, disfrutar todos juntos a lo mejor de una cena y demás, sino también encontrarle esta vuelta de solidaridad, decir, bueno, vamos todos juntos a ayudar a distintas instituciones, cada vez son más, cada vez son más grandes también las donaciones, porque recién todo lo que nombrabas, la verdad que es muchísimo. Y bueno, simplemente felicitarlos, Miguel, por esta nueva acción. Nosotros lo seguimos bastante de cerca, así que vamos viendo todo el tiempo qué es lo que van haciendo, sobre todo porque son un gran ejemplo también para los más chicos, para los chicos que por ahí están haciendo deportes, no solamente rugby, sino también tantos otros, y que también más adelante seguramente pueden tomar el ejemplo que les dan ustedes, ¿no? De seguir trabajando solidariamente para los demás.
1: Es hermoso y vos no tenés idea cómo quedás cuando apoyás la cabeza en la almohada donando, porque yo siempre dije, nosotros venimos acá al mundo sin nada y nos vamos sin nada. Y ayudar hace muy bien, darle algo a cualquiera es espectacular. Ojalá pudiéramos ayudarlo a todo el mundo, pero no podemos. Pero con lo poco que hacemos y en el poco tiempo, estamos re contentos. Tenemos un grupo fenomenal y cada vez somos más.
0: Seguro.
1: ¿A dónde llegamos?
0: Bueno, muy bien, Miguel, muchísimas gracias. Y bueno, nos alegra mucho que haya llegado este beneficio para El Palma, que realmente lo necesitan. Y un abrazo grande a todos los charrúas.
2: Y a seguir adelante.
1: Sí, perfecto. Y te aviso que la semana que viene, la próxima que vamos a ayudarte, te estoy llamando.
0: Dale, Miguel.
1: Así.
0: Como siempre, un beso grande. Dale.
1: Perfecto. Un beso grande y mucha suerte en su programa.
0: Muchas gracias.
2: Un abrazo. Buenas tardes.
0: Chao. Bueno, qué lindo. Chao. Acciones solidarias de la mano, en este caso, del charrúa, que me parece que están genial, ¿no?
2: Esto es lo que genera el deporte.
0: Así es.
2: Además de la amistad, la solidaridad.
0: Así es. Y del deporte seguimos, obviamente, hacia el deporte mismo, porque vamos a volver a contarte, como siempre, todos los miércoles a esta hora, de la mano del señor Horacio Oberti, la historia de los mundiales.

0: Y en este caso vamos a estar hablando del Mundial de Sudáfrica 2010, que Sudáfrica había intentado ser sede ya en el Mundial del 2006, pero que Alemania le ganó la pulseada. La FIFA resolvió por más votos que se jugara en ese país. Y bueno, en el 2010, Sudáfrica, por votación en apariencia transparente, pero después se conoció por un diario inglés una denuncia que en realidad la elección la había ganado Marruecos y el resultado fue manipulado, según este diario inglés. De todas maneras, el Mundial se desarrolló en Sudáfrica. Curiosidades de este Mundial. Tuvo el campeón menos goleador de la historia. España ganó este Mundial anotando solo 8 goles en 7 partidos. Muy, muy mezquino este campeón. Fueron 5 goles de David Villa, 2 de Iniesta y 1 de Pujol. Curiosamente, la selección que más goles hizo en el torneo fue Alemania, con 16 tantos, pero no salió campeona y terminó en el tercer puesto. El campeón que rompió con una maldición. ¿Cuál era esa maldición? Que aquel equipo que perdía en el partido inaugural nunca salía campeón. España, por ejemplo, en este caso, sí rompió esta maldición porque había caído en el primer encuentro frente a Suiza y logró ganar la final. Paraguay, seleccionado acá vecino, logró terminar este Mundial invicto. La selección albirroja tuvo la mejor participación de su historia en los Mundiales. Llegó a un cuarto de final, convirtiéndose en el único equipo que no perdió ningún partido en los 90 minutos, sino que lo hizo en los tiros por penal. El Pulpo Paul, que hablábamos hoy, estaba en un acuario en Alemania y acertó de manera insólita los resultados de todos los partidos de la selección alemana y vaticinó correctamente la victoria de España en la final. Fue algo muy, muy curioso la perla de color, esto del Pulpo Paul, porque iba acertando todo así en cascada hasta la final también lo pudo hacer. Tenemos que en este mundial dos hermanos jugaron para selecciones distintas en un mismo partido. Fue un duelo de fase de grupos entre la selección de Ghana y la de Alemania, donde Kevin Prince-Boateng jugó para los africanos y Jerome Boateng para Alemania. Y se enfrentaron en este encuentro que fue favorable a Alemania. El fenómeno de las bubucelas, ¿se acuerdan?
1: Sí, claro.
0: El torneo se caracterizó por un sonido constante en todos los partidos, un zumbido continuo provocado por estas cornetas de plásticos tradicionales sudafricanas que los hinchas hacían sonar durante los 90 minutos de cada partido. El Mundial de Sudáfrica 2010 también fue notable por el impacto de los equipos africanos. Ghana estuvo a punto de alcanzar las semifinales, eliminando a Estados Unidos en octavos de final y perdiendo en cuartos contra Uruguay en la tanda de penales. Recuerdo ese Mundial, esa eliminación de Ghana, porque Uruguay llega a definir por penales con Ghana porque Luis Suárez hace un penal, frena un gol que ya era para Ghana con la mano, lo expulsan a Luis Suárez y después van porque el equipo de Ghana erra ese penal y entonces eso le posibilita a Uruguay ir a los penales y con un recordado último penal del Loco Abreu que la pica la pelota y convierte el gol para Uruguay y lo clasifica a una próxima fase. El origen de la mascota oficial fue un leopardo llamado Sakumi. Su nombre venía de la combinación de Sa, que es el código ISO para Sudáfrica, el que distingue Sudáfrica, la ciudad, es la letra Sa, digamos, y Kumi, que significa 10 en varias lenguas africanas. O sea, sería Sudáfrica 10 o Sudáfrica 2010. Dejan Stankovic consiguió ser el primer futbolista en jugar para 3 selecciones distintas en la Copa del Mundo. Stankovic se debió a que participó en la de Yugoslavia, luego Yugoslavia desapareció y entonces jugó en el próximo Mundial del 2006 con Serbia y Montenegro, y luego en el 2010, como ya no existía más Serbia y Montenegro, jugó para Serbia. Y de esta manera jugó en 3 selecciones distintas. La pelota utilizada fue la Adidas Jabulani, que sufrió bastantes críticas por la trayectoria que hacía la pelota al ser golpeada con el pie. Vamos a recordar un tema que muchos creen que es el oficial y no es así, sino que este tema era para promocionar una gaseosa muy popular y sonaba así.

participación de David Bisbal en este tema, pero que no era la canción oficial, sino que en un ratito vamos a escuchar la oficial. Fue el primer mundial en el que cuatro jugadores compartieron la bota de oro por ser los goleadores de este torneo. Me estoy refiriendo a Villa, a Schneider, a Forlán y a Müller, con 5 goles cada uno. La selección de Sudáfrica se convirtió en la primera anfitriona en ser eliminada en la fase de grupos. Estuvo la selección argentina. La selección argentina participó nada más y nada menos con la presencia en el banco de suplentes como director técnico de Diego Armando Maradona. Una locura, porque lo que representaba Diego para la selección y estar en el banco era todo un show también. Ganó los primeros 4 partidos. Le ganó a Nigeria 1-0, a Corea del Sur 4-1, a Grecia 2-0 y a México 3-1. Pero en cuartos de final sucumbió ante los alemanes con un contundente 4-0. En este caso, en contra, y quedó eliminado de este Mundial Sudáfrica 2010. Este Mundial consagró campeón a España, como dije al comienzo, tras vencer en la final a Holanda en esa época, después Países Bajos, con gol de Andrés Iniesta, abanderado del fútbol revolucionario de este Barcelona de aquel momento de Pep Guardiola. Vicente del Bosque era el director técnico y supo capitalizar a esa generación de oro del fútbol español, que había cambiado la tradición de la furia, porque era siempre España un equipo más picapiedra, por el buen juego que desarrolló esta selección y la llevó a campeonar. Tenemos que decir que ahora sí, para terminar esta síntesis del Mundial Sudáfrica 2010, la canción fue Waka Waka, interpretada por Shakira.

0: Y bien, ahí estamos. Hermoso tema, Waka Waka. Creo que es de los más lindos, Waka Waka. Es simpático.
1: Dentro del
0: por
1: top 5.
0: Sí, me del gusta. Porque tiene onda, es simpático. El de David Bisbal también está bueno. ¿O no?
1: Sí,
0: está
1: sí, bien. Sí, tiene ritmo.
0: Me está pareció muy bueno. Bien, no está sé. Bueno, está bueno. Qué sé yo, si bien era promocional, estaba simpático. Pero bueno, acá estamos. Anda mi nieto por ahí que vino de pijamada. Está medio chinche hoy, me parece. Pero está Walter Fernández para ponerlo todo en orden, ¿eh? Ya lo
1: ya yo lo pensé acomodó. Que te decía para estar en Composé.
0: No, el chico ya lo acomodó. Sí, estaba de pijamada en el jardín, ¿eh? Así que bueno, vino de, no sé, de carpincho creo que es.
1: Hermoso.
0: Sí, de carpincho, está muy bien. Ahí anda. Y bueno, y nosotros que ya nos tenemos que ir medio que... Sí, capibara, ¿no? Para mí es un carpincho, disculpadme. Capibara no, es un carpincho, ya está. Sí, viste que ahora todas las cosas son con los coleópteros, dicen. ¿Qué? Aguaciles, se dice, señora. Aguaciles. Y bueno, lo mismo con el pobre carpincho que le han cambiado el nombre, ¿eh? Pero bueno, es más simpático carpincho que capibara para mí.
1: Sí, totalmente. Bueno. Y aparte es bien nuestro.
0: Claro, total nuestro. Bueno, nosotros mañana jueves, por supuesto, vamos a estar al aire como siempre a partir de las 16 horas, con invitados, con notas, con entrevistas, con todo como siempre. Hoy medio que ya nos queda muy ahí sobre el tiempo, pero sí, mañana, algo no, más
1: mañana,
0: vamos a decir.
1: Mañana le voy a informar... Sí. Porque está preocupado Scaloni, porque tiene que cerrar la lista antes del 30 de mayo.
0: Es verdad.
1: Y tiene algunas dudas en algunos jugadores, sobre todo aquellos que participaron en el Mundial y salieron campeones, están con algunas dolencias. También asustó un poquito la salida de Messi en su último partido, pero aparentemente no es nada.
0: Yo creo que lo va a llevar igual, aunque sea para que esté sentado ahí, no importa, olvídese. Es una vacante cantada.
1: Se imagina que tener la idea de que tenés que jugar contra Messi es una cosa, sin Messi es otra.
0: Sí, no, total. Igual, de todas maneras...
1: No, pero está bien.
0: Yo supongo que la cabeza de Scaloni en este momento es... Yo no quiero estar en mis zapatos porque obviamente es una responsabilidad muy grande elegir a los jugadores que van a estar representando a Argentina.
1: De todas maneras,
0: algunos con grandes chances, también sí. Algunos de los preconvocados. Sí. Eso me parece que es interesante.
1: De todas maneras, siempre me gustó la personalidad de Scaloni de no quedarse, digamos, con dudas. Sí, él hace la suya. No
0: y no se deja influenciar tampoco.
1: No
0: mucho,
1: escucha a nadie. Si tiene una persona más o menos mirada, un jugador, lo convoca por su rendimiento. Y la verdad que hay que sacarse el sombrero que le dieron resultado.
0: Sí.
1: Porque los jugadores que llevó, por ejemplo, para la primera fase del Mundial, no eran los que jugaron realmente, sino que eran suplentes. Y le dieron muy buen resultado y lo supo amalgamar al conjunto, al equipo, y le dio el campeonato.
0: Así es. Pero bueno, nosotros nos despedimos, no nos queda ya tiempo de programa. Mañana nos vamos a encontrar aquí a partir de las 16, como siempre. Le agradecemos a Ulises Almada, allí en la operación técnica, al señor Walter Fernández en la dirección de streaming. Y nos despedimos.
1: Nos despedimos, no queda nada. Chau, hasta mañana.
0: Chau.

Gracias por haber sido parte de esta tarde genial. Nos encontramos en nuestro próximo programa con más gente como vos, que vive, piensa, sueña y disfruta la vida a toda costa. Los esperamos.

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2: Eise Osman quiso entrañablemente nuestra capital provincial. 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En la llovizna gris de los recuerdos, escondidas en el zaguán de algún invierno. 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
1: Síntesis de la semana. 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

Síntesis de la semana. Acciones de la Municipalidad de Paraná. Gestiones por fondos nacionales. La intendenta de Paraná, Rosario Romero, participó de una nueva reunión del Consejo Federal de Intendentes. Entre los principales pedidos, se exigió la coparticipación del impuesto a los combustibles y el reparto de los aportes del Tesoro Nacional, fondos considerados clave para sostener servicios y obras en los municipios. Avances en el plan 100% LED. La municipalidad avanzó con la instalación de nuevas columnas y artefactos lumínicos en la vecinal 19 de septiembre. La intendenta Rosario Romero recorrió la obra junto a vecinos, remarcó la transformación de la infraestructura urbana y destacó el ahorro de consumo energético. Premios Municipales de Arte 2026. Destinados a teatro, a música, a danza y artes visuales. Las personas interesadas tienen tiempo de inscribirse hasta el viernes 12 de junio desde mi.paraná.gov.ar. Están destinados a artistas de la ciudad y forma parte de las políticas de acompañamiento de la municipalidad. 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
1: Buenas tardes. La idea de que la prosperidad derrama y de que las cuantiosas ganancias de los millonarios acabarán beneficiando a quienes no lo son es constitutiva del capitalismo, es decir, de un sistema que en ciertas partes del mundo funciona relativamente bien, pero es también aceptable esa idea, quiero decir, para un extendido sentido común, el de los argentinos de este tiempo, frustrados como están por tantas promesas de justicia social que no se materializaron finalmente en la muy concreta realidad. Un repaso por la historia relativamente reciente nos va a hacer ver, nos va a demostrar, sin embargo, que los ricos entre los ricos no la pasan mal ni siquiera cuando se derrumban estrepitosamente los programas económicos de los gobiernos, los programas ortodoxos y los heterodoxos, los conservadores y los reformistas, y que en cambio esos ricos acumulan sustanciales beneficios cuando las recetas clásicas funcionan y arrojan buenos resultados, sin que, claro, pese a aquella promesa, pese a aquel anzuelo inicial, el beneficio alcance absolutamente a todos. Simplificando, en la Argentina los ricos no pierden nunca, y a veces ganan mucho, mientras que los pobres no necesariamente se benefician, por ejemplo, en los términos de la distribución del ingreso, ni siquiera cuando los planes de los gobiernos alcanzan los objetivos que se proponen o los que declaran. Así opera en la práctica la desigualdad, una característica social que se reproduce y se reproduce y se potencia y se repotencia por el solo hecho de existir. Aun cuando las acciones iniciales del gobierno del presidente Javier Milei no arrojaron los resultados pretendidos, porque la economía evidentemente no vuela pese a la vigencia de la llamada Ley Bases y a la implementación del RIGI, o sea, el régimen de incentivo para las grandes inversiones, aún, digo, cuando aquellas medidas no han todavía relanzado la economía ni entregaron beneficios a los grupos sociales más vulnerables, el gobierno insiste con la hipótesis de que, beneficiando a los ricos, ayudando a los millonarios, alentando a los inversores, favoreciéndolos, el país todo, sin excepción, va a ingresar al mundo del progreso y de la abundancia. Vigente el RIGI, el nuevo proyecto oficial se llama Super RIGI, o sea, un RIGI más grandote, o destinado a sujetos o a actores más grandotes. Se trata de un conjunto de beneficios impositivos, cambiarios, fiscales, aduaneros, para aquellas empresas transnacionales que inviertan en lo que se define como nuevas actividades. Cuando dice nuevas actividades, el gobierno está pensando en la cadena del uranio, en los autos eléctricos y en las baterías de litio, algunas de las empresas que se supone van a prosperar en un futuro muy cercano. Recuérdese que en los últimos viajes a la Argentina, tanto en el gobierno anterior como en el actual, la general Laura Richardson, jefa del Comando Sur de los Estados Unidos, fue explícita, abierta, al destacar el interés de su país en, entre otros minerales, el litio del norte del país, de toda una región que también alcanza a países vecinos. Y podemos recordar también que en su momento, cuando se debatió el RIGI en el Congreso de la Nación, algunas de las críticas que formularon los opositores tenían que ver con la idea de que ese proyecto del Poder Ejecutivo era, con los eventuales inversores, más generoso de lo que pretendían o de lo que pedían esos inversores. Los inversores pedían 8, la Argentina de Milei, les ofrecía 10. Era más generoso, daba más de lo que los inversores pedían. Ese RIGI alcanzaba las inversiones de hasta 2.000 millones de dólares. El super RIGI, el que se proyecta, comprende a las inversiones de hasta 10.000 millones de dólares. Aquel era para la minería, para el petróleo, para el gas y para infraestructura. Este, para el procesamiento y el agregado de valor del litio, para los paneles solares, para los autos eléctricos y para la inteligencia artificial. Como aliciente fiscal, el RIGI preveía una alícuota de ganancias del 15%. El super RIGI ahora, más tentador, del 25%. También hay ventajas que se establecen en el proyecto para la remisión al exterior de los dividendos empresariales. Y a diferencia del RIGI, que exigía subcontrataciones a empresas argentinas por valor del 20% de la inversión total, a diferencia del RIGI, el super RIGI no establece ninguna condición al respecto. No será necesario contratar a empresas argentinas en el emprendimiento productivo o extractivo de esa transnacional. Y ahí no acaban las ventajas. Las provincias que se adhieran al régimen nacional, o sea, las que aspiren a capitalizar en su territorio estas grandes inversiones de hasta 10.000 millones de dólares, las provincias que se adhieran al régimen nacional, al super RIGI, se deberán comprometer a no cobrar una alícuota superior al 0,5% de ingresos brutos y no podrán grabar tampoco sellos y algún otro gravamen. O sea, todo el camino despejado, una inmensa alfombra roja para que pasen y vean. Porque cree el gobierno nacional que nos van a salvar las inversiones, que aliado a los ricos sacará el gobierno el país adelante, que la bonanza allá arriba, que aquellos grandes beneficios van a terminar arrojando migas hacia abajo. Suena simplista, suena casi como una consigna o parece un eslogan, pero estos enormes beneficios a los grandotes y a los supergrandotes se conceden simultáneamente a una serie de sacrificios que se le imponen a, por ejemplo, empleados públicos y jubilados, cuyas remuneraciones en este tiempo han ido por detrás de la inflación, o a los trabajadores del sector privado, tanto de la economía formal como de la informal, que evidentemente no se han beneficiado, más allá de las disparidades que podamos encontrar en estos sectores, pero que en general no se han beneficiado de las políticas vigentes y además en muchos casos las han sufrido, las han padecido de manera directa. Acá nomás y ahora mismo, en Entre Ríos, cuyo gobierno provincial afirma que el rumbo del gobierno nacional es el correcto y por lo tanto es la dirección o la orientación que se debe respaldar, los empleados públicos, los docentes y los municipales se verán perjudicados con una reforma previsional que, acorde a los nuevos tiempos, según justifica el gobierno, deberán trabajar algunos años más para acceder al beneficio, para convertirse en pasivos, en jubilados o en pensionados, deberán eventualmente efectuar aportes extraordinarios, probablemente pierdan el enganche con los aumentos de los activos y verán cómo su poder adquisitivo perderá de manera inevitable cuando se calcule el futuro a ver, no ya sobre los últimos 10 años de la carrera administrativa, sino sobre los últimos 20. Ahora, es probable que determinados fenómenos de este tiempo, como el hecho de que efectivamente se ha incrementado la esperanza de vida, o lo injusto que suena que un futuro jubilado nacional que hoy se desempeña en la actividad privada en Entre Ríos solvente el déficit del sistema previsional. Digo, más allá de esta clase de fenómenos, es probable que esto exija una discusión, porque hay efectivamente elementos que se traducen en enormes inequidades. Es probable que sea necesaria una reforma, es probable que haya que discutir estas cosas. Ahora, el problema es el carácter restrictivo de la reforma. Una política general que pide sacrificios, que perjudica a determinados sectores de manera objetiva, porque es muy difícil pedir sacrificios y pedir que se aguanten los perjuicios al mismo tiempo que se entrega, que la Argentina entrega a las empresas transnacionales extranjeras una serie de ventajas como las que ya estaban establecidas en el RIGI y como las que se prevén en el Super RIGI. A un grupo de empresarios que miran el mundo como un gran tablero donde apostar, donde miran a los países según sus ventajas comparativas para ver quién les da más o quién les quita menos al momento de las inversiones. Y ven quién de todos los países, generalmente los más atrasados, los más dependientes, los de la periferia, les entregan más ventajas, más beneficios, más prebendas, más privilegios. Y entonces, frente a la doble vara, frente al doble estándar, uno llega a la muy simplista conclusión, por eso aquello de la consigna, de que no es para todos el mismo frío, de que no es para todos la misma cobija. La doble vara es muy evidente. A los primeros se les da, a los segundos se les exige. A los primeros se les da porque a su suerte, a su fortuna, nos dicen, va atada la suerte de los segundos. Y entonces el arte de gobernar se llena de esta clase de promesas, esto va a funcionar y los beneficios se repartirán entre todos. Y el arte de gobernar, digo, está lleno de promesas de este tipo, promesas vanas, que finalmente ni Dios ni la patria suelen demandar. Para los ricos, beneficios. Para los súper ricos, súper beneficios. Para los pobres, perjuicios, exigencia de sacrificios, que para los súper pobres todavía nos queda la oferta del abismo. El gobierno es la caricatura de todo lo que le sirve a la izquierda, a los reformistas, o a los igualitarios, o a los igualitaristas. Es una caricatura de todo eso para que ellos puedan diagnosticar sin tener que exagerar nada, nada de nada, la pornográfica desigualdad, la noble desigualdad, en la que el gobierno se mueve a sus anchas.

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Son las 5:30 de la tarde en la República Argentina. Estamos en Radio Costa Paraná, transmitiendo en esta tarde gris, cubierta, sin un mísero rayito de sol que se cuele entre las nubes, transmitiendo, digo, desde el tercer piso de las cinco esquinas en la ciudad de Paraná, con un tránsito relativamente tranquilo, menos vehículos que lo habitual a esta hora de la tarde. La línea fija para comunicarse con la radio, 343-420-1832. Pueden enviarnos sus mensajes de WhatsApp al 343-5340-933. El sitio web de la emisora, www.costa.paraná.gov.ar. 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El cielo efectivamente nos confirma lo que nuestros ojos ven, digo, el servicio meteorológico. El cielo se encuentra cubierto, la temperatura en Paraná es de 14 grados una décima, la humedad es del 83%, la presión en hectopascales 1011.4, el viento está brama, se pueden encontrar en Spotify. El cielo efectivamente nos confirma lo que nuestros ojos ven, digo, el servicio meteorológico. El cielo se encuentra cubierto, la temperatura en Paraná es de 14 grados una décima.

0: la cosa estaría mejor, sí, ¿no?
1: Bueno, vio.
0: ¿Cómo va? ¿Bien?
1: Bien, yo manoteé uno que andaba por ahí, porque no había ninguno puesto acá justo.
0: Muy bien, muy bien. ¿Qué pasa?
1: Tarde gris, coincido con ustedes.
0: Sí.
1: Fea.
0: Fría. Pero sí. No tenemos ruido. ¿Viste que no tenemos ruido?
1: Sí, eso ya es bueno.
0: Es buenísimo.
1: Y recuperamos un soldado caído.
0: Pero
1: uno de los líderes de este equipo, una de las caras nuevas,
0: pero yo
1: una
0: no quisiera,
1: gran incorporación.
0: Bueno, no exageremos tampoco. Yo no quisiera que viniera a darme un beso porque anda, me parece que ha sido víctima,
1: anda apestado
0: de algún virus. No,
1: un abrazo
0: tampoco,
1: le quiere
0: tampoco
1: darle,
0: abrazo.
1: Porque... Habla con señas, el tipo me gusta, se hace entender con las señas. Uh-huh. Siempre me hace el arroba en el 2000 también, me hace esas cositas.
0: Sí, a mí cierra la mano.
1: El chico de las redes.
0: Cierra la mano y estira el dedo índice y empieza como a jugar al...
1: A que redondee.
0: Al valero, sí. Sin ninguna autorización.
1: Yo le voy a decir una cosa.
0: Sin ninguna prerrogativa, ninguna atribución. Y el primer día que entró, daba órdenes. Yo no sé, cuando tenga 5 años acá, se queda con el edificio.
1: El joven Dambrine, nuestra estrella en redes sociales... no solo le pide que redondeen sus largas editoriales de apertura, porque el tipo dice, eso ya estuvo de más.
0: Largas, parece que fueran pesadas,
1: tipo,
0: cansadoras.
1: Él hace como señas, ¿vio? Sino que averigua la música suya de las últimas palabras.
0: ¿Ah, sí?
1: Y hace
0: ¿siempre? Eso no lo sabía.
1: Y, por ejemplo, no voy a develar...
0: ¿Cómo me pierdo un montón de cosas que ocurren de aquel lado mientras yo hablo?
1: No voy a develar el clásico de la música popular argentina con el que cierra hoy el programa. Pero el tipo, cuando escuchó el nombre, dijo, ¿en serio? Como diciendo, ¿eso? ¿Califica? No se acuerda usted.
0: Sí, me acuerdo porque vamos...
1: No le gustó a Dambrine, yo le voy a ser sincero. Esto es Radio Verdad.
0: Bueno, porque el tipo le gusta la Berizzo y esas cosas tan profundas. Hoy vamos a hablar de Discépolo.
1: Sí.
0: Programa que se llama en el 2000 también. Tiene que hablar de Enrique Santos. Cállese, por favor. Tiene que hablar de Enrique Santos Discépolo, ¿no? Así que las últimas palabras de hoy tienen que ver con un tango de Discépolo cantado por alguien que fue un gran amor de Enrique Santos Discépolo.
1: Pero no es del gusto de nuestro chico de redes.
0: Nos importa absolutamente nada que no sea del gusto, porque acá no estamos ni para satisfacer a él, ni para satisfacer a nadie. Estamos para gratificarnos personalmente, si no, no haríamos un programa de radio.
1: Se está metiendo púa, dice que usted me robó el micrófono, pero no lo sé. Pero bueno.
0: Entre muchas otras cosas que he robado.
1: En la vida. Vamos a hablar del conflicto que está sacudiendo la vida política y social en Concepción del Uruguay. El cierre de la planta de Granja Tres Arroyos, una de las principales industrias, de las principales sedes que tiene la industria aviar en la provincia de Entre Ríos.
0: Centenares de personas sin laburo.
1: Sí, casi 1000 se habla. Así que vamos a hablar con gente del sindicato. El gobierno dictó conciliación obligatoria. Tendremos también alguna voz que tiene que ver con eso. Hoy ingresó la reforma previsional, tomó estado parlamentario, en verdad, había ingresado el viernes al Senado, hoy tomó estado parlamentario y ya se conocen las comisiones a las que se giró, se tuvo que votar, tampoco hubo consenso allí. Vamos a ver si llegamos a tener alguna voz también que nos cuente algo de eso, y tendremos libros con la profesora Beatriz Arbacetti como cada miércoles.
0: Y vamos a ir con Beatriz, vamos a andar por el mundo de Manuel Mujica Lainez. Y lo dicho, con Discépolo, con Discépolín para el final del programa de hoy, Discépolín y su historia de amor con Tania. 17:35 en la República Argentina.
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1: Mañana se realiza una actividad titulada A 23 años de Néstor en Paraná. Supone la visita del ex ministro de Educación, Daniel Filmus, que va a estar en la ciudad de Paraná. Esto será a las 18:30 en la sede de AMET, en calle Montevideo 245.
2: ¿Quién organiza eso?
1: Organiza un sector del peronismo, el sector ligado a la diputada nacional Blanca Osuna.
2: Ah, mira.
1: Puntualmente, es ella quien trae a Filmus a la ciudad de Paraná, obviamente recordando la visita de Néstor Kirchner, que vino a destrabar una crisis con los docentes, una crisis de pago del gobierno de Montiel, si mal no recuerdo.
2: Sí, claro.
1: Ni bien asumió Néstor Kirchner la presidencia, así que seguramente de educación y de política y de actualidad va a versar el encuentro del día de mañana.
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1: ...17.39 en la República Argentina... ...la firma Granja Tres Arroyos... ...anunció que cerrará por tiempo indeterminado... ...su planta instalada en Concepción del Uruguay... ...la empresa alegó que los constantes conflictos gremiales... ...generaron un quiebre en la cadena de producción avícola... ...así presentadas las cosas pareciera que la culpa es de los trabajadores... ...la culpa del cierre de la planta... ...Granja Tres Arroyos... atraviesa, sin embargo, una delicada situación financiera como consecuencia del cierre de mercados de exportación por razones sanitarias, la pérdida de competitividad y el fuerte deterioro de las condiciones económicas. En su momento ingresó en el proceso preventivo de crisis, decidió implementar un programa de retiro voluntario y afrontar sus obligaciones de manera escalonada y en cuotas. La empresa asegura que las acciones sindicales afectaron la previsibilidad operativa, se quejaron de los paros, del trabajo a desgano, de un alto nivel de ausentismo, de acciones de violencia y de bloqueo por parte de algunos referentes gremiales. Afirmó, sin embargo, la empresa que espera alcanzar alguna instancia de entendimiento que le permita en el futuro continuar con sus operaciones. Granja Tres Arroyos es una empresa que tiene 65 años de trayectoria. Sergio Vereda es el secretario general del Sindicato de la Carne de Concepción del Uruguay. Buenas tardes, Vereda, ¿cómo está usted?
2: Hola, buenas tardes, ¿cómo le va?
1: Muy bien. A ver, dígame su punto de vista, porque esto es básicamente lo que dijo este mediodía la empresa.
2: Sí, no, realmente lamentable que haya hecho un comunicado y que no lo haya venido a hablar con nosotros. Teníamos una audiencia pactada hoy en Paraná para reunirnos justamente por este conflicto, donde a último momento nos lo suspendieron. Esperemos que mañana vengan a Concepción de Uruguay y podamos hablar con ellos. Pero realmente, bueno, acá los que, si hay alguien que ha cedido y que ha cedido derecho y ha cedido pérdida, ha sido los trabajadores. Ellos arrancaron hace un año con un problema de que tenían, estaban pagando, no nuestro gremio, sino el gremio de alimentación. Nosotros tenemos el grupo de Becar, de granja de acá, que estaba ahí pegado al frigorífico. Realmente le sacaron el 8%, el 9% a los trabajadores, le sacaron un punto de presentismo, aceptaron los trabajadores, entraron a trabajar nuevamente. Nosotros en planta Becar aceptamos el preventivo de crisis, aceptamos cobrar en cuota, después nos pasaron a Granja La China, nos juntaron con todos los trabajadores de Granja La China, la grande donde estamos trabajando ahora, y cerraron frigorífico Becar.
1: También perdón, Granja La China también de Tres Arroyos.
2: Exactamente, la que está pegada a Becar, que es donde estábamos, donde estábamos todos juntos ahora,
1: sí.
2: Que somos 1000 trabajadores. Y aceptamos todas esas condiciones, siempre condiciones en desmedro del trabajador y del derecho que han tenido los trabajadores. Después empezaron a pagar en cuotas, aceptamos que pagaran en cuotas. Ya las últimas quincenas, las cuotas pactadas que teníamos, la pagaban cuando ellos querían. Y la verdad que el trabajador se cansó, lógicamente, nos ofrecieron pagar en 10 cuotas la quincena, o sea, una cuota por día.
1: La quincena
2: No cumplía.
1: La quincena en 10 cuotas, es un delirio.
2: Exactamente. Y encima no cumplían con lo que venían pactando, siempre fallaban, siempre les pasaba algo en el camino, o tenían un feriado en el medio,
1: Ahora,
2: tenían un problema de banco.
1: Vereda, las dificultades que alega la empresa, los problemas del mercado externo, las razones sanitarias, ¿son valederos? ¿Ustedes los entienden?
2: Sí.
1: ¿Qué hay de correcto en la postura empresaria? ¿Qué cosa aceptan ustedes?
2: No, totalmente. Eso es todo. Nosotros lo vimos. Sí, eso uno. Nosotros no somos necios. Somos gente que hace años que estamos en la agricultura. Nosotros como gremio, yo hace 17 años que estoy en este gremio, he tenido todas las crisis de todos los tipos a la vuelta, desde Pravel, se pasa, Becar mismo que lo compró Tres Arroyos, y hemos visto las crisis y hemos visto que las empresas hicieron algo para mejorar y bueno, las promesas siempre estuvieron y pudimos sacar adelante las empresas. Uh-huh. Esta empresa se le brindó todo, lógicamente que hay un problema sanitario, lógicamente que la gripe aviar no es mentira, y el contexto nacional de la no ayuda a las empresas que producen es verdad, pero no es la culpa de los trabajadores. Es decir, el trabajador es el último eslabón, y si no le pagan al trabajador, que es el que le hace la última parte a la faena, y no pagaban encima, no te estaban dando de comer a los pollos en las granjas. Uh-huh. No es culpa de nuestra, ni mucho menos, pero bueno, lamentablemente la empresa este último tiempo ha entrado en esto de cada problema que tiene, el que termina pagando el trabajador, pero siempre tiene la culpa. Entonces, la verdad que lamento mucho que hayan hecho este mensaje, lo estuve escuchando hace un ratito, donde dicen que las medidas gremiales fueron las que afectaron la producción.
3: Uh-huh. Vereda, Sebastián Martínez los saluda. Nosotros ayer hablamos con un funcionario provincial de producción y decía, el sector aviar está muy bien, las empresas entrerrianas están invirtiendo saludable, salvo un caso en particular, obviamente, ante la pregunta por la situación de Tres Arroyos. ¿Cuál es la situación particular de la empresa?
2: Mirá, la situación particular es más o menos lo que ustedes nombraban ahí. Es cierto que es una de las empresas más grandes del país, que exportaba casi el 60% de su producto. Cuando se cierra la exportación por el problema con China, por la gripe aviar, primero tuve un problema con China y por el problema político, que hubo problema entre el gobierno chileno con el gobierno de China con el gobierno de Argentina. Ahí estuvo un tiempo cerrada, no recibían las garras. Después empezó el problema de la gripe aviar. Cuando se quisieron acomodar un poco, tuvieron problemas sanitarios de aquella enfermedad que tuvo el pollo, que se le moría en las granjas. Después volvió el tema de la gripe aviar. Es decir, eso es verdad, nosotros no entendimos todo eso, por eso accedimos a perder derechos, a que nos quitaran días de trabajo, a ceder un montón de cosas. Fuimos entendiendo todo eso. Ahora, todos los beneficios que le dimos, más lo que le dio el gobierno de no pagar los aportes jubilatorios con el preventivo crisis, no sirvió de nada. Es decir, la empresa siguió con deuda, le debe a todo el mundo. Acá hay acreedores, todo el mundo tiene problemas en las granjas. La única que tiene problemas es Tres Arroyos. Nosotros tenemos 4 o 5 frigoríficos a la vuelta, donde tenemos cerca de 2.000 afiliados, y realmente hoy se está trabajando perfectamente bien, con horas extra, el precio del pollo está bien. La verdad no entendemos cómo se ha caído semejante empresa con uh-huh. semejante estructura.
3: Vereda, estoy viendo también la nueva convocatoria del gobierno, una audiencia de conciliación para mañana, y cita al Sindicato de Trabajadores de la Alimentación. ¿Ustedes están relacionados con Exacto. ellos o en el mismo sindicato?
2: No, somos dos sindicatos, eso es lo que te quería explicar. Cuando yo te dije Becar, nosotros somos del frigorífico Becar, que estaba pegado, que se había hecho cargo granja, uh-huh. y pasamos a nos unieron con el frigorífico La China, que está ahí al lado, y entonces la realidad es que convivimos dos sindicatos en la misma planta, eso claro. sí.
3: ¿Y ustedes estarán por representados lado, por ellos? Mañana
2: la nosotros reunión. Yo represento a los trabajadores, nosotros vamos a la audiencia, nosotros trabajadores de la carne, yo voy como secretario general de la carne a representar a los trabajadores nuestros y el secretario de alimentación va por la alimentación.
1: Uh-huh. Una última cuestión, Vereda, vi que estuvieron reunidos con el intendente Laurito, que dijo que más que acompañar no puede hacer, que la solución escapa a sus atribuciones. No sé si la provincia puede hacer algo o la situación que permita destrabar un panorama económico y productivo bastante complejo dependerá de la nación, si es que hay alguna salida. ¿Usted avizora alguna fórmula que permita, como dice la empresa, pensar en la reactivación?
2: Mirá, nosotros, como te decía, yo he visto muchos conflictos, nunca ha habido un conflicto como este, que hayan dejado caer una semejante empresa con todo lo que está pasando en el campo, por eso te decía, sabemos que se han sacrificado pollitos bebés, sabemos que los pollos en el campo se están muriendo de hambre, los molinos no y la empresa no le paga a los trabajadores, y el combo es perfecto, se acortó la cadena avícola está cortada. Entonces, El gobierno lo único que puede hacer ahora es intentar conseguir. El gobierno nacional le dio lo del preventivo de crisis, que es el no pago de los aportes jubilatorios de los trabajadores. Ojalá los recuperemos, los trabajadores, por 2 años ya que se están llevando prácticamente. Y yo creo que ya el gobierno, lo único que hoy nosotros pedimos, que sea que ayuda para los trabajadores. Acá la ayuda tiene que llegar de alguna manera, como venía el repro en aquella época, que lo cobraba directamente, las quincenas las cobraban los trabajadores. Pero directamente si va plata, dinero a la empresa, yo creo que toda la ayuda que le han dado, no sé qué ha pasado, pero no ha llegado a los trabajadores.
1: ¿Usted la considera inviable? Sí, hoy por hoy la empresa es inviable.
2: Yo creo que no hay. Creo que es una empresa que está complicada, muy complicada. Ojalá y me equivoque, pero veo un mal manejo. Una empresa que... Esta es una empresa, es un grupo de empresas que están en todo el país. Todas las empresas del país tienen el mismo problema. En Córdoba se cerró igual. Capitán Sarmiento...
1: De Tres Arroyos me habla.
2: Exactamente. El grupo GTA, que se llama, es un grupo muy grande. Por eso son los reyes del pollo y no entendemos cómo ha llegado a esta situación. Ta. Porque no es solamente en Concepción de Uruguay. Tienen problemas en todo el país.
1: Está. La seguimos, Vereda. Ténganos al tanto, por favor, de las novedades. Muchísimas gracias. Muchísimas gracias.
2: Muy amable. Muchas gracias. Un abrazo.
1: Sergio Vereda, secretario general del Sindicato de la Carne de Concepción del Uruguay. Situación bien complicada. Ya seguimos con el tema. Son las 6:10.
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3: Decíamos antes, el gobierno provincial convocó audiencia de conciliación por el conflicto en Granja Tres Arroyos. Lo hizo la Secretaría de Trabajo en una audiencia de conciliación laboral para mañana jueves a partir de las 10, en el marco del conflicto que mantiene paralizada la planta de La China de Granja Tres Arroyos, Sociedad Anónima, en Concepción del Uruguay.
1: Está en línea Mariano Camoirano, que es el secretario de Trabajo de la provincia. ¿Qué dice, Camoirano? ¿Cómo le va? Buenas tardes.
7: Hola, Antonio. Hola, Sebastián. Un gusto hablar con ustedes.
1: Igualmente. ¿Alguna expectativa para la reunión de mañana o es una formalidad que hay que cumplir?
7: No sé. Yo espero que haya un encuentro, un diálogo y que se pueda construir una salida acordada para poder sostener la producción. Pero bueno, nosotros dispusimos la apertura de ese proceso en consulta con el gobernador y el ministro Troncoso, porque es una facultad que tenemos, pero no tenemos el pedido de las partes de la audiencia o la conciliación.
1: Claro.
7: Esa es la realidad.
1: Se lo preguntamos porque recién hablamos con el representante de uno de los dos sindicatos involucrados y dice que la ve difícil, ¿no? Que la ve difícil porque no está viendo alternativas que permitan pensar que la hipótesis de la reapertura de la planta y de su reactivación sea medianamente viable, ¿no?
7: Sí, ellos tienen conocimiento de quizá algunos detalles en sentido de la producción, de la deuda que puede acarrear o no la empresa. Ojalá que se dé, no sé, yo he estado conversando el fin de semana, el sábado, el lunes, hemos estado reunidos con los trabajadores, con el sindicato, hemos llevado también esas inquietudes a los empresarios. Y parecía como que había buena sintonía para el lunes, tratar de generar una audiencia de acuerdo, alguna propuesta, y de pronto nos encontramos con este lockout un poco descolocados. Pero bueno, ojalá podamos acompañar y que la Secretaría se transforme en ese espacio que se había consolidado para generar algún acuerdo. Entiendo que lo que está pretendiendo la empresa es que los trabajadores hagan un sacrificio, pero bueno, no sé hasta qué punto se puede llegar a ese acuerdo para volver a producir.
3: Camoirano, ¿dónde es la reunión de mañana? Porque recién en el sindicato nos decían, hacían alguna referencia como que era en Concepción del Uruguay.
7: Sí, es real, por la urgencia en la que dispusimos el encuentro, dispusimos en Concepción del Uruguay. Esbozamos la intención de llevarlo a Paraná porque nos parecía que le daba como mayor institucionalidad y el problema lo amerita, pero por lo que implica trasladarse temprano en la mañana, la neblina, trasladar los trabajadores y demás, dispusimos de que sean la DPT de Concepción del Uruguay.
3: ¿Y tienen alguna certeza, algún diálogo con la empresa abierto por estas horas, que ustedes le garanticen alguna devolución sobre este llamado a conciliación obligatoria?
7: No, la empresa hasta ahora siempre se mostró muy predispuesta. En principio el diálogo lo íbamos a retomar el día de hoy a la mañana y de pronto eso se cortó, ese hilo. Es decir, esa conversación, ese rol que tenemos de mediación que hemos hecho todo esto, estos 6 meses, se cortó. Por eso entiendo que también la preocupación de los trabajadores, porque tenemos una sintonía fina y una conversación, entonces estamos todos al tanto de esa situación. Pero bueno, esperemos que la institucionalidad del gobierno de la provincia, la Secretaría de Trabajo, invite a que al menos representantes, aunque sean representantes legales, participen y puedan conversar con los representantes de los trabajadores.
1: Camoirano, gracias por su gentileza, es muy amable.
7: No, gracias a usted.
1: Buenas tardes, el secretario de Trabajo de la provincia, Mariano Camoirano. Me parece que debemos poner en contexto esta situación particular y estamos en el momento de ingresar a ella viendo si, como nos decía ayer el funcionario del área de industria, si estamos frente a un problema excepcional dentro de una actividad que funciona bien o si estamos frente a una situación particular que se explica desde un panorama más amplio. Leo un informe nacional sobre la situación que publica un medio nacional sobre la situación de la industria aviar. Lo leo textual. Dice: si bien Argentina acaba de recuperar el estatus de país libre de influenza aviar, lo cierto es que el sector atraviesa un estrés productivo. Al ritmo que tanto huevos como carne de pollo llegan a niveles históricos, la principal productora del país se sumerge en una profunda crisis. Granja Tres Arroyos, que explica el 20% de la producción total de carne aviar, atraviesa dificultades financieras. La crisis avícola golpeó al mayor exportador del país por cierre de mercados, que es efectivamente Granja Tres Arroyos, que exporta más de un tercio de su producción. Por tanto, con una capacidad para producir 700.000 pollos diarios, la pérdida de mercados le rompe el esquema. Las ventas avícolas al exterior no pasan por su mejor momento. Los volúmenes exportados durante el año cayeron respecto de las cantidades despachadas en el 2024. Atención a lo que sigue. Pero este no es el único factor que condiciona al sector. Hay otra variable que presiona a la industria avícola en su totalidad. Se trata de la apertura importadora, que gana volumen en la oferta de carne de pollo. Las toneladas importadas durante el año pasado fueron las mayores de los últimos 20 años. Estamos hablando de lo que ocurrió en 2025. La desregulación del mercado externo más un tipo de cambio bajo fueron un aliciente para la importación. Es un problema que evidentemente trasciende los casos particulares y parece derivar también de políticas generales que van más allá de la impericia o de la negligencia o de la ineptitud de un grupo empresario en particular. Faltan 2 minutos para las 6 de la tarde.
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0: seguimos regalando libros.
1: Así es, ¿eh? Podemos decir, yo quería ver que ya esté publicado, pero todavía no lo puedo certificar. Estoy ingresando a las redes.
0: Pero el chico Lambrine no dijo que ya estaba publicado.
1: Que estaba ahí a punto, que tenía toda. Usted sabe que esto lleva como un arte.
0: ¿O nos mintió?
1: No, no, tiene una producción artística que ya la finalizó no.
0: Yo no me estoy dando cuenta de tal cosa.
1: Bueno, espere, no sea ansioso. Finalizó la producción artística, le falta concretar la publicación. Pero aquellos oyentes que entren...
0: Viene lerdo el tren, ¿eh?
1: En unos minutos al sitio de En el 2000 también en Instagram, a la cuenta, @ En el 2000 también, se pueden ganar el libro Crónica Setentista de Jorge Goldenberg, con quien hablamos la semana pasada.
0: Así es.
1: De una edición de Los Cuatro Vientos.
0: Estuve hojeando el libro, está muy interesante.
1: Habla de su experiencia en los años 70, experiencia de militancia juvenil, y cómo se iban constituyendo los distintos grupos políticos, con sucesos y demás cuestiones. Muy interesante el libro de crónicas, así que lo vamos a estar sorteando el día viernes. Hay que anotarse.
0: Este viernes.
1: Pasado mañana.
0: No es muy poco tiempo.
1: Es poquito, pero tenemos tantos libros para regalar.
0: Ah, bueno.
1: En la frutilla del postre.
0: Dice, tenemos tantos libros como para regalar, como sea, no sea cosa que nos queden ahí y los tengamos que leer.
1: Claro, entonces, no, los leemos y los regalamos.
0: O sea que se regalan libros usados.
1: No, este no está leído, mire.
0: Ah, no está leído.
1: Pispeado.
0: ¿Cómo sabés que no está leído?
1: Porque yo está guardado acá en la caja fuerte.
0: Ah, la caja fuerte.
1: No sé si el sistema de seguridad de la caja fuerte es muy bueno, pero no creo que nadie en esta radio la abra y saque un libro.
0: ¿Quién se va a robar un libro?
1: Sacarán un poquito de yerba para tomarse un mate.
0: Con el imperio generalizado de la ignorancia y el desinterés.
1: Vamos a regalar
0: cultura.
1: Tantos libros en las próximas semanas.
0: No me haga señas, Lambrine, no lo entiendo, no me haga señas.
1: Tantos libros vamos a regalar que vamos a finalizar esta serie, esta este espíritu bondadoso que nos ha invadido de regalar cosas, regalando el libro de Montiel.
0: ¿Sí? ¿Y eso cuándo se decidió?
1: Usted dijo, vamos a regalar.
0: Voy a hacer un aporte.
1: No
0: me dieron pelota.
1: No, usted dijo, voy a hacer un aporte de un libro de su autoría.
0: Muy bien.
1: Sobre.
0: ¿Qué le pasa a Lambrine? ¿Qué seña me está haciendo?
1: Libro de Montiel que se va.
0: ¿Lo pueden hacer callar?
1: Libro de Montiel que se va a presentar este viernes en Crespo.
0: Ah, se presenta en Crespo. Atento a las 20:30.
1: Y a las aldeas alemanas que lo rodean a Crespo, porque se pueden acercar hacia la ciudad para
0: escucharlo usted. No lo había pensado. Uy, me imagino.
1: Brasilera, Villa Libertador.
0: Y podemos volver con algunos pollos de paso.
1: También, también.
0: ¿Y con huevo? ¿A cuánto el maple de huevo?
1: Y acá se consigue a 5. 4.500.
0: Voy a preguntar a cuánto el maple de huevo en Crespo.
1: 6, depende de la cara del cliente, ¿no?
0: Bueno, no se puede, no puede participar la gente mandando al WhatsApp de la radio.
1: No, que entren en el 2000 también y sigan la cuenta.
0: A mí me parece que es el mecanismo más directo.
1: Hay que seguir la cuenta en Instagram.
0: ¿Por qué se la complicamos a la gente? Lambrine me dice que no.
1: El sorteo, dice el la publicación, señor, mire, no. Ya está publicado acá.
0: Es el tipo más negativo de este grupo.
1: Porque hay que, mire qué producción artística.
0: Impresionante.
1: Tapa contra tapa.
0: Sacó dos fotografías.
1: Hay sorteo,
0: gastó en rollo, en revelado.
1: No es poco.
0: Fue a Mundo Fotográfico. Muy bien.
1: Ya tenemos a Silvana. Silvana es la primera anotada hace un minuto que ya se anotó en los comentarios de la foto. Sorteo en la cuenta de En el 2000 también.
0: Son las 6:04 en la República Argentina. En la segunda hora del programa hablamos de libros de Mujica Lainez, hablamos de la reforma previsional y hablamos de Discépolo, entre otras cosas.
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0: ...14.1 la temperatura en Paraná, son las 18:05. El proyecto de reforma previsional, se sabe, ya ingresó al Senado de Entre Ríos, entró a la legislatura por la Cámara Alta. La iniciativa se denomina de restauración del equilibrio y fortalecimiento del sistema previsional.
1: ¿Qué título?
0: A los tipos que titulan en el gobierno provincial hay que darle horas extras, una medalla, porque titulan muy bien. A veces esconde un poquito el título. El proyecto del Poder Ejecutivo fue girado a la Comisión de Presupuesto y Hacienda y también a la de Asuntos Constitucionales. Esto se discutió en la sesión de hoy. Un senador justicialista, Marcelo Bertet, había pedido que fuera a Legislación General, Asuntos Constitucionales y a Relaciones Municipales. Finalmente será tratado en dos comisiones, la de Presupuesto y la de Asuntos Constitucionales. La iniciativa del Poder Ejecutivo impulsa una declaración de emergencia del sistema hasta fines de 2027, prevé una implementación de aportes extraordinarios y una modificación gradual de los requisitos de edad y de años de servicio para acceder al beneficio. Establece un nuevo esquema de cálculo de haberes basado en el promedio de los últimos 20 años de trabajo. Está en línea el doctor Rafael Cabaña, que es senador provincial por Juntos por Entre Ríos. ¿Cómo le va, senador? Buenas tardes.
4: Muy buenas tardes, saludarlos a todo el equipo, saludar a los oyentes y gracias por la comunicación.
0: Por favor, ¿cómo cree que viene la discusión? ¿Qué olfateó después de la reunión de hoy?
4: Bueno, la discusión me parece en primer lugar que es necesaria, que es una discusión que está relegada en la provincia de Entre Ríos, que otros sistemas provinciales que no han cedido su caja a la nación ya la tuvieron, como el caso de Santa Fe, como el caso de Córdoba, y tenemos una ley de 30 años que merece ser redebatida, digamos. Obviamente respetar estructuralmente la ley, pero provocarle algunas reformas que hagan a la sustentabilidad del sistema, que hagan a garantizar los derechos adquiridos por los 67.000 beneficiarios que tiene nuestro sistema previsional, pero también que aseguren el porvenir y el acogimiento de los beneficios jubilatorios a aquellos 120.000 trabajadores que tiene la provincia de Entre Ríos. Por eso es una discusión que hay que dar. Viene con un inicio de apertura de sesiones el 15 de febrero de este año por parte del señor gobernador, donde consideró que el debate se tiene que dar en el ámbito de la legislatura, propició una serie de vectores que fueron puestos a consideración de diferentes actores. Posteriormente, esos vectores se reconvirtieron con los aportes de determinados actores en un proyecto que, como bien decías vos, ingresó el pasado viernes en la Cámara de Senadores y hoy empezó a tener estado parlamentario. Un proyecto que claramente va a seguir siendo motivo de apertura, de diálogo y de distintas reuniones, sobre todo con los diferentes actores que involucran nuestro sistema previsional entrerriano.
0: Y en primera instancia, ¿ve margen para la negociación o los objetivos de carácter financiero que encierran el proyecto no entregan demasiadas posibilidades de retocar lo que viene del Poder Ejecutivo?
4: Hay margen para la negociación, sobre todo de buscar una herramienta eficiente que contenga seguridad jurídica y que claramente, si hay que resignar algo de lo financiero por tener una norma segura, me parece que hay que animarse a dar esa situación. Obviamente nadie tiene una verdad absoluta, ni mucho menos. Provincia le han puesto tope a las jubilaciones, se han declarado inconstitucionales, provincia han declarado la emergencia, han agregado algún punto y hasta ahora no se ha declarado inconstitucional. Obviamente que uno no puede predecir el futuro de algún letrado acerca de la judicialización de una norma o no, pero sí es cierto que si se realiza el aporte de todos los expertos en las diferentes materias correspondientes, bienvenido sea. Y esa apertura está garantizada, lo ha dicho hoy el senador por el Departamento Diamante, Gustavo Vergara, que va a haber una próxima reunión de comisión el miércoles que viene y se van a planificar determinadas reuniones. Hoy, por ejemplo, entró una nota que el Colegio de Abogados había pedido una reunión, claramente entiendo yo que se la va a conceder por parte de ambas comisiones, y bueno, la idea es encontrar, insisto, una herramienta que claramente es más perfectible del proyecto originario y que claramente es necesaria, digamos. Me parece que si Santa Fe, Córdoba, la Nación tienen una edad de 65 años, nosotros tenemos de 62, ¿por qué no animarnos a discutir cuando se ha dicho que necesariamente hay que rediscutir la normativa y no se ha hecho? Bueno, me parece que es momento para dar un sano debate entre todos para proteger nuestro sistema previsional.
1: Senador, Sebastián Martínez nos saluda. En relación a la sesión de hoy, se puede decir que el gobierno tuvo una primera buena noticia cuando se votó el destino en dos comisiones y no en tres, como pedía la oposición, con el voto de la senadora Domínguez, que es un bloque unipersonal que juega como de libero entre ambos bloques. ¿Se puede leer así esto?
4: Sí, una lectura que la respeto, Sebastián, por parte tuya. Si la senadora Domínguez hoy, sinceramente, estaría en el bloque justicialista, no sé cómo habrá salido la votación, para trasladárselo al oyente que nos está escuchando. Pero lo importante, me parece que el trasfondo es tratar de encontrar los consensos y escuchar a todos los actores. Y dentro de los distintos actores están los espacios políticos también. Así que, más allá de eso, nosotros consideramos que llevarlo a dos comisiones para tener quórum, dos comisiones que hay 15 senadores que las integran, o sea, casi nadie se queda fuera de nada, digamos, y los que no forman parte, que quedarían dos senadores, pueden tranquilamente participar de oyente, y la vocación por parte del presidente, al menos de la Comisión de Presupuesto, que es el contador Gustavo Vergara, claramente es la apertura, como ya se ha demostrado con la reforma política, con fitosanitario, con OSER en su momento, que podrán gustar o no podrán gustar las normas, pero sí se dio lugar al diálogo y al enriquecimiento de los proyectos que ingresan a la Cámara.
1: Ahora, uno de los actores en cuestión son los municipios. Justamente usted, que fue intendente de Nuevo, ya sabe bien que el tema de las cajas municipales también juegan un rol central en esta discusión.
4: Sí, claramente la ley habla de que se va a tener que incrementar el 3% a las patronales municipales y claramente el déficit también. Y bueno, obviamente hoy Gustavo Vergara, vamos a convocar a todos los municipios que estén en esa situación. Hay municipios que tienen caja municipal propia y municipios que aportan a la provincia. Entonces, bueno, hay disímiles situaciones.
1: ¿Nogoyá tiene caja propia o no?
4: No, ya tiene caja propia, tiene 105 empleados municipales que aportaron a la provincia y están jubilados por la provincia. El resto, después cuando se creó la caja, son todos jubilados y pensionados por la caja de previsión municipal. Así que ahí no, ya no sería el caso, digamos, pero obviamente claro, Vamos a convocar a todos los actores necesarios.
1: ¿Y cómo está el déficit de esa caja municipal, si es que tiene?
4: No. Está superavitaria la caja nuestra, es una caja que tiene diversificación de inversiones, una caja que tiene informes actuariales que se van dando constantemente y me animaría a decir, uno con la mirada de ex intendente que fui, está con una situación saneada.
0: Por último, senador, en virtud de esas reuniones a las que se convocará desde la semana que viene, tenemos que descartar que haya un tratamiento exprés, es probable que se demore, qué sé yo, un par de semanas, por lo menos.
4: Sí, lo descarto, el tratamiento exprés. Nosotros hemos estado recorriendo en mi caso, el departamento, estuvimos en la localidad de Hernández, en el centro de jubilados, estuvimos en Lucas González, lo acompañé a Gastón Bagnat a la ciudad del Consejo Deliberante de Rosario del Tala. El viernes pasado estuvo acá en el centro de jubilados de la provincia de Entre Ríos Gastón con la vicegobernadora. Yo también estuve acompañando la reunión o el ida y vuelta. Me parece que eso va a seguir estando en territorio y, por otro lado, ya de manera más institucional y con un trato parlamentario formal, si se quiere, se van a ir dando las reuniones con los diferentes aportes. Así que, primero, tener la capacidad de escucha me parece que es fundamental en una herramienta que, como lo ha dicho el Ejecutivo, va a empezar a tener sus resultados, ¿no? no a mediano, a mediano o corto plazo, sino que a largo plazo va a tener. Pero me parece que es una discusión que tarde o temprano se tiene que dar en la provincia de Entre Ríos. Yo he sido intendente y el gobernador, ex gobernador Gustavo Bordet, había convocado a una multisectorial para trabajar, y bueno, eso quedó en la nada por diferentes motivos y sin echar culpa de nada, pero él ya lo decía, que el déficit de la provincia de Entre Ríos lo explica la caja de jubilaciones en gran parte, ¿no? Uh-huh. Pero y no de echar culpa ni de ajustar a los trabajadores ni de mucho menos, sino que las condiciones van mutando de 30 años a la fecha. Se van jubilando muchísimo más gente ahora porque está cumpliendo con su edad laboral. Muchísima más gente vive más tiempo también, los beneficios se prolongan más en el tiempo. La relación activo con pasivo, y claramente es más perjudicial para la caja, se necesitan 3 activos o 4 activos para cada un pasivo, y tenemos una relación de 1,8 hoy, de esos 67.000 beneficiarios contra 120.000 activos. Entonces, no es tiempo de generar ideología o de decir, no, que la reventó el kirchnerismo, la reventó Cabaña o Macri o quien fuese, digamos. Me parece que hay que dar la discusión sanamente, y si Santa Fe lo pudo hacer y si Córdoba lo pudo hacer con pos de preservar los sistemas previsionales provinciales y no cercenando ningún derecho a nuestros jubilados, y que las actualizaciones no se desenganchen, sino que haya una forma de actualizar, me parece que yo estoy del lado de que me animo a dar la discusión y en ese sentido sanamente. Nos podremos equivocar, no equivocar, pero entiendo más allá del espacio político donde formo parte y todo, entiendo de que es una deficiencia que tiene nuestro sistema previsional y que se puede acomodar con una construcción colectiva, bien, con un esfuerzo compartido para tener una caja más sustentable y duradera en el tiempo.
0: Senador, le agradecemos su gentileza, muy amable.
4: No, un abrazo grande y a disposición para cuando lo requieran y ir contando cómo va marchando la situación.
0: Está muy bien. El doctor Rafael Cabaña, senador provincial por Juntos por Entre Ríos. Habrá que mirar también, más allá de los posicionamientos ideológicos a los que hacía referencia Cabaña, la situación de cada quien, qué sé yo. Martínez no está involucrado, pero si Sebastián Martínez fuera un empleado con 28, 34 años de edad y 12 de aportes, diría, bueno, a ver,
1: ojalá tuviera 34 años de edad,
0: ¿no? ¿Qué pasa con mi situación? Uh-huh. ¿Me perjudica? ¿No me perjudica? ¿Tengo que trabajar más? ¿Tengo que trabajar menos? Bueno, hay un montón de situaciones que en general me parece el proyecto no entrega tantas buenas noticias. Estaba repasando, perdón.
1: Ayer hablé con un empleado de Casa de Gobierno que me pedía, ¿tenés algún comparativo de la ley actual y la reforma? Y le mostré lo que teníamos como avance de comparativo de los artículos. Y me decía, son las cuentas que hago. Dice, a mí me faltan...
0: Claro, cada uno hace su propia cuenta.
1: 53 años para jubilarse, decía, yo ya tengo más de 30 años de aporte, por lo tanto puedo canjear 3 años de edad por el 3x1, que también esta ley deroga.
0: Esto deroga.
1: Derogaría el 3x1, así por lo menos no aparece en el articulado nuevo. Uh-huh. Esperaba jubilarse a los 59 canjeando esos 3 años, ahora...
0: Que la pregunta también es, ¿está bien jubilarse a los 59?
1: Y bueno, es otro debate.
0: Es un tema, te lo pregunto yo con 60, que me faltan un montonazo, ¿viste?
1: Pero decía, por los años que faltan y desde cuándo empieza a implementar la ley, se me agregaría medio año más a los 62, así que me jubilaría a los 62 y medio, y después empezaba. Y pagaría, este empleado me decía... A mí me tocaría pagar, gana más de 3 millones.
0: Claro, tiene que pagar una contribución especial. Una
1: contribución desde la sanción de la ley. Tenía como 2 o 3 cuestiones que le afectaban su ingreso actual y su futura jubilación. Obviamente que no le caía simpático.
0: Yo creo que hay que mirar la cosa macro. Es justo, es injusto, beneficia a más gente de la que perjudica, perjudica a más gente de la que beneficia. Y después la micro, la de cada uno. Estaba revisando lo que publicaba ACMER respecto de un primer... repaso rápido del proyecto. Dice, jubilación ordinaria, se aumenta la edad llevándola, en el caso del varón, de 62 a 65 años y en la mujer de 57 a 65. Acá hay un golpazo,
1: Claro.
0: Para las mujeres.
1: No se aplica de a partir de ahora, sino gradualmente, ¿no?
0: Exactamente.
1: En
0: dice,
1: 5 años se empieza a aplicar.
0: Se destruye el criterio que constituye, dice ACMER, a propósito de esta igualación de los 65 años de edad. Se destruye el criterio que constituye una reparación para la mujer desde una perspectiva de género, por lo que implican las tareas domésticas y de cuidado, no reconocidas salarialmente en la vida laboral de las compañeras. Los años de servicio pasan de 30 a 35. Para quien comience a aportar al sistema, se eleva la edad a 68 años. Se incorpora, bueno, expresamente que el jubilado debe seguir aportando hasta llegar a la edad ordinaria común. Es un brutal recorte a las jubilaciones docentes y todo otro régimen especial. Lo ya dicho, el cálculo del haber jubilatorio pasa de tomar los últimos 10 años a los 20. Las pensiones, dice ACMER, se ven seriamente ajustadas y recortadas. Muy crítica la mirada del principal gremio docente respecto del proyecto.
1: Gremio que se manifestó hoy a partir de las 10 en Plaza Mansilla en contra de justamente el tratamiento que estaba teniendo el proyecto en la legislatura. Hicieron ahí una manifestación bastante ruidosa. Podemos decir no tan numerosa porque no fue una marcha provincial, sino más bien una manifestación de los gremios de la ciudad de Paraná.
0: Y sin paro. Docente,
1: sin paro de por medio.
0: Una muy sugestiva reunión ayer entre el ministro de Economía, Fabián Boleas, y la senadora Domínguez. ¿La viste?
1: No.
0: Ah, una reunión muy interesante.
1: Bueno, va en sintonía con lo que estamos diciendo, ¿no? El voto de Domínguez es un voto clave.
0: La laguna y tal o cual obra y esto y esto y esto. Me parece que en la reunión entre el ministro Boleas y la senadora de origen peronista Domínguez empieza a cobrar más forma, más verosimilitud la posibilidad de que sea aprobada en el Senado la denominada reforma previsional, que para hablar con toda corrección debe ser llamada proyecto de... se me perdió el papel... Proyecto de restauración del equilibrio y fortalecimiento del sistema previsional. ¿Cómo se llamaba la ley de endeudamiento? ¿No te acordás? Sostenibilidad de la deuda.
1: Sí, sostenibilidad de la deuda.
0: ¿Quién es el mejor funcionario del gobierno provincial? El que le pone títulos a los proyectos de ley. 18:22 minutos.
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1: Gracias al oyente Marcelo que nos apunta una cuestión en relación a lo que decíamos del 3x1. Dice, lo deroga claramente esta ley en el artículo 21. Dice, deróguese el artículo 39 de la ley 8732. Directamente dice así que deroga el 3x1. Por eso era.
0: ¿Cómo dice? Claro, lo que pasa es que ¿quién va a saber de memoria los números de la...?
1: Yo la leí, pero se me pasó el detalle, no me fui a la referencia, pero dice, deróguese el artículo 39 de la ley 8732.
0: Se deroga el 3x1.
1: Estaba bien informada mi fuente, mi empleado, amigo, que me decía que...
0: ¿Cómo es tu empleado?
1: No, el empleado con el que hablé, mi fuente.
0: ¿Vos tenés un empleado?
1: No, tengo empleado.
0: ¿Pero le pagás los aportes,
1: no,
0: todo?
1: No, me malinterprete. El empleado...
0: ¿Sos patrón?
1: Público,
0: ¿Sos capanga?
1: El empleado público con el que hablé, empleado del
0: ¿Sos
1: gobierno...
0: ¿Sos propatronal?
1: del gobierno decía esto, justamente que no iba a poder aplicar el 3x1. Quien sí recibió un apoyo hoy claro en este tema fue Frigerio con la visita de Maximiliano Puyaro, que vino por otra cuestión, tuvieron juntos en Libertador San Martín en la villa, por la hermandad entre dos ciudades, una historia que poco tiene que ver con esto, pero en ese contexto Puyaro hizo alguna referencia a la reforma previsional en Santa Fe y dijo que ellos, los santafesinos, habían logrado reducir el déficit previsional a un tercio, que no fue una decisión simpática, no son definiciones simpáticas, pero valió la pena tomarla.
0: Así que sepan que acá en Entre Ríos tampoco será para matarse de risa.
1: Y si uno puede ver el primer rebote y algún costo político al gobernador, le va a costar esto, porque seguramente que se lo van a reprochar muchos estatales y el beneficio se va a ver a largo plazo. Yo no sé si en política garpa tanto el largoplacismo,
0: no.
1: Porque en números, los balances más equilibrados recién se van a ver quizás en 15 años
0: impacto
1: de esto. Entonces,
0: es
1: una definición política que uno asume riesgos y no sé si tiene tantas.
0: Y no, probablemente no vea los beneficios. ¿Eh? Hay quien dice: el populista mira el corto plazo, el estadista el largo plazo. Bueno, es una manera de mirar las cosas. Según esta categoría un poco caprichosa, Frigerio entraría de golpe y porrazo en la lista de los estadistas. Lo que sí es cierto es que cuanto más demorás la adopción de medidas, más duras son las medidas. Si esto lo hubiésemos hecho hace 10 años, probablemente también hubiese sido antipático, pero acaso un poquito menos. Uh-huh. 18-26 en la República Argentina.
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0: Acá el oyente Toti dice que no es cierto, sí, que el impacto es a futuro. El impacto dice es inmediato, porque empobrece a los jubilados actuales.
1: No, yo decía el impacto en el déficit de la caja.
0: Ah, pero ¿por qué un impacto sí y un impacto no? ¿Por qué miramos un impacto y no el otro impacto?
1: No, yo decía el beneficio para el gobierno, los números, es a largo plazo. Obvio que hay un impacto certero a partir de este primer artículo que declara la emergencia y pide un aporte extraordinario a aquellos ingresos mayores a 3 millones de pesos. Ahí sí hay dinero constante y sonante. Hay un beneficio directo que el gobierno sí lo va a poder ver en el corto plazo. Gracias a Gerardo. Ahora le paso el perfil de Instagram del programa. Se quiere anotar para el sorteo del libro. Y a Silvana, que dice: quiero participar del sorteo. Ya se anotó Silvana, pero también nos escribe
0: bien,
1: por WhatsApp.
0: Silvana,
1: dice:
0: Silvina.
1: Por favor, no lo hagan poner nervioso a Tardelli, que le va a subir la presión.
0: ¿Por qué me dice eso?
1: Y porque debe saber que usted es un hombre mayor, calculo.
0: ¿Cómo mayor? Todavía no me jubilo.
1: Es un viejo, dice. Eso lo dice la Rosa, pero dice.
0: ¿Qué tiene? ¿Qué se mete? Ya me pusieron de mal humor.
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0: Hola Beatriz, ¿cómo andás?
14: ¿Qué tal, Antonio? Buenas tardes.
0: Para Mujica Lainez.
14: Sí, hoy vamos a comentar un relato de Mujica Lainez, que si bien está originalmente en Misteriosa Buenos Aires. Yo lo tomo en este caso de la antología Historia de un deseo, el erotismo homosexual en relatos argentinos contemporáneos, que es una selección de Leopoldo Brizuela muy interesante. Mm. Bueno, este
0: pregunto, ¿Mujica Lainez era declaradamente homosexual?
14: Mirá, no sé si él lo habrá confirmado públicamente, pero siempre se dijo que en su matrimonio era una fachada, pero bueno, son las malas lenguas.
0: Ajá. No, yo nunca supe si él lo había dicho públicamente. Bueno,
14: eso no lo desconozco. Uh-huh. Bueno, nos ubicamos en 1648, es decir, siglo XVII, y los protagonistas son Miguel e Ignacio, dos adolescentes, en el momento que avistan una canoa a la deriva. Entonces nadan hasta allí, descubren un cofre que intentarán llevar a la orilla. Miguel no podía separar de su memoria la imagen de su primo hermano. Su infancia transcurrió entre olivos y naranjos a orillas del Mediterráneo. Fue una vida alegre, retozona, de semidioses anfibios. Bueno, esto ya nos sirve para ubicar dónde se ubica el relato. Hay una verdadera idealización de esta infancia transcurrida en Andalucía. Resulta que al morir el padre de Ignacio, su primo, lo llevan a vivir con ellos. Y bueno, la intimidad que los chicos tenían va aumentando, a pesar de que Ignacio tiene 15 y Miguel 17 años. Además se parecían enormemente por el pelo renegrido y los ojos árabes, así que deben haber sido lindos chicos. Uh-huh. Y dice el texto: en aquella relación riesgosa de desequilibrios, el mayor era protector y esclavo. Ignacio hacía su voluntad y Miguel le otorgaba todo sin recibir agradecimiento. Bueno, pelo renegrido y los ojos árabes, así que deben haber sido lindos chicos. Uh-huh. Y dice el texto: en aquella relación riesgosa de desequilibrios, el mayor era protector.

0: entusiasmado por las chicas, y Miguel, contrariamente, se va volviendo taciturno y receloso. Algo lo separaba. Ignacio, con su ansia de vida, de amor y de luces, Miguel, con la muda angustia de sentir que pierde lo que es suyo. Es decir, acá lo que queda francamente demostrado es que hay un amor silente en Miguel que obviamente no es ni va a ser correspondido. Bueno, en ese momento mucha gente de Andalucía viajaba a América ilusionada con las riquezas. Dicen, las indias meterían el brazo en oro virgen y regresarían más príncipes que los califas de mezquitas y palacios. Uh-huh. Es decir, todos sueñan con las riquezas fáciles de las noticias que han tenido después de los viajes de parientes, probablemente.
1: Claro, estamos en el siglo XVII todavía.
0: Exactamente. Bueno, el padre de Miguel, entusiasmado, se embarca con su hijo y su sobrino en busca de fortuna. Pero bueno, la peste azota el velero, el hombre muere en el mar, y los chicos llegan solos a Buenos Aires, se alistan en una expedición del gobernador de Laris contra las misiones jesuíticas, porque los jesuitas ocultaban minas de oro en sus reducciones sin denunciarlas como correspondía a las autoridades reales. Es decir, bueno, acá se mete tangencialmente una cuestión política que es ajena a los personajes. Y bueno, cumplida esta expedición, a los 6 meses retornan y Miguel es el que decide retomar la actividad que siempre hicieron, es decir, la pesca, y se instalan en los Montes Grandes porque ahí es donde van a estar más alejados de la competencia local. Con la paga que recibieron de la expedición, han comprado 2 caballos y así todos los días se internaban en el río con la red y vuelven a ser pescadores. Además, el río es pródigo, tiene de todo, bogas, sálabos, sábalos, surubíes, pejerreyes. Y bueno, si no pescaban, cazaban tortugas en las islas vecinas y después concertaban las ventas con los carreteros que pasaban camino a la ciudad, uh-huh, porque había un verdadero circuito comercial y el trabajo era mucho. En ese momento, dice, la felicidad de Miguel era comparable a la de su infancia. Una infinita paz le invadía. Al alba, cuando veía a Ignacio ensillar los caballos, desnudo el torso, la emoción le caldeaba el pecho. Evidentemente, el chico enamorado de su primo prefiere la soledad con él. Uh-huh. Y eso ocurre unos meses hasta que conocieron a Antonia, una chica que se decía que podía ser hija del gobernador. Y de una manera involuntaria, ella se interpone porque viene a disputarle a Miguel su espacio. Y para colmo de males, para Miguel, Ignacio se enamora de ella con locura y comienza a engañarlo porque, ajá, finge acostarse muy temprano y ya avanzada la noche se escapa y Miguel, no obstante, espiaba desde la barranca sus sombras entrelazadas en el agua inmóvil. Así transcurrieron 4-5 meses y ahora el cofre. Bueno, les costó mucho moverlo porque era muy grande, muy pesado. Tuvieron que subirlo por el monte hasta la cabaña que habitaban. Y por más que buscaron abrirlo con cuanta herramienta encontraron, no lo lograron. Y el texto dice muy significativamente, allí estaba la fortuna, el oro de los jesuitas. Se irían de allí, serían 2 reyes, y Antonia, repetía Ignacio, se iría con ellos. Tendría lo que ambicionara, terciopelos, collares, es decir, en este momento hay una fantasía, claro, de parte, claro, de los dos respecto del contenido que imaginan tiene ese cofre, pero cuando Ignacio dice que se van a ir con Antonia, de golpe, acá el texto es muy conmovedor. Dice, a Miguel le temblaron las manos y le latieron las sienes. Ya no eran suyas. Eran las manos del hombre que debe matar y matar enseguida. Porque todo en él, cuerpo y alma,

0: se dirigían hacia la oscuridad de un destino de sangre. Bueno, acá el texto llega, como la situación propia de los chicos, a una situación límite, un límite trágico, porque evidentemente Ignacio debe morir para que Miguel pueda descargar toda su bronca.
1: Yo no sabía, bueno, no sabía si debía morir Ignacio o si debía morir Antonia.
0: Claro, lo que pasa es que la primera proyección de su afecto es sobre Ignacio, y todavía Antonia no ha pesado en su decisión. Pero de todas maneras, suponiendo lo que vos decís, que matara a Antonia, Ignacio inmediatamente sería un enemigo declarado, ¿no?
1: Sí, claro.
0: Pero ¿qué es lo que pasa? Se ponen a luchar, pelean mucho hasta que ruedan por la barranca arrastrando el cofre, y dice: Ignacio Ovillado llevaba la faca hundida en el corazón. Miguel se abrazaba a su primo. Detrás descendía los tumbos entre desprendidas piedras el cofre de los jesuitas. Cuando llegaron a la playa, el arcón, impulsado por la fuerza de la caída, se estrelló contra el cuerpo de Miguel, destrozándolo. Bueno, evidentemente la espontaneidad narrativa que maneja el autor en este fragmento, lo que está poniendo en escena es que esta historia de pasiones encontradas no podía sino terminar en tragedia, porque la muerte surge de una manera espontánea. Uh-huh. Porque hasta el momento el relato venía avanzando sin diálogos y se notaba una creciente tensión entre los personajes, porque evidentemente hay mucho sufrimiento de parte de Miguel. Ignacio ignora realmente lo que su primo siente por él. Entonces, el amanecer los sorprende muertos y el cofre volcado al lado, por fin, dice, abierto y vacío. Bueno, ¿qué es lo que nosotros redondeamos? Ellos, contagiados por las personas con las que tuvieron contacto antes de venir a América, se habían enloquecido con el sueño maldito de volverse ricos de una manera rápida en el nuevo continente.
1: El sueño del oro. Pero,
0: exactamente. Todos venían, o lo que fue la historia de nuestros abuelos, uh-huh, hacia América. Lo que pasaba es que en un determinado momento de la relación, al aparecer la figura femenina, Ignacio se distrae totalmente, se dedica a disfrutar de ese amor que se le ofrece tan, tan fresco y tan a la mano, y Miguel enloquece de celos. No hay otra salida posible, y por eso el final es estéticamente magistral, ¿no? Porque nos imaginamos de un modo muy gráfico a los jóvenes muertos junto al cofre vacío. Y ahí la paradoja, de tanto soñar con la riqueza, lo grave después de la muerte, que pelearon por un cofre que finalmente estaba vacío y que terminó matándolo a los dos, ¿no?
1: Claro.
0: Eso es lo que me parece que es más denso del relato y de la acción dramática.
1: Y bien explícito, bueno, bien simbólico, ¿no?
0: Sí, totalmente, totalmente. Mm. Tiene un manejo de la prosa admirable. Así que, de todo punto de vista, es un relato recomendable.
1: Hemos repasado El cofre de Manuel Mujica Lainez. Se lo encuentra tanto en Misteriosa Buenos Aires como en El erotismo homosexual en Relatos Argentinos Contemporáneos. ¿Es así, Beatriz?
0: Sí, exactamente.
1: Buenísimo, buenísimo. Gracias, Beatriz. Hasta la semana que viene.
0: Hasta la semana que viene, Antonio. Un beso.
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5: Se presentó en la Cámara de Diputados un interesante proyecto que plantea una cuestión muy particular, que es la incorporación, la creación de nuevas comunas impactó en las finanzas de las ya existentes. Un proyecto de la diputada Andrea Soff pide que el gobierno revea justamente la decisión estructural de incorporar nuevas comunas. Esto genera una baja general en los ingresos coparticipables, tienen que dividir por más la misma porción de la torta y también se les solicita el descuento retroactivo de fondos ya percibidos a varias comunas existentes en los primeros meses del año. O sea, se les dice, como les adelantamos los primeros meses del año y hemos creado nuevas comunas, le vamos a descontar en cuotas aquello que ya le giramos. Realmente que esto, para algunas comunas que ya existen, significaría reducciones de entre un 30 y un 40 de un presupuesto que está en ejecución. Así que es un interesante proyecto de la oposición, del peronismo, en la Cámara de Diputados, que el Ministerio de Economía deberá atender de cerca, porque justamente no son tiempos para que a uno le saquen recursos que ya tenía presupuestados durante el año en un mes con recaudación a la baja, en un año con recaudación a la baja, con recesión económica y con tantas otras noticias preocupantes desde lo económico.
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1: En la Argentina convulsionada de los años 70, la vida de miles de jóvenes quedó marcada por la política, los ideales y el peligro. Este libro recorre esa época a través de la historia de Rolo, un estudiante secundario que, como tantos otros, se ve atraído por las promesas de transformación social y se involucra en la militancia revolucionaria cuando apenas comienza a descubrir el mundo. Con un tono directo y profundamente humano, esta obra reconstruye el clima cultural y político de aquellos años turbulentos y ofrece un testimonio íntimo sobre los sueños, los errores y el coraje de los jóvenes que creyeron que podían cambiar la historia. Esto dice la contratapa de Crónica Setentista, el libro de Jorge Goldenberg, que estamos regalando, que vamos a regalar el día viernes, poquitos días. Así que muy rápidamente deben anotarse ahí en los sitios del programa, tanto en Instagram como en Facebook.
5: ¿Sí? Gracias a aquellos que ya se anotaron, al vivo que maneja ya. Yo lo defiendo acá al aire a Dambrine, porque yo es una gran incorporación para este programa.
1: Yo no.
5: Pero reconozco que por ahí se pasa de la raya.
1: Sí.
5: Sí. Hace el vivo en los comentarios también. Buenas, quiero el libro, dice.
1: Y firma el pavote.
5: Y firma con la cuenta. Él va a hacer el sorteo, no puede.
1: Esto ya sería motivo de... Los abogados de Cristina Fernández, claro, ya estarían impugnando todo el proceso. De oficio.
5: No puede participar del sorteo.
1: Hola Antonio, soy Juan Carlos, gran oyente de En el 2000 también. El tipo se dice gran oyente.
5: Adjetiva su...
1: Su condición. ¿No? Saludo desde Barrio Lomas del Mirador. Juan Carlos tiene la... No te hagas el gracioso, pibe. Tiene la moral más alta que los muchachos que nos preceden en la radio, que dicen, cerramos este programa genial. Hay que tener...
5: Bueno, es así, es un programa genial.
1: Hay que tenerlo, pero no lo puede decir uno.
5: Dana Gavini, Horacio Berti. Claro. Genial.

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0: Cuando quiera. Hace 125 años, el 27 de mayo de 1901, nacía Enrique Santos Discépolo. Alma tanguera, sentir porteño, Discépolo va a morir el 23 de diciembre de 1951, a los 50 años de edad, en pleno peronismo, movimiento al que expresamente había adherido. Es el autor de tangos emblemáticos como Gira Gira, Cafetín de Buenos Aires y Cambalache. Discépolo fue actor, poeta y dramaturgo.
1: Multifacético el tipo.
0: Qué buen aporte.
1: Peronista y multifacético.
0: No sé qué haría sin tu aporte.
1: ¿Qué quiere que le diga?
0: Vamos a cerrar el programa de hoy. Cuando usted acota esas nimiedades, la empiezo a extrañar a la chica Gómez.
1: Y vio que Florencia es más leída. Le va a decir, yo leí un libro sobre él.
0: Es una chica muy leída.
1: Claro, ahí me gana.
0: O nos miente.
1: No sé, pero me ganó. Porque siempre acota bien. No mete fruta.
0: Bueno, hablando de fruta, le podemos hacer recordar Ubita, ¿no? cerraremos el programa con el testimonio de alguien que conoció muy bien a Discépolo. Hablamos de Tania, que no se llamaba Tania, que se llamaba, y así fue anotada en el momento de su nacimiento, como Ana Luciano Divis. Así la anotaron. Gran compañera de Discépolo a lo largo de un cuarto de siglo.
1: Si estuviera Florencia, le diría, yo leí una biografía argentina de Sergio Pujol,
0: por ejemplo.
1: En relación a Discépolo, o la de Norberto Galasso. Pero yo tengo que googlear estas cosas. Claro. Norberto Discépolo y su Enrique Santos Discépolo y su época.
0: Yo de Galasso leí la de Atahualpa y Yupanqui. ¿Le da una bronca a Galasso que Yupanqui haya sido antiperonista y el peronismo lo perdió? Le da una bronca, pobre Galasso. Bueno, Tania lo evocó a Discépolo en un artículo publicado por el diario La Opinión.
1: ¿Usted no fue a ninguno de estos libros?
0: ¿A cuál?
1: Los libros que le estoy citando, de las biografías de Discépolo.
0: No fui ahí.
1: ¿Fue a un diario? Trabajó poquito.
0: No fui a un diario. Lo encontré en un libro, pero no en uno de esos. En un artículo publicado en el diario La Opinión.
1: No es el mismo del 27 de mayo del año pasado, ¿no? No me agrega el archivo, no está choreando.
0: No,
1: ¿te cambia?
0: No, por supuesto, porque si vos vas a mi biblioteca, a propósito de los libros marcados, este tema que le preocupa tanto a la chica Gómez, tanto le preocupa a la chica, y vino Selva Almada y lo resolvió con un artículo que publicó en el diario Perfil este fin de semana, vas a encontrar que este fragmento del libro dice UP, que es...
1: Últimas palabras.
0: 26 del 5 del 22. Entonces eso no se repite el 26 del 5 del 23, del 23 o del 24, 24
1: al 25. Tampoco. 3 años prescribe.
0: De ninguna manera. Podríamos repetirlo porque ¿quién va a estar revisando los archivos? Bueno, estoy perdiendo un poco de tiempo, estoy perdiendo imagen a tu lado, Martínez. Quiero decir que Tania lo evocó con un artículo publicado en el diario La Opinión el 17 de diciembre de 1972. ¿Quién fue el periodista que recogió el testimonio de Tania a propósito de Discépolo?
1: Tomás Eloy Martínez.
0: No.
1: Andrés Perciavale.
0: No.
1: Juvenal.
0: No. Trebuc, dice el negro.
1: Luis Majul.
0: No.
1: ¿Cómo es el cordobés este?
0: No lo van a acertar.
1: Va.
0: ¿Quién dice?
1: Tiré el cordobés y dice el flaco Pailo, un humorista. No, Leuco les halló.
0: No.
1: Leuco.
0: Horacio Moglia. Horacio Moglia nos está escuchando, le mandamos saludos. Quien recogió el testimonio es Osvaldo Soriano. Por ahí andan las últimas palabras.
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Un día Razzano lo encontró a Enrique Santos Discépolo en el restaurante El Tropezón. Discépolín iba allí a cenar con los cerebros de la época y no tenía nada que ver con el cabaret. Pero Razzano lo convenció para que fuera al teatro a ver a la gallega esa que canta Esta noche me emborracho. Ese tango lo había estrenado Azucena Maizani, y no yo, como cree mucha gente. Una noche fue a verme con un grupo de amigos. Al terminar el espectáculo me lo presentaron. A mí me daba lo mismo, Discépolo, Razzano, Fresedo, qué sé yo. En esa época estaba en otra onda. Yo iba al hipódromo, a las carreras. Me importaba ver qué vestidos y qué alhajas me ponía, qué coche usaba. Pero esa noche Discépolo me invitó a verlo actuar en un sainete que estaba haciendo con su hermano Armando. Yo no le di mucho corte. Lo único que podía sacudirme entonces era un galán o algo así. A mí me decían, este es el autor de Esta noche me emborracho, este es el hermano del gran dramaturgo Armando Discépolo. A mí no me iba ni me venía. Sin embargo, él era un hombre que atrapaba a la gente por sus maneras, por su forma de ser. Recuerdo que me dijo como 20 veces, no se moleste por mí. A mí me pareció una falta de educación irme. Así que dejé que me invitara. Me dio un palco y lo fui a ver. Sí, me pareció un buen actor. Entré a saludarlo y me invitó a cenar en El Tropezón. Creo que fui dos veces a charlar con él, pero me aburrí mucho. Estaba rodeado de gente. Eran todos cráneos y yo no entendía nada de lo que hablaban. Un día me mandó una caja de marrón glacé. Eso me conmovió mucho. Y entonces fui yo quien lo invitó a tomar un té al Richmond, que era donde iba la gente de mundo de la época. ¿Cómo no?, me contestó él. A mí me parecía un muchacho fino, elegante, distinto a la gente que yo conocía, que era muy rica pero con otro estilo. Recuerdo que fui yo la que se declaró. Le dije, ¿por qué no salimos? Yo tengo coche. Él me contestó, yo no, yo soy pobre. Tuve que decirle que yo tenía coche, pero no era rica. Salimos uno y otro día. Creo que fui yo quien lo conquistó a él. Se fue dejando conquistar de a poco. En esos días yo me estaba separando de mi marido. Fue una cosa sin peleas, sin líos. Hicimos una separación legal y él se fue a España. Creo que la aparición de Enrique precipitó todo. Mi vida empezó cuando lo conocí a él, a Discépolo. Fue entonces, cuando yo nací.

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1: Cambalache, de Enrique Santos Discépolo, en la versión de Tania. Antes un artículo así titulado, Discépolo por Tania, el testimonio recogido por Osvaldo Soriano y publicado por el diario La Opinión en el año 1972, el 17 de septiembre de 1972. Todo esto porque nació Enrique Santos Discépolo un día como hoy, hace 125 años, el 27 de mayo de 1901. Y con esto hemos cerrado el programa de hoy.
2: Nos vamos.
1: Efectivamente.
2: No ha llegado Varela, no ha llegado... Uno sienta que deja huérfano este espacio.
1: Bueno, pero alguien se deberá hacer cargo.
2: La Rosa.
1: La Rosa, la música, Lambrine, Wagner, Lambrine, que tiene unas ganas.
2: Lambrine.
1: Cualquier colectivo lo deja bien. Bueno, sigan mandando al Instagram del programa sus nombres y los tres últimos números de documento para sortear el libro Crónica Setentista.
2: Dambrine News, puede ser Dambrine News. Y da noticias Dambrine a las 7. ¿Le parece? ¿Cerruchamos el piso a alguien?
1: No me parece.
2: ¿A las 8? ¿A las 9? ¿A las 3 de la mañana?
1: 3:15.
2: 3:15.
1: Me parece un horario. Dambrine News.
2: Federico Dambrine. ¿Le gusta el nombre? Sí, está durmiendo.
1: Está medio enfermo.
2: No quiere trabajar. Está mal.
1: Está mal.
2: Está mal, este chico.
1: Bueno, gracias Wagner. Gracias La Rosa. Gracias Dambrine. Gracias Martínez. Gracias Beatriz Arbacete. Y volvemos mañana a las 5 de la tarde. Chau.

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3: Alfonso Sola González está lejos y extraña Paraná. Si vuelvo a Paraná, me estarás esperando y veré la glicina querida que conoces. En el ocaso inmenso estarás conversando con mis sombras de entonces, con mis lejanas voces. El zaguán con hortensias volverá repetido. Entraré lentamente y alguien cerrará el piano. Y seré como un sueño en el patio perdido, donde un día reímos, tomados de la mano. Si vuelvo a Paraná, te contaré mi vida, mirando aquel antiguo jacarandá que es mío. Me mostrarás la tarde lentamente abolida y una estatua con rosas desnuda junto al río.

0: Síntesis de la semana. Acciones de la Municipalidad de Paraná. Gestiones por fondos nacionales. La intendenta de Paraná, Rosario Romero, participó de una nueva reunión del Consejo Federal de Intendentes. Entre los principales pedidos, se exigió la coparticipación del impuesto a los combustibles y el reparto de los aportes del Tesoro Nacional, fondos considerados clave para sostener servicios y obras en los municipios. Avances en el plan 100% LED. La municipalidad avanzó con la instalación de nuevas columnas y artefactos lumínicos en la vecinal 19 de septiembre. La intendenta Rosario Romero recorrió la obra junto a vecinos, remarcó la transformación de la infraestructura urbana y destacó el ahorro de consumo energético. Premios Municipales de Arte 2026. 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Las personas interesadas tienen tiempo de inscribirse hasta el viernes 12 de junio desde mi.paraná.gov.ar. 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
3: Manuel Alfaro escribió, Luis María Sarruels musicalizó, y los dos le regalaron a Paraná este poema para siempre. Suspendida como un vuelo que la barranca hacia el cielo quiere y no quiere soltar, cielo y río se reflejan y el regalo que te dejan se vuelve jacarandá. Y así, entre río y cielo, entre cielo, río y vuelo, te levantas Paraná. En la toma nace el día, va a la siesta Plaza Alvear y es su dicha vespertina contemplar las golondrinas volviendo a la catedral. Y después allá en bajada, donde el río se va al mar, la canoa desvelada costeando la madrugada, Espinel y Soledad. Paraná, ciudad paisaje, ciudad del jacarandá, en tu nombre pasa el río y nombrándote se va. Pero más que la corriente, en el alma de tu gente te reflejas, Paraná. Rezagados adoquines y algún patio con jazmines te recuerdan de otra edad. La feria con sus pregones y la balsa y los lanchones, tras el sueño su fluvial, el tranvía y el mercado, y en el mayo el continuado que no pudo continuar.

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0: ¡Hola, hola, hola, hola! ¿Qué tal? ¿Cómo están?
1: ¡Pará!
0: ¡Bienvenidos! Pará. ¡Bienvenidas a una nueva edición de No es tan tarde de miércoles! Acá estamos, como me enseñaron a decir ahora, en el peak de la semana.
2: ¿Cómo
0: que
2: te
0: es
2: sientes?
0: Cuando llegas arriba y empezás a descender. Junto a Florencia Gómez, que está con calor hoy. ¿Cómo le va?
3: ¡Hola! ¿Cómo hola, les va hola. A ustedes?
4: ¿Qué tal? ¿Todo bien?
0: Muy bien. ¿Usted cómo anda?
4: Como destempladísima.
0: Y agitada.
4: Y agitada, y cansada, y habladora, y puteadora. Muchas cosas hoy.
0: ¡Qué lindo va a estar el programa de hoy!
4: Sí,
0: me gusta.
4: Sí. Unas ganas de tender fachos tengo.
0: Bueno, así, vengan mire. De a uno.
4: Ya se me pasa igual. ¿Qué tal?
0: Está muy bien, muy bien. Está del otro lado Lucas Wagner, por supuesto, como todos los días.
3: ¿Qué hace, gato?
0: Ahí está. Está también Federico Badambrine, tirándonos un centro acá para las redes sociales. No quiere mate el tipo. Ah. Y está también Claudio La Rosa.
5: Hola,
0: por supuesto.
5: Juan
0: Carlos. ¡Hola, amigo!
3: ¿Qué hace?
0: Pase, pase nomás, pase por adelante de la
4: no
0: cámara.
4: No pasa nada.
0: Bueno, acá estamos para acompañarlos en este resumen de noticias de la radio pública de la ciudad de Paraná, como todos los días.
4: Sí.
0: Una horita.
4: Mucho trabajo hoy.
0: Cargada de información, sí.
4: Sí. Estuvimos a full.
0: La verdad es que sí. Mucho trabajo, más del que me gustaría.
4: Dicen que el trabajo es salud.
0: Habrá sido en otra época.
4: Ay, no.
0: A mí una vez uno me dijo, mire, si será malo el trabajo que te pagan para hacerlo.
4: Durísimo.
0: Y la verdad es que en estos tiempos uno se lo pone a pensar,
4: ¿Qué te parece?
0: ¿Qué sé yo?
4: Negociamos un par de horas más de sueño.
0: Un par de horas menos de trabajo.
4: Un par de horas menos de trabajo. Bueno, así venimos.
0: Sí, bueno, pero esta es una horita para relajarse, para que tratar de que las noticias pasen de manera un poco más amena. Más
1: ¡buenísimo!
0: Gracias, amigo.
4: Cierto, que... ¡Ah! ¿Actualizaste la botonera? Pues yo mandé cosas nuevas.
0: No, está... Igual por
4: cierto
0: ahí...
4: Cierto que no había venido. No, mentira, no le voy a echar la culpa a él porque él no estaba.
0: Pero por ahí el tipo saca cosas de la galera. Se despierta y saca cosas de la galera.
6: ¿Cómo están?
0: Bien, muy bien, gracias.
4: ¿Qué tal? No, el otro día pasé un par que eran... dramáticos.
0: Bueno, dramáticos. Serán voces que ya irán apareciendo en algún momento. Bueno, ¿cómo estamos?
4: Muy bien, la verdad estoy... Ayer pasaron dos cosas. Por su culpa me dormí tarde. Pero también estaba muy atenta. No, sí. Por culpa de acá del señor que me hizo engancharme mirando los partidos de básquet de la NBA.
0: Sí.
4: Anoche jugaban Oklahoma y San Antonio. Mirá mi nivel. Mirá mi nivel. Ajá. Me quedé mirando a San Antonio Spurs contra Oklahoma. Y ganó Oklahoma.
0: Y encima se durmió decepcionada. Porque,
4: indignada.
0: Claro.
4: Indignada, porque en el tercer cuarto se había arrimado tranquilo. Bastante San Antonio. Yo dije, vamos, puede ser. Y no pasó. Entonces, cuando terminó el partido, estaba muy decepcionada.
6: Claro. Tranquilo.
4: Bueno, me voy a calmar. 127-114.
0: Sí.
4: Triste.
0: Bueno, pero...
4: Encima vos me dijiste esa estadística espantosa de que el que gane el quinto es el que pasa, ya está, ya me
0: no,
4: bajé.
0: No, hay un 70% de series que se han definido así, pero no deje afuera el 30% restante.
4: Ya se rompió el hechizo.
0: No.
4: Encima están los Knicks esperando.
0: 81.8, dice acá Lucas Wagner, que es el rey de las estadísticas del básquet.
4: Ay, vi que estaba Carlos Delfino.
0: 8 de cada 10
4: chicos,
0: equipos de los que gana el quinto en una serie a 7... se lleva la serie. Así que... Es verdad que hace calor acá adentro, ¿eh?
4: ¿Viste?
0: Bueno,
4: ¡no estoy loca!
0: Y eso que
6: ¡no
0: afuera
6: se hagan los rulos!
0: No, nadie se hace los rulos, jefa. Y eso que tenemos 12 grados 3.
4: Claro.
0: En Paraná, pero con una humedad que mamita querida. De eso debe
6: tranquilo,
0: ser...
6: Tranquilo, tranquilo.
0: Sí, tranquilo, pero no se pueden hacer los rulos con un 90% de humedad.
4: Y no. Obvio que no.
0: 1011 la presión. Vientos leves. Corren a 6 kilómetros por hora... desde el noreste la visibilidad es óptima de 15 kilómetros. Seguramente mañana va a haber bruma como ya tuvimos hoy. Sí, es lo que hay. Es lo que hay. Con una mínima de 9, máxima de 19.
2: ¡Es maravilloso!
0: Mañana. Sí,
4: bueno,
0: sí, sí.
4: Querido.
0: Pero neblina, neblina durante toda la mañana probablemente. Una jornada intensa hemos tenido hoy en materia informativa, sí, porque están apareciendo los primeros ecos de lo que significa esta reforma previsional que el gobierno presentó e ingresó formalmente a la legislatura. No, no creo que para nadie sea tan bueno.
4: Me pa' que noche.
0: No, me pa' que no. Porque, bueno, ya está, está a punto de iniciarse el debate. Hoy ingresó, decíamos, el proyecto formalmente al Senado. Se giró a dos comisiones, las comisiones de presupuesto y de asuntos constitucionales. Esto tiene que ver con los aportes, las correcciones y demás que puedan hacerse en el Senado para en el marco de claro, el debate legislativo. El oficialismo dice que está abierto a escuchar propuestas, a recibir distintas cuestiones que hagan al mejoramiento del proyecto, que no se va a no va a haber un financiamiento, un tratamiento express, y que va a haber un debate amplio.
4: No, me imagino. Me imagino que sí, porque aparte es complejo el tema.
0: Me imagino que debe ser un tema complejo, sí, sí, sí.
4: No, y aparte ya hay resistencia de los gremios. Hoy ya había gente afuera de esta sala de gobierno.
0: Hoy, para recibir la presentación del proyecto, hubo un acampe que está haciendo el gremio docente, ACMER, para el inicio del debate. Alrededor de 30 carpas se instalaron frente a la puerta de Casa de Gobierno, ahí sobre la Plaza Mansilla, en rechazo a la reforma previsional. Entiendo que pretenden instalarse ahí para expresar su voz y también ejercer de algún modo el derecho al reclamo y también algún tipo de presión para los legisladores que deben analizar este proyecto. El gobierno, entiendo que está confiado, que tiene los votos por sus 8 senadores, sobre todo en el Senado, que es donde la cosa está más parejita, los 8 senadores del oficialismo, y se sumaría la senadora de Feliciano, Gladys Domínguez, que se apartó del bloque peronista a poco de iniciada la gestión, y por qué no la senadora Nancy Miranda, que viene colaborando con mucho entusiasmo al gobierno.
4: Fueron los dos votos por los que también, bueno, justamente se aprobó el proyecto de modificación de la obra social de Iósper en Oser. Fueron esos dos votos. Y que también, de alguna manera, haciendo, ¿no?, un poco memoria de lo que fue todo el proceso de esta nueva obra social, también tuvo la resistencia de los gremios, también se votó con la gente en la calle,
0: sí,
4: con diferentes huelgas, con, bueno, fue intenso.
0: Sí, fue, ¿no?, sí, sí, y a pesar de todo, el gobierno avanzó en eso.
4: ¿Sí?
0: Bueno, da la impresión de que va a ser el mismo proceso ahora con la reforma previsional. Veremos cómo decanta eso de aquí a las próximas semanas. Vamos a escuchar algunas voces.
4: Adelante.
0: De esto. En primer lugar, tenemos al presidente de la Caja de Jubilaciones, Gastón Bañat, que, bueno, habló por primera vez después de conocido el proyecto formalmente, ¿no? Y no los puntos, vectores, los lineamientos, los vectores que tenía el que había dado a conocer el gobierno. Lo escuchamos a Gastón Bañat.
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2: Esto no es en contra de nadie. Estamos todos de acuerdo en que los empleados y los jubilados no tienen la culpa de que se haya llegado hasta acá. Hay desgaste natural de los sistemas que se agravan después de los 30 años. Hay decisiones políticas, como fue privatizar el banco y energía y no tomar las debidas precauciones y absorber todos los jubilados y no tener los aportes durante tantos años, o docentes nacionales transferidos. Bueno, todo eso hoy forma un combo que merece hacerlo sustentable. No esperar, digamos, un punto que no tenga solución. Nosotros creemos que tiene solución y que la solución precisamente es plantearla, es entrar en esta ventana que ojalá todos la aprovechen para con generosidad hacer conocer sus ideas y insisto, ojalá sean superadoras, ojalá enriquezcan el proyecto.
0: Ahí estaba Gastón Bañat, el presidente de la Caja de Jubilaciones y Pensiones de Entre Ríos. En el mismo sentido, vamos a escuchar a dos senadores.
4: Ajá.
0: Que, bueno, uno por cada bloque, expresando sus posiciones. En primer lugar, Gustavo Vergara, del Frente Juntos por Entre Ríos.
4: Juntos por Entre Ríos.
0: Del oficialismo, que decía lo siguiente.
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5: Estamos dando inicio a la discusión legislativa. El miércoles que viene vamos a tener la primera instancia de ambas comisiones en una reunión conjunta y ahí vamos a acordar un diagrama de participación de todas las entidades. Y la idea nuestra es hacer una apertura para que todas aquellas instituciones que consideren tienen una opinión para aportar a esta reforma que estamos proponiendo desde el Poder Ejecutivo, lo pueden exponer y nosotros escucharlos, obviamente. Es convocar a todos los gremios, a todas las entidades intermedias que estén vinculadas con la Caja, la Federación de Jubilados, y también estamos pensando en convocar a algunos municipios porque también hay reformas que los afectan a ellos como entidad. Y en función de eso, en una próxima instancia, proceder a la sanción de la ley.
0: Ese era Gustavo Vergara, el senador de Juntos por Entre Ríos, del oficialismo, que bueno, daba cuenta de cómo es el trámite parlamentario que se viene para la reforma previsional. Del otro lado, el presidente del bloque de Más para Entre Ríos, Marcelo Bertet,
4: ajá,
0: también habló, bueno, sobre qué es lo que está pensando el peronismo respecto a esta reforma. Lo escuchamos.
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7: Nosotros reconocemos que el sistema previsional provincial necesita reforma y que el desequilibrio es real. Uh-huh. Ahora, y estamos dispuestos a debatir y a trabajar con seriedad. Bueno, festejamos que ahora tenemos un proyecto presentado, porque en su momento habían presentado vectores o lineamientos que traducido en un proyecto con técnica legislativa podía distar mucho de lo que era en su origen. Pero no vamos a votar nada que sea a favor del ajuste sobre los trabajadores activos, sobre los jubilados, ¿no? Que la seguridad social no es un subsidio, ¿no? Entonces es un derecho que se han ido ganando con su aporte durante su carrera. La verdad, te tengo que ser honesto, no hemos definido ni hemos hablado quién vota y quién no vota. Yo hoy veo el bloque compacto como que estamos todos para trabajar el proyecto y acompañar lo que diga la mayoría.
0: Ahí estaba Marcelo Bertet, el senador de Más para Entre Ríos, sí, por el departamento San Salvador, presidente del bloque.
4: Marcelo Fabián.
0: Bueno,
4: a usted que le gustan los nombres completos.
0: Anotado. Bueno, ahí está. Eso es lo que tenemos por delante en materia política en la provincia. Un debate que va a seguir, que viene por lo menos para las próximas semanas, que lo vamos a estar siguiendo por el impacto que tiene para todos los trabajadores estatales, tanto provinciales como en algunos casos municipales también, que aportan a la Caja de Jubilaciones de la provincia y que seguramente van a haber modificado el régimen de sus jubilaciones hacia adelante, tanto los activos como los pasivos. Una cortita del ámbito policial, están haciendo allanamientos en la unidad penal de Paraná, entre otros. Hay alrededor de 10 allanamientos simultáneos en Concepción del Uruguay y Paraná por disposición de la jueza federal de Concordia, Analía Ramponi. No hay demasiados datos respecto de cuál es el origen de esta causa. Es una causa aparentemente por delitos de narcotráfico. Son, lo que se dijo es que son 10 allanamientos, 9 en Concepción del Uruguay y 1 en la unidad penal número 1 de Paraná. Para eso hay un despliegue policial bastante importante con la participación de varias delegaciones de drogas peligrosas y grupos especiales. Bueno, en el marco de una investigación que viene llevando adelante, decíamos, el Juzgado Federal de de Concordia, a cargo de Analía Ramponi. ¿Cómo dijo, señor?
8: La acomodo con otro paquetazo.
4: ¡No!
0: Señor. No sea guarango. Se ríe.
8: La acomodo con otro paquetazo.
4: No.
0: ¿Esas serán las escuchas telefónicas de la investigación por drogas?
4: Sáquenme de acá. ¿Cómo desoigo?
0: Bueno, también en el ámbito provincial se anunció esta tarde un aumento de las becas provinciales, un aumento del 30% que va a alcanzar a unos 15.000 estudiantes. Me confundí con la cifra porque para el ciclo 2026 hay alrededor de 25.000 inscriptos para renovar. ¿Qué? Para acceder. En el ámbito provincial se anunció esta tarde un aumento de las becas provinciales, un aumento del 30% que va a alcanzar a unos 15.000 estudiantes. Me confundí con la cifra porque para el

0: fue confirmado por autoridades del gobierno provincial y del Instituto Becario. Bueno, que lo que destacaban es que el acumulado en la actual gestión desde diciembre de 2023 para acá es del 670%. Si a usted le parece, si tiene ganas, lo escuchamos a Mauricio Colelo, el secretario general de la Gobernación, que habló sobre este tema en la presentación de esta novedad. Es el audio número 14, el último de todos.
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2: En este momento queremos hacer un anuncio que para nosotros es importante, que es un aumento de cerca del 30% a cada una de esas becas. En lo que es acumulado desde que inició la gestión es del 670%, con lo cual habla de una importancia que el gobernador le da a este tema de las becas en el acompañamiento a cada uno de los estudiantes. ¿Cómo logramos hacer de que este aumento sea posible? Bueno, con un montón de cuestiones que tienen que ver con administrar bien los recursos, que se componen básicamente de los impuestos. Estructuramos las condiciones para que las becas vayan realmente a quienes lo necesitan.
0: Ese era Mauricio Colelo, el secretario general de la Gobernación, que, bueno, como decíamos, anunció un aumento del 30% para las becas del nivel secundario, terciario y universitario que otorga el INAUBEPRO, el Instituto Autárquico Becario Provincial.
3: También aumenta la demanda de las becas año.
0: Exactamente,
3: a año.
0: Como decíamos, ¿no? Hay 15.000 uh-huh. Becados y 25.000 inscriptos, según los registros del propio gobierno.
3: Muchísimo.
0: Una cortita del ámbito local. El municipio está haciendo operativos de limpieza en terrenos baldíos privados. ¿Por qué? Porque los vecinos no lo hacen y eso genera complicaciones en materia sanitaria y de seguridad, riesgos para los vecinos. Por eso hoy hubo un operativo bastante importante en un terreno que está en Urquiza y Cura Álvarez, con la salvedad de que es un lugar que en lo que va de la gestión ya lo limpiaron 5 veces. Esta es la 5ª vez ante la pasividad, inactividad de los propios propietarios del terreno, que, bueno, directamente no se ocupan de mantener la limpieza. ¿Qué es lo que pasa ante esas situaciones? El municipio hace la limpieza, en este caso a demanda de los vecinos, y después le traslada el costo, o sea, o inicia las cuestiones, las gestiones administrativas para trasladar el costo a los propietarios. De las 5 limpiezas que se han hecho en ese terreno, está para salir en los tribunales el cobro de la primera de esas, de esas tareas. Bueno, pero insisto, me parece que lo más importante, más allá de quién paga y demás, es que esto lo que tiene, el impacto que tiene, es que hay cuestiones de salud y cuestiones de seguridad en juego de los propios vecinos, que por eso también reclaman y por eso el municipio atiende. No es función del municipio hacer esta limpieza de terrenos privados o baldíos privados, pero es una necesidad y una demanda de la población.
3: No, claro, por supuesto. En la zona de el ex hipódromo sobre calle Macías, llegando a División de los Andes, tuvo, en este caso, el propietario del terreno tuvo una intimación de la justicia y tuvo que limpiar. Y bueno, limpiaron todo, sacaron una cantidad de maleza, más mugre y demás. Pero bueno, estaba muy, pero muy complicado porque aparte el terreno no está alambrado, entonces había muchos árboles, era muy frondoso y no había absolutamente nada que separara todo ese espacio baldío. De noche era muy oscuro, muy complejo. Y bueno, en ese caso, ese terreno recibió la intimación de la justicia y el dueño tuvo que accionar, no le quedó otra.
0: Bueno, las estimaciones del municipio es que según la cantidad de personal que interviene, la maquinaria que se requiere para hacer la limpieza y las horas que demande ese trabajo, el costo de la limpieza de un terreno oscila entre los 4 y los 5 millones de pesos. Digo, para que también los vecinos tomen conciencia de que no solo hay una

0: el impacto por una intimación y demás, o una intimación que incluso es a nivel judicial, sino también porque hay un perjuicio económico para el dueño del terreno que debe hacerse cargo de estos, bueno, 4 o 5 millones de pesos que cuesta la limpieza del terreno. 19:38 en la República Argentina, puntuales como siempre, vamos a hacer el corte de la radio y enseguida volvemos. Tenemos más No Es Tan Tarde hasta las 20, hay unas perlitas que ha preparado esta producción, así que yo les recomendaría...
1: Preparen los carteles de aplausos.
0: Sí, yo les recomendaría que se queden porque tenemos un montón de cosas...
1: Deslomados hoy.
0: Sí, de aquí hasta las 20.
2: Ya volvemos. Con otro paquetazo...
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1: Turla dijo que no.
2: Sí, que no, que no, que no quiere saber nada, que está grande ya para esas cosas.
1: ¿Te lechea? No, dijo que no, pero te dio alguna explicación. Me cagaba de la risa. Pelotudo.
3: Che, ¿y Salvador?
1: Ni lo llamé. Firmó una solicitada en contra del juicio.
3: ¿En serio? Tan facho, ¿eh?
1: Se fue volviendo. ¿Girardi?
3: No. No, no, facho, facho. No, si tiene hijos en el liceo militar.
1: Sí.
3: Ah, no. Bruni.
1: Recontra facho.
3: Héctor Alcides.
1: Me está jodiendo, se murió el año pasado. Igual le hubiera dicho que no. Era re facho, pobre gordo.
3: Pará.
1: ¿Qué?
3: No, facho.
1: ¿Quién?
3: No, no, súper, súper facho.

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2: Síntesis de la semana. Acciones de la Municipalidad de Paraná. Gestiones. Dos nacionales. 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

0: 19:48 en la República Argentina. Seguimos con más. 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Me quedó colgado de contarle en el tramo anterior de este programa algo de lo que hablaron bastante en el programa en el 2000 también. La granja Tres Arroyos cerró su planta en Concepción del Uruguay. Hay protestas. Sí. Mañana hay una audiencia de conciliación en la Secretaría de Trabajo y 900 puestos de trabajo en riesgo. La empresa atribuye la decisión de cerrar la planta a los conflictos sindicales y como si fuese como si estuviese cargando la responsabilidad en los trabajadores, ¿no? Y en segundo lugar a la crisis financiera, o sea, no le venden un pollo a nadie, pero la culpa es de los trabajadores.
1: Claro.
0: Bueno, trabajadores y gremios se movilizan para exigir la reapertura de la planta y también, por supuesto, para garantizar la continuidad de las 900 personas que trabajan, la continuidad laboral, digo, en la planta de Concepción del Uruguay. -3 la temperatura en la ciudad de Paraná, 90% la humedad. Y vamos a repasar algunas cositas que nos ha dejado la agenda nacional, ¿le parece?
1: Sí, me gusta esta agenda porque hay muchos gurises como protagonistas.
0: ¿Ah, sí?
1: Sí, hay muchos chicos que están cursando sus estudios en la secundaria y tomaron la decisión de tomar colegios justamente en protesta porque sus docentes no están percibiendo un buen salario y porque no se implementa la ley de financiamiento universitario. Ellos van a escuelas preuniversitarias.
0: Exactamente, los colegios preuniversitarios.
1: También hay en nuestra provincia.
0: Exacto, el colegio, en este caso estamos hablando del Colegio Nacional Buenos Aires y el Colegio Carlos Pellegrini, que son dos colegios que dependen de la Universidad de Buenos Aires.
1: Exacto.
0: Y están afectados por el impacto que tiene el recorte de partidas para la educación universitaria, ¿no? Porque, bueno, dependen de eso. Efectivamente, en la provincia hay colegios preuniversitarios,
1: ¿sí?
0: La escuela normal, por ejemplo, el Colegio Superior del Uruguay, Justo José de Urquiza, ambos
1: también
0: dependen de UADER.
1: Exacto. Bueno, también
0: la Escuela Alberdi también.
1: En Crespo hay una también, sí, que es preuniversitaria, que depende de UADER también, ahora que me pongo así como a repasar en voz alta.
0: Sí, digo,
1: son muchas las escuelas que son preuniversitarias.
0: Para ejemplificar, claro.
1: Exactamente. Bueno, y en este caso, un poco la tendencia de ayer fue estas voces de los chicos de las escuelas secundarias, presidentas de centros de estudiantes, presidentes de centros de estudiantes, algunos con algún apellido que tiene ya un linaje que los iba como marcando un poco en la misma conversación con distintos periodistas. Vamos a repasar en este caso algunas de las voces de estos chicos para conocerlos. En principio te voy a pedir, Claudio La Rosa, a la presidenta justamente del Centro de Estudiantes del Colegio Carlos Pellegrini, que bueno, estaba un poco enojada, ¿no?, con las preguntas que le estaban haciendo, porque ella remarcaba que lo importante es que sus docentes puedan cobrar un buen salario para poder enseñarles lo que corresponde. Vamos en este caso a escuchar el audio número 6.
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3: Sí, bien, y Vicky, que a esta escuela la suelen llamar escuela cuca o escuela como politizada por los sectores kirchneristas, peronistas, etcétera. Yo quiero contar algo que lo hablábamos hace un tiempo cuando hubo la situación de los tiroteos. Nosotros miles de veces hemos invitado a dirigentes, a diputados del partido del gobierno, a La Libertad Avanza, a que se presenten en la escuela, que den un debate, a que estén dispuestos a hablar con los pibes. Nunca se acercaron, no recibieron nuestras solicitudes, no quisieron contestar. Entonces, a partir de ahí nosotros no podemos hacer más que entender que no contamos con ellos para nada. Entonces, armamos nuestro plan de lucha, entendiendo que el gobierno está completamente desinteresado de la situación que está pasando nuestros docentes, porque no puede ser que mientras que está pasando todo esto hay funcionarios del gobierno que ganan 10 millones de pesos y que pueden irse de viaje de acá para allá,
1: sí,
3: mientras que nuestros docentes ganan menos de 500.000 pesos.
1: Bien.
3: Funcionarios del gobierno que están cagados en guita, que viven en las mejores comodidades, y nuestros docentes que nos forman como personas, que hacen que seamos profesionales, hoy están pasándola realmente mal, y que nuestras familias mismo no llegan a fin de mes.
1: Clara Barbosa.
0: Ahí está, la presidenta del Centro de Estudiantes del Colegio Carlos Pellegrini.
1: Que además, un poco me... A mí me gusta esto que ella haya contado, que cuando pasó toda la situación de los tiroteos, pidieron que vayan a las escuelas, que les pregunten a los chicos qué necesitaban, y nadie les contestó. Eso es tremendo también.
0: Sí.
1: Como da un poco también...
0: Marca un poco la panorama, desconexión, ¿no?
1: Sí, el panorama de este tiempo, totalmente. Vamos a escuchar ahora, vamos a ir al audio número 8, querido Claudio. Vamos a escuchar a Francisco Pitrola, que es el presidente del Centro de Estudiantes del Nacional de Buenos Aires. Es un chico muy, pero muy jovencito.
0: Y sí, va a la escuela secundaria, sí, tiene 16.
1: Chiquito. Que bueno, él habla un poco de la situación del Centro de Estudiantes... Y tuvo después un intercambio que se volvió tendencia a las redes sociales por el apellido, sí, porque es el nieto de Néstor Pitrola.
0: Exactamente, el dirigente sindical.
1: Exactamente. Vamos a escuchar, en este caso, el audio número 8, Claudio.
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4: Entiendo la protesta. No, viste que el fin no justifica los medios, ¿no? Entonces digo, están cometiendo un delito. Tomar un colegio es una cosa, y un colegio público es una cosa muy grave.
5: Ahora, yo te pregunto a vos, el presidente no cumpliendo la ley de financiamiento universitario y poniendo por encima un decreto presidencial de una ley que se sancionó en el Congreso, ¿no está cometiendo un delito también?
4: El tema es que el tema está en la justicia ahora. Habría que respetar los tiempos de la justicia. Está en la corte el tema. ¿Cómo hacemos? ¿Respetamos, no respetamos? ¿Qué hacemos?
5: El presidente debería cumplir la ley de financiamiento universitario.
4: No, eso yo estoy totalmente de acuerdo con vos. Estoy de acuerdo con que lo tiene que cumplir. Porque yo me pongo en el lado de los estudiantes. Porque yo también fui a la UBA, me recibí en la UBA. ¿De acuerdo? Pero digo, si el tema está en la justicia, ¿no hay que respetar los términos o los tiempos de la justicia, o ustedes se cagan en la justicia, hablando mal y pronto?
5: Y no nos cagamos en la justicia. Bien. Ahora, la realidad es que la Corte no tiene plazos. Y el otro día se paró un preceptor a hablar en una asamblea y contó que gana 600.000 pesos. Yo no sé cuánto cobras vos, Feynman, pero con 600.000 pesos no alcanza para nada.
4: No,
5: con 600.000 pesos
4: estoy totalmente
5: no alcanza
4: de acuerdo.
5: Para llenar un plato de comida, no alcanza para llenar un plato de comida y no nos podemos quedar esperando a ver si la Corte falla, porque la Corte no tiene plazos. Nos tenemos que poner a actuar ya y venimos agotando las medidas de lucha, porque marchamos el martes anterior y fuimos un montón y el gobierno, bueno, la Corte es la que tiene que fallar, pero bueno, el gobierno sigue sin cumplir la ley igualmente y la Corte no está fallando.
0: Francisco Pitrola, presidente del Centro de Estudiantes del Colegio Nacional Buenos Aires.
1: Sí, hubo otro momento que fue como un intercambio tal vez un poco más entretenido, si se quiere, en otro tono, donde Feynman rastrea el linaje justamente de este chico.
0: Sí, pero déjeme decir una cosa. A mí la verdad es que me indigna un poco.
1: ¿Qué cosa?
0: Esta actitud de estos tipos que son tan guapos cuando enfrentan a un chico de 16 años que es presidente de un centro de estudiantes. Ahora... Después, cuando tienen a un funcionario adelante, cuando tienen que entrevistar al presidente de la nación, no lo inquieren con la misma vehemencia con la cuestión de, señor, usted está cometiendo un delito al no promulgar una ley o al no hacer cumplir una ley votada por el Congreso.
1: ¿No?
0: Y sin contar que la toma de un colegio, en todo caso, es un derecho a ejercer la protesta, garantizado por la Constitución Nacional. Yo no sé cuál es el concepto que tiene Feynman de que en una toma de un colegio se está cometiendo un delito. Pero, y después podemos seguir avanzando y profundizando en eso, en que, bueno, hay asambleas que validan o que acompañan la decisión de tomar un colegio o no. Pero la verdad es que a mí me genera una gran indignación esto de que se quiera hacer el guapo con un chico de 16 años que está ejerciendo derechos políticos.
1: No es la primera vez. Ya pasó con Ofelia Fernández y
0: se convirtió
1: en un hazme reír.
0: Por eso digo, este señor que es un reincidente en el maltrato de estudiantes secundarios. Después, viste, cuando tiene adelante a un funcionario, parece que se...
1: Igual,
0: yo
1: estuve escuchando y repasando a la mayoría de los chicos de los distintos centros de estudiantes que estuvieron hablando desde ayer hasta hoy con estas tomas, y absolutamente todos impresionante cómo les argumentaban a justamente esto de no, bueno, pero no podés interrumpir las clases, no, bueno, pero estás cometiendo un delito, no, bueno, pero está mal lo que estás haciendo. Y todos argumentaban con mucha potencia. A mí, honestamente, no sé quién queda mal parado. Si queda, honestamente, creo que todos los periodistas a los que escuché quedaron todos tecleando en el aire con los gurises cuando argumentaban por qué están haciendo lo que están haciendo.
0: Sí, porque me
1: se
0: parece
1: cae
0: que también,
1: a pedazos, es
0: me parece
1: así.
0: También que hay una subestimación, ¿no? A
1: enorme.
0: Partir de la juventud del interlocutor. De que, bueno, lo pueden llevar por delante gritando o hablándoles encima. Bueno, los chicos me parece que están un poquito más rebeldes o tienen una formación política que les permite enfrentar ese tipo de situaciones.
1: Sí, sí, claro. Bueno, no sé si... porque nos queda muy poco tiempo.
0: No, yo quiero el de los carteles.
1: ¿Usted quiere el de los carteles?
0: Bueno. Y cerramos con Milo, si quiere.
1: Bueno,
0: no sé, usted
1: vamos...
0: dirá.
1: Bueno. Vamos a dejar entonces para otro momento la investigación del linaje Pitrola. Quedará para sí. otra para otro momento la indagatoria de Feynman. Vamos a escuchar a un señor muy, pero muy necesitado de aplausos.
0: Inseguro el tipo.
1: No, él necesitaba que lo aplaudan. No tengo ni idea. A ver si se puede prender los carteles o algo. ¿Viste cómo hacen en las series?
0: Ajá.
1: Bueno, en este caso se trata del señor Sergio Iraeta. Es el secretario de Agricultura, Ganadería y Pesca de la Nación. Estaba dando justamente un discurso ante empresarios de la agricultura de nuestro país. Y tira una frase. Yo acá voy a ser muy sincera. Yo le saqué unos segundos al silencio que él hizo, porque si no iba a ser muy largo el silencio. Porque fue muy largo el silencio.
0: Pero...
1: entonces, nada, le saqué un... En la edición, justamente, le saqué un poco de segundos al silencio porque era un montón y te ibas a quedar mirándome como diciendo ¿y acá qué pasa?
0: A ver, lo
1: porque
0: escuchamos.
1: Porque era mucho silencio.
0: Lo escuchamos.
1: Pero necesitas aplausos, pobre. Es el audio número 11.
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6: Pero como digo siempre, para llegar al todo tenés que empezar por algo. Y muchos algos hemos estado haciendo estos 2 años desde el gobierno. No dije la frase para que la aplaudan, pero me llama la atención que no la aplaudan. Si no le ponemos un poco de flow, un poco de onda a la República Argentina y a lo que estamos haciendo, no vamos a salir nunca del pantano. Empezá a aplaudir, así alguien aplaude. Es una cuestión, hoy es una cuestión pura y exclusivamente actitudinal.
0: Me da un poquito de vergüenza.
1: ¡Aplaudí! ¡Así los demás aplauden!
0: Me da un poquito de vergüenza.
1: Para que pase el todo, hay que empezar por los algos.
0: Claro, yo creo que todavía deben estar tratando de entender qué es lo que quiso decir. Por eso no lo aplaudieron instantáneamente.
1: Le saqué muchos segundos al silencio. Le saqué muchos
0: claro,
1: segundos al silencio.
0: El tipo se quedó
1: ahí
0: esperando y nada, che.
1: Igual, ¿no es como re incómodo que vos digas algo para que te aplaudan? O sea, que te quedes así como esperando. ¿No es medio incómodo?
0: Sí, me imagino que sí. No sé, yo no doy discursos públicos como
1: no,
0: para que me aplaudan, no sé cómo
1: no,
0: será.
1: No, yo tampoco. No, yo tampoco. Pero, por ejemplo, me pasó un...
0: Pero hay tipos que tienen flow.
1: Claro. Bueno, sí, ni hablar de flow.
0: Digo, como decía, como pretendía este hombre, ¿no?
1: Claro, no. A veces lo que sí podés hacer es como generar de alguna manera, en una entrevista a alguien, una entrevista pública a alguien, cuando dice alguna frase que es como muy elocuente o está muy bien, bueno... señalás y decís un nombre y, bueno, generás ahí el momento para que esa persona
0: claro,
1: reciba
0: aplauso
1: un aplauso.
0: Espontáneo.
1: Pero es otra cosa.
0: Sí.
1: No, acá el tipo... ¡Dale, aplaudí! ¡Así aplauden los demás! ¡Ay, pobre!
0: Me da vergüenza.
1: ¡Durísimo! Sergio Iraeta, te vamos a regalar un cartel de aplausos para que lleves al próximo discurso.
0: Bueno, ¿nos vamos?
1: Bueno, está bien.
0: Pero... sí, yo sé que usted quería escucharlo a Milo, a Lali.
1: Ay, sí, ayer se entregaron los Gardel, chicos, un montón.
0: Premios para Lali y el Gardel de Oro para Milo J. Que,
1: bueno, Milo,
0: bueno,
1: Lali.
0: Estamos esperando a Milo.
1: También, bueno, Casu también ganó,
0: sí.
1: Marilina también ganó, Divididos también ganó. Hubo muy lindos premios, la verdad. Yo lo estuve mirando en tándem. Era un rato el básquet, un rato los Gardel y así sucesivamente.
0: Bueno, nos vamos.
1: Muy lindo todo.
0: Estamos pasadísimos, sí. Y ya llegan las ruinas circulares, como claro cada miércoles con Florencia Gómez, que aquí está.
1: Con todo.
0: Yo les recomendaría que se queden. Y además, nosotros nos vamos, pero volvemos.
1: Sí,
0: volvemos
1: obvio.
0: Mañana porque el show debe continuar. Y este show, como todo el mundo sabe, se llama...
1: No es tan tarde. ¡Aplaudí, loco!

0: Es tiempo de cerrar la persiana por hoy. Le dimos el giro final a la información destacada.
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0: Síntesis de la semana. Acciones de la Municipalidad de Paraná. Gestiones por fondos nacionales. 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Entre los principales pedidos, se exigió la coparticipación del impuesto a los combustibles y el reparto de los aportes del Tesoro Nacional, fondos considerados clave para sostener servicios y obras en los municipios. Avances en el plan 100% LED. La municipalidad avanzó con la instalación de nuevas columnas y artefactos lumínicos en la vecinal 19 de septiembre. La intendenta Rosario Romero recorrió la obra junto a vecinos, remarcó la transformación de la infraestructura urbana y destacó el ahorro de consumo energético. Premios Municipales de Arte 2026, destinados a teatro, a música, a danza y artes visuales. Las personas interesadas tienen tiempo de inscribirse hasta el viernes 12 de junio desde mi.paraná.gov.ar. 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
1: El hombre, en el sueño y en la vigilia, consideraba las respuestas de sus fantasmas. No se dejaba embaucar por los impostores. Adivinaba en ciertas perplejidades una inteligencia creciente. Buscaba un alma que mereciera participar en el universo. Jorge Luis Borges. 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

0: Muy buenas noches. Aquí estamos iniciando una nueva edición de Las Ruinas Circulares, este espacio que dedicamos ya desde hace unos años a hablar de libros, a hablar de literatura, a de alguna manera brindar justamente información sobre todo este campo que tanto nos gusta, que tanto nos apasiona. Y la verdad es que hoy me voy a dar un lujo. A veces sucede. Y este año viene de lujitos. La verdad, estoy muy contenta y estoy muy orgullosa de lo que va a suceder hoy al aire en Radio Costa Paraná. Porque esta semana tal vez el gran tema ha sido la universidad, ha sido justamente el tránsito por la universidad y a todos de alguna manera se nos volvió revisitar pasillos, revisitar aulas, revisitar por supuesto libros que hemos amado y hemos aprendido y personajes de los cuales también nos hemos enamorado. En la lectura con otros, en la lectura en voz alta, en la lectura compartida y asombros también. Y la verdad es que tengo aquí sentadas a mi lado, y es un gusto enorme, a dos profesoras que fueron, de alguna manera, bueno, las encargadas de que una se enamore de todo esto y quiera, de alguna manera, seguir todo el tiempo vinculada a la literatura y a los libros. Así que es un gran gusto para mí presentar a la profesora Gloria Cabrol, profesora de literatura latinoamericana en mi caso, cuando cursé en el profesorado. También daba clases de redacción en la Universidad Nacional de Entre Ríos, en la carrera de Comunicación Social. Y a la profesora María Estela Reviriego, profesora de literatura española 1 y 2, porque teníamos dos niveles de española como para llevarnos todo el combo. Así que en principio, buenas noches, bienvenidas, ¿cómo están?
1: Muy bien, estamos.
2: Muy bien, estamos. Un poco también, no digo sorprendidas, pero en cierta medida volver a reencontrarte. ¿Ah? Y bueno, disponibles, dispuestas acá a conversar con vos.
0: Qué lindo todo sí. Esto, ¿eh? Bueno, en principio la primera pregunta que se me ocurre como disparador para ustedes, que han sido lectoras toda su vida, que se han encargado de formar a otros lectores, de invitar a otras personas a que sean lectores. ¿En qué momento cada una sintió que pasaba algo con la lectura? ¿Qué libro tal vez? ¿Qué autor? ¿En qué momento lo descubren o se destraba tal vez esa pasión?
1: Mira, en mi caso, yo me enamoré de la literatura española. Pero sobre todo me enamoré de la literatura española del momento, ¿no? Y esa, sobre todo les decía a mis alumnas y alumnos que teníamos que leer la poesía española porque no necesitaba traducción. Entonces lo estábamos leyendo directamente.
0: Claro.
1: Yo ahí nado en aguas muy, muy transparentes con la literatura española. Eso no quiere decir que no lea todo lo que cae en mis manos, lectora compulsiva.
0: Pero claro, pero en tu caso fue con la literatura española. ¿Y fue muy joven?
1: Sí, cuando me enamoré de la literatura española.
0: Sí.
1: Y tenía 17 años, estaba en primer año del profesorado. Nosotros teníamos tres, ¿te acordás, Gloria?
2: Tres.
1: Tres literaturas españolas. Uno, dos y tres.
0: Mucho más.
1: Y luego se redujeron a dos.
0: ¿Y ese primer autor con el que dijiste, me quedo acá?
1: Sí. ¿Cuál fue el primer autor?
0: Sí, o tal vez el que abrió esa puertita que te desveló.
1: Y mira, a mí los del siglo XX, ¿no? Todas las generaciones que hubo en el siglo XX, Lorca...
0: Claro.
1: Etcétera, etcétera. Ellos, que los vimos al final, yo fui consciente de que quería dar esa literatura.
0: Ah, mira.
1: Porque le iba a poner mucha pasión y me parecía que iba a entrar entre los alumnos, ¿no?
0: ¿Y en tu caso, Gloria?
2: Bueno, en realidad yo me pongo en contacto con la literatura cuando tengo excelentes profesoras de literatura en el secundario.
0: Mira.
2: En mi casa paterna siempre se leyó, siempre me leyeron, toda esa cuestión de los cuentos, de que la abuela te cuenta, bueno. Pero yo descubro la literatura en cuarto año del secundario. Pero lo atribuyo a mí, a las docentes que me dieron esa literatura, que además estaba cargada de contenidos, también se daba literatura española en cuarto, literatura argentina en quinto, o sea que fue un panorama, y eso fue lo que a mí me decidió.
0: Mm.
2: O sea, siempre leí, pero no, el despertar fue ahí en ese momento.
0: Ustedes cursaron en lo que antes era el, ahora le decimos el antiguo profesorado, porque sí, funciona la Universidad Autónoma de Entre Ríos, que se formó básicamente con esa base. Pero la carrera era, bueno, una tenía mucho contenido de griego, de latín.
2: Estábamos hablando de eso.
1: Somos profesoras de latín. El título era profesoras de castellano, literatura y latín.
0: Claro.
1: Teníamos 4 latines, 4 literaturas latinas.
2: O sea que nos leímos todo. Recién nos acordábamos de la lectura de la Ilíada, de la Odisea, de todo.
1: Lo que nos costaba leer la Ilíada. Claro. Imagínate, habíamos leído toda nuestra vida, como dice Gloria, pero llegar a la Ilíada era difícil de entrar en un mundo completamente distinto.
0: Canta odiosa la cólera del peli de Aquiles.
2: Claro. Pero además tener frente a uno es los docentes que también nos marcaron, al menos a mí personalmente me marcaron muchísimo los docentes del profesorado.
1: Sí.
0: ¿Por ejemplo?
2: Bueno, por ejemplo, en latín, el profesor Andretto. En griego, Lute Beltrán. Graciela Lavigna, en griego. Después, en española,
1: Mari Kruger.
2: Yo la tuve a la señora Martínez Falló, que todavía me acuerdo de sus clases. Y tengo guardado algunos apuntes que se le tomábamos, porque era una cosa que, se compartía el conocimiento y ellos se encargaban de dárnoslo. Realmente fue así.
1: Sí, tuvimos muy... Estela Longo, que daba teoría literaria.
2: Iris Longo.
1: Y nos hacía leer de todo, desde Escandinavia, Marquitos Rosenberg quedaba Shakespeare. Y con esto estamos con la literatura inglesa.
2: Sí.
1: Con Shakespeare. No, no, tú Shakespeare.
2: Sí, es verdad.
1: Que era...
2: Bueno, también te acuerdas en literatura francesa y en la historia de la lengua, con el profesor Rubén Turi.
1: Ah, sí.
2: Que también nos marcó. O sea, el recuerdo que tengo es de... no voy a exagerar, que me emociona, pero estoy muy agradecida.
1: Sí, yo también.
2: La verdad que... Y nunca me arrepentí.
1: No, no. Eran profesores que nunca faltaban.
2: Bueno, cierto.
0: Nunca. Ustedes tampoco.
1: No, nosotros tampoco.
0: Ustedes dos tampoco.
1: Un día una alumna que después llegó a ser auxiliar de una de mis cátedras me dice, María Estela, no hay nadie, era una noche de tormenta, como a las 8 de la noche. Y me dice, la única que está dando clases sos vos.
2: Bueno. Claro, claro. Sí.
1: Pero hay profesores muy buenos.
2: Sí.
1: Hay profesores muy buenos.
2: Sí, seguro.
1: Pero eran profesores que llevaban todo como para que uno se enamorase de los textos.
2: Sí, me acuerdo de Lidia Gugliari con Historia del Arte. Pero además era un despliegue.
0: Historia del Arte.
2: Y bueno, y vos que también tuviste la cátedra de literatura comparada,
1: ajá,
2: en ese momento, en el profesorado, estábamos trabajando la literatura comparada sin esa denominación.
1: Exacto.
2: Porque
1: claro,
2: se atravesaba el arte y lo llevábamos a las épocas, a la literatura escrita en ese momento.
1: Sí.
2: O sea que fue, en fin.
1: Tuvimos una muy buena educación.
0: Hay un concepto que yo la vez pasada lo conversaba mucho con una cronista que suele salir a veces en este programa, que es Inde Pomeraniec. Ella escribe crónicas en Infobae.
2: Sí.
0: Y bueno, yo he tenido la suerte de conversar muchas veces con ella.
1: Es muy buena y muy inteligente.
0: Bueno,
1: muy irónica.
0: Ella me hablaba de... porque ella hizo su carrera después de la dictadura... con Beatriz Sarlo, con David Viñas, después de todo lo que fue ese momento de que era la Universidad de las Catacumbas, ¿no? Que todo el conocimiento circulaba como por debajo.
1: Claro.
0: Y ella me decía, o hablábamos de alguna manera con este concepto de la suerte de la época, que justo vas a dar con un momento en donde te dan clases personas que, bueno, son notables.
2: Sí.
0: Y efectivamente te cambian un rumbo. Y yo, cuando lo conversaba con ella, yo decía, bueno... Yo en la secundaria tuve al profesor Manuel Lemos, que yo después lo nombraba en la universidad.
2: Ay, sí, ajá.
0: Manuel era importante.
1: Sí, sí.
0: Y yo decía,
1: sí,
0: bueno,
1: bueno, nuestro. Sí.
0: Bueno.
1: Muy bueno. Muy
2: excelente.
0: Bueno. Manuel me dio clases a mí en la escuela secundaria y me empezó a prestar libros.
2: Claro.
0: Y a partir de ahí se empezó a abrir como todo un universo que para mí era desconocido. Después, yo por un azar que no voy a intentar comprender ahora, en lugar de estudiar literatura, me anoto en Ciencias de la Educación. Y ahí me cruzo con una profesora de Santa Fe, filósofa ella, María del Pilar Britos.
2: Sí, la conozco.
0: María del Pilar me dice, ¿estás segura que vos querías hacer esto? Porque me parece que vos vas para otro lado. Vos estás leyendo de una manera que no sé si es para la ciencia de la educación. Y me empieza a decir, y me empieza a comentar, no, porque hay un profesorado de literatura. Y yo ahí termino, después de haber hecho los 4 años de ciencia de la educación, termino en el profesorado de literatura. Y digo, efectivamente tuve como una suerte de época de que cursé con muy buenos docentes que me fueron de alguna manera como llevando.
2: Sí, sí.
0: Y digo, hoy tuve la suerte de cursar con María del Pilar y aprendí mucha filosofía con ella. Después llego a Wader y me las encuentro a ustedes. Recuerdo todavía mi primer clase que me recibe justamente María Estela, porque en ese momento daba el curso introductorio ella.
2: Claro.
1: Ah, sí.
0: Me acuerdo de la primera clase y me acuerdo de incluso de chicos haciendo preguntas y demás, por ejemplo, sobre las diferencias con la literatura y la autoayuda, por ejemplo.
2: Ah, porque, libros de autoayuda,
0: claro,
2: porque en una época, ¿te acuerdas?
1: Estaríamos en esa época.
2: Sí, estábamos en esa época.
0: Y claro, pero era un boom.
2: Sí,
0: y había había muchas personas que tomaban la decisión de estudiar literatura porque estaban fanatizados con la autoayuda.
2: Claro,
0: y ahí empezábamos, bueno, la literatura es otra cosa.
1: Claro.
0: ¿No?
1: Sí.
0: Menudo trabajo de desandar esto.
2: Siempre es, digamos, es interesante discutirlo porque si vamos al campo de lo que es específicamente la literatura y la ficción, bueno, pero si ponemos los libros de autoayuda, es literatura. Le sacamos la ficción, me parece.
1: Pero me parece que yo, si mal no recuerdo, yo lo que traté de que entendieran el nivel de del texto.
2: Sí, por supuesto.
0: Hay capas.
2: Ahí
1: empezamos
2: exacto.
1: Con una pala a ver qué pasa.
2: Sí, sí, sí.
1: Puede gustarte, puede...
2: Claro, que estaban muy de moda.
1: Muy de moda. Y todos compraban y en la familia se leía.
2: Sí, Coelho era uno de ellos, ¿te acuerdas?
1: Sí, el brasileño,
2: El brasileño, sí.
1: Entonces ahí entramos un poco en lo que era la centralidad y la periferia, todas esas cosas, cómo la periferia va invadiendo con toda su razón, pero que uno tiene que hacer un trabajo, ¿no? Cuando lee.
0: Y pensaba en esto, ¿no? Cuando empiezan a dar clases, me las imagino muy jóvenes, porque se recibieron rápido.
2: Claro, sí. Yo te iba a comentar que también a mí lo que me ayudó muchísimo es que yo soy maestra normal nacional.
0: Ah.
2: Entonces, además de que me gustaba la literatura, no tenía problemas mi objetivo era enseñar la lengua y la literatura como me la habían enseñado a mí.
0: Claro.
2: Entonces nunca tuve dudas en respecto a enseñar el campo literario y el campo lingüístico. Pero
1: no, yo no tuve esa suerte porque habían cortado ya en quinto año se recibía de maestra.
0: Claro.
1: Y cuando yo hice quinto año ya eran todos bachillerato.
2: Claro.
1: Y la carrera docente se dejó para un profesorado.
2: Claro, para un profesorado. Ahí
1: así
2: pasó,
1: que yo no soy maestra. Yo siempre digo, yo no soy maestra.
2: Claro.
0: Sí. Pero en el caso de ustedes, estudiaron en ese profesorado, pero después se abrió como una cohorte que tenía, o recuerdo mal, pero a ver si no me confundo. Había como una corte de lenguas modernas.
1: Sí, yo lo hice.
0: De literaturas de literatura moderna.
1: Me licencié como a los 50 años.
0: No, bueno, pero...
1: Sí, no.
0: Pero bienvenido sea que se abra una corte
1: muy
0: para
1: bueno,
0: esto.
1: Eso lo hizo la UNER, la Universidad Nacional de Entre Ríos.
2: Y yo la licenciatura en letras la hice en Santa Fe.
0: En
2: Santa Fe antes, mucho antes. Porque en Paraná, en ninguna de las instituciones terciarias ni universitarias estaba. María Estela, vos sos una de las primeras o segunda cohorte de la licenciatura en lengua.
1: La primera cohorte.
2: Claro.
1: Sí. Y era hermoso porque estaba, como estaba yo, había otras profesoras y profesores y estaban muchos alumnos.
2: Claro.
1: Y estábamos en lo mismo.
2: Sí.
1: Entonces había ahí un diálogo muy interesante, ¿no?
2: Sí. Y que también todo ese trayecto de la licenciatura también nos preparó en cierta medida para entrar en la parte de la investigación.
1: Claro.
2: De la presentación, de los concursos que teníamos, claro, que preparar para, claro, acceder a las cátedras. Porque
1: claro,
2: ahí
1: la primera cátedra de letras que se llevó a concurso fue Literatura Española 2. Así que yo,
2: claro,
1: me anoté.
2: Claro.
0: Ahí, primera, firme.
1: Y la gané.
2: No, claro, pero además todo esa.
1: Gloria me acompañó el día que di la clase.
2: Sí.
1: Qué nervios tenía.
2: Sí, pero lo que digo es que también el acercamiento a la lectura y a la escritura de la literatura también nosotros debimos sostenerlas en el tiempo estudiando.
1: Sí.
2: Porque las exigencias y más, sí, el profesorado cuando pasa a la Universidad Autónoma, también, ¿te acuerdas que trabajamos muchísimo ahí en el plan? Así que ahí también nos exigimos, pero una exigencia que a mí no me dolió para nada, porque siempre, o sea, en el sentido de que siempre estuve contenta con lo que hacía, aun cuando a veces las cosas no fueran como uno quería que.
1: Sí, ¿no?
2: Pero
1: sí,
2: bueno.
0: Siempre te apasionó.
2: Sí.
0: Ustedes dos tienen una particularidad que no era habitual en los docentes de la carrera, que los hacían escribir. Uh-huh. a las estudiantes. No pasaba tanto eso, en el sentido de, bueno, vamos a trabajar con tal obra literaria, vas a tener que escribir al respecto de esta obra literaria, diferentes cuestiones. Recuerdo, por ejemplo, en tu caso, Gloria, que eran, a veces era un prólogo, a veces era un suelto, diferentes formatos para ejercitar de alguna manera. Y yo pensaba, en aquel momento y al día de hoy sigo pensando, en lo importante que es para un docente que justamente va a dar clases de lengua y de literatura, tener ejercicios de escritura, ¿no? Y lo destaco porque no era habitual. Nosotros llegamos casi, bueno, en el caso de literatura española, no, es muy temprano, ¿no?, los trabajos que teníamos que hacer. Pero si no estaban esos trabajos así, que nos de alguna manera tenés que procesar eso que estás leyendo y tenés que internalizarlo, tenés que, bueno, acá tengo que elaborar una respuesta respecto de este episodio de Don Quijote de la Mancha,
2: claro,
0: por poner un ejemplo.
2: Sí.
0: O yo me acuerdo me acuerdo puntualmente el trabajo del Otoño del Patriarca, pero me encantó el Otoño, uh-huh, del Patriarca, entonces lo disfruté mucho. Pero digo, ese ejercicio como extra, ¿no? De,
2: sí,
0: de pensar desde otro lugar eso, claro, que estás leyendo.
1: Y la lectura en voz alta. No sé si vos estuviste en alguna clase con nosotros, pero yo siempre les decía, el primero que tiene que leer, o la primera que tiene que leer, es la profesora. Uh-huh. Ella tiene que leer lo que sea, un pedacito, unos diálogos de un teatro.
2: Sí.
1: Pero tenés, exacto, que manifestarte frente a quienes son tus alumnos.
2: Sí.
1: Y porque si el profesor no lee en voz alta, los alumnos por ahí pueden decir, no, yo no leo, como me dijo una alumna mía.
2: Claro.
1: No, yo no leo en voz alta.
0: ¿Qué tema ese, eh?
1: No, y lo trabajamos y terminó
2: leyendo en voz alta. Sí.
1: Es a como mí, un ofrecimiento,
2: sí,
1: al alumno.
2: Por supuesto,
1: ¿no?
2: Pero además la musicalidad que hace la oralidad le da al texto un acercamiento diferente, claro, cuando vos lo lees para vos mismo. Yo, cuando dijiste vos recién lo de suelto, lo de crónica, bueno, de mi parte, esta es la gran influencia que tuvo la carrera de comunicación,
0: claro,
2: social.
0: Porque claro,
2: ahí tuve que aprender la parte de texto periodístico,
1: claro,
2: y a su vez trabajar lo periodístico aplicado a la literatura latinoamericana. Entonces esto de suelto, cuántas veces hemos pedido una suerte de ensayo,
1: claro,
2: para eso teníamos que nosotros no solamente conocer la estructura y todo, sino también producir. Hemos las producciones, las presentaciones en los congresos, por ejemplo, claro. Todo eso te lleva a también mostrarlo, enseñarlo y que tener la devolución.
0: Nos pasaba, de hecho, cuando cursábamos con otros profesorados en las materias que teníamos de tronco común, que nos marcaban eso, que ellos, todas sus materias eran de muchísimos procesos de lectura. Pienso rápido, profesorado, no sé, historia, geografía, y había muy poca escritura. Y pensaba en eso, bueno, ¿cómo efectivamente un docente tal vez el día de mañana se recibe esa persona y va a tener que, trabajar justamente con texto y va a necesitar ese pie, procesos de lectura? Pienso rápido, profesorado, no sé, historia, geografía, y había muy poca escritura. Y pensaba en eso, bueno, ¿cómo efectivamente un docente tal vez el día de mañana se recibe esa

0: con la redacción, que vos decís, lo tuve que aprender, pero sí, después también supuesto. Te encontrabas con chicos que tenían como...
1: Por supuesto, esa etapa fue, yo te diría, fui amorosamente sufriente del equipo en el cual me integré, de redacción 1 y 2.
0: Estaba María Elena,
1: Guillermo claro. Alfieri, que me acuerdo que me llamaba por teléfono y me decía Glorita, y yo temblaba el primer año porque claro, venía, incluso María Elena, veníamos de otro palo, nosotros claro, veníamos de las letras.
2: De las letras.
1: Entonces, claro. A ver cómo, así que también aprendí muchísimo, estaba también Fernando Segovia, uh-huh. Bueno, después de Santa Fe, Gustavo Rizzo Patrón, uh-huh. bueno, Juan Pascual, o sea que fue también, fíjate vos que sigo hablando de esto y estoy como si estuviera con ellos y trabajando en el mismo espacio, ¿no?
2: Claro.
1: Así que sí.
0: Pensaba también un poco en el caso de ustedes, ¿qué sienten cuando se dan cuenta que generaron, no sé, un cambio en la vida de esos estudiantes a los que tuvieron? No sé si cuando los ven ya recibidos, cuando los ven de alguna manera, bueno, siguiendo en ese vínculo de alguna manera con el amor por los libros, ¿qué les pasa, no? Por el cuerpo, no sé, por la cabeza...
2: Yo me pongo recontenta cuando pregunto, por ejemplo, ¿a qué año vas a tercero? Ay, ¿quién te da literatura? Fulana de tal. ¿Y qué tal? Ay, es muy buena, sí. Muy buena, nos lee, nos...
1: Sí.
2: Y yo digo, fue para mí
1: sí.
2: increíble la...
1: La satisfacción.
2: La satisfacción.
1: Sí. Yo digo que es una satisfacción por el trabajo hecho.
2: Claro.
1: Eso es lo que a mí me ocurre,
2: y
1: ¿no?
2: Que cuando... ellos lo continúan sí. y seguro que lo hacen mejor que nosotros.
1: Por supuesto.
2: Porque
1: sí.
2: siempre lo, sí. realmente es una alegría muy, muy grande.
1: Sí, sí, la verdad que sí.
2: Otra alegría grande que hemos tenido con Gloria es cuando vienen y te dicen, ¿puedo hacer la inscripción en tu
1: sí.
2: cátedra?
1: Sí
2: sí, sí, sí, quiero que me reemplaces.
1: Ay, sí.
2: Y que seas mejor que yo porque vas a ser mejor que yo. Y todo
1: bueno,
2: eso, las tenemos.
1: Las tenemos, han
2: y
1: sido las concursadas, las adscriptas nuestras.
2: Sí.
1: E incluso hay una profesora de lengua y literatura que hizo, porque yo tuve una cátedra en ciencia y tecnología,
0: ajá.
1: que era lectura y producción de textos científicos. Y la persona que me sucede fue alumna nuestra, hizo la inscripción, yo me jubilé y ella concursó y ganó. Y está ahora al frente de la misma materia en la carrera del profesor de matemática, biología. La verdad que pienso y sí, es hermoso. Así que sí, nuestra...
2: Porque la soledad del profesor también es grande, ¿no?
1: Sí.
2: Cuando uno entra a un instituto, a una facultad, y estás ahí en la cátedra, tal vez sos auxiliar de cátedra,
1: bueno,
2: o asociado.
1: Qué suerte que te acordaste de las adscripciones, porque eso también
2: sí.
1: es una cosa muy interesante.
2: Muy
1: que,
2: interesante.
1: Otra responsabilidad para nosotros.
0: Claro,
2: sí,
1: doble
2: sí.
1: responsabilidad.
2: Y ahí sí que hay escritura y escritura, planes sí. y después la escritura.
1: Sí, sí, sí, sí.
0: Pensaba incluso mientras las escuchaba, ¿no? En esto de lo que recuperan una vez que, bueno, ven cómo sus estudiantes siguieron sus caminos, ¿no? Tengo mensajes de gente que ha cursado con ustedes y que está muy orgullosa de estarlos
1: no.
0: escuchando y es muy
2: ay,
0: lindo
2: qué
0: eso.
2: Bueno.
0: Eso es muy lindo, eso es,
2: sí,
0: es muy gratificante.
2: Sí.
0: Cuando decías lo de la lectura en voz alta, yo recuerdo dos novelas que leímos en grupo mientras cursábamos en la facultad con el grupo con el que yo cursaba en aquel momento. Las leímos en voz alta. Porque era la única manera en la que no nos perdíamos.
2: Claro.
0: Una fue Niebla,
1: ah,
0: de Miguel de Unamuno.
1: Sí, sí.
0: La leímos en voz alta. No me olvido más.
2: Yo me acuerdo que ustedes me contaron eso.
0: La leíamos en voz alta con Laura, con Yamila y con Yanina. Era nuestro grupo.

0: grupo de
1: miles, sí. Janina, Silvia.
0: Mirá. Las leímos en voz alta. Y la otra que leímos en voz alta fue La muerte de Artemio Cruz.
1: Ah, claro, también compleja. Para...
0: Saltábamos. Claro. Me acuerdo del Abran la ventana hasta el día de hoy, el latillo que tenía él de esa desesperación del encierro de la habitación.
1: Claro.
0: Y era la única manera en la que podíamos sostener sin perdernos. Uh-huh. Y era como una suerte de lectura coral. Bueno, ahora va un párrafo a vos. Bueno, ahora va un párrafo a vos. Y lo transitábamos, nos emocionábamos, nos conmovíamos, claro, que pasa de todo. Sí,
2: sí, se enojarían también por ahí.
1: Sí, por supuesto, sí.
0: Sí, pero pensaba en que justamente ese también es el tránsito que te da una carrera como esta.
1: Claro. Sí.
0: ¿No? De tener como todas esas emociones a flor de piel. Si tienen que elegir un libro de todos los que han enseñado. O por lo menos, no sé, o tal vez no un libro, elijamos un autor tal vez, que hayan dicho, este yo no puedo dejar de mostrarlo, no puedo dejar de abrir esta puerta para que estos chicos accedan a este mundo.
2: Lo que pasa es que cada libro y cada escritor tiene cosas buenas, malas, regulares, pero vale la pena entrar en cada uno. A mí me resultaría muy difícil, sí, decir... Yo no llevaba español a uno, yo llevaba español a dos.
0: Claro.
2: Y bueno, un día la profesora pidió...
0: Emma Engo, ¿no?
2: Emma, uh-huh. Por un mes y entonces después por otro mes y no había forma de armar realmente un concurso.
0: Claro.
2: Porque el concurso lleva tiempo y caía.
1: Bueno. Claro.
2: Y entonces me dijeron, tenés que hacerte cargo vos. Era una carga para mí, pues yo la había leído, la había estudiado, pero nunca. Y salí enamorada de Don Quijote de la Mancha.
1: Claro.
2: Tanto es así que mucha gente me decía, yo no sabía que te gustaba tanto. Yo tampoco. Yo tampoco.
0: Lo descubriste en el transitar.
2: Claro, me gustó cuando lo di, después lo volví a leer, en la secundaria daba algunos capítulos. Pero cuando me tiraron el es una cosa extraordinaria. No sigo porque voy a estar todo el día.
1: Sí, no va a dar una cátedra. No, en mi caso me es imposible decirte uno. Cuando vos nos hiciste esta pregunta, pensé en Rulfo. Y dije, puedo dejar a Guimarães Rosa, puedo dejar a Fuentes, no puedo en la parte de latinoamericana son esos clásicos. Lo que sí me pasa es que estoy leyendo lo actual y me vuelvo a lo clásico.
0: Vuelves a los clásicos.
1: Sí.
0: Mira, hace la semana pasada, si no recuerdo mal, hablé con una escritora de Perú que venía a la Feria Internacional del Libro, porque el invitado de honor era Perú.
2: Sí, claro.
0: El año que viene
2: España.
0: La generación del 27, ¿eh?
1: Ay, qué lindo.
0: Hermoso. Ya nos estábamos preparando.
2: Por supuesto, me parece perfecto.
0: Sí, eso va a ser una gran fiesta.
2: Esa es otra cosa que nosotros hicimos con Gloria, sí, cuando las dos estábamos como directoras. Lo llevábamos a los congresos, lo llevábamos, sí, a los seminarios.
1: Y a la Feria del Libro.
2: A la Feria del Libro.
0: Sí.
2: Una estábamos, ¿no?
1: Una anécdota, sí, de esa Feria del Libro, de una de ellas. Suponte, decíamos... ¿Lo puedo contar?
0: Pero sí, sí, por favor. No. Se nos tentó Gloria.
1: Ay, sí. María Estela,
2: no sé cuál de todas. No,
1: bueno, una que a las 5 de la tarde todos los teníamos que estar en el micro.
2: Sí.
1: Y las únicas que faltaban eras vos y yo.
0: No.
1: Porque nos quedábamos...
2: ¿Quién estaba hablando?
1: Estaba Fuente. Héctor Fuente. Carlos Fuente.
2: Carlos Fuente, claro.
1: ¿Cómo no íbamos? Ay, por favor. Ay, qué vergüenza cuando llegamos.
2: Pero estábamos como en la fila uno.
0: ¿Cómo, claro, te vas a levantar? ¿Cómo, no? ¿Cómo le vas, porque a hacer ese desaire?
2: Era un hombre, no, que hablaba, que era tan,
1: sí,
2: lindo.
1: Era muy seductor.
2: Muy seductor.
1: ¿Cómo,
2: sí,
1: no íbamos? Ay, no sé. Cuando llegamos, ay, no sabíamos qué.
2: Qué vergüenza,
1: que
2: se perdieron las profesoras.
0: Sí, bueno.
1: Éramos las únicas que faltaban.
0: Había motivos.
1: Los chicos estaban. Y tenemos una foto de eso.
2: Pues.
1: Al pie del colectivo, ellos esperando. Bueno, nosotros llegamos para la foto.
2: Claro.
1: Qué no, bien. Pero fue. ay, nunca me voy a olvidar de eso. Ah.
0: Mirá, bueno, vuelvo rápidamente con, sí, este, con este comentario. Esta chica que es escritora en Perú, que vino a la feria, yo le pregunté qué estaba preparando para traer a Argentina. Y ella me dice, bueno, yo como voy a llevar cuentos, estoy releyendo a Arguedas.
2: Ajá.
0: Y claro, yo quedé y le digo, mirá, Arguedas se lee en el profesorado que sí, tenemos nosotros acá. Y me dice, me emociona muchísimo que me cuentes esto.
1: Claro.
0: Porque para ella era algo impensado que se lea, sí, Arguedas, sí, de la, sí, manera en la que se lee, por lo menos en Argentina. Y yo le decía, no, sí, se lee, está dentro del programa. Es un autor importante, de hecho. Y ella estaba muy, pero muy conmovida.
2: Mira.
0: Porque un autor peruano, claro, esté dentro de los programas.
1: Sí, sí, sí.
0: Porque ella decía, Argentina tiene tremendos autores. De hecho, yo vi en una feria en la que se va a celebrar el nacimiento de Borges.
1: Claro.
0: Sí, que era, sí, el aniversario, se cumplían los 40 aniversarios, perdón, de la muerte. Y claro, y ella decía, bueno, que estén todos estos autores, que formen parte. A ella le daba como, bueno, claro, esa emoción.
1: Claro, lo que sucede, ahora que vos decís, los de Arguedas, en la, el plan de la, en la cátedra, en el programa de la cátedra, el eje que atravesaba la, los contenidos era el concepto de continuidad y ruptura. Uh-huh. Entonces, es decir, ir a la tradición, pero ver qué se ha hecho con esa tradición. Y esos eran los autores. Arguedas, uno, bueno, y todos los que...
0: Los ríos profundos.
1: Lo mismo que Guimarães Rosa con Gran Sertón Veredas, o sea, todo. Y ellos en el momento de la escritura de eso no lo hicieron, no digo conscientes, no lo hicieron rompiendo nada. Simplemente la crítica literaria después los lee de esa manera, porque realmente sobre la tradición hicieron algo cosas nuevas.
2: Claro.
1: Entonces, por eso esos autores en ese momento, ¿no?
0: Qué importante, cuando vos recién hacías un comentario, Gloria, respecto de leo lo nuevo y me sigo volviendo como para atrás, me sigo volviendo a los clásicos. Y este año, puntualmente, yo empecé como leyendo mucha literatura actual y tuve un momento en el que dije, no, y me fui al siglo XIX. Y empecé de alguna manera como un recorrido por textos que yo sentía que tenía pendientes.
2: Ajá.
0: Y ahí empecé Rojo y Negro de Stendhal.
2: Claro, sí.
0: Y bueno, y acá le tengo que hacer la mención porque fue mi novio el que me insistió mucho con que lea Stendhal. Pues me dice, a vos que te gustan las novelas, te vas a enloquecer.
2: Sí,
1: claro.
0: Te vas a enloquecer. Y efectivamente es lo que sucedió. Entonces empecé como todo un recorrido. Después empecé también por el siglo XIX inglés, con todo ese fervor de Cumbres Borrascosas. Dije, no voy a ver la peli, me voy a volver a leer el libro, lo voy a repasar de vuelta, a ver qué me pasa. Me encontré con Catherine Mansfield, que era una desconocida para mí.
2: Ah, sí.
1: Ah, claro.
0: Bueno, y decía, yo... A mí me gusta la literatura actual. De hecho, insisto mucho con que hay muy buenas... Creo que este momento de las narradoras es muy potente.
2: Sí.
0: Muy potente.
2: Hay muchas españolas que escriben muy bien.
1: Bueno, la última que leímos, que vos me prestaste, la novela Hamnet.
2: La irlandesa.
1: Esa es irlandesa. Sí.
2: Una belleza.
1: Una locura.
2: Y esa fue una alumna nuestra actual.
1: Exactamente.
2: Porque estamos llevando un taller con Gloria.
0: Eso también tiene que hablar del taller.
1: ¿Cómo no?
2: Y se acercó un día y dijo, ay, porque Hamlet es tan buena esa novela. Y yo digo, me la voy a comprar. Porque es una alumna que anda muy bien, que escribe muy bien, es profesora de literatura. Y, o sea, tenía todo un criterio. La leí y le digo, Gloria, léela porque está tan bien escrita.
1: Realmente, está tan bien escrita. Y además,
2: léela, te va a gustar. Sí,
0: la tengo.
1: Sí.
0: Maggie O'Reilly. Tengo Hamnet y tengo otra que se llama Sigo Aquí. De ella.
2: ¿Anterior a Hamnet?
0: Es anterior. Sí, Esa me la habían recomendado una, bueno, Janina, que Janina, que vive en Crespo y sí. que también
2: mandale
0: profesora.
2: Saludos sí, de parte de nosotras.
0: Por favor, ya profesora ella, sí, ya egresada de la carrera. Y bueno, me recomendó una suscripción a un club de lectura, y en esa suscripción ahí me dice, este libro. Y me dice, a vos te va a encantar. Y me presta Hamlet.
2: No,
0: increíble, la verdad. Sí. Yo creo que hay una gran producción, y acá destaco mucho a las narradoras. Creo que es un tiempo, bueno, también de un tiempo a esta parte, ¿no? Los premios Nobel han marcado mucho con muchas mujeres muy potentes. Sí. Annie Ernaux en Francia, Han Kang en Corea. Sí. Digo, hay una potencia muy fuerte de las mujeres en el campo de la literatura.
1: Fíjate que en mi caso, Han Kang me acercó a esa literatura.
2: Ah, eso yo, me la apretaste vos.
1: ¿Te acordás?
2: Sí.
1: Porque no había entrado en esa literatura, pero ella sí. O sea que leo todo lo que llega a mis manos de...
2: Escribe muy bien.
1: Sí, sí.
2: Un poco pesimista, ¿no? Como que no te da respiro. Y no. Pero bueno, es muy buena.
1: No te da respiro porque la lees de rápidamente.
0: Sí. De un tirón.
1: Pero no la podés dejar.
2: Sí. Sí. Pero siempre son cuestiones de la vida muy duras. ¿No? Sí. Muy duras.
0: Antes de que cerremos, porque si ustedes no se han dado cuenta, pero pasaron 50 minutos desde que estamos hablando.
1: ¿En serio?
0: 50 minutos. Uy. Así que no hay ningún problema. Yo estoy muy contenta que ustedes estén acá. Y los oyentes también. Me están diciendo que si el programa dura hasta la medianoche, porque resulta imprescindible estar escuchándonos hablando de esto. Así que eso es una alegría. Que haya, bueno, mucha gente a la que le interese justamente todo este campo de la literatura. Ustedes siguen vinculadas. O sea, ya no dan más clases en la universidad, pero siguen vinculadas. Hay algo ahí que no pueden soltar.
1: Exactamente.
0: Hay una pasión que es mucho más fuerte.
2: Vamos a los congresos, por ahí presentamos en los congresos.
1: Sí, corregimos, por ahí nos mandan artículos para que les demos una leída y algunas correcciones.
2: Concursos, nos han llamado para distintos concursos. Por ejemplo, el Seminario de Literaturas Comparadas se concursó y me llamaron a mí, que ya estaba jubilada. A Gloria también, sí.
1: Y los vínculos también con lo que nos gusta, realmente ahora lo estamos formalizando con el taller.
0: Con
1: que
0: un
1: llevamos
0: taller.
1: 3 años ya llevamos de un taller de, que se llama Leer para Escribir Microrrelatos. 3 años lo llevamos en la Biblioteca Popular del Paraná.
0: Lindo
1: espacio, lindo grupo.
2: Muy amables todos.
1: Sí. Así que sí. Y bueno, hay vínculos con la literatura y los nietos. Vínculo con la literatura y los nietos.
0: Claro.
1: Sí,
0: ¿Cómo se despega, ¿no? Porque vamos todos así todo el tiempo con libros encima. Sí.
2: Pero ahí vemos que la gente que... contadores... Bueno, en la carrera también hemos tenido contadores, abogados, empleados públicos, que de pronto, dice, toda mi vida quise escribir.
1: Y el prejuicio, en mi caso...
2: Y escriben.
1: Mi prejuicio era, yo decía, ¿qué va a hacer este contador acá? ¿Qué va a escribir? Y escribe lo que yo no podría escribir.
2: Y de algunos de ellos decimos, ¿qué vamos a hacer el año pasado o el anterior con estas dos chicas? Como que no escribían, y de pronto empezaron a mejorar y escriben. Hermoso.
0: Se abre un caudal.
1: Sí, la verdad.
2: Pero
1: que sí.
2: Ellos por lo general son muy lectores.
1: Sí, eso era la explicación que me di a mí misma fue... acá está otro ejemplo de la lectura y la escritura.
2: Sí.
1: Porque por eso nosotros partimos de leer para escribir después, a través de consignas.
2: Claro. Siguiendo un poco lo de Borges, que dice, yo no sé si soy buen escritor, pero me reconozco muy buen lector.
1: Exacto.
0: Imprescindible, la verdad. Está muy denostado ahora, ¿no? Darle tiempo... a la lectura. Uno dice, bueno, me voy a sentar a leer, y mucha gente piensa que vas a perder tiempo. ¿No? Y la verdad es que el ejercicio, ¿no?, de prepararse, de estar, incluso hasta de la disposición del cuerpo, ¿no?, cómodamente para poder permanecer. Yo recuerdo ahora rápidamente las, no sé, las últimas novelas que he leído, que las he leído un tirón, pero porque no las pude soltar.
2: Claro.
0: Entonces digo, ¿qué pasó? ¿En qué momento? Bueno, me pasó todo un día en el que estuve, por ejemplo, no sé, leyendo una, un policial de Claudia Piñeiro. Uh-huh. Me los devoro.
2: Son buenos. Y vos sabés una cosa, que he visto las, algunas películas que han hecho sobre ellos. Sí, sobre... No todas, y han sido buenas.
1: Sí.
2: Han sido buenas.
0: Para quien le gusta, por ejemplo, el periodismo y la literatura, cuando yo leí Betty Boo, que me lo recomendaron en la Biblioteca Popular, sí. Me lo recomendó una de las chicas de la Biblioteca Popular, pues yo no sabía qué leer, estaba como, bueno, ahí media atorada, y me dice, llévate este libro, y me dio Betty Boo. Lo bien que la pasé, porque aparte es, tiene todas esas escenas típicas de un policial con el crimen, la investigación, sí, sí. Pero a la par, todo un trasfondo, digo lo del periodismo porque hay un periodista ya muy, pero muy grande que tiene que formar a un chico nuevo, que lo único que hace el chico es actualizar Twitter. Y el otro, claro, tiene todo el método de conversar con los policías, conversar claro, con las claro, fuentes.
1: Exacto.
0: Es todo ese trasfondo que está muy bien contado en esa novela. Y me digo, bueno, tenemos justamente todos esos pies para, de alguna manera, disfrutar.
1: Sí, también en hablando de lectura, en mi caso, ahora que dijiste del periodismo, yo leo mucho periodismo de investigación llevado a los libros. Nos compartimos.
0: Ajá. Sí. ¿Por ejemplo?
1: Y, por ejemplo, estoy leyendo ahora el último de Ramos, que se llama Mi niñera de la KGB. Surge todo esto, ese libro de la investigación que hace ella, que es periodista, escritora. Después, Alconada Mon, le leo todo.
2: Ay, sí.
1: Pero
0: qué elegante. Qué elegante que es.
1: Sí, pero yo leo.
2: Y qué inteligente y estudioso.
1: No, y además,
2: Y es muy simpático.
1: Sí, nosotros lo vimos acá cuando vino.
0: Vino a darle la charla hace poco. Sí,
2: sí. Porque esto, parece un hombre muy. Sí, pero no, es muy simpático.
1: Sí, muy suelto, muy. Sí. Bueno, o sea que todo lo que es periodismo de investigación también pasa por mis manos. Porque me. Sí, o sea, la influencia que yo tuve de toda mi etapa en la carrera.
0: En la carrera de comunicación, sí, claro.
2: Sí. Y yo cuando pude introduje, porque ya había entrado, digamos, dentro del canon, la novela detectivesca.
1: Ah, claro.
2: Trabajábamos con los cuentos de detectives argentinos, latinoamericanos.
1: Sí, claro.
2: Y bueno, y era uno de los temas preferidos de los que hacían el seminario en Literaturas Comparadas.
1: Bueno, ese espacio de Literaturas Comparadas, María Estela, ahí es maravilloso.
2: Es maravilloso.
1: Porque ahí te abre otro mundo, otro mundo posible.
2: Otro mundo posible, porque sí, podés trabajar con pintura, qué sé yo, arquitectura, tenía un trabajo sobre arquitectura y no sé qué libro, ya ni me acuerdo.
1: Claro, sí
2: ¿no? Muy originales los.
1: Tendríamos que pensar algo de eso, hacer.
0: Me encanta que sigan en proyecto.
1: Sí, obvio, por supuesto.
0: Para quien guste, en este caso, acercarse a su taller, tiene que ir a la Biblioteca Popular. Ahora me imagino ya deben tener los cupos cerrados, ¿o no?
2: Sí, pero siempre el que quieren entrar los anotamos en otra lista.
0: Ah, bien.
2: Porque hay muchos que van abandonando por razones de trabajo, de familia, de salud. También hay muchas personas grandes.
0: Claro.
2: Que han escrito toda su vida, ¿no? Sí, como Alicia. Y bueno, así que siempre tenemos la posibilidad de que se reintegren en el segundo cuatrimestre. Por ejemplo, el año pasado, sí, ¿cuántos entraron?
1: Sí, en el segundo cuatrimestre.
2: Sí.
1: De todas maneras, está abierto la posibilidad.
0: Sí. Ah, muy bien. ¿Qué días dan el taller?
1: Los jueves, de 16 a 18.
0: Mañana, entonces.
1: Mañana.
2: Mañana no, porque están arreglando la biblioteca de a poco.
0: Ah.
1: Y justo,
2: semana próxima. Y cambiaron el piso. No lo cambiaron, lo arreglaron, el piso de madera.
1: De la sala añoso, donde nosotros trabajamos.
2: Claro.
1: Así que mañana justamente terminan ese arreglo. y retomamos la semana que viene.
0: Muy bien, entonces la Biblioteca Popular los jueves desde las 16, entonces el taller con las señoras.
2: Tal vez entran en una lista segundona, pero es muy probable
1: que vayan ingresando.
2: Que vayan ingresando.
0: Bueno, antes del cierre de este programa, porque tengo que cerrar a las 9, tengo que apagar la luz. Siguen las compañeras de compositoras, así que les tengo que ceder el aire. Pero yo quiero que ustedes recomienden para nuestros oyentes. Yo, mientras ustedes piensan la respuesta, yo les voy a leer algunos mensajitos que llegaron acá. Van a tener que recomendar les voy a dar un par de libros que ustedes crean que son muy, pero muy importantes, muy relevantes. Ya sea que lo hayan leído hace poco, ya sea que lo hayan leído hace mucho, pero quiero que recomienden lecturas para nuestros oyentes. Pero mientras tanto, mientras ustedes piensan a ver qué par de libros puedo recomendar, por acá nos dice, por ejemplo, Belén, que Belén Zavallo es una oyente asidua de este programa. Sí, y Belén dice, qué profes geniales. Reviriego nos hacía atravesar Don Juan Tenorio de Zorrilla, el de Marco con Bartes en Fragmentos de un discurso amoroso.
1: ¡Ay, qué divino!
2: Esa era la base teórica.
0: Y Cabrol con Arguedas me partió la cabeza y la vida. Las quiero y cada vez que me las encuentro se los digo.
1: Sí, nos dice por acá. Muchas gracias.
0: Ezequiel, otro oyente, dice, este programa basta hasta la medianoche, me resulta imprescindible.
1: ¡Ay, qué hermoso!
2: Debe ser el Ezequiel que conocemos. Sí.
0: No lo sabemos, pero bueno. Bueno, mi papá está muy preguntón también, así que mi papá escucha este programa, así que le mando un cariño muy grande. Sí, porque él quiere que hagan definiciones de Florencia y yo no quiero hacer eso, así que lo dejaremos ahí. ¿Qué recomiendan leer?
2: Ay, qué problema.
0: ¿Qué recomiendan leer?
2: Yo estoy leyendo ahora, porque leí en una crítica muy buena, las lectoras de Don Quijote, de una narradora española de las nuevas, que según la crítica que había escrito sobre el libro, decía que merecía ganar un concurso.
0: Ah, mira.
2: Y que salió segunda. Trabaja con un personaje azteca y un personaje español. Entonces las dos van a ir leyendo Don Quijote.
0: Qué hermoso.
2: Yo leí el primer capítulo. No se los puedo recomendar todavía porque no puedo recomendar un libro que no termine de leer. Pero me pareció que era muy interesante cómo a través de la lectura ellos van, limando la aspereza de un español que estaba por sobre la otra lectora, que era como una esclava.
0: Claro.
2: Así que les dejo eso.
0: Bien.
2: Por internet hay que comprarlo, porque el libro no está en biblioteca.
0: No.
2: Yo lo pedí en la biblioteca. Mira. Así que me dijeron que si lo encontraban lo iban a
0: traer. Ajá. Bueno, buenísimo. Gloria, ¿qué nos dejas vos?
1: Bueno, yo no puedo, creo que lo que hay que leer es a Borges, fundamentalmente, y a partir de ahí, lo que pasa que para uno dice leer a Borges, tal vez hay que hacer lecturas previas, algunos, ¿no?
2: Elegirla.
1: Sobre todo la parte de cuentística de Borges. Eso y después.
2: Y decirle que hay cuentos fáciles.
1: Fáciles.
2: Nosotros elegimos los cuentos más fáciles. El cautivo, que se da en la escuela de secundaria.
0: Hemos llegado al final de este espacio que se llama Las Ruinas Circulares en honor justamente al cuento de Luis Borges. Así se llama este programa. Nos vamos a volver a encontrar el próximo miércoles. Yo les agradezco muchísimo que hayan venido y que hayan conversado todo esto.
1: Por supuesto.
0: Un gusto enorme, la verdad, a ambas profesoras. Un gusto. María Estela Reviriego, Gloria Cabrón. Un lujazo que nos hemos dado aquí en el aire de Radio.
1: Muchísimas gracias por todo lo que
0: gustazo enorme.
1: Nosotros también vinimos contentísimas a ver de qué se trataba esto.
2: Y te felicitamos porque el programa es muy lindo y vos lo llevas muy bien.
0: Ay, bueno, muchas gracias.
1: La verdad, en serio.
0: La evaluación de mis docentes en vivo y en directo. Bueno, muchísimas gracias y nos volvemos a encontrar el próximo miércoles. Quédense en el aire de Radio Costa Paraná, que llega Compositoras en Radio. Chau.
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5: Síntesis de la semana. 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